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3: ¿Qué tal? ¿Cómo le va? Le saluda con muchísimo gusto su servidor Max López al micrófono para informarle en este noticiario de 6 a 7 de la noche, una hora más en compañía de su servidor, quien tiene el gusto de estar con ustedes en esta tarde de jueves 8 de octubre, todavía tarde de jueves 8 de octubre. Le saludo con mucho gusto y saludamos con mucho gusto a todo el equipo que hace posible esta transmisión. En los controles del 1120 ya se encuentra Juan Ramírez, en la producción estará Jonathan Cruz e Isaac Vidal, todos a nombre de nuestra directora de noticias, Leslie Suset Jerez. Quédese porque durante la siguiente hora platicaremos de lo más importante generado hasta este corte, todo lo que usted necesita saber y lo que se vaya generando. Recuerde usted que estamos al pendiente del 22-22-38-29-90, el poderoso número de la red desde hace más de 36 años. Nuestro compañero Charlie Bonilla lo estará leyendo a través de WhatsApp y en nuestras redes sociales también estamos interactuando, lo estamos constantemente leyendo, lo que usted vaya opinando y los reportes que usted nos vaya compartiendo. Recuerde asimismo que en nuestras redes sociales usted puede visualizar este noticiario en arroba la red 5 radio en X, 5 radio comunicación efectiva en Facebook y en YouTube, a su vez también en el portal de redciudadana.mx. Usted puede mirar lo que se está transmitiendo, todo el material que preparamos para usted. Así pues, damos los anuncios parroquiales y si usted no indica otra cosa, vamos a dar inicio con lo que tenemos para este momento. De hecho, esta información recién salida, lo que le vamos a compartir, y es que elementos de la Secretaría de Seguridad Pública de Puebla y de la Marina detuvieron en Zacatlán a Juan Lira Maldonado, alias El Moco, señalado como presunto responsable de delitos relacionados con robo de hidrocarburo y narcomenudeo, es decir, contrabando, seguramente un transporte de drogas y huachicol. El ex candidato de Fuerza por México a la alcaldía de Chignahuapan en 2024 era considerado prófugo de la justicia. Ya las autoridades informaron que los detalles de su captura continúan en proceso de integración mientras avanza una investigación correspondiente. Las imágenes de la detención a través de nuestras redes sociales le presentamos en vivo la imagen de el susodicho, ya custodiado por las autoridades correspondientes, por la Secretaría de Seguridad Pública. Es información recientemente recuperada y compartida por nuestro compañero Odilon Larios. En cuanto sepamos más información al respecto, también se la haremos llegar. 6:09 p.m. De esta manera iniciamos este noticiario. Presentarle también esta riña al interior del centro penitenciario El Castillo en Sinaloa, que dejó un saldo de 10 personas fallecidas. Esta que es una nota nacional y que también es importante pasarlo por la gravedad del asunto. Entre estas personas, 9 privadas de la libertad y una visita familiar, además de 16 internos lesionados. La Secretaría de Seguridad Pública Estatal informó que los heridos fueron trasladados para recibir atención médica, mientras que las fuerzas interinstitucionales controlaron la situación. Al respecto, la Fiscalía General del Estado investigará los hechos para determinar las responsabilidades correspondientes como medida preventiva. Se suspendió la visita familiar este 8 de octubre. Escuchemos.
4: La Secretaría de Seguridad Pública de Sinaloa informa que el día 8 de octubre, el director del Centro Penitenciario del Castillo me informó que se registró una riña al interior de las instalaciones en la que lamentablemente perdieron la vida 9 personas privadas de la libertad y un menor de edad que se encontraba de visita. Y 16 personas privadas de la libertad resultaron heridas, las cuales ya fueron trasladadas a recibir atención médica prehospitalaria. Tras estos hechos, el grupo interinstitucional actuó para controlar la situación. Actualmente, el centro penitenciario se encuentra bajo control y se mantiene la presencia de las autoridades para garantizar la seguridad de dicho centro. Asimismo, se dio aviso a la Fiscalía General del Estado, instancia que llevará a cabo las investigaciones correspondientes para esclarecer lo sucedido y determinar las responsabilidades que resulten. Por otra parte, el personal de trabajo social está estableciendo comunicación con los familiares de las personas que fallecieron y se continuará con estas labores para brindarles la información correspondiente. Como medida preventiva, y con el objetivo de salvaguardar la integridad de las personas privadas de la libertad, del personal administrativo y de las familias, las visitas quedan suspendidas a este centro penitenciario hasta nueva orden. Es importante señalar que el resto de la población penitenciaria se encuentra bien y que las autoridades mantienen su presencia en el lugar para preservar el orden y garantizar la seguridad. Reiteramos nuestro compromiso de actuar con responsabilidad, mantener informada a la ciudadanía y colaborar con las instancias correspondientes para el esclarecimiento de estos hechos.
3: 6:12 p.m. es parte desde lo que se está informando desde Sinaloa con este tema de 10 personas fallecidas, entre ellas 9 personas que fueron privadas de la libertad y una visita familiar. Esto se desarrolló mediante una visita familiar y también aquí habrá que hacer una indagatoria de toda la recopilación de la reconstrucción de los hechos. Curiosamente fue en una visita familiar, entonces tal vez haya sido por ahí algún ingreso de algún artefacto lo que derivó en esto mismo. Bueno, ya estarán haciendo las diligencias correspondientes. Mientras tanto, se cancelaron las visitas en este centro penitenciario allá en el Pacífico. 6:12 p.m. Regresamos a las noticias aquí en el territorio poblano porque personas y estudiantes continúan utilizando el puente peatonal que conecta las colonias de Jardines de Amaluca y Santa Margarita, pese a los daños que presenta tras las lluvias recientes. Y vaya que son daños que ponen en riesgo a la gente. Ante esta situación, el vecino Saúl Cruz solicitó la rehabilitación de la estructura y la habilitación de un paso vehicular con el objetivo de garantizar la seguridad y movilidad de quienes transitan diariamente por esta zona. Escuchemos.
5: Saúl Cruz, el puentecito que desgraciadamente el gobierno no nos ayudó a hacerlo de una manera bien hecho. Lo hicimos entre todos los vecinos, bueno, casi todos, con cooperaciones, pedimos cooperaciones y poco a poco fuimos haciendo nosotros como pudimos. Tiene como unos 12 años más o menos.
6: Unos 12 años.
5: Ajá, porque antes los niños que pasan para la escuela, que van a la escuela aquí a Santa Mago, pues pasaban abajo, mojándose los pies y esa agua sucia. Entonces, para que ya no hicieran eso los niños de mojarse los pies, hicimos el puente como pudimos. De hecho, cada año pasa lo mismo, lo vuelven a rellenar con escombro. Pero creo que hoy sí abarcó un poco más. Y está peligroso porque si tú te das cuenta ahí, ya el puente ya estaba volando, pasan los niños y es peligroso. Pues que sí necesitamos de su apoyo para hacer un puente acá, es muy necesario para que pasen los niños que pasan, van a la escuela. Y también si se pudiera, pues para que pasen los carros, porque para que nosotros pasemos de Jardines de Amalucas aquí a la colonia de Santa Mago, tenemos que dar la vuelta como 600 metros hacia allá abajo, es mucha vuelta. Entonces sí es necesario un paso acá para los carros.
3: Y vaya que es necesario, y como bien lo mencionaba este señor, Saúl Cruz, pues justo que pasen los vehículos también, porque pues termina quitando mucho tiempo, es muy poco práctico el hecho de que se tenga que rodear para terminar de cruzar, y ahora ya no nos vamos con los autos, tan solo para los peatones, y ya las condiciones en las que se ve ese puente de verdad son deplorables y ponen en riesgo a la misma población. Entonces, pues hacer un llamado a las autoridades y que pudieran hacer algún puente, algo, para que sea mucho más fácil el paso de las personas. Sí, se la tarde con 15 minutos, vámonos al primer corte de la información y regresamos con más a Red Ciudadana.
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3: 6:17 PM. Pues aquí regresamos con la información y es tiempo de hablar del clima. Todo el día técnicamente, y le digo, desde por ahí de las 11 de la mañana, se ha presentado la lluvia en diversos puntos de la capital poblana. Si bien no ha sido constante las precipitaciones o no en la misma intensidad a todas horas, pues técnicamente todo el día se ha mantenido bajo el agua. Al respecto, Ali Vargas, meteorológico de la Coordinación General de Protección Civil del Estado, informó justo que este jueves ya se esperaban lluvias fuertes a muy fuertes en distintas regiones de Puebla, con acumulados de hasta 100 milímetros en la Sierra Negra, Valle de Cerdán y Mixteca. Escuchemos la información.
15: Hola, les presento el pronóstico meteorológico para hoy 8 de octubre de 2026. Comencemos con las temperaturas. El día de hoy estamos esperando temperaturas máximas de 24 a 27 grados centígrados en las regiones de Valle de Atlixco, Valle Cerdán y Angelópolis. Ligeramente más cálidas de 29 a 31 grados centígrados en las sierras norte, nororiental y negra, así como la máxima en el estado de hasta 34 grados centígrados en la región de la Mixteca. El día de hoy se prevén lluvias fuertes a muy fuertes con acumulados de 25 a 75 milímetros sobre la Sierra Negra, Valle de Atlixco, Mixteca y Angelópolis. No se descartan posibles lluvias intensas puntuales con acumulados de 75 a 100 milímetros en la Sierra Negra, Valle Cerdán y Mixteca, además de lluvias moderadas con acumulados de 15 a 25 milímetros en el resto del estado. Estas lluvias podrían presentarse como chubascos, incluir actividad eléctrica, rachas fuertes de viento, y no se descarta la probabilidad de caída de granizo. Los vientos se prevén de componente sur de 10 a 20 kilómetros por hora, con rachas que podrían alcanzar hasta los 40 kilómetros por hora en gran parte del estado. Sigue las recomendaciones de Protección Civil e infórmate únicamente a través de fuentes oficiales. Recuerda, Protección Civil somos todas y todos.
3: 6:19 PM, es parte de lo que se mencionaba respecto a lo que hoy se tenía en el pronóstico meteorológico. Continúa lloviendo, si no me equivoco, y usted ya nos hará a favor de cerciorar esto mismo, y asimismo le invito y le exhorto a que siga mandando sus reportes al 2222-382990, al poderoso número de la red. Lo que usted nos vaya pasando, aquí mismo lo reproducimos y lo compartimos al resto de los redescuchas para que estén al pendiente también de lo que pasa en otros puntos de Puebla, México y el mundo. Mientras tanto, justo en el tema de las lluvias, presentarle que las autoridades realizaron trabajos de desasolve en la barranca El Río, ubicada en la comunidad de San Pedro Temamatla, en Chalchicomula de Sesma. Ve usted estos trabajos de desasolve que se están realizando. Las acciones permitieron liberar el cruce, y mantener el flujo de agua sin obstrucciones, con el objetivo de reducir riesgos para las viviendas que están cerca de estas localidades y, por supuesto, para los habitantes durante la temporada de lluvias. Es parte de los trabajos que se tienen que hacer y, pues, oportunos, porque sabemos muy bien que en esta zona de El Río se han presentado ciertas complicaciones para la población que han puesto en riesgo a la misma y que luego termina en inundaciones severas, de verdad, severas inundaciones las que suceden, o problemas de drenaje. Entonces, aquí están parte de estos trabajos de desasolve que se están haciendo. 6:21 PM. Presentarle también que el sistema estatal DIF realizará 432 acciones de obra comunitaria en 154 municipios de Puebla con una inversión de 40.3 millones de pesos. Así lo destacó el director general del organismo, Carlos Ochoa Rodríguez. Los proyectos beneficiarán a 43.296 personas mediante el fortalecimiento de espacios de alimentación, el cuidado, capacitación y la rehabilitación, con el objetivo de mejorar el bienestar y la atención de las comunidades en el estado. Esto fue lo que se mencionó.
16: Porque hablar de bienestar significa hablar de nuestras familias, hablar de nuestras niñas y niños, de nuestros adolescentes, de nuestras personas adultos y de todas aquellas personas que se encuentran en situación de vulnerabilidad. La labor que encabeza nuestra presidenta del patronato, Cecilia Arellano, refleja una visión humanista y siempre sensible, en la que servir significa escuchar, significa acompañar y significa siempre estar presente donde más y con quien más lo necesita. Estos apoyos representan mucho más que una inversión económica. Llegan a una comunidad, a transformar una historia, una familia. Representan confianza a la gente y a su capacidad de organizarse. Esa es la esencia del urbanismo mexicano. Esa es la esencia con la que este gobierno trabaja. Entender que nadie debe quedarse atrás y que el bienestar no debe ser privilegio de unos cuantos, sino un derecho para todas y todos. Desde el DIF se hace realidad esa visión y vamos a seguir trabajando cerca de ustedes, recorriendo el territorio y trabajando codo a codo con las comunidades. Que estas obras se conviertan en bienestar y que ese bienestar transforme a cada familia, a cada región, a cada comunidad y a cada municipio.
3: En tanto, la secretaria de Bienestar, Laura Artemisa García Chávez, destacó que el programa de obra comunitaria promueve la participación de habitantes en la identificación de necesidades y la mejora de los espacios públicos. En estas acciones también participó Rodrigo Abdala, quien es delegado federal de programas para el bienestar aquí en Puebla, con el objetivo de fortalecer el mismo y el desarrollo de las comunidades. Escuchemos.
17: Porque hablar de obra comunitaria no es solamente hablar de construir o mejorar infraestructura, es hablar de voltear a ver lo que antes no se veía, de escuchar lo que antes no se escuchaba y de atender aquello que para una comunidad puede significar una diferencia enorme en su vida cotidiana. Y justamente ahí está el sentido de este programa, entender que cada comunidad es distinta, que sus necesidades también lo son y que el bienestar puede construirse de muchas maneras. Por eso, a través de obra comunitaria hemos podido fortalecer espacios que cumplen una función fundamental en la vida de nuestras familias.
3: 6:24 PM. También el gobernador de Puebla, Alejandro Armenta, supervisó los avances del Centro Integral de Especialidades del CEDIF, obra que contará con una inversión de 198 millones de pesos. El complejo se construye en la 25 Poniente de la colonia Los Volcanes. Y escuchemos en parte de lo que consiste.
18: Por el bien de todos, primero los pobres. Y por eso... esta infraestructura, esta obra, es para quienes menos tienen. Porque quien menos tiene no puede comprar un aparato para compensar un problema que tiene en su organismo. Quien menos tiene difícilmente va a poder comprar un aparato auditivo. Quien menos tiene difícilmente va a poder ir a una clínica, a un hospital, a donde el costo del servicio médico oftalmológico es elevado.
3: 6:25 PM, pues ahí está parte de esta supervisión de la construcción de esta obra. También el Centro Integral de Rehabilitación y Especialidades del CEDIF está dirigido a quienes más lo necesitan y busca precisamente fortalecer la atención médica con servicios integrales. Así lo destacó el gobernador de Puebla, Alejandro Armenta, en esta visita donde se encargó de revisar que esto esté funcionando en orden. Escuchemos.
18: Estamos pensando en el 2030 cómo le vamos a entregar el Estado de Puebla a las y los poblanos con tecnología, con investigación científica, con infraestructura, con órganos de la administración pública que cuenten con capacidades. Los estados modernos en el mundo tienen capacidades, tienen procesos administrativos eficientes, hacen más con menos. Por eso nosotros pavimentamos calles a una tercera parte del costo que tradicionalmente antes se hacía. Por eso hacemos obras que no son elefantes blancos. El costo de esta obra es estimadamente de 198 millones de pesos. Si estuvieran aquí los que hicieron el Museo Barroco, pues dirían que esta obra podría costar 1,000 millones de pesos. Y si fuera un APP o un PPS, pues costaría 5,000 millones de pesos. Así. Entonces, esa es la diferencia. Nosotros somos un gobierno de la cuarta transformación.
3: 6:27 p.m. En tanto, pasar con temas de la parte empresarial, de la parte del sector privado aquí en Puebla, porque el Consejo Coordinador Empresarial y Grupo Proactivo México han firmado un convenio de colaboración para fortalecer la responsabilidad social de las empresas. El acuerdo contempla acciones de promoción, capacitación y el acompañamiento técnico para las empresas participantes, mientras que la adhesión y participación de los organismos será de manera individual y voluntaria, con el objetivo de impulsar mejores prácticas en este sector productivo. Nuestras imágenes a través de @lared5radio en X, 5 Radio Comunicación Efectiva en Facebook. Este acuerdo que ha sido firmado precisamente para mantener la responsabilidad social empresarial, esto que involucra muchísimas vertientes, desde las ambientales hasta los tratos correctos hacia sus empleados. 6:28 p.m. Ahí está parte de esta información y le invito a que siga mandando sus reportes en el 22-22-38-29-90. Me parece que ya no está lloviendo, y lo cual es bueno, pero manténgase usted muy al pendiente. Hace rato le repito, se ha mantenido la lluvia durante gran parte del día, si bien no ha sido en la misma cantidad. Durante toda la tarde ha llovido en diferentes proporciones, pero ha llovido, así que usted vaya con mucho, mucho cuidado. Vamos a pasar con más, porque el presidente municipal de Puebla, Pepe Chedraui Budib, tomó protesta a 87 mesas directivas de las colonias, fraccionamientos, barrios y unidades habitacionales para el periodo 2026-2028. Durante este acto se reiteró la disposición del ayuntamiento para trabajar de manera coordinada con los vecinos, con el objetivo de atender necesidades comunitarias y fortalecer la participación ciudadana en la capital poblana. Escuchemos.
19: Están respondiendo a ser parte importante de dar soluciones, y a eso venimos, a dar soluciones precisas para que por medio de ustedes, con este gran equipo que se acaba de conformar, por medio de ustedes podamos acercar todos y cada uno de los servicios que tenemos en el ayuntamiento a todas las colonias que tenemos acá representadas, a las juntas auxiliares, a las unidades habitacionales, a las colonias, a los barrios, importantísimo. Y de la mano del gobernador Alejandro Armenta seguimos trabajando para que a Puebla le vaya bien y por medio de los tres órdenes de gobierno poderle darle resultados a las y los ciudadanos de Puebla capital.
3: 6:29 p.m. Es tiempo de ir al corte de la media, pero regresamos para la segunda parte de Red Ciudadana.
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3: 6:32 PM, continuamos con la información a través del 1120 de amplitud modulada y de todas nuestras redes sociales. Usted sabe que su servidor es fiel seguidor de los deportes y justo estaba revisando en el corte parte de estas páginas de deportes y usted si no está para saberlo, pues yo se lo cuento. En Brasil se prohibió el tema de las apuestas. Recientemente en los deportes, incluso ya se ha tenido muy presente aquí en México, las casas de apuestas deportivas se han hecho presentes en todos lados. Son una plaga de verdad. Y digo una plaga porque ya han causado estragos en el tema económico, porque cada vez se van adueñando más del deporte y esto incluso incluye el tema de manipularlo. Bueno, este es el contexto. En Brasil, Lula da Silva, quien es todavía vigente presidente de Brasil, canceló las casas deportivas, las vetó completamente de Brasil y, por supuesto, de los deportes. Ante eso, hoy el Flamengo, un equipo de la Serie A del Brasileirão de Brasil, salió a la cancha con un emblema en su camiseta, supliendo a una casa de apuestas que ya no lo puede utilizar, un emblema que decía que proteger no es prohibir. Bueno, pues esto es una forma de manifestación. Al parecer, a los clubes deportivos no les agradó la idea del veto de las casas de apuesta en Brasil. Y es que se mueve muchísimo, pero muchísimo dinero. Millones de dineros lo que pasa por ahí. Y al final de cuentas, esto también pues termina afectando a los atletas de manera menos directa, pero también los pasa a traer por el tema de los sueldos. Porque ahora, muy seguramente de ahí salga una gran parte de los sueldos de todas estas estrellas mundiales. 6:34 PM, pues nada más para variar un poco a los temas. Mientras tanto, el alcalde de Puebla, Pepe Chedraui, dio inicio a los trabajos de rehabilitación vial en las calles 106 Oriente, 44 Norte y Carril en la colonia Bosques de Santa Anita. Estas obras se realizarán para mejorar la movilidad y las condiciones de tránsito en la zona. Además, beneficiarán a más de 16.500 habitantes en este sector de la capital poblana. Veamos.
8: Y así vamos parte con parte para que sumemos los esfuerzos desde las presidencias auxiliares, por supuesto, desde las regidurías, después pasa por Cabildo y llegamos a las calles directamente. Esto lo estamos haciendo tal cual nos indica nuestra presidenta, la doctora Claudia Sheinbaum, acerquemos todos y cada uno de los servicios a las colonias donde más se requiera, donde más se necesite, donde la gente camina. Tenemos que tener banquetas, guarniciones, por supuesto, iluminadas, sin duda, porque hemos perdido valores. Y lo perdió las administraciones pasadas y nosotros lo estamos regresando. Todo esto se está generando también de la mano del gobierno del estado con el gobernador Alejandro Armenta para que juntos, las tres órdenes de gobierno, demos los resultados que necesita las y los ciudadanos.
3: Vámonos a temas del DIP, porque el DIP de Puebla Capital, el DIP del Ayuntamiento, informó que ofrece terapia psicológica para niñas, niños, adolescentes, adultos y parejas en la Unidad Médica Integral de San Baldassare, Campeche, para esta comunidad. Si alguien está interesado, pues que sepan que la unidad del DIP que se ubica en esa zona ofrece estas terapias. El servicio forma parte de las acciones para fortalecer la salud mental de la población y brindar atención profesional a quienes requieren acompañamiento emocional y psicológico. Esto fue lo que se mencionó.
24: La salud mental se definiría
6: como un equilibrio en donde podemos trabajar de forma sana en nuestro ser biológico, nuestro ser psicológico y nuestro ser social para poder lograr una buena adaptación a nuestro ambiente. El foco de alarma más general es cuando tenemos esa sensación de que ya no podemos, de que no nos estamos adaptando, de que tenemos demasiado malestar y usualmente de que aquello que hemos intentado para resolver un problema ya no está funcionando. El momento en el que esas estrategias globales ya no funcionan o tenemos demasiado malestar, es buen momento para acudir a ayuda profesional. Aquí en el DIP tenemos apoyo psicológico para niños, para adolescentes, para adultos y para parejas. En general tenemos el apoyo psicológico y nos apoyamos también de otras áreas de la salud para poder generar canalizaciones cuando el caso lo amerita.
3: 6 de la tarde con 36 minutos y si usted gusta de la ópera, ponga mucha atención a la siguiente nota porque la Benemérita Universidad Autónoma de Puebla, la UAP, realizará la tercera edición de su Festival de Ópera del 13 al 20 de noviembre, del 13 de octubre al 20 de noviembre, y la directora de la ópera UAP, Magda Rey, informó que se presentarán 3 obras en 10 funciones que llegarán al Teatro de la Ciudad, al Teatro del Complejo Universitario, a la Casa de la Cultura y la Parroquia de la Medalla Milagrosa, con el objetivo de acercar este género artístico a un público mucho más amplio. Estas son las fechas y esta es la información.
7: Buenos días a todos. Por supuesto, muchísimas gracias por recibirnos. Ya nos sentimos como en casa aquí con la familia del Teatro de la Ciudad, del municipio y también del gobierno de la ciudad. Muchísimas gracias por apoyar no solo a nosotros en este trabajo que estamos realizando en frente de los chicos, pero la realidad es que la compañía de ópera UAP desde hace 18 años que está fungiendo ininterrumpidamente, ni en pandemia tuvimos interrupción en producciones músico-escénicas.
3: Y es un género, la verdad es que le digo yo, complicado de escuchar, pero también muy bonito de apreciar. Si apreciamos cualquier cosa en internet, pues dése la oportunidad de acercarse también a este tipo de música. Si no le gusta, bueno, ya probó. Y si no, pues si le termina gustando, pues ya tiene otra afición. Vea usted la información. Estará también disponible a través de las páginas de la UAP y a través también de nuestras cuentas. Estaremos informando cómo se van desarrollando estos festivales de ópera. 6 de la tarde con 38 minutos. Y ahora le vamos a presentar este caso con información de nuestro compañero Marcos Bravo de Milton Palacios. Tal vez el nombre no le suene, pero bueno, es un artista urbano originario de Colombia, conocido como el colombiano muy poblano. Así se ha convertido en una figura habitual de las calles de Puebla. Acompañado de 2 muñecas y con coreografías que realiza en cruceros de la ciudad, sorprende a automovilistas y peatones. Esta historia refleja cómo el arte urbano se ha integrado al paisaje cotidiano y al entretenimiento de quienes transitan por la capital poblana. La información completa con nuestro compañero Marcos Bravo.
9: Nos ubicamos en el Boulevard 5 de Mayo y ustedes se darán cuenta que en la parada, a la altura de Juan de Palafox y Mendoza y en otros puntos de ese territorio, se encuentra un extranjero bailando en este ciclo. Se trata de Milton Palacios, directamente de Colombia, quien ha encontrado un hogar, una pareja y un lugar de trabajo en territorio poblano, donde a continuación te presento toda la información más importante sobre esta increíble historia.
10: Yo soy de Colombia.
9: ¿Desde cuándo te encuentras acá en territorio poblano?
10: Aquí en territorio poblano como hace 2 años. Sí. O sea, a mí me dio el gusto cuando yo empecé a mochilear, estaba mochileando por el mundo. Conocí a otro artista callejero que lo hacía y con él nos juntamos y empezamos a darle. Y luego ya cuando se dividieron nuestros caminos, pues yo hice una copia. Y desde entonces así le ando.
9: ¿Viajabas por todo el mundo también?
10: Estaba viajando por varias partes. Estaba viajando, como soy de Colombia, empecé a viajar por Sudamérica. Primero que todo, pasé por varios países. A él lo conocí en Chile. Y ya entonces, ya ahorita andamos, ya está por acá, ya dando la vuelta.
9: Oye, ¿cómo te ha tratado Puebla? Coméntanos.
10: Puebla me ha tratado muy bien, gracias a Dios, excelente.
9: Y también, pues, implementaste todo eso, si nos puedes explicar.
10: O sea, todo esto, como si los cabezotes me los traje y todo, lo empecé a armar acá poco a poquito, con cada peso que me iba ganando, le iba metiendo para darle.
9: ¿Y en qué paradas te encuentras, si la gente te quiere ubicar o etcétera?
10: Usualmente estoy en varias paradas, pero más que todo estoy por estos lares de acá en este bulevar. Varios lugares de este bulevar estoy, pero no me sé cómo identificarlos bien.
11: De acuerdo. 2 años en Puebla, ¿y ya te piensas ya quedar acá o te piensas ir a otra Colombia? No,
10: ya conseguí pareja acá. Conseguí pareja acá y ya me quedé acá. Pues Puebla es bonito y la gente pues es muy bien.
11: ¿Qué tipo de música es la que pones y cuál es tu herramienta que traes?
10: Mi herramienta es un parlante y la música que suelo poner es reggaetón y merengue nada más. Sí, por la movilidad es lo que se presta. Sé bailar otras cosas, pero por la movilidad solo se presta reggaetón y merengue.
11: ¿Únicamente te dedicas a bailar acá o tienes otros empleos?
10: Solo me dedico a bailar, no tengo problema.
3: 6:41 p.m. Bueno, pues de estas historias callejeras que también es jocoso saberlo y que hay muchas, de verdad, muchos de estos casos de personas que emigran y que se quedan aquí en Puebla y bueno, que a la falta de empleo por diversas situaciones terminan dedicándose a esto, pero que también termina por ser arte urbano. 6:42 p.m. También presentarle ahora esta información de nuestra compañera Mariana Meneses, que la muestra cinematográfica México Macabro 2026 continuará hasta el 10 de octubre con funciones dedicadas al cine de misterio, fenómenos paranormales y terror mexicano. Las proyecciones se realizarán en la Cinemateca Luis Buñuel y la Casa de la Cultura en el Centro Histórico de Puebla, con el objetivo de promover este género cinematográfico y acercar nuevas propuestas al público poblano. Escuchemos.
12: Los amantes del cine de terror tienen una opción en Puebla para este fin de semana, con una muestra que reúne historias de misterio, fenómenos sobrenaturales y situaciones que llevan al límite a sus protagonistas. Hasta este sábado 10 de octubre, la capital poblana será sede de México Macabro 2026, la muestra literaria de cine fantástico y de terror. Las proyecciones principales se están realizando a las 5 de la tarde en la Cinemateca Luis Buñuel, con títulos como La Hermandad, El Diablo Me Dijo Qué Hacer, Iluminados, Histeria y El Hombre de Negro 2. Además, este viernes y sábado habrá funciones especiales a las 8 de la noche en el patio de la Casa de la Cultura, con las películas No Dejes a los Niños Solos y El Ritual del Nahual. Las actividades se realizan en 5 Oriente número 5 en el Centro Histórico de Puebla y buscan acercar al público al cine mexicano, difundir el talento nacional y presentar historias relacionadas con cultos, violencia, creencias sobrenaturales y fenómenos paranormales. Así que ya sabes, este fin de semana puedes disfrutar de este cine de terror. Para 5 Radio informó Mariana Meneses.
3: Bueno, pues parte de la cartelera cultural también para este fin de semana, para que lo tenga presente. Si usted todavía no tiene planes, pues anímese a ver alguna de estas funciones. Vámonos al tema de los avicultores, porque el presidente de la Asociación de Avicultores de Tehuacán, Jorge García de la Cadena Romero, advirtió que la importancia de productos avícolas y el incremento del dólar están presionando al sector al elevar los costos de producción. Y justo nosotros hicimos una cápsula al respecto de la inflación que se está derivando. De hecho, para septiembre, para el corte de septiembre, hubo una inflación y esto, por supuesto, presiona mucho los precios. Bueno, pues aquí en el sector avícola también se terminan viendo afectados. Señaló que estas condiciones afectan la competitividad de los productores y generan desafíos para mantener la estabilidad de la actividad avícola en la región. Escuchemos.
13: Empezando un tema complicado por la sobreoferta y la demanda. Y la demanda que ha bajado un poco. Pero además de todo eso, en el huevo, por ejemplo, vamos a separar huevo y pollo. En el huevo se dieron, vimos presencia de huevo importado innecesariamente. Y eso afectó mucho la oferta y la demanda. Entonces le dijimos al gobierno, bueno, le hemos estado denunciando al gobierno, porque además cuando traen el huevo importado ellos lo refrigeran sí o sí, por ley, ellos. Nosotros no, ¿no? No tenemos que refrigerar, nuestro huevo siempre es fresco. Pero ellos lo refrigeran, pero cuando llega acá a Veracruz o a Chiapas, donde tú quieras, rompe la cadena de frío, ya lo dejan de enfriar y se empieza a echar a perder el huevo. Entonces, pues de mala calidad.
3: 6:45 p.m, es tiempo de ir al último corte de la información y regresamos con más a Red Ciudadana.
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3: 6:47 PM, continuamos con más a través del 1120 de amplitud modulada y de todas nuestras redes sociales, arroba la red 5 radio en X, 5 radio comunicación efectiva en Facebook y en YouTube. Durante estos últimos días, ya ha iniciado octubre y parte todavía final de septiembre, le empezamos a comentar sobre la flor del cempasúchil. Bueno, pues la feria de la flor del cempasúchil se va a realizar ya también los próximos días, 17 y 18 de octubre para ser más específicos, en Santo Domingo, Atoyatempan, comunidad del municipio de Atlixco. El presidente auxiliar Zenón Escalona Martínez informó que los visitantes podrán recorrer campos de cempasúchil y terciopelo, además de adquirir flores directamente de los productores, con el objetivo de impulsar la economía local y promover las tradiciones de Día de Muertos. Escuchemos lo que mencionó.
24: Nuestra Feria de la Flor se llevará a cabo este 17 y 18 de octubre. Empezará el 17 de octubre, daremos inicio a nuestra feria. Empezará a las 9 de la mañana con las carretas y remolques que nos darán unos bonitos recorridos en nuestras siembras, ejidales y todo. Muy bonito evento. Este domingo a Atoyatempan tenemos más o menos como unos 1,200 productores originarios de allá. Ellos mismos la siembran, la trabajan y la cosechan para vender al que mejor pague el producto, que son bien recibidos todos compradores que quieran. Les invitamos a que vayan a nuestra Junta Auxiliar de Santo Domingo, Atoyatempan. Ahí será un trato directo, comprador a productor.
3: 6:49 PM, es un trato directo, por si usted también le interesa, es un trato directo con los productores y bueno, se adelanta. El tema es que, bueno, no sé, ya será cuestión de cada quien y del mantenimiento que se le dé a las flores, pero que lleguen a la temporada de Día de Muertos, porque según yo empieza por ahí del 25 las ofrendas, 25, 26 de octubre, y pues apenas estamos a 8, entonces pues también el mantenimiento que se le dé para las personas que lo compren con mucha antelación, por supuesto. Bueno, ahí estará nada más la recomendación, pero si usted lleva gusto, se van a llevar estas ferias próximamente. También mencionarle ya en otros temas deportivos que del 23 al 25 de octubre el municipio de Ajalpan será sede de Trail of the Dead 2026, un evento que reunirá competencias de trail running, ciclismo de montaña y actividades del senderismo. La jornada se desarrollará entre los paisajes naturales de la región con el objetivo de fomentar el deporte, el turismo y la convivencia con el entorno natural. En esto consiste.
25: El trail, es decir, el sendero, va a estar habilitado desde el día 23, habilitado en qué sentido, limpio, señalizado, para que se pueda recorrer. Es el mismo sendero que se puede recorrer en 3 modalidades distintas, obviamente con sus consideraciones de señalética pertinente. Pueden ir a correr, pueden ir a caminar o pueden recorrerlo en bicicleta. El sendero son 15 kilómetros aproximadamente dentro de la comunidad, en donde van a ir pasando por puntos donde había casas donde había habitantes. Son casas de adobe que se van a intervenir por parte del artista Rafael y por parte de la comunidad para poner altares y las catrinas monumentales. Entonces, la idea es combinar una experiencia deportiva y artística.
3: 6:50 PM, pues ahí están estas ofertas, tanto deportivas como en tema de cultura, y también para aquellos que se quieran anticipar con el Día de Muertos y las flores de cempasúchil. Ya en otros temas, en temas mucho más serios y de gravedad, lo que le vamos a contar, ve usted el caso. Un padre de familia, identificado como Francisco N., de 23 años, resultó herido por un disparo durante el ingreso de alumnos a un colegio de Zompantepec, esto en Tlaxcala. El hombre fue lesionado en un pie y trasladado a un hospital donde se reportó estable, afortunadamente. De acuerdo con los reportes, la agresión habría derivado de una riña relacionada con un incidente vial ocurrido un día antes. Es decir, esto ni siquiera había sido en el momento por la calentura del hecho. Fue de un día antes. Y las autoridades ya investigan los hechos. Pero a ver, esto por supuesto reaviva la idea de la violencia a la que estamos expuestos y el control de armas. Aquel que tenía esta arma tiene que ser puesto a disposición de las autoridades, porque primero, ¿qué tenía que estar haciendo con un arma? Segundo, ¿dónde la consiguió? Recuerde usted que para portar un arma se necesita un permiso especial, se necesita además de todo, pues vamos a ver, un acceso, pues el acceso a un arma es muy complicado, o tal vez no, porque esta persona lo tenía. Ahora, eso también para verificar el tema del estado mental de la otra persona. Había sucedido ayer, anteayer, días anteriores, un incidente vial entre estas dos personas. O sea, la persona fue con toda la conciencia de atacar a esta persona. Es decir, no fue nada más en la calentura del hecho, sino que de alguna manera procesó la idea y dijo, es una excelente idea ir a balacear a esta persona. Pues vea usted en lo que se está pensando, en lo que ya se ha llegado. Y digo, en este caso, afortunadamente, ¿no?, dentro de lo malo lo bueno, fue un disparo en el pie, que si bien pone en riesgo la integridad de la persona, pues no le va a cobrar la vida, no es un disparo fatal, ni mucho menos. Pero lo que sucedió es de verdad para prender las alarmas del control de armas, de cómo se está accediendo a las mismas y de las reacciones que está derivando de las personas que las portan, ¿no? Porque esto además era en un ingreso de una escuela, tengo entendido, y pues imagínense que el disparo sale desviado por alguna situación, que hay algún forcejeo que no apunta bien, lo que usted me quiera decir, y termina pegándole a otra persona, termina pegándole a un infante, en lo que hubiera derivado esta nota. Afortunadamente esta persona está bien, ya se seguirán una línea de investigación, pero de nueva cuenta, el control de las armas es un tema que tienen que controlar muchísimo, muchísimo más, válgase la redundancia. 6:54 PM. También le vamos a presentar este otro caso que yo lo llamo justicia divina, pero se lo dejo a su criterio. La Procuraduría Federal del Consumidor, es decir, la Profeco, suspendió la comercialización de productos y servicios en el restaurante de caldos Angelita, muy conocidos entre la comunidad poblana, el que está ubicado en la 9 Norte, número 1006, en el Centro Histórico de Puebla. Bueno, la medida fue aplicada tras detectar irregularidades como la falta de información sobre las cantidades de bebidas comercializadas y prácticas que inducían al consumidor al pago de propina. Además, autoridades han información sobre las cantidades de bebidas comercializadas y prácticas que inducían al consumidor

0: a este tipo de circunstancias. Bueno, le repito, justicia divina. Unas por otras, terminaron suspendiéndolos. Por supuesto, no les deseamos el mal. Esperamos que próximamente puedan recomponerse y abrir de manera ordinaria, pero pues también no hay que ser, ¿no? Que vayan sobre la ley, sobre la derecha, y que pues todo circule normal. Además de todo, que no le nieguen la entrada a la gente con discapacidad, porque ese también fue un tema que se hizo viral durante estos últimos días. 6:55 PM, ya para finalizar la información de este noticiario, el gobierno de Puebla informó una reducción del 58% en los casos de feminicidios registrados durante 2026 en comparación al mismo periodo de 2025. El gobernador Alejandro Armenta señaló que este resultado deriva de trabajo interinstitucional para prevenir la violencia contra las mujeres y fortalecer el acceso a la justicia. Además, destacó que los Centros Libre y las Casas Carmen Cerdán brindan atención integral, refugio temporal y el acompañamiento jurídico pertinente. Escuchemos.
1: Hoy los Centros Libres Carmen Cerdán tienen lo que no había en Puebla. Cuando una mujer es violentada, normalmente su agresor vive en su casa o vive en su entorno laboral. Todos los Centros Libres Carmen Cerdán tienen albergue temporal. Ahí pueden estar las mujeres para evitar que regresen al sitio donde son violentadas. Se les da alimentación, se les proporciona proyectos productivos, se les capacita, se les orienta y ahí mismo se inicia el procedimiento para que se desarrolle la carpeta de investigación. Es una realidad completamente distinta.
0: 6:57 PM, es tiempo de irnos despidiendo de la información. A nombre de Jonathan Cruz, de Isaac Vidal, de Juan Ramírez en los controles del 1120, su servidor Max López los espera el día de mañana, pero en la transmisión del Puebla, a partir de 6:30 PM. Hasta la próxima.
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2: Cedivo ofrecerá consultas de especialidad, terapias, estudios de diagnóstico e hidroterapia. ¿Qué tal? ¿Cómo le va? Le saluda con muchísimo gusto su servidor Max López al micrófono para informarle en este radar de las 19 horas que el CIRE del CEDIV ofrecerá estas especialidades, estas terapias, estudios de diagnóstico e hidroterapias. Así lo dio a conocer Carlos Ochoa Rodríguez, quien es director del CEDIV. El centro también contará con talleres para elaborar prótesis, órtesis dirigidas a personas con discapacidad. Escuchemos.
3: Le comento que se van a dar diferentes servicios, consulta de especialidades de medicina física y rehabilitación, audiología, oftalmología, psiquiatría y comunicación humana, odontología y psicología, terapia física, ocupacional y de lenguaje, auxiliares de diagnóstico como electroencefalogramas, audiometría, también va a haber auditivos visuales y rayos X, hidroterapia. El sistema DIF nacional nos otorgó el mastógrafo y el ultrasonido, y también va a haber los talleres de órtesis y de prótesis.
2: La diputada Celia Bonaga Ruiz, desde el Congreso de Puebla, habló sobre la inclusión y visibilización de las personas con discapacidad, así como los retos que enfrentan diariamente, entre ellos las dificultades para acceder al transporte público. Esta entrevista la puede usted visibilizar a través de nuestras redes sociales, arroba la red 5 Radio en X, 5 Radio Comunicación Efectiva en Facebook. Reportan un accidente vial en Avenida Teciutlán Sur a la altura de un 7-Eleven en Puebla. Motociclista recibe atención prehospitalaria en el lugar. Maneje con precaución. El CIRE CEDIV registra un avance físico del 41% y una inversión contratada de 198 millones de pesos, informó José Manuel Contreras de los Santos, secretario de Infraestructura de Puebla. El centro prevé beneficiar a 150.312 personas al año con servicios médicos y de rehabilitación. Un tráiler se impactó contra la base de un puente vehicular y su caja quedó partida sobre los carriles centrales de Viaducto Tlalpan en la colonia La Joya, Alcaldía Tlalpan, con dirección a la salida de Cuernavaca. Una riña en el centro penitenciario El Castillo en Sinaloa dejó 10 personas fallecidas, 9 personas privadas de la vida y una visita familiar. Además, 16 internos resultaron heridos y fueron trasladados para recibir atención médica. Reportaron la detención de Juan Lira Maldonado, alias El Moco, exalcalde de Chignahuapan, Puebla. Su candidatura fue retirada anteriormente por presuntos vínculos con grupos delictivos. Se reportó un accidente vial debajo del puente del periférico pasando el penal de San Miguel en Puebla. De acuerdo con el reporte ciudadano, habría ciclistas tendidos en el lugar y un automóvil atravesado. La información es preliminar. El clima hasta este momento es de 17 grados centígrados. Le invito a que continúe en sintonía de 5 Radio a través de todos nuestros canales de información. En los controles, el señor Pacheco. Para el radar le informó Max López. Excelente noche.
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2: El 8 de octubre es el 281 día del año en el calendario, el 281. Quedan 84 días para finalizar el año. En 1940 es fundado el Colegio de México. En 1988 en Barcelona, Freddie Mercury realiza su última presentación en vida ante una audiencia. En 1997 en Los Ángeles, Yahoo adquiere la empresa 411 como su correo electrónico Rocketmail, que fue el primer competidor de Hotmail. Un día como hoy en la historia nació Francisco Márquez, niño héroe. Rogelio Guerra, actor mexicano. Chevy Chase, comediante, actor y guionista de los Estados Unidos. La actriz y productora Sigourney Weaver, protagonista de Alien, el octavo pasajero, nació en 1949. De Matt Damon, actor y productor. De Mayrin Villanueva, actriz mexicana. Del cantante y músico Bruno Mars. De Bárbara Palvin, modelo y actriz húngara. De Bella Thorne, actriz, cantante y bailarina. De Ángela Aguilar, cantante mexicana, hija de Pepe Aguilar.
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2: Un día como hoy en la historia fallece en 2012 Leopoldo García Colín, físico mexicano. Hoy en México es el Día del Educador Físico. Un día como hoy en la historia, 8 de octubre.

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4: Son las 7 de la noche, 9 minutos. Les saluda Kirat Aguilar Miranda en Red Ciudadana, noticias y reportes de usted en vivo todo el día a través de la multiplataforma Red Ciudadana, en las redes sociales de @lared5radio, Facebook, X y YouTube, el portal de noticias redciudadana.mx y en radio. Red Ciudadana 1120 AM y en esta hora enlazados con la HR 1090 AM. Un saludo en la producción a Jonathan Cruz, a Isaac Vidal en audiovisual, Juan Ramírez en Red Ciudadana 1120 AM, José Alfredo Pacheco en la HR 1090 AM y Carlos Alberto Vázquez en las redes sociales y en la atención del WhatsApp de la poderosa red 2222-382990, donde usted nos puede enviar sus mensajes, reportes, saludos, lo que usted quiera y mande a través del poderoso WhatsApp de la poderosa red. Vamos a iniciar con la información. 7:10. Tras diálogo y acuerdos para asegurar que las condiciones de producción, logística y operación que se requieren para esta edición del Tecate Comuna 2026 quedaron resueltas. Y se está confirmando a través de un comunicado que el Tecate Comuna 2026 se podrá realizar en el Foro Cholula. El cartel, los boletos adquiridos y la experiencia de Tecate Comuna se mantienen sin cambios adicionales. No es necesario realizar ningún trámite de cambio de boletos o algo por el estilo. Y el 28 de noviembre en el Foro Cholula, el Tecate Comuna 2026 para volver a cantar, bailar y hacer historia juntos, dice este comunicado del Tecate Comuna, que se había mencionado que ya no se realizaría en Cholula, pero se está confirmando con este comunicado que el Tecate Comuna 2026 regresa al Foro Cholula. Ya son las 7 de la noche con 12 minutos. Vamos a la información que se ha generado en estas últimas horas. Elementos de la Secretaría de Seguridad Pública de Puebla y de la Marina detuvieron en Zacatlán a Juan Lira Maldonado, alias El Moco, señalado como presunto responsable de delitos relacionados con robo de hidrocarburo y narcomenudeo. El excandidato de Fuerza por México a la alcaldía de Chignahuapan en 2024 era considerado prófugo de la justicia. Las autoridades informaron que los detalles de su captura continúan en proceso de integración mientras avanza la investigación correspondiente. 7:13. Vamos a información nacional. una riña al interior del centro penitenciario de El Castillo, en Sinaloa, dejó un saldo de 10 personas fallecidas, entre ellas 9 personas privadas de la libertad y una visita familiar, además de 16 internos lesionados. La Secretaría de Seguridad Pública Estatal de Sinaloa informó que los heridos fueron trasladados para recibir atención médica, mientras fuerzas interinstitucionales controlaron la situación al interior de este penal, El Castillo, allá en Sinaloa. La Fiscalía General del Estado de Sinaloa investigará los hechos para determinar las responsabilidades correspondientes y, como medida preventiva, se suspendió la visita familiar este 8 de octubre. Vamos a escuchar el reporte completo por parte de funcionarios, un funcionario de la Secretaría de Seguridad Pública de Sinaloa.
5: La Secretaría de Seguridad Pública de Sinaloa informa que el día 8 de octubre, el director del Centro Penitenciario del Castillo me informó que se registró una riña al interior de las instalaciones en la que lamentablemente perdieron la vida 9 personas privadas de la libertad y un menor de edad que se encontraba de visita, y 16 personas privadas de la libertad resultaron heridas, las cuales ya fueron trasladadas a recibir atención médica prehospitalaria. Tras estos hechos, el grupo interinstitucional actuó para controlar la situación. Actualmente, el centro penitenciario se encuentra bajo control y se mantiene la presencia de las autoridades para garantizar la seguridad de dicho centro. Asimismo, se dio aviso a la Fiscalía General del Estado, instancia que llevará a cabo las investigaciones correspondientes para esclarecer lo sucedido y determinar las responsabilidades que resulten. Por otra parte, el personal de trabajo social está estableciendo comunicación con los familiares de las personas que fallecieron y se continuará con estas labores para brindarles la información correspondiente. Como medida preventiva y con el objetivo de salvaguardar la integridad de las personas privadas de la libertad, del personal administrativo y de las familias, las visitas quedan suspendidas a este centro penitenciario hasta nueva orden. Es importante señalar que el resto de la población penitenciaria se encuentra bien y que las autoridades mantienen su presencia en el lugar para preservar el orden y garantizar la seguridad. Reiteramos nuestro compromiso de actuar con responsabilidad, mantener informada a la ciudadanía y colaborar con las instancias correspondientes para el esclarecimiento de estos hechos.
4: Son las 7 de la noche con 16 minutos. Muy lamentable esta riña al interior del centro penitenciario El Castillo en Sinaloa, con saldo de 10 personas fallecidas, 9 internos y un menor de edad que estaba de visita. 7:17, una pausa, regresamos.
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4: Son las 7 de la noche, 19 minutos. Seguimos con más información. Le recuerdo el WhatsApp de la poderosa red para que nos siga enviando sus mensajes. 2222-382990. Listo para recibir los mensajes de usted. Recuerde que Red Ciudadana es un espacio de usted porque usted es la red. Y tenemos reportes que destacaron en el transcurso de este día que precisamente nos hizo llegar la poderosa red. 6 personas resultaron lesionadas luego de la colisión entre un autobús y una camioneta en San Pablo Xochimihuacán, aquí en la ciudad de Puebla. Los afectados tienen entre 14 y 73 años. Sin embargo, solo una persona requirió traslado a un hospital para recibir atención médica. Autoridades y cuerpos de emergencia atendieron el percance y realizaron las labores correspondientes en la zona allí en San Pablo Xochimihuacán. 7 de la noche, 21 minutos. Y también este reporte que destaca de personas y estudiantes que continúan utilizando el puente peatonal que conecta las colonias Jardines de Amalucan y Santa Margarita, pese a los daños que presenta tras las lluvias recientes. Ante esta situación, uno de los vecinos, Saúl Cruz, solicitó la rehabilitación de la estructura y la habilitación de un paso vehicular con el objetivo de garantizar la seguridad y movilidad de quienes transitan diariamente en ese puente que conecta Jardines de Amalucan con Santa Margarita.
11: El puentecito que desgraciadamente el gobierno no nos ayudó a hacerlo de una manera bien hecho. Lo hicimos entre todos los vecinos, bueno, casi todos, con cooperaciones, pedimos cooperaciones y poco a poco fuimos haciendo. Nosotros como pudimos. Tiene como, ya como unos 12 años más o menos.
12: Unos 12 años.
11: Ajá, porque antes los niños que pasan para la escuela, que van a la escuela aquí a Santa Mago, pues pasaban abajo, mojándose los pies y es agua sucia. Entonces, para que ya no hicieran eso los niños de mojarse los pies, hicimos el puente como pudimos. De hecho, cada año pasa lo mismo, lo vuelven a rellenar con escombro. Pero creo que hoy sí abarcó un poco más. Y está peligroso porque si tú te das cuenta ahí, ya el puente ya estaba volando, pasan los niños y es peligroso. Pues que sí necesitamos de su apoyo para hacer un puente acá, es muy necesario para que pasen los niños que pasan, van a la escuela. Y también si se pudiera, pues para que pasen los carros, porque para que nosotros pasemos de acá de Jardines de Amalucas, aquí a la colonia de Santa Mago, tenemos que dar la vuelta como 600 metros hacia allá abajo. Es mucha vuelta. Entonces sí es necesario un paso acá para los carros.
4: Son ya las 7 de la noche con 23 minutos. Vamos al estado de Tlaxcala. el procurador de protección al ambiente de Tlaxcala, Iván García Juárez, aseguró que el proyecto de economía circular no será construido en San Pedro Ecatepec. Explicó que la zona no reúne las condiciones técnicas ni topográficas necesarias para instalar un centro de confinamiento de residuos a gran escala, por lo que el proyecto no se desarrollará en esa localidad del estado de Tlaxcala.
12: Como lo informó la Secretaría de Medio Ambiente en su comunicado el día de hoy, por la mañana, que el polo de economía circular ya no se va a realizar en Atlangatepec. Creo que con esto pues no hay necesidad de este tema de la manifestación. El tema de que creo que me comentaban ahorita que querían un documento oficial en donde se les informara a ustedes que este polo ya no va a ser realizado en estos terrenos. Estamos, ahorita platiqué con el secretario, él va a solicitar la cancelación del decreto a la Semarnat. Entonces, en próximos días, con todo gusto, podríamos realizar una reunión para compartirles este tema de la cancelación formal por parte de la Semarnat. No es un tema que me competa a la Procuraduría. Entonces, creo que pues no hay ningún motivo de dicho lo anterior. Si me permiten, les puedo leer el comunicado que compartió la Secretaría de Medio Ambiente. Es Tlaxcala, 8 de octubre de 2026. La Secretaría de Medio Ambiente informa al público en general que en relación con el proyecto del Polo de Desarrollo Económico Circular para el Bienestar, por el CIBI, en el municipio de Tangatepec, esta Secretaría no ha obtenido nueva información técnica que la lleva a determinar la no conveniencia de no realizar el proyecto en dicho lugar. Por ello, se iniciarán las comunicaciones correspondientes con la Secretaría de Medio Ambiente y Recursos Naturales de la Semarnat. En próximos días será pública la información técnica que llevó a tomar dicha determinación. Asimismo, esta dependencia reitera su compromiso para buscar mecanismos que permitan seguir auxiliando a los municipios en su responsabilidad constitucional de otorgar el servicio público de gestión integral de residuos sólidos urbanos de sus demarcaciones. Pues creo que es muy claro el comunicado, y creo que pues que quedan satisfechas todas las dudas y comentarios, y en próximos días que tengamos la información por medio de la Secretaría de Medio Ambiente, el secretario Pedro saldrá a informarles oportunamente la contestación y la cancelación de este polo de economía circular en el municipio de Tlaxcatepec. No sé si tengan algún otro comentario por parte de ustedes.
13: Sí.
12: Perdón. La voz está.
4: Son las 7 de la noche con 26 minutos y vamos al pronóstico meteorológico. Ali Vargas, meteorólogo de la Coordinación General de Protección Civil del Estado, nos da a conocer que este jueves se esperan lluvias fuertes a muy fuertes en distintas regiones del estado, con acumulados de hasta 100 milímetros en la Sierra Negra, Valle de Cerdán y Mixteca.
14: Regiones de Valle de Atlixco, Valle Cerdán y Angelópolis. Ligeramente más cálidas, de 29 a 31 grados centígrados en las sierras norte, nororiental y negra, así como la máxima en el estado de hasta 34 grados centígrados en la región de la Mixteca. El día de hoy se prevén lluvias fuertes a muy fuertes con acumulados de 25 a 75 milímetros sobre la Sierra Negra, Valle de Atlixco, Mixteca y Angelópolis. No se descartan posibles lluvias intensas puntuales con acumulados de 75 a 100 milímetros en la Sierra Negra, Valle Cerdán y Mixteca, además de lluvias moderadas con acumulados de 15 a 25 milímetros en el resto del estado. Estas lluvias podrían presentarse como chubascos e incluir actividad eléctrica, rachas fuertes de viento, y no se descarta la probabilidad de caída de granizo. Los vientos se prevén de componente sur de 10 a 20 kilómetros por hora, con rachas que podrían alcanzar hasta los 40 kilómetros por hora en gran parte del estado. Sigue las recomendaciones de Protección Civil e infórmate únicamente a través de fuentes oficiales. Recuerda, Protección Civil, somos todas y todos. Hola, les presento el pronóstico.
4: Son las 7 de la noche con 28 minutos. Autoridades realizaron trabajos de desasolve en la barranca El Río, ubicada en la comunidad de San Pedro Temamatla, en el municipio de Chalchicomula de Sesma. Las acciones permitieron liberar el cauce y mantener el flujo del agua sin obstrucciones, con el objetivo de reducir riesgos para viviendas y habitantes durante la temporada de lluvias. Ya son las 7:28, hacemos una pausa y regresamos con más noticias y reportes de usted aquí a la multiplataforma Red Ciudadana. Le recuerdo el WhatsApp de la poderosa red, 22-22-38-29-90.
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1: De la noche, 32 minutos, tenemos un reporte urgente de La Red, reporte urgente de La Red. La Red que todo lo ve, La Red que todo lo sabe. Este reporte que recibimos al 2222-382990. Un hombre sin vida por impactos de bala en la zona de la 123 Poniente y la 11 Sur en Puebla capital. Ya nos están compartiendo imágenes de este homicidio de un hombre que ya le mencionaba que fue atacado a balazos cuando se encontraba a bordo de un Mercedes-Benz. Esto en la 123 Poniente y la 11 Sur, aquí en Puebla capital. Vecinos reportaron haber escuchado detonaciones de arma de fuego. Policías ya se encuentran en el lugar y ya acordonaron la zona. Eso está ocurriendo ahorita en la 123 Poniente y la 11 Sur. Recuerde que Red Ciudadana son noticias y reportes de usted en vivo. Esto es lo que ahorita ocurre, que Red Ciudadana son noticias y reportes de usted en vivo. Esto es lo que ahorita ocurre. Este homicidio de un hombre que fue atacado a balazos cuando se encontraba a bordo de un Mercedes-Benz en la 123 Poniente y la 11 Sur. Recuerde que si usted está ahí, usted es el reportero.
0: 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Si usted está ahí, usted tiene la noticia. 2222-382990.
1: Son las 7:34 y un repaso de lo que le hemos informado en esta primera media hora. Capturan a El Moco, ex candidato a presidente municipal de Chignahuapan. Riña deja 10 muertos en un penal de Sinaloa. 6 lesionados.

0: hablando de un choque en San Pablo, Xochimihuacán. Reportan un puente dañado entre Jardines de Amalucan y Santa Margarita. Piden su reparación. Descartan el polo de economía circular en el municipio de Atlangatepec, en Tlaxcala. Se prevén lluvias fuertes en Puebla esta noche madrugada. En Chalchicomula de Sesma desasolvan una barranca para evitar inundaciones. Y en la próxima media hora le estaremos informando que el CEDIF impulsa 432 obras comunitarias. También le estaremos dando a conocer los avances del Centro de Especialidades del DIF estatal. Le comentaremos también que más de 7,000 sillas han sido entregadas aquí en el noticiario Buenos Días, dentro del programa Suelta la Silla. Vamos con la información 7:36. El sistema estatal DIF realiza 432 acciones de obra comunitaria en 154 municipios de Puebla, con una inversión de 40.3 millones de pesos, destacó el director general del organismo, Carlos Ochoa Rodríguez.
1: Porque hablar de bienestar significa hablar de nuestras familias, hablar de nuestras niñas y niños, de nuestros adolescentes, de nuestras personas adultos y de todas aquellas personas que se encuentran en situación de vulnerabilidad. La labor que encabeza nuestra presidenta del patronato, Cecilia Arellano, refleja una visión humanista y siempre sensible, en la que servir significa escuchar, significa acompañar y significa siempre estar presente donde más y con quien más lo necesita. Estos apoyos representan mucho más que una inversión económica. Llegan a una comunidad, a transformar una historia, una familia, representan confianza a la gente y a su capacidad de organizarse. Esa es la esencia del humanismo mexicano, esa es la esencia con la que este gobierno trabaja, entender que nadie debe quedarse atrás y que el bienestar no debe ser privilegio de unos cuantos, sino un derecho para todas y todos. Desde el DIF se hace realidad esa visión y vamos a seguir trabajando cerca de ustedes, recorriendo el territorio y trabajando codo a codo con las comunidades. Que estas obras se conviertan en bienestar y que ese bienestar transforme a cada familia, a cada región, a cada comunidad y a cada municipio.
0: Son las 7 de la noche con 38 minutos. Por su parte, la secretaria de Bienestar Estatal, Laura Artemisa García Chávez, destacó que el programa de obra comunitaria promueve la participación de los habitantes en la identificación de necesidades y la mejora de espacios públicos.
2: Porque hablar de obra comunitaria no es solamente hablar de construir o mejorar infraestructura. Es hablar de voltear a ver lo que antes no se veía, de escuchar lo que antes no se escuchaba y de atender aquello que para una comunidad puede significar una diferencia enorme en su vida cotidiana. Y justamente ahí está el sentido de este programa, de entender que cada comunidad es distinta, que sus necesidades también lo son y que el bienestar puede construirse de muchas maneras. Por eso, a través de obra comunitaria hemos podido fortalecer espacios que cumplen una función fundamental en la vida de nuestras familias.
0: Son las 7 de la noche, 39 minutos. Dulce María Romero García destacó que los apoyos de rehabilitación otorgados por el sistema estatal DIF contribuyen a recuperar la movilidad y mejorar la calidad de vida de las personas. La beneficiaria resaltó la importancia de estos programas.
2: Porque hablar de obra comunitaria no es solamente hablar de...
3: El apoyo que nos brindan en esta ocasión significa devolverle a alguien la confianza para volver a vivir. devolverle el movimiento, la esperanza y una mejor calidad de vida. Reciban el señor gobernador, señora Ceci, director de nuestro sistema IEM, nuestro reconocimiento y nuestra gratitud por su invaluable apoyo, compromiso, responsabilidad, sensibilidad y lo más importante, el trabajo cercano a nuestra gente.
0: 7:40, María Fernanda Cruz Lobato, también beneficiaria, ella del municipio de Aguacatlán, destacó el impacto de los apoyos de rehabilitación otorgados por el sistema estatal DIF para mejorar la movilidad y calidad de vida de las personas.
4: Al equipamiento de la VR, van a poner una cámara multisensorial y va a beneficiar a más o menos como a 300 familias. Nosotros pues podemos ver cuánto se gastó, cuánto nos alcanza o qué vamos a comprar con ello. Presidenta Ceci, muchas gracias por el equipamiento a la VR de Aguacatlán.
0: Son las 7:41 y seguimos con más temas que tienen que ver con el sistema DIF estatal. El gobernador de Puebla, Alejandro Armenta, supervisó los avances del Centro Integral de Especialidades del CEDIF, obra que contará con una inversión de 198 millones de pesos. El complejo se construye en la 25 Poniente y la 23 Sur, en la colonia Los Volcanes.
5: Por el bien de todos, primero los pobres, y por eso, esta infraestructura, esta obra, es para quienes menos tienen, porque quien menos tiene no puede comprar un aparato para compensar un problema que tiene en su organismo. Quien menos tiene, difícilmente va a poder comprar un aparato auditivo. Quien menos tiene, difícilmente va a poder ir a una clínica, a un hospital, a donde el costo del servicio médico oftalmológico es elevado.
0: Son las 7:42, como ya escuchamos al gobernador Armenta, el Centro Integral de Rehabilitación y Especialidades del CEDIF está dirigido a quien más lo necesita y busca fortalecer la atención médica con servicios integrales en la entidad.
5: Estamos pensando en el 2030, ¿cómo le vamos a entregar el Estado de Puebla a las y los poblanos? Con tecnología, con investigación científica, con infraestructura, con órganos de la administración pública que cuenten con capacidades. Los estados modernos en el mundo tienen capacidades, tienen procesos administrativos eficientes, hacen más con menos. Por eso nosotros pavimentamos calles a una tercera parte del costo que tradicionalmente antes se hacía. Por eso hacemos obras que no son elefantes blancos. El costo de esta obra es estimadamente de 198 millones de pesos. Si estuvieran aquí los que hicieron el Museo Barroco, pues dirían que esta obra podría costar 1,000 millones de pesos. Y si fuera un APP o un PPS, pues costaría 5,000 millones de pesos. Así. Entonces, esa es la diferencia. Nosotros somos un gobierno de la cuarta transición.
0: Son las 7:44. El Centro Integral de Rehabilitación y Especialidades del Sistema Estatal DIF registra un avance del 41% en su construcción y prevé atender a más de 150 mil personas al año. El proyecto, que contempla una inversión de 198 millones de pesos, ofrecerá servicios médicos, terapias, estudios de diagnóstico, así como elaboración de prótesis y órtesis. Su conclusión está programada para el mes de diciembre y su inauguración para el 6 de enero del 2027, con el objetivo de ampliar la atención especializada en Puebla. 7:45, hacemos una pausa y regresamos con más aquí a la multiplataforma Red Ciudadana, el WhatsApp de la poderosa red para que nos siga enviando sus mensajes, 2222-382990.
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1: Son ya las 7 de la noche con 48 minutos. Seguimos con más información aquí en la multiplataforma Red Ciudadana. El programa Suelta la Silla de 5 Radio ha entregado más de 7,000 sillas de ruedas a personas en situación de necesidad. Entre los beneficiarios se encuentra el padre de Martín García, quien sufrió un accidente laboral mientras buscaba el sustento para su familia. Vamos a escuchar cómo lo relató Anayeli Aguilar, conductora de Buenos Días, el noticiario de la gente.
2: Y hoy se encuentra con nosotros aquí en el estudio el señor Martín García. ¿Cómo está, don Martín?
3: Bien, gracias.
2: Muchas gracias. Oiga, ¿para quién es la silla?
3: Para mi papá.
2: ¿Qué padece su papá?
3: Tiene una fractura acá en lo que es la...
2: ¿En la espinilla?
3: La espinilla. Y aparte, por su edad, ya no tiene movimientos.
2: Su papá tiene ya 94 tiene 94 años. 94 años. Sí. ¿Usted está al cuidado de su papá?
3: Sí, yo estoy al cuidado de mis dos. Todavía vive mi mamá también.
2: Ah, qué bueno. Gracias. Adiós.
3: Tengo ahí conmigo.
2: Pues ya tiene la silla de ruedas. La vinieron a dejar por parte de la Red de 5 Radio. Y en unos momentos más se lo va a estar llevando a su papá. Pues para que tenga una mejor calidad de vida. Lo lleve a sus consultas, a sus laboratorios, a donde necesiten. Y no sea tan pesado para él. Y también para ustedes que están a su cuidado. Y que luego es complicado, ¿no? El estarlos llevando, subirlos al taxi o al auto.
3: Es complicado, es más difícil. Que nada por el movimiento de alzar los pies y después.
2: ¿Y cómo se lastimó su papá?
3: Se cayó trabajando hace años, entonces ya quedó...
2: Quedó mal.
3: Pues, mal de su pie.
2: ¿Y usted nada más está a cargo de su papá o junto con...?
3: Tengo también a mi sobrino, que ahora sí tuvo, o mi hermana, ahora sí tuvo... Lo registraron como su hijo mis papás. Pero
2: perfecto.
3: También tiene parálisis cerebral también mi sobrino.
2: ¿Y a él quién lo cuida?
3: También yo.
2: ¿Usted?
3: Con la chiquita nos lo trajimos a vivir con nosotros.
2: Ay, ok. Sí. Pues qué bueno y qué buen corazón tiene usted, ¿no? De estar ahí pendiente de la familia, que sabemos que es un trabajo demandante, pero que se hace con mucho cariño.
1: Son las 7 de la noche con 50 minutos. Tenemos un servicio social de la poderosa red que recibimos al 2222-382990. Se piden donadores de sangre tipo O positivo para cirugía. Favor de comunicarse directamente al 951-212-0155. Urgen los donadores, la cirugía es en 4 días y sin ellos no puede hacerse la cirugía. Es lo que nos están pidiendo a través del WhatsApp de la poderosa red 2222-382990-751, tiempo de los espectáculos.
4: Soy Ana Ramírez y estas son las noticias más destacadas del mundo del espectáculo. Tito WP sorprendió a sus seguidores al anunciar la suspensión de toda su gira, la People Tour, incluyendo su esperado concierto en Puebla. El cantante informó que las fechas quedan suspendidas hasta nuevo aviso, por motivos ajenos a él y a su equipo. Los boletos adquiridos en puntos autorizados serán reembolsados en el mismo lugar donde fueron comprados, mientras se trabaja para que el artista pueda regresar próximamente a los escenarios. Entre otras noticias, Natanael Cano volvió a convertirse en tendencia después de publicar un polémico video en sus historias de redes sociales, donde aparece lanzando piedras contra una de sus lujosas camionetas. El cantante incluso golpeó una ventana del vehículo y aseguró que quería cambiarle el color. El momento generó preocupación entre sus seguidores y especulaciones sobre un posible estado inconveniente. Pero hasta ahora no existe ninguna confirmación de que estuviera bajo los efectos del alcohol o alguna sustancia, por lo que esas versiones permanecen únicamente como rumores. Y para finalizar, La Oreja de Van Gogh regresa a México con Amaia Montero. La agrupación ofrecerá 4 conciertos en 2027, comenzando en Monterrey el 27 de junio, después en Guadalajara el 2 de julio y finalmente con 2 fechas en el Palacio de los Deportes de la Ciudad de México el 8 y el 9 de julio. La preventa HSBC comenzará el 13 de octubre y la venta general será el 15. Yo soy Ana Ramírez y nos vemos hasta la próxima.
1: Son las 7 de la noche con 53 minutos. Vamos a información del sector privado. El Consejo Coordinador Empresarial de Puebla y Grupo Proactivo Mexicano firmaron un convenio de colaboración para fortalecer la responsabilidad social empresarial. El acuerdo contempla acciones de promoción, capacitación y acompañamiento técnico para las empresas participantes, mientras que la adhesión y participación de los organismos será de manera individual y voluntaria, con el objetivo de impulsar mejores prácticas en el sector productivo. 7:54 p.m. Vamos a información del municipio de Puebla. El presidente municipal de Puebla, José Chedraui, tomó protesta a 87 mesas directivas de colonias, fraccionamientos, barrios y unidades habitacionales para el periodo 2026-2028.
0: A ser parte importante de dar soluciones, y a eso venimos, a dar soluciones precisas para que por medio de ustedes, con este gran equipo que se acaba de conformar, por medio de ustedes podamos acercar todos y cada uno de los servicios que tenemos en el ayuntamiento a todas las colonias que tenemos acá representadas, a las juntas auxiliares, a las unidades habitacionales, a las colonias, a los barrios, importantísimo. Y de la mano del gobernador Alejandro Armenta seguimos trabajando para que a Puebla le vaya bien y por medio de los tres

0: citó en beneficio de más de 16.500 habitantes.
1: Parte con parte para que sumemos los esfuerzos desde las presidencias auxiliares, por supuesto, desde las regidurías, después pasa por Cabildo y llegamos a las calles directamente. Esto lo estamos haciendo tal cual nos indica nuestra presidenta, la doctora Claudia Sheinbaum, acerquemos todos y cada uno de los servicios a las colonias donde más se requiera, donde más se necesite, donde la gente camina. Tenemos que tener banquetas, guarniciones, por supuesto, iluminadas, sin duda, porque hemos perdido valores. Y lo perdió las administraciones pasadas y nosotros lo estamos regresando. Todo esto se está generando también de la mano del gobierno del estado con el gobernador Alejandro Armenta para que juntos, las tres órdenes de gobierno, demos los resultados que necesita las y los ciudadanos.
0: 756, el DIF Puebla Capital informó que ofrece terapia psicológica para niñas, niños, adolescentes, adultos y parejas en la Unidad Médica Integral de San Baltasar, Campeche. El servicio forma parte de las acciones para fortalecer la salud mental de la población y brindar atención profesional a quienes requieren acompañamiento emocional y psicológico.
2: La salud mental se definiría como un equilibrio en donde podemos trabajar de forma sana en nuestro ser biológico, nuestro ser psicológico y nuestro ser social para poder lograr una buena adaptación a nuestro ambiente. El foco de alarma más general es cuando tenemos esa sensación de que ya no podemos, de que no nos estamos adaptando, de que tenemos demasiado malestar y usualmente de que aquello que hemos intentado para resolver un problema ya no está funcionando. El momento en el que esas estrategias globales ya no funcionan o tenemos demasiado malestar, es buen momento para acudir a ayuda profesional. Aquí en el DIF tenemos apoyo psicológico para niños, para adolescentes, para adultos y para parejas. En general tenemos el apoyo psicológico y nos apoyamos también de otras áreas de la salud para poder generar canalizaciones cuando el caso lo amerita.
0: Son las 7:57. Vamos a radar de las 8:00 y ya regresamos con más información en la segunda hora de este segmento informativo de Red Ciudadana. Regresamos.
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2: Son las 8:00 p.m. y este es el resumen de las noticias más importantes de este jueves 8 de octubre.

0: octubre. Capturan a El Moco, ex candidato de Fuerza por México a presidente de Chignahuapan. Esto durante un operativo conjunto de seguridad pública y marina. Choque entre autobús y camioneta deja 6 lesionados en San Pablo, Xochimilhuacán. Policía y marina detienen a la Roxana en Texmelucan por presuntos delitos contra la salud. Vecinos de Moyotzingo retienen a 2 presuntos delincuentes y frustran un robo. Familia vuelca en la autopista Mosoc Perote tras presunto intento de asalto. Profeco suspende actividades del restaurante Caldos Angelita en el Centro Histórico de Puebla Capital. Protección Civil prevé lluvias fuertes en Sierra Negra, Valle Cerdán y Mixteca. El gobernador Armenta supervisa construcción del Centro Integral de Rehabilitación y Especialidades del CEDIF. Programa Suelta la Silla de 5 Radios supera ya las 7,000 sillas de ruedas entregadas gracias al apoyo de usted. El alcalde José Chedraui toma protesta a 87 mesas directivas vecinales para el periodo 2026-2028. El Banco de Alimentos convoca a la campaña Comparte y Alimenta 2026. Tec Capital Puebla 2026 reunirá a más de 5,000 asistentes en el mes de octubre. La UAP presenta tercera edición del Festival de Ópera. El sindicato de Audi llama a la unidad tras su proceso electoral interno. El detalle de estas y otras noticias en la multiplataforma Red Ciudadana, en las redes sociales de arroba la red 5 radio, en el portal de noticias redciudadana.mx y en Red Ciudadana 1120 AM, donde todo el día hay noticias y reportes de usted en vivo. Y mañana a partir de las 5:30 de la mañana, en Buenos Días, el noticiario de la gente. En la operación digital, José Alfredo Pacheco, en Radar le informa Girat Aguilar Miranda. Gracias.
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0: Son las 8 de la noche con 6 minutos. Les saluda Kirat Aguilar Miranda en esta segunda hora de la multiplataforma Red Ciudadana, con noticias y reportes de usted en vivo a través de las redes sociales de arroba la red 5 radio, Facebook, X y YouTube. El portal de noticias redciudadana.mx y en radio Red Ciudadana 1120 AM. Le damos la bienvenida a Alberto Guzmán, que ya se incorpora al equipo de producción que encabeza Jonathan Cruz y Juan Ramírez en la multiplataforma Red Ciudadana. Seguimos con más información. La Arquidiócesis de Puebla informó que el próximo 19 de noviembre se realizará la recepción e inicio del Ministerio Episcopal de José Carlos Patrón Guón, quien será el noveno arzobispo de Puebla, Monseñor, Jorge Carlos Patrón Guón, como noveno arzobispo de Puebla. La jornada incluirá una procesión que iniciará en el Parque del Carmen hacia la Catedral de Puebla a las 9:15 de la mañana. El 19 de noviembre a las 10 de la mañana será la ceremonia de lo que es se le llama profesión de fe y juramento de fidelidad y recepción de la cátedra. Eso será a las 10 de la mañana en la catedral, y a las 12 del jueves 19 de noviembre será la celebración eucarística en el seminario palafoxiano. Así está ya la invitación que está corriendo para la recepción e inicio del ministerio episcopal del noveno arzobispo de Puebla, Monseñor Jorge Carlos Patrón Guón. Son las 8 de la noche con 9 minutos. La campaña Comparte y Alimenta 2026, que promueve el Banco de Alimentos, se realizará los días 17 y 18 de octubre aquí en Puebla para recolectar donaciones de arroz y frijol destinadas a familias en situación vulnerable. La iniciativa busca sumar la participación de la ciudadanía para fortalecer el apoyo alimentario y beneficiar a quienes más lo necesitan en distintas comunidades del estado de Puebla. 8 de la noche, 9 minutos. Durante una entrevista con Raúl Méndez Macías en Buenos Días, el noticiario de la gente, Héctor Guillermo Silva Galindo, encargado de despacho de la Secretaría de Ciencia, Humanidades, Tecnología e Innovación, y Alejandro García Sánchez, presidente en Puebla de la Cámara Nacional de las Artes Gráficas, destacaron los avances del Tech Capital, una cumbre impulsada por el gobierno de Puebla para acercar la tecnología, la innovación y las nuevas tendencias digitales a estudiantes, emprendedores y empresarios con el objetivo de fortalecer el desarrollo tecnológico y la competitividad en el estado de Puebla.
13: Claro, mira, es importante, es justamente estas capacitaciones. Recientemente platicábamos con el presidente de Microsoft Latinoamérica, uh-huh, y lo que nos decía es, hay que reforzar el pensamiento crítico y cognitivo. ¿Qué quiere decir? Actualmente con la inteligencia artificial elaboramos un prompt, o bueno, la instrucción, ¿no?, que se le da a la inteligencia, pero lo más importante es saber que el resultado sea el correcto.
14: Sí.
13: Y es importante el entender el negocio o el entender el tema que se le está preguntando. Entonces, yo creo que este tipo de eventos nos ayudan a poder ir construyendo eso, ¿no? O sea, a que sepa la ciudadanía, los empresarios, los estudiantes, cómo es el uso correcto con las herramientas y cómo pueden llegar a potenciar negocios o el día a día que tengan con las herramientas digitales.
14: Alejandro, pues mira, como bien lo decía Héctor, ¿no?, es la inteligencia artificial es una herramienta muy potente que nos va a optimizar cómo generar mejores tiempos y en mayor calidad los trabajos, ¿no? Hay que saber, totalmente de acuerdo, hay que saber qué pedir, y parte de esto es algo que platicamos mucho, ¿no? Para conocer y para esperar un resultado que tenemos en mente, necesitamos conocer los procesos que van a pasar en el camino, ¿no? Si no conocemos los procesos, ¿no?, si no conocemos los materiales, la maquinaria, lo que está en el mercado, difícilmente vamos a saber qué pedir. Uh-huh, es importante, claro, saber, conocer todo ese inter que está antes de llegar al producto final para poder saber qué pedir.
15: Y es por eso que reiteramos la invitación para el Tech Capital. Por favor, ¿cómo nos podemos registrar, tener información y acceso? Todos los detalles para que nos puedas recordar e invitar al auditorio.
13: Invitamos al auditorio, Rafa, claro que sí. Tech Capital Puebla 2026, del 15 al 17 de octubre en el Centro Expositor. Entrada gratuita en la página techcapitalpuebla.com. Pueden hacer el registro. Si es que no pueden llegar el día del evento, también van a recibir un correo para ver las ponencias en streaming.
0: Pues como ya escuchamos, el Tech Capital Puebla 2026 se llevará a cabo del 15 al 17 de octubre en el Centro Expositor de Puebla, con entrada gratuita, con registro previo. Este evento es organizado por el gobierno estatal a través de la Secretaría de Ciencia, Humanidades y Tecnología. Reunirá a más de 5,800 asistentes y potenciará la economía del conocimiento mediante conferencias, talleres y la primera edición de la Feria de Industrias Creativas, Tecnología e Impresión. Es el Tech Capital del 15 al 17 de octubre en el Centro Expositor de Puebla. 8:13 p.m. La Benemérita Universidad Autónoma de Puebla realizará la tercera edición de su Festival de Ópera del 13 de octubre al 20 de noviembre. La directora de la Ópera BUAP, Magda Rey, informó que se presentarán 3 obras en 10 funciones que llegarán al Teatro de la Ciudad, al Teatro del Complejo Universitario, la Casa de la Cultura y la Parroquia de la Medalla Milagrosa, con el objetivo de acercar este género artístico a un público más amplio.
16: Buenos días a todos. Por supuesto, muchísimas gracias por recibirnos. Ya nos sentimos como en casa aquí con la familia del Teatro de la Ciudad, del municipio y también del gobierno del estado. Muchísimas gracias por apoyar no solo a nosotros en este trabajo que estamos realizando en frente de los chicos, pero la realidad es que la compañía de ópera WAP desde hace 18 años que está fungiendo ininterrumpidamente, y en pandemia tuvimos interrupción en producciones musicoescénicas.
0: Son las 8:15 p.m. y del 12 al 18 de octubre se realizará la Feria del Libro Académico en la Casa del Libro Gilberto Bosque Saldívar, ubicada en el Centro Histórico de Puebla. El evento conmemorará los 35 años del Instituto de Ciencias Sociales y Humanidades de la Benemérita Universidad Autónoma de Puebla y ofrecerá venta de libros, conferencias, música en vivo y actividades artísticas con el objetivo de promover la lectura, la divulgación académica y la cultura entre la población. 8:15 p.m. Hacemos una pausa y ya regresamos con más aquí, más información aquí a Red Ciudadana a través de la multiplataforma en las redes sociales de arroba la Red 5 Radio, Facebook, X y YouTube, el portal de noticias redciudadana.mx y en radio Red Ciudadana 1120 AM.
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0: Son las 8:18 p.m. Seguimos con más información aquí en la multiplataforma Red Ciudadana. Milton Palacios, artista urbano, originario de Colombia, conocido como el colombiano muy poblano, se ha convertido en una figura habitual de las calles de Puebla, acompañado de dos muñecas y con coreografías que realiza en cruceros de la ciudad, sorprende a automovilistas y peatones. Su historia refleja cómo el arte urbano se ha integrado al paisaje cotidiano y al entretenimiento de quienes transitan por la capital poblana. Marcos Bravo tiene los detalles.
21: Nos ubicamos en el Boulevard 5 de Mayo y ustedes se darán cuenta que en la parada, a la altura de Juan de Palafox y Mendoza y en otros puntos de ese territorio, se encuentra un extranjero bailando en este ciclo. Se trata de Milton Palacios, directamente de Colombia, quien ha encontrado un hogar, una pareja y un lugar de trabajo en territorio poblano, donde a continuación te presento toda la información más importante sobre esta increíble historia.
22: Yo soy de Colombia.
21: ¿Desde cuándo te encuentras acá en territorio poblano?
22: Aquí en territorio poblano como hace 2 años. Sí. O sea, a mí me dio el gusto cuando yo empecé a mochilear, estaba mochileando por el mundo. conocí a otro artista callejero que lo hacía. Y con él nos juntamos y empezamos a darle. Y luego ya cuando se dividieron nuestros caminos, pues yo hice una copia. Y desde entonces así le ando.
1: ¿Viajado por todo el mundo también?
22: Estaba viajando por varias partes. Estaba viajando, como soy de Colombia, empecé a viajar por Sudamérica. Primero que todo, pasé por varios países. A él lo conocí en Chile. Y ya entonces, ya ahorita andamos, ya está por acá, ya dando la vuelta.
1: Oye, ¿cómo te ha tratado Puebla? Coméntanos.
22: Puebla me ha tratado muy bien, gracias a Dios, excelente.
1: Y también, pues, implementaste todo eso, si nos puedes explicar.
22: O sea, todo esto, como si los cabezotes me los traje y todo, lo empecé a armar acá poco a poquito, con cada peso que me iba ganando, le iba metiendo para darle.
1: ¿Y en qué paradas te encuentras, si la gente te quiere ubicar o etcétera?
22: Usualmente estoy en varias paradas, pero más que todo estoy por estos lares de acá en este bulevar. Varios lugares de este bulevar estoy, pero no me sé cómo identificarlos bien.
1: De acuerdo. 2 años en Puebla, ¿y ya te piensas quedar acá o te piensas ir a otra Colombia?
22: No, ya conseguí pareja acá. Conseguí pareja acá y ya me quedé acá. Pues Puebla es bonito y la gente pues es muy bien.
1: ¿Qué tipo de música es la que pones y cuál es tu herramienta que traes?
22: Mi herramienta es un parlante y la música que suelo poner es reggaetón y merengue nada más. Sí, por la movilidad es lo que se presta. Sé bailar otras cosas, pero por la movilidad solo se presta reggaetón y merengue.
1: ¿Únicamente te dedicas a bailar acá o tienes otros empleos?
22: Solo me dedico a bailar, no tengo problema.
0: Son las 8 de la noche, 22 minutos. En más información cultural, la muestra cinematográfica México Macabro 2026 continuará hasta el 10 de octubre con funciones dedicadas al cine de misterio, fenómenos paranormales y terror mexicano. Las proyecciones se realizan en la Cinemateca Luis Buñuel y la Casa de la Cultura en el Centro Histórico de Puebla, con el objetivo de promover este género cinematográfico y acercar nuevas propuestas al público poblano.
2: Los amantes del cine de terror tienen una opción en Puebla para este fin de semana, con una muestra que reúne historias de misterio, fenómenos sobrenaturales y situaciones que llevan al límite a sus protagonistas. Hasta este sábado 10 de octubre, la capital poblana será sede de México Macabro 2026, la muestra literaria de cine fantástico y de terror. Las proyecciones principales se están realizando a las 5 de la tarde en la Cinemateca Luis Buñuel, con títulos como La Hermandad, El Diablo Me Dijo Que Hacer, Iluminados, Histeria y El Hombre de Negro 2. Además, este viernes y sábado habrá funciones especiales a las 8 de la noche en el patio de la Casa de la Cultura. Con las películas No Dejes a los Niños Solos y El Ritual del Nahual. Las actividades se realizan en 5 Oriente número 5 en el Centro Histórico de Puebla y buscan acercar al público al cine mexicano, difundir el talento nacional y presentar historias relacionadas con cultos, violencia, creencias sobrenaturales y fenómenos paranormales. Así que ya sabes, este fin de semana puedes disfrutar de este cine de terror. Para 5 Radio informó Mariana Meneses.
0: Son las 8 de la noche con 24 minutos. Vamos a información laboral. El Sindicato Independiente de Trabajadores de Audi México, el CITAUDI, emitió un comunicado dirigido a su base trabajadora tras el reciente proceso electoral interno. En el documento firmado por el secretario general César Horta Briones, se reconoce la participación mediante voto directo y secreto y se exhorta a dejar atrás las diferencias de la contienda para fortalecer la unidad del sindicato con el objetivo de mantener los logros laborales y defender los intereses colectivos de los trabajadores. 8 de la noche, 25 minutos. Vamos al municipio de Tehuacán. El presidente de la Asociación de Avicultores de Tehuacán, Jorge García de la Cadena, advirtió que la importación de productos avícolas y el incremento del dólar están presionando al sector al elevar los costos de producción.
3: Empezando un tema complicado por la sobreoferta y la demanda.
4: Y la, el, y la demanda que ha bajado un poco. Pero además de todo eso, en el huevo, por ejemplo, vamos a separar huevo y pollo. En el huevo se dieron, vimos presencia de huevo importado innecesariamente. Y eso afectó mucho la oferta y la demanda. Entonces le dijimos al gobierno, bueno, le hemos estado denunciando al gobierno, porque además cuando traen el huevo importado ellos lo refrigeran sí o sí, por ley, ellos. Nosotros no, ¿no? No tenemos que refrigerarlo, nuestro huevo siempre es fresco. Pero ellos lo refrigeran, pero cuando llega acá a Veracruz o a Chiapas, donde tú quieras, rompe la cadena de frío, ya lo dejan de enfriar y se empieza a echar a perder el huevo. Entonces, pues de mala calidad.
0: Son las 8 de la noche con 26 minutos. Un interno de 58 años murió en el penal de Tehuacán, presuntamente por un infarto. Paramédicos y personal médico intentaron reanimarlo durante varios minutos, pero confirmaron que ya no tenía signos vitales. La fiscalía realizó las diligencias correspondientes. 8:26, vamos al municipio de Atlixco. La Feria de la Flor de Cempasúchil se realizará los días 17 y 18 de octubre en Santo Domingo Atoyatempan, comunidad del municipio de Atlixco. El presidente auxiliar, Zenón Escalona Martínez, informó que los visitantes podrán recorrer campos de cempasúchil y terciopelo, además de adquirir flores directamente de los productores, con el objetivo de impulsar la economía local y promover las tradiciones de Día de Muertos.
5: Nuestra Feria de la Flor se llevará a cabo este 17 y 18 de octubre. Empezará el 17 de octubre, daremos inicio a nuestra feria. Empezará a las 9 de la mañana con las carretas y remolques que nos darán unos bonitos recorridos en nuestras siembras, ejidales y todo. Muy bonito evento. Este domingo a Atoyatempan tenemos más o menos como unos 1,200 productores originarios de allá. Ellos mismos la siembran, la trabajan y la cosechan para vender al que mejor pague el producto, que son bien recibidos todos compradores que quieran. Les invitamos a que vayan a nuestra Junta Auxiliar de Santo Domingo, Atoyatempan. Ahí será un trato directo, comprador a productor.
0: Son las 8 de la noche con 28 minutos. Vamos ahora al municipio de Ajalpan. Del 23 al 25 de octubre, el municipio de Ajalpan será sede del Trail of the Dead 2026, evento deportivo que reunirá competencias de trail running, ciclismo de montaña y actividades de senderismo.
23: El trail, es decir, el sendero, va a estar habilitado desde el día 23. ¿Habilitado en qué sentido? Limpio, señalizado, para que se pueda recorrer. Es el mismo sendero que se puede recorrer en tres modalidades distintas, obviamente con sus consideraciones de señalética pertinente. Pueden ir a correr, pueden ir a caminar o pueden recorrerlo en bicicleta. El sendero son 15 kilómetros aproximadamente dentro de la comunidad, en donde van a ir pasando por puntos donde había casas, donde había habitantes. Son casas de adobe que se van a intervenir por parte del artista Rafael y por parte de la comunidad para poner altares y las catrinas monumentales. Entonces, la idea es combinar una experiencia deportiva y artística.
0: Son las 8 de la noche, 29 minutos. Hacemos una pausa y regresamos con más información aquí a la multiplataforma Red Ciudadana.
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0: Son las 8 de la noche con 32 minutos y seguimos con más información, pero antes vamos a dar un repaso a lo que le hemos informado en esta primera hora. La arquidiócesis de Puebla se alista para recibir al nuevo arzobispo. Puebla convoca a donar alimentos a través de la campaña Comparte y Alimenta 2026. Tec Capital acercará innovación a estudiantes y empresas del 15 al 17 de octubre. La UAP alista Festival de Ópera. Feria del Libro Académico llega al Centro Histórico de Puebla. El colombiano muy poblano, un personaje que acapara la atención en la ciudad de Puebla. La muestra de cine México Macabro se realiza en la Cinemateca Luis Buñuel y en la Casa de la Cultura de Puebla. El sindicato de Audi llama a la unidad tras la elección sindical. Avicultores resienten alza de costos en Tehuacán. En Santo Domingo Atoyatempan, en el municipio de Atlixco, se realizará la Feria del Cempasúchil. El municipio de Ajalpan recibirá al Trail of the Dead 2026. Y en la próxima media hora le estaremos informando de padre de familia es baleado en Zompantepec, Tlaxcala. La Profeco suspende a Caldos Angelita. Puebla reduce 58% los feminicidios. Dan mantenimiento a los portales de Cholula. Vecinos vigilan pozo en San Miguel Xochla. De esto y más le estaremos informando en la próxima media hora. Son ya las 8:34. Elementos de la Policía Municipal de San Martín Texmelucan y de la Marina detuvieron a Yanni, alias la Roxana, tras una riña registrada en aquel municipio. Durante la intervención le fueron asegurados varios envoltorios con presunta droga conocida como cristal, por lo que quedó a disposición de las autoridades correspondientes por su probable responsabilidad en delitos contra la salud. 8:35. Allá también en San Martín Texmelucan, dos presuntos ladrones estuvieron a punto de ser linchados por habitantes de Santa María Moyotzingo en San Martín Texmelucan, luego de ser sorprendidos cuando presuntamente intentaban ingresar a un domicilio. Los vecinos retuvieron a los señalados y solicitaron la intervención de la policía estatal para entregarlos a las autoridades correspondientes e iniciar las investigaciones del caso. 8:36 p.m. en Tlaxcala, un padre de familia identificado como Francisco N., de 23 años, resultó herido por un disparo durante el ingreso de alumnos a un colegio en el municipio de Zompantepec, en Tlaxcala. El hombre fue lesionado en un pie y trasladado a un hospital donde se reporta estable. De acuerdo con los reportes, la agresión habría derivado de una riña relacionada con un accidente vial ocurrido un día antes, por lo que las autoridades ya investigan los hechos. 8:36 p.m. Una familia originaria de Veracruz sufrió una volcadura sobre la autopista Amozoc-Perote a la altura de Lomas de Junguito, en el municipio de Atzayanca, Tlaxcala, cuando intentaba escapar de un presunto intento de asalto. De acuerdo con el reporte, una camioneta con luces tipo patrulla intentó detenerlos y posteriormente realizó un disparo, por lo que el conductor maniobró para huir, perdiendo el control de la unidad. Las autoridades investigan los hechos para esclarecer lo ocurrido. 8:37 y tenemos actualización de el homicidio que ocurrió en la 123 Oriente y Avenida 16 de Septiembre en Fuentes de San Bartolo. Personal de la Secretaría de Seguridad Pública y de la Fiscalía General del Estado realizan las diligencias para el levantamiento del cuerpo del hombre que fue atacado a balazos cuando se encontraba a bordo de un Mercedes-Benz en la 123 Oriente y Avenida 16 de Septiembre en Fuentes de San Bartolo, aquí en Puebla capital. Reporte oportuno de la poderosa red al 2222-382990. 8:38 p.m. La Procuraduría Federal del Consumidor, Profeco, suspendió la comercialización de productos y servicios en el restaurante Caldos Angelita, ubicado en la 9 Norte 1006, en el Centro Histórico de Puebla. La medida fue aplicada tras detectar irregularidades como la falta de información sobre las cantidades de bebidas comercializadas y prácticas que inducían al consumidor al pago de propina. Además, autoridades sanitarias colocaron sellos de suspensión por incumplimiento a la normatividad vigente. 8:39 p.m. Vamos a información de el gobernador Armenta. El gobierno de Puebla informó una reducción del 58% en los casos de feminicidio registrados durante 2026 en comparación con el mismo periodo de 2025. El gobernador Alejandro Armenta señaló que este resultado deriva del trabajo interinstitucional para prevenir la violencia contra las mujeres y fortalecer el acceso a la justicia.
10: Hoy los centros libres, Carmen Cerdán, tienen lo que no había en Puebla. Cuando una mujer es violentada, normalmente su agresor vive en su casa o vive en su entorno laboral. Todos los centros libres Carmen Cerdán tienen albergue temporal. Ahí pueden estar las mujeres para evitar que regresen al sitio donde son violentadas. Se les da alimentación, se les proporciona proyectos productivos, se les capacita, se les orienta y ahí mismo se inicia el procedimiento para que se desarrolle la carpeta de investigación. Es una realidad completamente distinta.
0: Son las 8 de la noche, 40 minutos. La Fiscalía General del Estado de Puebla informó la localización con vida de 9 personas que habían sido reportadas como desaparecidas, entre ellas 4 adolescentes. De acuerdo con la institución, la ausencia estuvo relacionada con decisiones personales, familiares y laborales. Sin embargo, en algunos casos continúan las diligencias para descartar la comisión de algún delito y esclarecer las circunstancias de cada caso. 8 de la noche con 41 minutos. Vamos al municipio de San Pedro Cholula. El ayuntamiento de San Pedro Cholula realiza trabajos de mantenimiento en los portales municipales ubicados frente a la Plaza de la Concordia. Las labores incluyen pintura en arcos y paredes que cambian del color amarillo al guinda con el propósito de mejorar la imagen urbana y conservar uno de los espacios más representativos del municipio de San Pedro Cholula. 8 de la noche, 42 minutos. Vamos al municipio de San Miguel Xoxtla. Habitantes de San Miguel Xoxtla mantienen vigilancia desde temprana hora en la unidad deportiva Pavilli, donde permanece maquinaria destinada a la perforación de un pozo profundo. En la zona también continúa el resguardo de la policía estatal. 8 de la noche con 42 minutos. Pascual Bermúdez es defensor del agua allá en San Miguel Xoxtla. Informó que habitantes del municipio acordaron exigir la destitución de la presidenta municipal Guadalupe Ortiz tras la excavación del Pozo 4 en el Parque Pavilli.
13: Buenos días, Pascual Bermúdez Chantes.
14: Ayer en la junta el pueblo lo pidió que se sustituya a la presidenta, que no sirve para nada, nomás sirve para vender los recursos del pueblo sin avisarle al pueblo. Hay compañeras que se han dedicado a hacer y a buscar la verdad, la realidad por las leyes de transparencia, y da pena y vergüenza los resultados, que son muchos, que están soportados.
0: Son las 8 de la noche, 44 minutos. Pasamos a información de el sector turístico. Puebla y Chiapas estrecharon lazos de colaboración mediante un hermanamiento que incluyó la presentación de la iniciativa Palenque Extraordinario por Naturaleza. La jefa de la Unidad de Vinculación de Turismo de Chiapas, Angie Anaí Cabrera Pérez, señaló que esta alianza busca promover los atractivos turísticos del estado e impulsar que más visitantes conozcan su riqueza natural, cultural y patrimonial.
15: Entonces hicimos ese enlace, esa conectividad con Puebla, porque la verdad debemos decirlo y decirlo con voz firme y con voz fuerte y con mayúsculas. Puebla también lo tiene todo: gastronomía, cultura, naturaleza y bueno, ¿qué más puedo decir? Entonces decidimos que fuera Puebla como una conectividad, un hermanamiento desde hoteles y prestadores de servicio. Entonces la importancia que le dimos es de que Puebla lo tiene todo y por eso fue que decidimos hacer conectividad con Puebla.
0: Son las 8 de la noche, 45 minutos, tiempo de una pausa y regresamos con más noticias, más información, más reportes de usted aquí a la multiplataforma Red Ciudadana.
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0: Son las 8 de la noche, 47 minutos. Seguimos en Red Ciudadana con más información. En entrevista con Raúl Méndez Macías, conductor de Buenos Días, el noticiario de la gente. Arturo Manzano, especialista en tecnología, también colaborador de Red Ciudadana, abordó los avances más recientes de la inteligencia artificial aplicados al desarrollo de marcas y negocios.
26: Anunciaron que están mejorando la forma en cómo la inteligencia artificial interactúa con el usuario para tener mejores campañas digitales. Uh-huh. Cuatro puntos que son muy sencillos, te sí. Lo voy a decir de esa forma. Mira, por ejemplo, dice, el asistente de negocios, lo que hacía actualmente era que te daba recomendaciones de lo que podías hacer. Uh-huh. Y se quedaba ahí, era como, bueno, era tu asesor, sí. Digamos, era tu consultor, y te decía, mira, Raúl, cámbiale por acá, muévelo por acá.
27: Es decir, tú le exigías a cuántos podría llegar, tu zona geográfica y algunas otras cosas.
26: Digamos, tú implementabas la campaña y la inteligencia artificial la veía, decía, no sé, Raúl, creo que te falta ponerle aquí un poquito más de gente por acá, aumentar el presupuesto, digamos, veía todo lo que tú armabas y te daba recomendaciones. Hoy se convierte no solo en el consultor, sino en tu empleado. Ahora le puedes decir, bueno, meta, por favor, aplica esta modificación en el público, dale más presupuesto y va a ser, te va a preparar la campaña o las modificaciones en campaña, te van a un borrador donde te dice, así es como la quieres, y si estás de acuerdo, ok, y se va a la campaña modificada de acuerdo a lo que este asistente de mercadotecnia tiene en Meta, en este caso. Uh-huh. Es el procesador de anuncios, no es el Meta normal, es las personas que ya contratan, digamos, pauta dentro de la sí. Plataforma para hacer campañas. Bueno, ¿qué más? Empieza a crecer el tema de la memoria dentro de lo que desarrolla la plataforma, y entonces, por ejemplo, sabe qué tipo de campañas hiciste en el pasado, pero también lo junta con la temporalidad que sabe que está viniendo, por ejemplo, ahora la de muertos, ¿no? Este tipo de cosas, y entonces te empieza a sugerir también cambios de acuerdo a esta temporalidad, uh-huh, a lo que hiciste con anterioridad. Y no solamente esto, Raúl, fíjate, todos hemos dicho, mucho de lo que genera la inteligencia artificial generativa de texto es que es muy genérico, uh-huh, valga la redundancia o la expresión, porque quizá no tiene brillo, no tiene voz, te habla en términos generales. Bueno, ahora lo que está diciendo la inteligencia de Meta es que tú le puedes surtir subir, por ejemplo, subirle todo tu catálogo, todos tus
27: productos
26: que tienes en la forma en cómo comunicas, lo absorbe todo, lo aprende y entonces habla específicamente como tiene tu lenguaje. Por ejemplo, si tuvieras una cafetería, le subes el menú, uh-huh. le subes los flyers que has realizado, más las campañas que ya has hecho, hace toda una mezcla y te dice, ah, ok, yo puedo, incluso si lo activas como chat para que converse con las personas, va a tener completamente tu tipo de lenguaje, calidez.
27: Y va a responder como agente de ventas por ti.
26: Exacto, pero ya como si fueras tú con él, ya no es genérico, ahora sí tiene muy específicamente todo lo que tú tienes en tu negocio y de esa forma lo hace.
0: Son ya las 8:51 PM. Vamos a información de partidos políticos. Morena publicó la convocatoria para definir las coordinaciones municipales de los comités de defensa de la transformación y la soberanía nacional en Puebla. El documento fue aprobado por el Comité Ejecutivo Nacional durante su 19ª sesión urgente, 19ª sesión urgente, realizada el 6 de octubre, con el objetivo de establecer el proceso para la selección de perfiles que encabezarán estas estructuras partidistas en los municipios del estado de Puebla. 8:51 PM. El presidente del Consejo Estatal de Morena en Puebla, Andrés Villegas, aseguró que habrá imparcialidad en la definición de las coordinaciones municipales rumbo al proceso electoral de 2027. La declaración se dio tras la publicación de la convocatoria para el registro de aspirantes, que permanecerá abierta del 8 al 18 de octubre, con el objetivo de seleccionar a quienes encabezarán estas estructuras partidistas en los municipios del estado de Puebla. 8:52 PM. La diputada Fedra Suriano afirmó que la inversión proyectada para la zona de San Francisco en Puebla generará empleos directos y una importante derrama económica.
2: Yo lo veo bien, es una inversión importante que puede detonar justamente la parte histórica, cultural, pero sobre todo generaría empleos directos e indirectos. No sin antes, creo que lo más importante es analizar realmente los permisos. Estamos hablando que son obras que históricamente han sido limitadas por parte del INAH, en este caso de las propias instituciones internacionales como la UNESCO. Tenemos abajo una serie de vestigios.
0: Son las 8:53 PM. El diputado local Mauricio Céspedes Peregrina confirmó su interés por competir por la presidencia municipal de Tepeaca rumbo a las elecciones de 2027.
3: Ese tema, ya sea por PT, por Morena, somos una coalición y podemos seguirlo trabajando así conjuntamente.
4: ¿Su hermano ha hablado sobre esta situación?
3: ¿Perdón?
4: ¿Su hermano Sergio ha hablado sobre esta situación?
3: ¿Con quién?
4: ¿Su hermano Sergio ha hablado?
3: No. Tenemos mucha comunicación, pero ese tema es personal.
5: Oye, ¿qué lo obligó a determinar? Porque en un inicio pues había dicho que no. ¿Qué lo hizo cambiar de opinión?
3: Hemos caminado por el distrito con la ciudadanía, en las comunidades, y la gente pues nos motiva a seguir en este camino. Es precisamente por eso que levantamos la mano también para seguir trabajando por el bien de la ciudadanía.
0: Son ya las 8:54 PM. En el Congreso de Puebla fue presentada una iniciativa para indemnizar a víctimas de robo de autopartes y crear un registro de establecimientos dedicados a la compra y venta de estos componentes. La propuesta, impulsada por el diputado Jaime Natale Uranga, busca fortalecer el control sobre este mercado y brindar mayor protección a las personas afectadas por este delito.
22: En muchas ocasiones, desgraciadamente,
6: dejar estacionado un vehículo se convierte en un peligro con la posibilidad de que sufran el robo de alguna de sus autopartes. Por ello presento esta iniciativa que tiene cuatro ejes fundamentales. El primero, crear un registro estatal de establecimientos facultados para la compra y venta de autopartes, como un instrumento para garantizar la procedencia legal de este tipo de artículos, tal y como ya existe en otros estados, como el estado de Morelos. Segundo, suspender a la persona implicada de sus derechos de patria potestad, tutela.
0: Son ya las 8.
6: Segundo, suspender a la persona implicada de sus derechos.

0: El 80% de los casos ocurre en escuelas o entornos cercanos.
1: Y uno de cada 13 niños sufren alguna forma de violencia o abuso sexual durante la infancia. Más relevante aún para nuestra labor es que cerca del 70% al 80% de los casos ocurren en entornos familiares o en entornos cercanos, como es la escuela, donde los menores deberían, donde los niños, las niñas y los adolescentes, nuestros jóvenes también, deberían sentirse mucho más protegidos. Estas cifras no las traemos hoy aquí para abrumarnos ni para paralizarnos, sino para comprender la trascendencia de lo que hoy estamos consolidando.
0: Son ya las 8:57. Por su parte, el rector Jorge Medina Delgadillo destacó la importancia de sumar esfuerzos entre instituciones para proteger a niñas, niños, adolescentes y jóvenes, así como promover acciones de prevención y acompañamiento en distintos espacios de convivencia.
2: Todo cuanto hagamos por la protección de entornos seguros para niñas, niños y adolescentes, más aún para toda joven y todo joven en nuestras instituciones, aunque sean mayores de edad, es la custodia de la vida y pone entredicho, confirma la humanidad y el humanismo que pretendemos como universidad. Es el termómetro indirecto que confirma o niega nuestra propuesta educativa. Por tanto, en este punto ni un paso atrás. Y no, al contrario, quiere ser un lugar que sea un nodo de encuentro, como bien lo ha dicho nuestra directora, la doctora Gabriela Lechuga.
0: Son las 8:58 y de esta manera le agradezco el favor de su atención. Le espero el día de mañana con más información aquí en la multiplataforma Red Ciudadana. Que siga pasando una excelente noche. Se queda con Nayeli Aguilar de 9 a 10 de la noche, de 10 a 11 de la noche, Marcos Bravo. Y a las 5:30 de la mañana inicia Buenos Días, el noticiario de la gente. Si ocurre algo importante durante la noche, aquí estaremos para informarle. Gracias, excelente noche.
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4: El 8 de octubre es el 281º primer día del año en el calendario, el 281. Quedan 84 días para finalizar el año. En 1940 es fundado el Colegio de México. En 1988 en Barcelona, Freddie Mercury realiza su última presentación en vida ante una audiencia. En 1997 en Los Ángeles, Yahoo adquiere la empresa 411 como su correo electrónico Rocketmail, que fue el primer competidor de Hotmail. Un día como hoy en la historia nació Francisco Márquez, niño héroe. Rogelio Guerra, actor mexicano. Chevy Chase, comediante, actor y guionista de los Estados Unidos. La actriz y productora Sigourney Weaver, protagonista de Alien, el octavo pasajero, nació en 1949. De Matt Damon, actor y productor. De Mayrin Villanueva, actriz mexicana. Del cantante y músico Bruno Mars. De Bárbara Palvin, modelo y actriz húngara. De Bella Thorne, actriz, cantante y bailarina. De Ángela Aguilar, cantante mexicana, hija de Pepe Aguilar.
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4: Un día como hoy en la historia, fallece en 2012 Leopoldo García Colín, físico mexicano. Hoy en México es el Día del Educador Físico. Un día como hoy en la historia, 8 de octubre.

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7: Hoy en Quinto Medio, datos curiosos de la dislexia, un trastorno específico del aprendizaje, caracterizado por dificultades en el reconocimiento y fluido de las palabras, problemas de ortografía y de codificación lectora. Esto no está relacionado con la inteligencia ni con una falta de esfuerzo o de oportunidades educativas. Se debe a diferencias en cómo el cerebro procesa lenguaje escrito. Afecta aproximadamente entre un 5 y 10% de la población mundial. Algunas estimaciones sugieren hasta un 17%. Tiende a ser hereditaria. Es común que los niños con dislexia tengan padres o familiares cercanos con condiciones similares. Las personas con dislexia pueden destacar en el pensamiento tridimensional, creatividad de resolución global de problemas, narrativa y visión espacial. Albert Einstein tuvo dificultades con la lectura y la memoria verbal en su infancia. Thomas Edison tuvo tantos problemas en la escuela tradicional que su madre decidió educarlo en casa. Richard Branson, fundador de Virgin, es defensor de la dislexia, a la que atribuye su capacidad para delegar y pensar de forma creativa en negocios. Tom Cruise, Steven Spielberg, Keanu Reeves, Orlando Bloom han compartido cómo aprendieron a sobrellevar el trastorno en su carrera actoral. Salma Hayek ha hablado de su experiencia con la dislexia y cómo logró dominar varios idiomas a pesar de ello.
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2: Y amigos de Cinco Radio, nos encontramos aquí en las instalaciones del CRIT, este CRIT que ya tiene 14 años y que son 14 años de cambiarle la vida a muchas personas, sobre todo estos pequeños que tienen alguna discapacidad y que vienen aquí a sus terapias, vienen desde meses hasta los 18 años de edad. Y por cierto, aprovechamos para recordarles que el 10 de octubre es el Teletón, es el momento de participar, es el momento de donar para que haya más rehabilitaciones, para que haya más casos de niños que han salido adelante, que han podido dar sus primeros pasos, que han podido caminar por ellos mismos, el comer por ellos solos, el poder hacer otras actividades que cuando llegaron a este lugar no las podían hacer. Así que los invitamos para que nos acompañen y conozcan los testimonios de algunos pequeñitos que pudimos entrevistar a sus papás, a sus fisioterapeutas y que nos han comentado cómo ha sido esta evolución. Recorriendo las instalaciones del CRIT Puebla, y es que recuerden que estamos en vísperas del Teletón. Ya el próximo 10 de octubre es este Teletón. Todos hay que donar, hay que participar, y queremos estar aquí con ustedes presentándole estas historias para que conozcan la magia que se hace con estos recursos que ustedes donan de poquito en poquito. La verdad es que el apoyo es bastante lo que se hace con estos pequeñitos que ahorita van a conocer y que van a ver cómo son sus terapias. Y hoy tenemos un caso de Mónica Cortés Flores, es una mamá que tenemos aquí con nosotros, tiene a su pequeñita Isabela de 5 añitos. Ella tiene síndrome de Down y ya lleva varios meses aquí en el CRIT, y la verdad es que ya ha visto avances importantes. ¿Cómo estás, Mónica?
3: Hola, bien, muchas gracias.
2: No, gracias a ti por compartirnos esta historia que la verdad es imperdible. Coméntanos sobre Isabela, porque además te decíamos que si era la única niña que tú tenías, y nos dices que no, que hay dos hombres más, dos hijos más, pero además muy mayores, ¿no? Le llevan bastante años a Isabela, pero platícanos.
3: Bueno, yo a los 45 años me embaracé de Isabela. Tengo dos hijos mayores, uno de 29 y otra de 25. Y entonces, cuando me embarazo de Isabela, pues no estaba yo muy segura de que estaba embarazada. Fuimos al chequeo y el médico me dijo, tienes 14 semanas. Y yo dije, ¿14 semanas? ¿Cómo de qué? Entonces ya de ahí empezamos a llevar el control y todo eso. Y el doctor, hasta eso, nos encontramos un buen médico en donde decía que iba a cuidar el desarrollo de la beba, lo iba a tratar como un embarazo de alto riesgo, no porque estuviera yo mal o algo, sino por la edad. De ahí salieron sus análisis muy bien, no nos percatamos ni el médico de que tuviera síndrome de Down, porque ellos nos decían que se puede ver desde el seno materno. Entonces, cuando Isabela nace, tenemos la sorpresa de que es una niña con síndrome de Down. A lo mejor médicamente se ocupó el médico, porque dice que los niños nacen con una tendencia a veces de cardiopatías, a veces de órganos expuestos y cosas que requerían médico pronto. Bendito sea Dios, con Isabela llegó muy bien. Entonces, a los 26 días, ella nos empezó a dar unas dificultades del estómago. Fuimos con el pediatra y ahí fue donde empezamos nuestro caminar. Nos encontramos con el genetista. El genetista nos mandó a hacer el estudio para saber bien el síndrome que ella tenía, ya con papeleos y todo eso. De ahí, ella estuvo ya tratada con el cardiólogo, endocrinólogo, nefrólogo, y ahí se nos vino nuestra cadenita. Aquí al CRIT, nosotros tomamos la entrevista cuando ella tenía 3 meses. Nos dijeron, están en lista de espera, porque es un lugar en donde pues muchas mamás se dirigen cuando tienen a sus pequeños. Y entonces a nosotros nos llaman cuando Isabela cumple 8 meses. A mí se me hizo un tiempo eterno, pero bueno, Llegamos, Isabela no podía sostener su cabecita, sus músculos hipotónicos le impedían moverse naturalmente como otros chicos, pero la medida para nosotros como que no era de, no ha logrado esto, no lo otro. Quizá por la diferencia de edades con mis otros hijos, que con Isabela íbamos como, ese es su logro, eso tiene que hacer, esto va a ser, esto va haciendo, ¿no? Acá nos encontramos con los vicios muy amables, un entorno cálido, un entorno de familia, de gente que se ocupa también de uno y también mucho más de los chicos. Nos encontramos con los vicios llenos de valor, llenos de entusiasmo para con los niños. Y entonces Moni le tocó hacer su vicio de inicio a Isabela. Y entonces, pues ella fue un parteaguas, ¿no? Para que nos fuera indicando, nos fuera diciendo cómo poder nosotros trabajar con Isabela para lograr movimientos firmes, porque pues no los tenía. Y pues de ahí, a los 8 meses fue que empezamos nuestro caminar aquí en el CRIT.
2: Y ya vemos a Isabela que ya está jugando aquí con algunos juguetitos, ya también veíamos que ya puede caminar. Y estamos también con Moni, quien es su fisioterapeuta. Hola, ¿cómo estás, Moni? Platícanos, ¿cómo es el trabajo que está haciendo Isabela y qué es lo que ella va a poder hacer? Porque también nos comentaba su mami que ella no habla, o sea, la condición que ella tiene, no habla o no habla hasta que ella así lo quiera, ¿no?
4: Hola, buenos días. Sí, la verdad es que con Isa hemos tenido muchísimos avances. Ella entró, como bien lo dice su mami, me tocó afortunadamente poder recibirla y poder conocerla desde chiquitita. Ella no sostenía su cabeza, fue lo primero que empezamos a trabajar, el control cefálico, el control de su tronquito, el promover el arrastre, promover el gateo, poco a poquito fuimos avanzando. La verdad es que también contamos con una pequeñita que siempre tuvo también muy buena iniciativa y muy buena participación desde chiquitita. Y también pues su mamá, felicitarla ahorita que está aquí. Ellos como familia, la verdad es que siempre han sido también un pilar muy grande para Isa, siempre echándole porras, cantándole, motivándola. Y pues eso también nos ayudaba que nosotros podíamos trabajar de adecuada manera. Hemos ido evolucionando bastante, ella logró, como pueden ver, pues desde sostener su cabeza, sentarse solita, controlar su tronco, pararse, caminar. Ahorita ya estamos trabajando lo que es el salto, un poquito más la carrera, el seguir mejorando el equilibrio que ella tiene, pero en realidad ella ya hace sus actividades de manera muy funcional, ella ya va a la escuela, convive con otros niños, juega con ellos, y pues ahorita ya es una Isabela totalmente diferente.
2: Sí, lo estamos viendo, y ahorita nosotros nos encontramos en la sala de terapia, ¿no? ¿O cómo se llama esta sala?
4: Esta es el área de mecanoterapia, en específico el espacio que tenemos aquí atrás es el jardín terapéutico. Aquí trabajamos con circuitos de psicomotricidad en los cuales pues nosotros vamos promoviendo habilidades motoras, cognitivas, trabajamos con actividades que nos ayudan a favorecer el equilibrio, la coordinación, la marcha, el salto, la atención.
2: Y ya nada más por último, coméntanos aquí qué ejercicios son los que hace Isabela, estos ejercicios para qué le sirven a ella.
4: En esta área, pues nosotros trabajamos, como pueden ver, tenemos diferentes terrenos, ¿no? Piedras, el piso, el césped, la arena. Entonces, lo que buscamos aquí, pues es que ellos vayan aprendiendo a caminar y a desenvolverse, a hacer sus actividades en diferentes tipos de terrenos, porque eso es lo que se van a enfrentar ellos cuando están afuera, ¿no? No siempre se desplazan en un terreno liso. Entonces, pues estos terrenos inestables nos ayudan a que ellos vayan mejorando su equilibrio y que vayan mejorando también la fuerza, la atención y también la coordinación.
2: Pues muchísimas gracias a las dos, Mónicas, gracias por este testimonio, gracias a Isabela que aquí nos está acompañando y que primero Dios va a ir mejorando y va a estar mucho mejor, y esa es parte de la magia que se hace aquí en el CRIT. Así que si ustedes tienen la oportunidad de donar, recuerden, el próximo 10 de octubre es el Teletón, así que hay que participar. Muchísimas gracias por la entrevista.
3: Gracias a ustedes, muy amable.
2: Aquí en el jardín terapéutico de el CRIT, y tenemos otra historia para ustedes de Rafita, de este pequeñito que sigue luchando y que sigue avanzando, y también aquí está acompañado de sus papás, don Rafael y doña Patricia. ¿Cómo están? Buenos días.
5: Muy bien, acá vinimos a las terapias a ayudarle a Rafita a su pronta recuperación, de que después de que acaba de salir de una operación, y ahorita pues ya le quitaron el yeso, y pues venimos a terapia de tina y terapia física.
2: Oye, coméntenos, ¿qué padecimiento es el que tiene Rafita?
5: Bueno, Rafita tiene hidrocefalia, que es acumulación de agua que tiene en su cabeza. Eso le afecta a una espasticidad de la cintura para abajo, que no le permite caminar. Entonces, bueno, pues acá venimos a que, pues que le ayuden a poder estirar sus tendones, que pueda él caminar poco a poco. Y pues bueno, ver con una operación para que él pueda caminar un poco más. Le quita un poco más la espasticidad, sin en cambio ver que esto, la señal siempre le manda a sus piernas y pues bueno, para que no se quede rígido de sus piernas, a eso venimos, a que le den esas terapias y pues y pueda caminar de alguna manera con una andadera o con silla de ruedas, pero pues, el propósito es de que pueda caminar por sí solo.
2: Y ojalá que sí se halle. Y estamos también aquí con su especialista, su fisioterapeuta, Yamit. ¿Cómo estás? Buenos días.
6: Buenos días.
2: Oiga, coméntenos, ¿qué trabajo es el que están haciendo con Rafita?
6: Bueno, cuando Rafita llegó necesitábamos trabajar mucho su tronco para que él pudiera moverse un poquito más, pudiera mover la silla de ruedas, tuviera mayor movilidad. Y nos sorprendió muchísimo porque después poco a poco empezó a gatear un poquito más, a ponerse hincado, ¿verdad? Gateabas y caminabas así, hincadito en tu casa. Posteriormente agarró el andador y empezó a caminar, pero como bien lo comenta su papá, necesitábamos por ahí dar una cirugía para que esas piernitas pues enderezaran un poquito más y pudiera desplazarse pues con mayor facilidad y teniendo una mejor postura.
2: Rafita ya lleva 2 años aquí en terapia, ¿cuánto más le falta o eso depende de cómo vaya evolucionando él?
6: Sí, la verdad es que depende de cómo evolucione. La verdad es que es una familia muy apegada, el papá siempre viene, está haciendo su terapia con su niño, ¿verdad? Y entonces, pues esos son los factores que nos facilitan y también que nos acortan el tiempo de estancia y que pues a nosotros como terapeuta y como equipo, pues nos da muchísimo gusto porque es un egreso exitoso.
2: Exacto, sí, lo que estamos viendo y también le íbamos a comentar porque también está aquí con nosotros doña Patricia, que es la mamá de Rafita, y también nos gustaba verlos juntos porque muchas veces desafortunadamente cuando hay una discapacidad, pues alguien se va, ¿no? O alguien tiene que trabajar, ¿no? Porque sabemos que también esto pues se necesita de trabajar, de pagar los taxis, el camión, lo que sea, pero vemos que ustedes están juntos, doña Pati.
7: Sí, pues la verdad mi esposo siempre me apoya mucho. Tenemos un negocio y pues a veces puede venir uno, a veces el otro, pero en esta ocasión pues pudimos asistir los dos y pues siempre estamos como atentos a mi hijo para pues ver pues nuestra mayor pues ilusión es pues poderlo verlo caminar por sí solo y pues con la ayuda de acá y pues la terapeuta y todo, pues esperemos que pronto sea eso.
2: Ustedes además tienen 2 hijas más, ¿cómo es la convivencia entre ustedes? ¿Cómo se apoyan sus hermanitas de él? ¿Cómo lo ayudan en estas terapias? ¿Y cómo es vivir con una persona que tiene una discapacidad?
7: Pues la verdad, Rafita vino a unir más nuestra familia. Pues mis niñas son su adoración también de su hermano. Nos apoyan muchísimo, ya que están un poquito más grandes, pues ya pueden ellas, en lo que nosotros trabajamos, pues ellas nos ayudan a poder cuidarlo. Y siempre están dispuestas a poder hacer sus ejercicios con él, a ponerle entre juegos, poder hacer el ejercicio. Y no nada más para nosotros, sino para familiar, en torno a nuestra convivencia con amigos, familiares. También hemos visto que Rafa ha ayudado mucho a todos para unir a la familia y a los de afuera poder ver que sí se puede.
2: Pues muchísimas felicidades por este trabajo en equipo, en familia. Gracias a los dos Rafas, a doña Patti y también a Yamit. Gracias por la entrevista y si pueden, vean que sí se pueden lograr estos milagros. Participen en el Teletón. Recuerden que es el próximo 10 de octubre, así que aunque sea con poquito que puedan ustedes donar, se hacen grandes cambios. Y nos encontramos en otra sala de El CRIT, en donde estamos con la familia de Lalito. Está su mamá, está Jazmín, está también su fisioterapeuta, quien ahorita nos va a explicar en qué consiste esta sala y cómo le ha ayudado a Lalito en su recuperación. Jazmín, ¿cómo estás? Buenos días.
8: Buenos días. Muy bien, gracias a Dios. Aquí andamos con Lalito.
2: Oye, pues coméntanos, ¿qué padecimiento tiene tu bebé?
8: Lalito tiene la enfermedad de síndrome de Crouzon, que es un cierre prematuro de su cráneo, de sus huesos. Por eso él tiene sus ojitos saltones, uh-huh, por su cierre prematuro que él tuvo cuando aún estaba yo embarazada.
9: ¿Y ahorita cómo ha sido su evolución?
8: Hasta el momento muy bien, con ayuda del Teletón, va avanzando muy bien, ha tenido muchos procesos, pero él ha sabido salir adelante.
9: Sí, ya veíamos que incluso ya da sus primeros pasos, obviamente acompañado de ti o de la fisioterapeuta, pero nos decían que antes no se podía sostener.
8: No, él no podía sostenerlo de su tronco, él nomás estaba acostadito, no se podía girar ni gatear, y ahora pues es todo lo contrario. Ahorita ya gatea, ya se voltea, ya se gira, o sea, ya hace todo.
9: Sí, qué bueno. Y estamos también aquí con su fisioterapeuta. Si nos recuerdas tu nombre y nos comentas en qué consiste y esta sala, ¿cómo se llama?
10: Bueno, yo soy Tamara Jiménez. Esta es una sala que se llama SEMS, que es un cuarto de estimulación multisensorial. Y a Lalito pues le ha ayudado a mejorar pues de alguna manera que nos acepte el tratamiento, porque antes se enojaba, se irritaba mucho. Entonces el SEMS estimula pues los sistemas sensoriales que le van a ayudar a él a adaptarse a su entorno, a favorecer mucho más sus habilidades motoras, como ya lo dijo su mamá, pues ya controla lo que es la cabeza, el tronco, y él ya se sienta por sí solito y pues está empezando a dar sus primeros pasos con ayuda.
9: ¿Y cuál es el pronóstico para Lalito? Ahorita, como, ¿cuánto tiempo más él tiene que seguir con la terapia o qué más va a poder hacer él?
10: Bueno, de acuerdo a eso, tenemos que ir viendo también que la mamá trabaje en casa, que haga todos los ejercicios para ver qué podamos lograr. Seguramente, pues si ahorita ya está dando la marcha, ojalá que nos sorprenda en un momento, pues que también pueda él correr o saltar. Y eso lo va a decir el tiempo, y también pues su médico acompañante, pues él es el que va así dando toda esa pauta también.
9: Pues muchísimas gracias. Ya no nos vamos a tardar más con esta entrevista para no molestar tanto a Lalito, porque pues sabemos que para él es incómodo, ¿no?, estar aquí ahorita en esta situación. Pero muchísimas gracias, Tamara. Muchísimas gracias por la entrevista también a Jazmín y a Lalito. Que vayas muy bien con tus terapias.
8: Gracias.
9: Adiós y adiós a la cámara. Nos encontramos en la sala de terapia ocupacional del CRIT y ahora estamos con otra familia, estamos con la familia de Raúl y aquí está su mamá con nosotros, que se llama Anayeli. ¿Cómo estás, Anayeli?
11: Muy bien, buenos días.
9: Pues coméntanos acerca del padecimiento que tiene tu niño y cómo ha evolucionado.
11: Ah, ok, pues mi niño tiene discapacidad motriz, luxación de caderas, y pues ha evolucionado, gracias a Dios, pues muy bien, porque ya se sienta, ya de pompitas pues se mueve de un lado a otro, tiene su silla de ruedas, va, viene de un espacio a otro. Entonces pues sí ha habido más avances aquí en terapia ocupacional, pues en cuestión del vestido, de desvestirse, para comer, agarrar la cucharita, por ejemplo, ahorita que va a la escuela, lo que es los trazos, el lápiz, las crayolas, todo eso, pues sí ha habido más avance.
9: ¿Y cuando va a la escuela, tú te quedas ahí con él o lo dejas con alguien, con la maestra, o cómo es?
11: Ah, ok. Sí, de hecho, él entra solo al salón y yo me quedo en la parte de la puerta de la escuela casi. Solamente es con la cuestión del baño para apoyarlo. Ya la maestra me manda un mensajito, voy, lo apoyo y lo regreso otra vez a su aula y se queda él solito.
9: Y también nos estabas comentando que ustedes vienen de Izúcar de Matamoros, por eso ella nada más viene una vez a la semana con su bebé, y pero es difícil, ¿no? Te preguntábamos, ¿cómo le haces para el transporte? ¿Cómo es ese trayecto?
11: Ah, ok, sí, venimos de Izúcar de Matamoros. Pues a veces nos trae DIF, es un poquito más flexible, porque pues ahora sí que nos traen de la instalación acá a CRIT, y de CRIT pues para la casa. Entonces pues así sí es padre, pero ahorita pues es por nuestros medios, porque ahorita no tenemos el servicio. Entonces pues es de trasladarnos de Izúcar al centro, bueno, es de mi comunidad al centro, de ahí tomar el carro para acá, para Puebla, de ahí nos bajamos en caseta, de ahí nos trasladamos para acá, y pues viceversa.
9: Sí, es complicado para el bebé, pero qué bueno que no desistas y que Raúl siga tomando aquí sus terapias. Y nos encontramos también con su fisioterapeuta. ¿Cuál es su nombre?
12: Maribel Pérez.
9: Gracias, Maribel. Y si nos puedes comentar en qué consiste esta terapia que está tomando.
12: Con Raúl estamos trabajando mucho toda la parte de área cognitiva, sensorial y motora, para que esto influya de manera positiva en adquisición de sus habilidades en actividades de la vida diaria. Sobre todo con Raúl nos mandan a trabajar y estamos trabajando en este momento atención, seguir indicaciones, que manipula objetos, lo cual ya lo hace, alcanza, agarra objetos, hace muchas actividades con las manitas y también ahorita nos encontramos trabajando la pinza fina y mejorando su participación en actividades como alimentación, como vestido, como el condicionamiento de esfínteres.
13: ¿Y cómo es esta participación de pinza? ¿En qué consiste eso?
12: Pinza fina específicamente se refiere a estabilidad motora de las extremidades superiores, específicamente de mano, para poder coordinar movimientos finos y precisos y agarrar objetos pequeñitos con los deditos.
13: Pues ahí está la evolución que está teniendo Raúl, que ya lleva 3 años aquí en el CRIT, así que si ustedes tienen la oportunidad de participar, recuerden que el Teletón es el próximo 10 de octubre, así que si está en sus manos, le hemos estado presentando esas historias para que vean que es verdad, que cómo cambia la vida de las familias, y sobre todo de estos pequeñitos, ¿no? Que poco a poco van evolucionando, van dando sus primeros pasos, van agarrando una cuchara, van haciendo cosas que a lo mejor para otra persona puede ser normal y que ya se te hace cotidiano, para ellos no, para ellos es extraordinario y qué bueno que lo estén haciendo y por eso se los quisimos mostrar. Muchísimas gracias a Nayeli, a Raúl, también a la fisioterapeuta Maribel, gracias por esta entrevista y pues vamos a seguir recorriendo el CRIT.
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21: Auditorio de 5 Radio, nos trasladamos a la zona de terapias y nos encontramos en este momento con la directora médica, ella es Cristina Simón, y nos va a dar una pequeña explicación de todo lo que podemos encontrar, todas esas instalaciones que nos van a ayudar a la rehabilitación y este proceso que las y los pequeñitos necesitan y que van a poder contar con ello aquí en el CRIT Teletón Puebla. Doctora, muy buenos días. ¿Qué le parece si iniciamos?
22: Claro que sí, vamos adelante, los invitamos a conocer el CRIT. Va a ser una experiencia que de verdad les va a encantar. Vamos a pasar al área de mecanoterapia. Vamos a pasar al área de estimulación temprana. Aquí todos los niños menores de 2 años reciben una atención individualizada y personalizada. Pueden ver que tenemos elementos que nos permiten tener seguridad y calidad en la atención. Colchonetas, espejos, estímulos en el techo. Muchos de nuestros niños al llegar aquí trabajan en colchoneta mirando hacia arriba. Y lo que queremos es que ellos reciban todos los estímulos necesarios para poder explotar al máximo esas capacidades. Tenemos juguetes didácticos, cuñas, pelotas, todos los elementos necesarios para darle una estimulación muy completa e integral a los niños.
21: Claro que sí, vemos que también hasta en el techo contamos con objetos.
22: Sí, esto es estimulación para ellos al momento de que estamos trabajando en colchoneta, volteando al piso, al techo, perdón, pues que no sea algo blanco, que no sea algo gris, sino que sea algo que también le permita recibir un estímulo y que al mismo tiempo trabaje en esa corteza cerebral que tenemos que estimular.
21: Claro que sí, vamos a trasladarnos a la siguiente área, pero mientras, en el camino, doctora, ¿podría explicarnos también cuál es la funcionalidad de los barandales que vemos en las paredes, del suelo, también del techo? Porque son instalaciones bien equipadas.
22: Sí, nosotros desde la concepción de los CRIT lo que buscamos es que sean instalaciones adaptadas a los niños y niñas con discapacidad. Los barandales, el piso especializado, el techo, todos los colores son especiales precisamente para nutrir estos sentidos de los niños, ¿no? Que sea estimulación y que también sea un lugar seguro. Los barandales, el piso, nos permiten tener esa seguridad para que los niños, si requieren sujetarse, caminar apoyados o en algún momento se caen, puedan amortiguar el golpe en el piso.
21: Claro que sí. Ahora sí, doctora, ¿en qué zona nos encontramos?
22: Bueno, esta es nuestra área de mecanoterapia, muchos le llaman el gimnasio terapéutico. Aquí es donde sucede mucha magia con las manos de los terapeutas. Trabajan en colchonetas con ciertas técnicas especializadas que ellos pues se certifican y se capacitan continuamente, pero además también contamos con equipos de alta tecnología. Tenemos un equipo que nos permite fortalecer extremidades superiores y extremidades inferiores, y bueno, nuestros equipos de entrenamiento robótico, lo que es el Locomat, que es nuestro robot de marcha, y el Armeo, que es el robot para trabajar extremidad superior. Esta es tecnología de la más alta, tanto calidad como innovación. Pocos centros a nivel de la República los tenemos, somos afortunados de contar con ellos, y nos permiten brindarle a los niños esa rehabilitación integral que, además del trabajo que hace ya el terapeuta, la mamá y el papá en casa, pues complementamos con estos elementos que nos permiten brindar un programa muy completo para cada niño y cada niña.
21: Claro que sí, doctora. Y también si nos pudiera mencionar qué tipo de pacientes son los que ustedes ven en este centro.
22: Nosotros aquí atendemos a niños, niñas y adolescentes con discapacidad neuromusculoesquelética o motora y trastorno del espectro autista. Nuestro gran porcentaje de niños que atendemos son niños con lesión cerebral por alguna etiología, problemas al nacimiento como asfixia, prematurez, etcétera, y también pues alguna condición adquirida posteriormente por algún accidente, alguna caída, etcétera. Es nuestro mayor grupo de atención. Aquí podemos observar nuestra área de marcha. También algo particular es que nosotros aquí tratamos de enseñarles a los niños, a las niñas, en ambientes que sean muy parecidos a su casa, porque de nada nos sirve que ellos sepan andar, caminar con andadera o utilizar una silla de ruedas en un piso que es planito, que es todo muy bien hecho, cuando realmente a lo que se van a enfrentar es a su casa, ¿no? En donde haya a su comunidad, en donde hay piedra, hay terracería, hay rampas, y entonces esta parte nos permite también ayudarles a los niños a lograr esa inclusión y esa independencia.
21: ¿Qué es uno de los objetivos del centro integral, ¿no? Justamente lograr esta independencia funcional de las actividades que pueden realizar en la vida cotidiana las y los pequeñitos.
22: Esa es la cereza del pastel de todo nuestro programa de rehabilitación. Nosotros siempre les decimos a los papás, de nada nos sirve que vengan 5 años a un programa de rehabilitación si al final no logramos que ese pequeño esté incluido en la sociedad, que logre ir a la escuela, que pueda valerse por sí mismo, que pueda comer por sí solo. A lo mejor va a necesitar alguna adaptación, a lo mejor va a necesitar una cuchara especial, pero lo importante es que lo pueda realizar por sí solo, ¿no?
21: Claro que sí. Ahora, doctora, ¿a qué área hemos llegado?
22: Esta es nuestra área que a los niños les encanta, es la favorita de todos, es el tanque terapéutico, es el área de hidroterapia. Pueden ver que nuestro tanque es un tanque que cumple con las características necesarias para ser terapéutico, no es una alberca, tiene cierta profundidad que es 1.20 aproximadamente, tenemos rampas, manejamos una temperatura entre 34 y 36 grados, que es la temperatura terapéutica.
21: ¿Y para qué les sirve, por último, doctora?
22: El agua es un elemento que permite a los niños, a las niñas, mejorar muchísimo la funcionalidad, porque al sumergirse en el agua, bajamos perdemos un poco nuestro peso corporal y eso nos permite tener una mayor movilidad, una mejor movilidad. Entonces los niños dentro del agua hacen movimientos que fuera a veces no lo pueden realizar. Entonces nos permite mejorar elasticidad, fuerza, resistencia, etcétera.
21: Perfecto, doctora. Pues muchísimas gracias por este pequeño recorrido por las instalaciones que ustedes manejan. Como nuestro público puede observarlo, son bastante equipadas y por supuesto están dirigidas a esta integración y centradas más que nada en la vida cotidiana y también para facilitar la vida familiar, ¿no? También en el ámbito educativo y por supuesto la inclusión social. Doctora, muchísimas gracias.
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4: Seguimos aquí en el CRIT Puebla. Nos da mucho gusto que podamos platicar con su director, Enrique Arredondo. ¿Cómo está?
23: Muy bien, muchas gracias y pues bienvenidos. Muy agradecidos.
4: Gracias por recibirnos, como siempre, con mucha amabilidad y además nosotros muy a gusto de estar siempre aquí en el CRIT y sobre todo para mandar el mensaje, ¿no? Que este sábado todos se conecten a la transmisión, se conecten también Ibarrondo. Ya estoy cambiando el apellido, Enrique. Enrique Ibarrondo. Que en los últimos 15 años te hemos visto con este entusiasmo, con este esfuerzo por el CRIT Puebla. ¿Qué te ha dejado esta experiencia y estos años?
23: No, bueno, pues la oportunidad de hacer algo por Puebla, ¿no? Para hacer algo por mis paisanos, hacer algo por mejorar la sociedad y con un proyecto maravilloso que es Teletón y que hemos pues construido entre todo un país, que hemos construido entre toda la gente. Entonces, pues la verdad, mucho, mucho orgullo y mucho compromiso de servicio, por supuesto.
4: Y ahorita lo vemos que llegan todos tus colaboradores, te saludan a la hora que pasan ya para sus diferentes áreas y empezar a trabajar. Un ambiente, estarás de acuerdo, que contagia de ánimo, que contagia, imagínate temprano, arrancar con esas pilas bien puestas, que es lo que requiere, sin duda, una labor como la que ustedes realizan.
23: Sin duda alguna, trabajamos todos los días con muchísimas emociones, ¿no? Tanto de las familias, de los niños, de los abuelos, como de los mismos colaboradores, porque pues finalmente somos seres humanos, ¿no? Y las historias y lo que se vive acá evidentemente influye, más lo que cada uno trae de casa, ¿no? Entonces, sí es muy importante pues este trabajo en equipo, este trabajo coordinado, este trabajo, diría yo, humano, ¿no? Lo mencionaba la doctora hace un rato en la entrevista, el amor y la ciencia al servicio de la vida, que es nuestro lema, pues hay que ponerlo en práctica todos los días y en cada momento, en cada oportunidad.
4: Y como en todos los procesos, cuando hay este trabajo y este esfuerzo, hay cosas que van cambiando, que se van mejorando y se van perfeccionando. ¿Qué dirías que el CRIT Puebla ha cambiado de hace más de 15 años cuando abrió sus puertas y actualmente con la atención?
2: Bueno, se han adicionado servicios. El servicio de asistencia tecnológica, que igualmente hace un rato el auditorio escuchó a Agustín, que ha sido una parte muy importante el adicionar esto. Hemos adicionado servicios, hemos adicionado equipos. El año pasado se hizo una inversión de casi 6 millones de pesos en equipos nuevos, equipos de robótica, de realidad virtual, para mantener a la vanguardia el tratamiento de los niños, buscando estirar la liga de lo que la ciencia hoy nos da para poder atender y darles una mejor calidad de vida a estos niños y a sus familias. Te diría que eso es lo que ha evolucionado. Estamos todos los días muy pendientes de distintas novedades en términos clínicos, en términos de tecnología, para poder, repito, pues servir de una mejor manera a los niños, a las niñas y a sus familias.
4: Enrique Ibarrondo, director del CRIT Puebla, en esta oportunidad lo que nos convoca es este sábado, a que podamos colaborar. Aquellos que lo hacen ya con tradición, pues digamos que qué bueno que los tenemos ya de este lado, pero aquellos que todavía no se animan, que todavía no cooperan, ¿cuál es el llamado, Enrique?
2: Pues el llamado es a todos los poblanos, ahorita que nos escuchan a lo largo y ancho del estado, a todos los poblanos a poder sumarnos a este llamado que hace la Fundación Teletón, en primer lugar a estar juntos, a estar unidos por una misma causa, olvidarnos por un momento de nuestras diferencias y encontrar nuestras coincidencias y poder encontrar, valga la redundancia, en los niños con discapacidad, en poderles dar una mejor calidad de vida, esa coincidencia. Y después, pues evidentemente, el que la gente haga su donativo, para aquellos que ya lo hacen y quienes no lo hagan, decirles, las puertas del CRIT van a estar abiertas especialmente el sábado para toda aquella gente que quiera venir, conocer las instalaciones, van a poder hacer aquí un donativo. Para la gente que a lo mejor por alguna razón no va a poder, pues ya lo pueden hacer desde ahorita, y esto va a ir sumando a una meta que, pues primero Dios, vamos a conseguir entre todos los mexicanos para poder construir un nuevo centro. Esta parte, si me permites, es muy importante. El día de ayer se inauguró el centro Teletón número 31. Llegamos justo entregándole a Colima, en este caso a los niños, a las familias de Colima, un CRIT para poderles dar una mejor calidad de vida cerca de su casa. Y de esa manera la Fundación Teletón, que se comprometió a construir este centro, pues justo antes del Teletón 2026, le entrega en este caso a la sociedad de Colima, de parte de todo el país, este centro. Y bueno, pues es palabra cumplida, y con esa tranquilidad el llamado a la gente para que nos vuelvan a apoyar y apoyemos a más niños y a más gente en todo el país.
4: Porque usted lo sabe, estos tratamientos son largos, son difíciles, son costosos, muchos de ellos son permanentes, entonces se necesita el respaldo de todos para sacarlo adelante. El CRIT está haciendo lo suyo, la Fundación Teletón sabe que necesita tener presencia en todo el país, y ahí va, y lo está logrando, y lo estamos logrando, como lo dice Enrique Ibarrondo, el director aquí en Puebla. ¿Qué le dices a esas personas que siempre descartan, ¿no? Dicen, ahí en el Teletón no se puede, es que no hay lugar, es que todavía no me dan consulta. También porque ahora cada que venimos, vemos la lista de espera, conocemos los tratamientos, sabemos la demanda que hay para estos servicios. Entonces, ¿por qué, cómo hacerle para que esas personas, pues ahora sí que aguanten tantito, que no se desesperen, y que sepan que sí, que no es solo una frase? El CRIT está abierto para todos, pero vámonos dando de alta a los pacientes.
2: Sí, pues mira, hoy estamos atendiendo 1,400 familias, que es la capacidad que tiene el centro. Nos concentramos muchísimo todos los días en trabajar con estas 1,400 familias, con estos 1,400 niños, buscando darles la mejor calidad
23: de atención para poder justamente egresarlos en cuanto logren estos objetivos de rehabilitación y poder ingresar a nuevos, ¿no? Evidentemente sabemos que hay mucha necesidad, lo entendemos perfectamente, créeme que por lo menos dos veces por semana revisamos la lista de espera que va incrementándose y te lo digo sinceramente, para nosotros, que no es, es lo de menos, pero es una impotencia, ¿no? De querer poder atender a más niños, pero bueno, pues hacemos todo lo posible pensando en esos niños que aunque todavía no los conocemos porque están en la lista de espera, poderlos atender lo más pronto posible.
4: Sí, ya los cuentan, ya cuentan con ellos.
23: Sí, claro, por supuesto, y pensamos en ellos y de verdad, estamos preocupados, pendientes y apurados, y repito, concentrados en la atención de estas 1,400 familias para poder terminar satisfactoriamente esos tratamientos y poder ingresar a nuevos niños.
4: Pues muchas felicidades y nuestro reconocimiento por todo este esfuerzo, por este trabajo y además que nos permitan sumarnos y con este mensaje, con esta transmisión especial que le tenemos desde el CRIT Puebla, pues llegar a más personas. El sábado también hay que pasar lista, ustedes lo saben. Hay que, cuando vea el cochinito, cuando vea la alcancía, sin dudarlo, hay que cooperar. Y como bien dice Enrique Ibarrondo, para aquel que todavía tiene alguna duda, hágale como muchas personas, dése por acá una vuelta y vea de qué se trata para que entonces acabe usted de convencerse. Si es que necesita todavía ese convencimiento, aquí lo vamos a tener sin lugar a dudas. Si están acá por la zona de Angelópolis, por la vía Tlixcayo, llega usted bien rápido. Y también por el otro lado, por Ciudad Judicial, también llega bien rápido para conocer el CRIT Puebla, que está de verdad impecable como el primer día que abrió sus puertas, porque esa es la atención que brinda, una atención de primera para sus, ya escuchó, más de 1,400 pacientitos que todos los días necesitan seguir con sus tratamientos. Pero no te despido, Enrique, aquí seguimos con ustedes.
23: Aquí estamos.
4: Encantados de la vida.
23: Muchísimas gracias.
4: Con la invitación permanente, cuando vea usted este marranito amarillo del Teletón, de la Fundación Teletón, pues a poner su contribución.
5: Agustín García, él es técnico en movilidad del CRIT. ¿Cómo estás, Agustín?
6: Muy buenos días, Nayeli. Buenos días a su equipo, buenos días a todo el público. Pues bien, gracias a Dios, estamos bien aquí, trabajando, laborando ya.
5: Oiga, pues platíquenos, ahorita estábamos en el corte hablando acerca de lo que hacen ustedes aquí en el CRIT con estas prótesis, también con algunas sillas de ruedas, con los aparatos ortopédicos. ¿Cuál es la función que hacen en su área?
6: Bueno, nosotros lo que hacemos es darles mantenimiento, prevención y bueno, reparación en sillas de ruedas, muletas, andadores, todos los dispositivos de movilidad.
5: Y también nos comentaba que ustedes enseñan a los papás, porque muchos de ellos se llevan estos aparatos, a que también le puedan dar el mantenimiento adecuado para que les dure más y para que sus niños, sus niñas, pues puedan tener un mejor uso de estos aparatos, ¿no?
6: Sí, es correcto. Se les da una pequeña introducción para darles ese mantenimiento, porque no todas las partes son iguales. Hay empedrados, hay adoquín, piso liso. Entonces son diferentes tipos de mantenimiento que se le debe dar a los dispositivos.
5: Sí, ayer que hacíamos un recorrido aquí en el CRIT conocíamos algunas historias. Hay personas que vienen de otros municipios, muchas familias son de escasos recursos y como usted lo decía, ¿no? Hay veces que las condiciones no son las adecuadas para utilizar esas sillas de ruedas. A lo mejor van en zona empedrada o en zona de terracería y obviamente que se va a gastar más rápido esos aparatos, ¿no?
6: Todo el dispositivo, desde los frenos, llantas, rayos, o sea, todo tiene movimiento, entonces se desajusta. Entonces hay que volver a ajustar para que les dure mucho tiempo.
5: ¿Y esos aparatos, decías, son hechos a la medida?
6: Todo va a la medida. Normalmente muchas familias compran sillas no adecuadas. Entonces acá vienen y nosotros les indicamos o les damos la indicación necesaria para que ellos puedan adquirir una mejor silla adecuada a las condiciones, ya sea para la comunidad y para el niño, niña o joven adolescente que va a utilizar ese dispositivo.
5: Y también nos comentaba que usted ya va a hacer casi 15 años, el próximo año el CRIT cumple 15 años aquí en Puebla. ¿Cuál es su anécdota o qué es lo que usted recuerda o qué es lo que más le da satisfacción de estar aquí laborando en el CRIT?
6: La alegría la satisfacción de poder darles un poquito de más posibilidades de independencia, más que nada a los jóvenes, a los usuarios, para que puedan tener una vida mejor, una calidad de vida mejor. Y bueno, saber que lo que nosotros hacemos es productivo, eso, con profesionalismo. Y lo que no sabemos, pues estudiamos, tratamos de aprender un poquito más, porque todos los días se aprende. Y bueno, eso más que nada, ¿no? La satisfacción de tener un trabajo tan digno, ¿no?
5: Sí, tan digno y sobre todo tan bonito, tan esperanzador, ¿no? De ver cómo llegan los niños, cómo llegan las familias quizás espantadas porque no saben qué es lo que va a pasar con sus niños y ya una vez que salen, pues ven un gran avance, ¿no? Claro, de acuerdo a su padecimiento y a lo que la medicina permita. Y también es importante, usted nos decía, el trabajo de los papás también es muy importante. O sea, sí, aquí se les apoya, se les da la atención, pero eso hay que seguir con las terapias, no solamente acá, sino también en casa y con los papás o quien esté de cuidador.
6: Claro, claro, porque la parte más importante no es tanto el trabajo que nosotros hacemos acá, sino la parte más importante es la dedicación que el papá le ponga al usuario, ¿no?
5: Claro, muchísimas gracias. Estamos platicando con Agustín García, es técnico de movilidad de El CRIT. Nosotros seguimos aquí en El CRIT, vamos a seguir con más historias y usted mándenos sus mensajes 2222-382990.
7: Soto, ella es trabajadora social aquí en el CRIT de Puebla. ¿Qué tal? ¿Cómo estás, Edna?
8: Hola, muy bien, muchas gracias.
7: Y platícanos, en la labor social, en el trabajo social, ¿qué cosas has encontrado en este CRIT aquí en Puebla?
8: Híjole, muchas historias, pero creo que lo más importante es todo el acompañamiento que nosotros damos, pues, a cada una de las familias, ¿vale? Pues desde identificar qué necesidades tienen, identificar también y buscar pues entender también su entorno, ¿no? Qué facilitadores tienen, en qué situaciones a lo mejor no tanto, y entonces encontrar una estrategia juntos también.
7: Así que la atención aquí empieza desde el trabajo social.
8: Claro, sí, brindamos nuestro acompañamiento durante todo este proceso de rehabilitación de cada una de nuestras familias.
7: Y de alguna manera, ¿con ustedes ya vienen, digamos, el paciente ya para entrar al CRIT, o todavía con ustedes es como una primera entrevista para saber si se va a la lista de espera o si ya puede entrar?
8: No, tenemos otra lista de espera donde justo se va valorando como el ingreso de cada uno de nuestros niños, niñas y adolescentes. Y bueno, a partir de cuando se firma un contrato, entonces pasan con nosotros justo para empezar a hacerles pues un estudio socioeconómico y empezar a hacer como este diagnóstico social también de cada una de las familias.
7: Eso es lo que tienes a tu cargo, el diagnóstico social,
8: sí,
7: y familiar, me imagino.
8: Sí, claro, que pues viene mucho, pues conocer, por ejemplo, el entorno, repito, dónde se desenvuelve esta familia, ¿no? ¿Qué necesidades tiene? También tenemos pues visitas escolares, visitas domiciliarias, para también conocer pues cómo se desenvuelve la familia en otros ámbitos.
7: Bien importante el trabajo social de por sí como tal en cualquier área, pero más aquí en el CRIT de la Fundación Teletón, que en este caso, ¿qué casos te han tocado, Edna Soto, trabajadora social del CRIT Puebla? ¿Qué te ha tocado atender y que digas, bueno, me encuentro historias que son siempre relacionadas con la rehabilitación, siempre relacionadas con la atención a los menores, pero una historia que te haya movido el corazón, ¿cuál sería?
8: Híjole, yo creo que tengo muchas historias que mueven, ¿no? Pues muchas emociones, no creo que no hay como pues una en específico, ¿no? No podría mencionar solo una, sino que creo que tenemos una diversidad de familias muy grande. Digo, la situación económica a lo mejor es la que siempre...
7: como algo de lo que prevalece.
8: Sí, claro. Pero creo que la esperanza también que nos brindan las familias nos ayuda mucho a trabajar con ellas. Y que bueno, que cada familia pues es un mundo, ¿no? Entonces hay que conocerla, hay que comprenderla y trabajar juntos para encontrar las estrategias, que a lo mejor sí hay algo económico que nos dificulta, pero bueno, encontramos la estrategia para que también puedan seguir con este proceso de rehabilitación.
7: en ese trabajo social te escuchábamos que va con un acompañamiento durante el tratamiento de los pacientitos. Entonces, el trabajo social no se acaba con una o dos entrevistas.
8: No. Tenemos entrevistas, bueno, dependiendo de la familia, pero cada dos, cada tres meses, para que nosotros podamos seguir trabajando con ellos, pues en este acompañamiento, ¿no? Redes de apoyo, qué es lo que necesitan, si necesitan algún otro apoyo, pues justo brindárselos también.
7: ¿Y cómo es esa área, la tuya, la del trabajo social? ¿Cómo cuántas personas están ahí? ¿Y cómo son puras trabajadoras? ¿También hay trabajadores?
8: En nuestro equipo todas somos mujeres, entonces todas somos trabajadores sociales. Tenemos cuatro clínicas o grupos que justamente pues cada una tiene a cargo uno de esos grupos. Entonces, más o menos de pacientes, cada clínica está como por 350 familias.
7: De las que deben estar bien atentos, bien atentas, sí, en este caso bien atentas con el trabajo social. ¿Algo más que quieras comentarnos que te ha dejado tu experiencia aquí en el CRIT? ¿Tú cuánto tiempo tienes acá?
8: Tengo 2 años y medio aquí trabajando. La verdad es que es un lugar que ayer reflexionaba porque una mamá estábamos platicando, se llama Alejandra, y Alejandra me comentaba que este es como su segundo hogar. Y me quedé mucho con esta palabra de hogar, porque finalmente no solo es la construcción de un centro de rehabilitación, sino que aquí pues los acogemos, hay calidez, hay este acompañamiento, ¿no? Que nos ponemos al lado de las familias y eso nos ayuda a que el proceso de rehabilitación también vaya pues encaminado y bueno, pues que se logren los objetivos.
7: Exactamente, qué bueno y cosa que celebramos porque vemos el avance y vemos que son un equipo multidisciplinario y el trabajo social es básico y ustedes lo están llevando muy bien. Pues Edna Soto, muchas gracias por compartir esta mañana aquí en Buenos Días.
8: No, muchísimas gracias a ustedes.
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8: Muchísimas gracias a ustedes.

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1: Hoy celebramos a Nuestra Señora del Buen Remedio, patrona principal de la Orden Trinitaria. La Orden de la Santísima Trinidad y de los Cautivos fue fundada por San Juan de Mata, cuya misión era rescatar a cristianos presos y esclavizados por los infieles. Tiene desde sus orígenes a esta advocación mariana como su patrona principal. Existen diversas tradiciones acerca de su patronazgo. La más usual relata que el fundador de los trinitarios, Juan de Mata, se encontraba tratando de liberar a cautivos, pero le faltaba dinero para lograrlo. Entonces elevó sus plegarias a la Virgen María para que le ayudase a llevar a cabo su objetivo. Continúa el piadoso relato diciendo que la Virgen se le manifestó y entregó una bolsa con la cantidad suficiente para lograr la libertad de los cristianos. A partir de entonces se propagó su patronazgo para lograr liberar esclavos y cautivos. El 7 de octubre de 1571, el ejército español enfrentó al ejército turco en la batalla de Lepanto. El rey de Valencia invocó a la Virgen del Remedio y gracias a su intervención se logró la victoria. El Papa San Juan XXIII, en 1961, declaró a Nuestra Señora del Remedio patrona principal de la orden.
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2: Me acompañes en Red Ciudadana, en un horario de 10 de la mañana a 12 del día. Nosotros continuamos la jornada con las noticias más importantes y gracias a ti y a tus reportes, nosotros tenemos la información al momento. Compártenos tus reportes y tus comentarios a través de nuestro número de WhatsApp, 2222-382990. 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
3: ¿Qué tal? ¿Cómo le va? Muy buena noche. Soy Marcos Bravo. Bienvenidos a una nueva emisión más de Red Ciudadana. Tenemos información importante y relevante que contarle durante esta hora de noticias, jueves 8 de octubre. ¿Cómo pasa el tiempo, eh? Y las lluvias durante las últimas horas se encuentran muy intensas en la capital poblana y también zona de la Mixteca, y no se diga en la Sierra Norte y Nororiental, porque incluso las clases ya han sido suspendidas en algunos puntos del estado de Puebla. Vamos a tener todos los detalles más adelante. El día de hoy tenemos también información de última hora. Se registró un ataque armado en el área de San Bartolo, al sur de Puebla. De igual manera, por la mañana se registró la detención de El Moco, esto en Zacatlán de las Manzanas, un delincuente que era buscado por autoridades federales. El día de hoy, ¿sabe qué? Cayó en Zacatlán de las Manzanas. En más de la información, hubo el día de hoy, estuvo Omar García Harfuch dando declaraciones acerca de diversos temas, el caso de Carlos Manso, y de igual manera de otros puntos interesantes en materia de seguridad. Maneje con mucho cuidado, con mucha precaución, porque la carretera en estos momentos se encuentra resbaladiza y de igual manera se pueden ocasionar algunos accidentes. Como nos estaban indicando, que por la tarde-noche un motociclista era atropellado por una unidad particular, y de igual manera en otros puntos de la capital de Puebla. Son las 10:06 de la noche. No me encuentro solo, me encuentro con don Juanito Ramírez en operación digital, Beto Guzmán atento en la transmisión de esta noche, de igual manera es la voz de Capufe, Alejandro Soberanes en los reportes de la red, y de igual manera me acompaña mi hermano Santiago Bravo en esta noche en el espacio de noticias de 10 a 11. Muchas gracias por sintonizarnos, porque acá arrancamos con Red Ciudadana.
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3: 10:06, muchas gracias por sintonizarnos. Comentamos lo siguiente, porque alrededor de las 6:00 p.m. se registra un ataque armado contra un sujeto. Le tenemos las imágenes actualizadas de todo lo que está sucediendo en territorio de Puebla al sur. A los primeros reportes que nos están indicando es que se trataría de un masculino que era perseguido a la altura de la 123 Oriente y Avenida 16 de Septiembre en Fuentes de San Bartolo. La víctima, quien iba a bordo de un Mercedes-Benz, lamentablemente perdió la vida en el lugar de los hechos. De acuerdo con la información preliminar que hemos obtenido, habría recibido un impacto por arma de fuego en la cabeza. Esa es la información que se ha obtenido en estos momentos. De igual manera, nos estaban indicando que personal de SEMEFO y también la Fiscalía General del Estado ya se encuentra realizando las diligencias correspondientes y de igual manera el levantamiento del cadáver. Esa imagen es muy importante. Muchas gracias a mi compañero Beto Guzmán. Nos podemos dar cuenta cuántos casquillos percutidos se encuentran en el área. Por lo menos desde este punto podemos contabilizar, Beto, que son 2, 4, 5, 6, 7, por lo menos 8 casquillos percutidos que se encuentran en el suelo. Vaya imagen impactante que estamos viendo. Derivado a los impactos de arma de fuego y a la bala que presuntamente le ocasionaría la muerte, terminó por impactarse a lo que es a las canchas que se encuentran en las Fuentes de San Bartolo. A las 6 de la tarde-noche es cuando se registró este lamentable suceso. Pero ahora acá les comento. Conforme estaba lloviendo, y no había personas en la calle, tal vez jugando algún deporte, básquetbol, fútbol o incluso a cenar. Imagínese el pánico que hubiera ocasionado si hubiera gente en el área, Lamentable, aún se desconoce de quién sería el hombre que perdió la vida en el lugar. En un momento estaban indicando que eran sujetos a bordo de una motocicleta, después un vehículo era el que estaba persiguiendo a este sujeto, quien perdió la vida en el momento. Sin embargo, serán las autoridades competentes quienes determinen la línea de investigación y también de quién se trató la persona sin vida, ¿sí?, en un Mercedes-Benz, en este auto de lujo. Vea nada más que imágenes tan desagradables, tan lamentables, tan tristes. Y después de unos días tranquilos, Beto, auditorio, hoy, 8 de octubre, ¿sí?, se registra un hecho violento. Ahí quedó el Mercedes-Benz de lujo, donde las autoridades correspondientes realizan las diligencias pertinentes. Son las 10:10 de la noche. Pasamos a la siguiente información y ponga atención con esto que le vamos a comentar. Duro golpe al crimen organizado, Porque Juan Lira Maldonado, alias El Moco, fue detenido por segunda ocasión en Zacatlán de las Manzanas. Fue la tarde del día de hoy, jueves 8 de octubre, cuando se logró la detención. De acuerdo con fuentes policiales citadas en el reporte, el ex aspirante a la alcaldía de Chignahuapan permanecía prófugo desde el 2024 y es señalado por autoridades como presunto líder dedicado al robo y comercialización de hidrocarburos en la Sierra Norte, en Chignahuapan, Zacatlán de las Manzanas y todos los lugares que se encuentran allá. También ha sido relacionado con otros delitos, señalamientos que deberán esclarecerse en el proceso judicial. Hasta el momento de la publicación original se esperaba información oficial sobre su aprehensión. Y hemos sacado por lo menos el perfil de Juan Lira Maldonado, y como bien lo escuchaba, es una figura conocida en la región del centro de Chignahuapan, de Zacatlán. Era buscado por autoridades federales y estatales como líder dedicado al robo de hidrocarburo. Huachicol también se dedicaba a la extorsión, narcomenudeo y secuestro en la Sierra Norte de Puebla, extendiendo su influencia hasta la zona de Tlaxcala e Hidalgo, porque Chignahuapan, Zacatlán también son lugares o municipios cercanos a Hidalgo. Él participó en elecciones, en el 2024... participó como candidato a la presidencia municipal de Chignahuapan, postulado por el partido Fuerza por México. Le comentaba también hace unos momentos que fue detenido. La primera vez que fue detenido fue en octubre de 2020. Esto por elementos de la Policía Estatal de Puebla. Tras obtener su libertad, posteriormente enfrentó investigaciones por operaciones con recursos de procedencia ilícita. La situación más reciente que hemos obtenido es que hoy, 8 de octubre, es detenido en Zacatlán de las Manzanas, ¿sí? Quedó detenido Juan Lira Maldonado, alias o apodado El Moco. Y ahí usted está viendo en pantalla a este sujeto que tendrá que enfrentar a la justicia. Mientras tanto, se tienen que realizar las investigaciones pertinentes. En más de la información, y antes de que nos vayamos al reporte de la red y de igual manera al corte, le comento rápidamente que dos presuntos ladrones estuvieron a punto de ser linchados por vecinos de Santa María Moyotzingo en San Martín Texmeluca, muy cerca de Puebla capital. Esto tras ser sorprendidos cuando intentaban ingresar a un domicilio. Los habitantes solicitaron la intervención de la policía estatal para interrogarlos. Mientras tanto, los habitantes solicitaron la intervención de la policía estatal para entregarlos. Dos presuntos ladrones estuvieron a punto de ser linchados por vecinos de Santa María Moyotzingo en San Martín Texmelucan,
0: tras ser sorprendidos cuando intentaban ingresar a un domicilio. Los habitantes solicitaron la intervención de autoridades competentes. Tenemos información de los reportes de la red.
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3: Mi compañero Beto Guzmán nos hace llegar la siguiente información porque un camión de basura vuelca en la carretera de Xoxtla a Valquirico. La unidad terminó en una zanja a un costado de la vialidad. No se reportan personas fallecidas y ya se realizan maniobras para retirar el vehículo a la altura de Xoxtla y con destino a Valquirico. De verdad que esa vialidad también con estas lluvias puede ocasionar este tipo de accidentes. Así terminó este camión de basura. Pero para analizar y para que terminara volcado este camión, pues yo creo que iba a una velocidad considerable, porque si no, ¿por qué se terminó volcando? Porque la llanta las trae las cuatro, ¿eh? Por lo menos ahí usted está viendo en pantalla, pero no se logra observar con precisión a qué municipio pertenece, Beto, a este camión de basura. Le estamos haciendo zoom, estamos intentando averiguar, pero no se puede observar con plenitud a qué municipio corresponde este camión de basura. Agradezco a mi compañero también Alejandro Soberanes y Beto, quienes están atentos también a los reportes de la red y ya nos hacen llegar la imagen y también la información de lo que está pasando en la carretera Xoxtla a Valquirico. La unidad terminó en una zanja a un costado de la vialidad. Así se ven las imágenes. El momento de irnos al corte porque ya son las 10:15 de la noche. Recuerde enviar su reporte al 22-22-38-29-90. Recuerde que nosotros somos la voz de ustedes. También pasamos a las autoridades correspondientes para que sean escuchados. Es breve y volvemos.
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3: Estamos de vuelta, son las 10:16 de la noche y antes de continuar con la información que tenemos en esta noche, quiero enviar un saludo muy especial y también un abrazo a mi amigo Alducín, que siempre se encuentra trabajando en cualquier momento y en cualquier hora realizando coberturas, no tan solo en nota policiaca, en nota roja, sino también en fotografía deportiva, así es que le mandamos un fuerte saludo y muchas gracias también por su preferencia y escucharnos en esta hora de noticias que ya son las 10:17 de la noche. Que tengas un buen camino y ve con mucho cuidado. Ahora sí, pasamos a la siguiente información porque seis personas resultaron lesionadas tras la colisión entre un autobús y una camioneta en San Pablo, Xochimehuacán. En San Pablo, Xochimehuacán pasó esto. Y le tenemos la información de cuántos, de qué edad fueron las personas involucradas en este terrible accidente. A ver, se desconoce en un principio qué derivó el accidente, pero hay que manejar con precaución, hay que manejar con mucho cuidado. Se reporta una persona detenida. Aproximadamente son entre 6 y 7 personas las lesionadas. La edad de las personas que se encuentran lesionadas es entre 14, 45, 73 y 52 años. Mencionan que una ameritó el traslado médico. Mientras tanto, los otros fueron atendidos en el lugar de los hechos. De verdad que
0: muy preocupante durante esta semana, Beto. Hemos también recibido reportes de cómo el transporte público, ¿sí?, avanza a toda velocidad y ocasiona accidentes. Hoy en San Pablo Xochimilco se registra otro más. Hay una persona detenida, de acuerdo con la información que se ha obtenido. Mientras tanto, otro accidente más que se ve involucrado. Son las 10:19 de la noche. Le presentamos la siguiente información. ¿Por qué Policía Municipal en Texmelucan y Marina detuvieron a Yanni alias La Roxana? Esto tras una riña. La mujer tenía en su poder varios envoltorios con presunta droga conocida como cristal. Quedó a disposición de las autoridades por su probable responsabilidad en delitos contra la salud. Estamos viendo en pantalla a esta mujer, de igual manera los elementos de la Policía Estatal y de la Marina, quienes detuvieron a esta involucrada, Yanni alias La Roxana. Esto tras una riña. Sin embargo, sí, en su poder también tenía envoltorios. Por lo tanto, se tiene que investigar también a qué grupo delictivo pertenece o a qué se dedica, porque se encontraba en una riña y al final de cuentas le terminaron encontrando otras cosas como esos envoltorios de presunta droga ilícita. 10:20 y en más de la información, pero ahora nos trasladamos hasta la zona de Amozoc y Perote, porque una familia originaria de Veracruz, le comento que sufrió una volcadura. Esto tras intentar escapar de un presunto intento de asalto sobre la autopista Amozoc-Perote a la altura de Junguito-Alzayanca. Una camioneta con luces tipo patrulla habría intentado detenerlos y posteriormente realizó un disparo. Esto ya es gravísimo, Esto es gravísimo porque incluso ayer dábamos a conocer, auditorio, aquí en la zona también de Puebla capital, como una camioneta, una van, tenía luces también tipo estrobos, pero blancas. En esta ocasión nos están dando el siguiente reporte, que en la autopista de Amozoc-Perote, que es una de las vialidades donde de verdad se tiene que tener vigilancia 24/7. Me ha tocado también realizar coberturas en aquella zona y de igual manera transitar por esa área. Y la Guardia Nacional sí se encuentra realizando vigilancia, pero en lapsos de tiempo. En esas carreteras sí se necesita que esté vigilada permanentemente 24 horas. Es una de las carreteras más peligrosas por el tema del robo a transporte de carga. En situaciones se han señalado como estas, que hay sujetos quienes esperan en los puentes, en las vialidades, colocan ponchallantas y cualquier otra situación y terminan asaltando a familias. Esto en la autopista Amozoc-Perote a la altura de Alzayanca. Una camioneta con luces tipo patrulla habría intentado detenerlos, pero acá la situación que yo les comento. Si hubiera vigilancia, yo creo que esto no pasaría. Por lo que hacemos un atento llamado a las autoridades de caminos como la Guardia Nacional, Policía Estatal y autoridades federales para que realicen, ¿sí?, una investigación profunda en aquella zona. Porque ya que estén haciéndose pasar por patrullas, por policías falsos, pues puede ocasionar también este tipo de hechos e incidentes. En más de la información, tenemos información de última hora a nivel nacional.
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0: Y es que interrumpimos un poco la información local porque mi compañero Beto Guzmán nos está haciendo llegar la siguiente información a nivel nacional, y es que autoridades federales nos están indicando que el huracán Simón en esta noche se ha intensificado a huracán de categoría 1 en escala Saffir-Simpson. El sistema mantendrá lluvias torrenciales en Guerrero, Michoacán, intensas en Oaxaca y muy fuertes en Jalisco y Colima. Beto, sería el segundo huracán. Isaías fue el primero, pero ese cayó exactamente en otros territorios. Ahora,
3: el huracán Simón está afectando muy fuerte a esta parte baja de Oaxaca, de Michoacán, Jalisco y Colima. Es por eso que durante las últimas horas se han registrado lluvias intensas, por lo que no le estaría pegando del todo a lo que es Puebla. Sin embargo, si continúa intensificando, lo que podría ocasionar es que sí termine pegando a lo que es Puebla. Entonces hay que estar muy prevenidos. Oaxaca, estamos muy cerca de territorio oaxaqueño. En Guerrero, de igual manera. Entonces, esa es la información de última hora que le estamos dando a conocer. Y también nos está indicando Beto Guzmán que Isaías ya es categoría 2, provocó suspensión de clases en Yucatán. Es lo que nos está reportando también mi compañero Beto Guzmán, que se ha intensificado al momento a categoría 2. Los huracanes ya serían 2, hay que tener precaución y mucho cuidado, porque sí puede ocasionar algunas tragedias. Incluso nos daban a conocer en el comunicado que tienen que tener cuidado por los deslaves, inundaciones y otras consecuencias que puede ocasionar estos tipos de huracanes. 10:25 y le presento lo siguiente, porque balean, ¿sí? Le dispararon a un padre de familia durante el ingreso de alumnos en un colegio de Zompantepec. Se trata de Francisco N., de 23 años, quien resultó lesionado en un pie y fue trasladado a un hospital, donde se reporta estable. Afortunadamente se encuentra bien. El ataque habría derivado de una riña por un hecho de tránsito ocurrido un día antes. Un día antes, sí, se registra un hecho de tránsito. Después le terminan disparando. Balean a un padre de familia durante el ingreso de alumnos a un colegio en Zontepec. Francisco N., de 23 años, resultó lesionado. 10:25, porque ahora le vamos a presentar lo siguiente. Por la mañana nos hacían llegar esta información por parte de Profeco. ¿Sabe qué pasó? Suspendieron la comercialización de productos y servicios de Caldos Angelita. Está ubicado en la 9 Norte, número 1006, en el Centro Histórico de Puebla. ¿Sabe por qué? Porque detectaron irregularidades como falta de información sobre las cantidades de bebidas y prácticas que inducían al pago de propina. Usted sabe que no están obligados a dar propina. Y derivado a toda esa información, terminaron colocando los sellos de incumplimiento sanitarios. Le vamos a mencionar por qué también lo suspendieron, porque nos hicieron llegar parte de este comunicado. Y Caldos Angelita, que lleva años. ¿Has ido a comer ahí, Beto? ¿Sí? Ah, es su lugar favorito, de igual manera, dice. Don Juanito, ¿usted ha ido? Yo creo que la mayoría de los poblanos ha ido a almorzar, a comer ahí en Caldos Angelita. Pero, a ver, nosotros no podemos dar una opinión o un cuestionamiento. Honestamente, yo no he probado, nunca he ido a esos caldos. Sin embargo, en comentarios nos estaban indicando, a ver, no nos queremos meter muy en temas personales, pero que el tema de la higiene no es lo muy adecuado. Desconocemos, pero Profeco, de acuerdo con este comunicado, no ha señalado acerca sobre esta situación. Fue más por otras situaciones. Obviamente todo esto se tiene que pasar por papeleo, trámites, etcétera, para analizar si se reabre o no. Por el momento queda suspendida Caldos Angelita. ¿Cuántos años lleva más o menos, don Beto? Usted que también, pues incluso ha ido está por allá, ya lleva años, ¿no? Como más de 30 años, más de 40 años, ¿sí? Caldos Angelita. Esto tras detectar 1948, ya tiene rato, ¿eh?
0: años. Vamos a hacer la cuenta. 1948. Y de verdad que ya tiene muchos años. Caldos Ángeles. 78 años laborando y hoy lo terminan cerrando por diversas irregularidades. Son 10:28, pasamos a la siguiente información ya antes de irnos al corte, porque hay comunicado por parte de la Fiscalía General del Estado de Puebla, donde confirmó la localización con vida de 9 personas reportadas como desaparecidas, entre ellas 4 adolescentes. De acuerdo con la institución, las ausencias estuvieron relacionadas con decisiones personales, familiares y laborales. En algunos casos continúan las diligencias para descartar delitos. Parte de los boletines de búsqueda que se encuentran en este comunicado por parte de la Fiscalía General del Estado. Y es que ha pasado en ocasiones, auditorio, reciente el caso de aquí cuando cerraron la vía Tlixcayotl, de cómo una señorita, ¿sí?, los papás estaban desesperados por localizar a su hija. Lamentablemente sucede la versión que terminó yéndose pues con el cuñado. Es triste y lamentable que muchos de las víctimas o quienes se van por decisión propia no terminen avisando a lo que es a la familia, a lo que son los hermanos, a quien usted me diga, ¿eh? Por lo que es importante que simplemente una ley que en realidad haga pensar a los jóvenes, a los adultos, a quien usted me diga, antes de realizar algo sobre, como esto que le acabo de mencionar, porque los más preocupados pues obviamente son la familia, que ellos hacen lo que sea para poder localizar a su familia. ¿Y sabe qué? No terminan afectando a unos, terminan afectando a cientos en el cierre de vialidades cuando suceden este tipo de consecuencias. Afortunadamente, estas personas que se encontraban desaparecidas, sí, ya han regresado con su familia, pero fue por decisión propia, que decidieron salirse de su casa y ahora ya han sido localizadas. Son las 10:31 de la noche, es momento de irnos al corte, pero al regresar continuamos con la información de la nota policiaca y de la nota roja.
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0: Muchas gracias por sintonizarnos, son las 10:32 de la noche. Pasamos a la siguiente información por parte del gobierno del estado, porque el gobernador del estado, Alejandro Armenta, dio declaraciones sobre que Puebla reporta una reducción del 58% en feminicidios durante 2026. Escuchemos.
7: Hoy los centros libres Carmen Cerdán tienen lo que no había en Puebla. Cuando una mujer es violentada, normalmente su agresor vive en su casa o vive en su entorno laboral. Todos los centros libres Carmen Cerdán tienen albergue temporal. Ahí pueden estar las mujeres para evitar que regresen al sitio donde son violentadas. Se les da alimentación, se les proporciona proyectos productivos, se les capacita, se les orienta y ahí mismo se inicia el procedimiento para que se desarrolle la carpeta de investigación. Es una realidad completamente distinta.
3: Muchas gracias a mi compañero Beto Guzmán por esta información que también el gobierno del estado ha emitido, y es que también estamos investigando, Beto, sobre cómo se encuentra la tendencia a la baja en los delitos en territorio poblano. Y de acuerdo con la información que ha emitido el gobernador Alejandro Armenta, menciona que el 66.7% ha ido a la baja el feminicidio. De estar en el lugar 7, de acuerdo con las investigaciones también que hemos realizado, bajaron hasta el 12. El 61.5% baja el secuestro. El 35.6% robo a mercancía. Otros delitos que también han disminuido es el robo de vehículo con mercancía, el 30.8% extorsión, el tentativa por robo, el 27.8%, y así sucesivamente se encuentra, ¿sí? De acuerdo con la información que ha emitido el gobierno del estado a cargo de Alejandro Armenta, que la incidencia de feminicidios reduce a por lo menos entre el 58% y 60%. Ahí está parte de esta tabla también de homicidios dolosos por entidad federativa. A ver, a pesar de todo esto que está dando a conocer el gobernador Alejandro Armenta, sí también hay que señalar los últimos incidentes que se han registrado en Puebla, porque recientemente el caso de María Fernanda, que fue localizada sin vida en Aguantepec, si no me equivoco, Beto, ahí en San Andrés Cholula, en la 14 Oriente. Ya quedó detenido el sujeto involucrado, que fue el novio. De igual manera, en Zacapuaxtla, recordamos un caso muy reciente, como colocaron una piedra dentro de un vehículo, lo que ocasiona que termine yéndose a la deriva, y ahí se registró a una mujer sin vida. Aparentemente también había sido consecuencia por el tema de violación. Sin embargo, sí, se tiene que trabajar arduamente con el tema de los feminicidios. Sí, podrá ser una encuesta, podrá ser un porcentaje, sin embargo, se tiene que trabajar en el caso, ¿sí?, de vivienda, porque los últimos hechos registrados han sido por temas, ¿sí?, de pareja, por temas entrelazo de novio, como usted lo quiera denominar, y termina ocasionando este tipo de situaciones. Recientemente, a la altura de Lomas de Angelópolis, en aquella zona, de igual manera se registró otro hecho. Ahí no hubo feminicidio. Sin embargo, de acuerdo con la información que nos hacían llegar, la mujer se defendió con un cuchillo y terminó hiriendo a un masculino. ¿Qué pasa? Que el masculino termina perdiendo la vida. Y todo esto por problemas de pareja. Entonces, sí, también tiene que ver la situación ahí en el caso de las familias. Y también en otros hechos violentos que se han registrado han quedado marcados. Sin embargo, es parte de la estadística que el gobernador del estado, Alejandro Armenta, da a conocer. Sin embargo, es una reducción muy importante del 58%. De igual manera, el mandatario señala que esta disminución forma parte del trabajo institucional para prevenir la violencia contra las mujeres y fortalecer el acceso a la justicia. También se informó que los centros Libre y las casas Carmen Cerdán brindan atención integral, protección temporal y acompañamiento jurídico a mujeres víctimas de violencia. Es el caso que le estoy dando a conocer, que también existen especialistas donde, si alguna de las mujeres es víctima de violencia familiar, puede acudir a estos centros para recibir apoyo y también acompañamiento jurídico. Son 10:38 de la noche. Pasamos a la siguiente información, porque
0: Los hombres rescatados en Santa María Moyotzingo, en el municipio de San Martín Texmelucan, tras estar a punto de ser linchados, pues sí, fueron detenidos y fueron trasladados de inmediato a la comandancia cercana de ese lugar. Y así fueron detenidos por parte de la policía estatal. En otro lado, le comento que un hombre murió dentro de un Nissan Subaru blanco cuando sus familiares lo trasladaban a un hospital en Tehuacán. Paramédicos de la Cruz Roja confirmaron el deceso en la colonia Insurgentes. La causa sería determinada mediante estudios, y así fue acordonado el área por parte de las autoridades municipales en el sitio. Son las 10:39 minutos de la noche, y antes de irnos al corte, ¿qué le parece si nos vamos a la información nacional?
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0: Y le comentaba hace un momento la información de los huracanes de Isaías y de otros que se están registrando también, como el huracán Simón. Pues en Acapulco, en Guerrero, está pegando fuerte, ¿eh? Y muy fuerte, tanto que las precipitaciones asociadas a la tormenta tropical Simón inundaron calles y avenidas de Acapulco, Guerrero, donde se reportaron vehículos varados y deslaves, lo que le indicaba el alertamiento que autoridades federales y del estado indicaban que tenían que tener precaución. Los deslaves ya comenzaron, las inundaciones ya comenzaron en Guerrero, exactamente en Acapulco, y así varias casas inundadas, autos que se los terminó llevando la corriente del agua, y por supuesto pérdidas importantes en el comercio. Así fueron captados a través de imágenes cómo la corriente de agua se termina llevando hasta el refrigerador. Qué triste lo que sucede también en Acapulco, porque nunca se salva cuando son huracanes, incluso cuando son terremotos, terminan siendo afectados. Y ante toda esta situación, la Secretaría de Marina informó el cierre preventivo de puertos en el Océano Pacífico ante los efectos de la tormenta tropical Simón. La navegación para embarcaciones mayores quedó suspendida en Lázaro Cárdenas, Michoacán. En el caso de embarcaciones menores, la restricción aplica para Barra de Navidad en Jalisco, Manzanillo en Colima, Lázaro Cárdenas en Michoacán, así como Acapulco, Zihuatanejo y Puerto Marqués en Guerrero. Están siendo afectados por estos huracanes. De verdad, deseamos que no intensifique el huracán, porque vea nada más lo que está ocasionando: pérdidas de materiales importantes, vehículos, y en el comercio se ven muy afectados. Y derivado también a todo esto, la gobernadora de Guerrero, Evelyn Salgado, informó que ya se encuentran habilitados los refugios temporales en Acapulco para proteger a la población ante los efectos de la tormenta tropical Simón. Exhortó a la ciudadanía a compartir las ubicaciones y mantenerse atenta a las indicaciones de Protección Civil. Y ahí está parte de la tablita que el gobierno del estado de Guerrero ha emitido, donde se encuentran los refugios. Nos ha tocado realizar cobertura a algunos de los refugios, no en Guerrero, pero sí en territorio de la Sierra Norte de Puebla, y de verdad que ver a las familias llorando cuando han perdido prácticamente su vivienda, de lo que sea. El refugio es muy importante y necesario. Y de igual manera, ¿qué le cuento de todos los insumos, de todo lo que ellos necesitan? De momento, no se está reportando que requieran de apoyo con agua o de otra situación. Sin embargo, no tan solo Puebla, sino toda la República Mexicana, cuando sucede un tipo de catástrofe o algo derivado al tema de los huracanes o sismos, siempre se pone la camiseta y deciden apoyar. En esta ocasión, si pasa algo más, no duden que todos los mexicanos van a estar unidos para apoyar a cualquier mexicano que se encuentre
3: en una situación como estas. Son las 10:43 de la noche. Le comento lo siguiente porque Omar García Harfuch agradeció el comentario del senador Manuel Velasco, quien lo llamó un Pedro Infante de la política durante una conferencia de prensa. Escuchemos. Ante todo esto también, y ante toda la referencia sobre una posible candidatura presidencial, el secretario de Seguridad aseguró que no tiene ninguna agenda rumbo al 2030 y que está concentrado en su actual responsabilidad como secretario de Seguridad. De igual manera, el secretario de Seguridad, Omar García Harfuch, informó sobre la detención del tanque, quien era buscado desde el 2015.
8: En las entidades por donde corren ambos trenes.
9: Gracias. Primero, esta detención que fue llevada a cabo, la del tanque, por personal de la Secretaría de Seguridad y también por fuerzas especiales del Ejército Mexicano, este sujeto, nosotros, era buscado desde el 2015. Recordemos que él tiene una participación cuando derriban un helicóptero de la Secretaría de la Defensa Nacional y pierden la vida militares y compañeros policías federales. Desde ahí inicia la búsqueda de él y de su hermano. Su hermano está detenido. Posteriormente, este sujeto sube en la, digamos, en la escalera o en la estructura de este grupo criminal y se convierte en jefe regional de Tabasco, Oaxaca, Puebla y Veracruz, relacionado con delitos de huachicol, extorsión, homicidio y privación ilegal de la libertad. Por eso es por lo que nosotros los detuvimos, más otros delitos que es buscado en Estados Unidos, me parece. Sobre el sujeto que usted menciona, lo único que tenemos también al momento es la grabación de la nota periodística, pero también, pues, por supuesto, todo forma parte de las investigaciones correspondientes y será la propia Fiscalía General de la República quien determine quién más será investigado en este caso.
8: ¿En estas entidades por donde corre?
9: ¿Después de la detención de este sujeto?
8: O antes.
9: Sí, después de la detención de este sujeto sería muy pronto, acaba de ocurrir hace un par de días, y le verifico los datos exactos para no darle una información incorrecta.
8: Decía que por su conducto, bueno, habían dejado de extorsionar a estos empresarios que entregaban el balazo.
9: Con gusto lo verifico. Gracias.
3: Importante declaración la que informó Omar García Harfuch, secretario de Seguridad, sobre la detención del tanque, que era prioridad desde el 2015 y también era presunto, participó en el derribo de un helicóptero, este sujeto, alias el tanque, porque se menciona con la información que circula a través de redes sociales que participó en el derribo de un helicóptero de la Sedena, donde murieron militares y policías federales. También, de acuerdo con Harfuch, el detenido habría escalado dentro de un grupo criminal hasta convertirse en jefe regional de Tabasco, Oaxaca, Puebla y Veracruz, relacionado con delitos como huachicol, extorsión, homicidio, privación ilegal de la libertad. Señaló que la FGR determinará quién más podría ser investigado a partir de las indagatorias. Son las 10:46 de la noche, es momento de irnos al siguiente corte.
1: 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Revista del Consumidor Radio. ¿Te da miedo que tu plancha queme tu blusa favorita? En nuestro estudio de calidad pusimos a prueba distintas planchas de vapor y te demostraremos que no necesitas gastar una fortuna para tenerla mejor.
10: Quédate y descubre cómo cuidar tu dinero.
1: Revista del Consumidor.
10: ¿Cuánto tiempo inviertes a la semana tratando de quitarle las arrugas a tu ropa favorita? El ritmo de vida actual exige que el cuidado de nuestras prendas sea rápido, seguro y eficiente.
1: Y aunque existen textiles que no necesitan alisarse, la plancha de vapor ha evolucionado para seguir siendo una pieza clave en nuestro hogar.
10: A diferencia de las tradicionales planchas secas, las de vapor requieren menos esfuerzo y reducen el riesgo de dañar crear tejidos como el algodón, lino, mezclilla o poliéster.
11: En su interior cuentan con un depósito de agua que al calentarse libera vapor a través de los orificios ubicados en la suela. La combinación de calor y humedad suaviza las fibras de tela, lo que permite que se estiren y recuperen su forma original.
10: Además, en la actualidad existen algunas que cuentan con tecnología anti-sarro, golpe de vapor para arrugas difíciles y funciones verticales para alisar sin una tabla de planchado.
11: Para que tu compra sea inteligente y elijas una aliada que mantenga tu ropa en óptimas condiciones, realizamos un estudio de calidad en el que se pusieron a prueba algunas planchas de vapor.
12: En este estudio de calidad de planchas analizamos 23 modelos de planchas de 11 marcas distintas.
10: Para garantizar tu seguridad y el cuidado de tu economía, el laboratorio verificó la resistencia del cable a las altas temperaturas, el consumo eléctrico y que ninguna plancha presentara escurrimientos o calentamiento en las zonas que tocas con las manos.
11: También pusimos a prueba su desempeño, qué tan rápido calientan, qué tan bien distribuyen el calor en la suela y, por supuesto, su capacidad real para desarrugar distintos tipos de tela.
10: La buena noticia es que todos los modelos analizados son seguros para usarse en casa. Además, 6 modelos obtuvieron la máxima calificación en su desempeño general. Hablamos de equipos de Black & Decker, Advio Home, Hamilton Beach, Koblenz, Taurus y Tefal.
11: Si planchas con el tiempo contado antes de salir al trabajo, considera esto. 3 modelos de la marca Rowenta y uno de Tefal fueron los que más tardaron en alcanzar su temperatura máxima.
10: Y hablando de temperatura, el control del calor es clave para no arruinar tus prendas. En nuestras pruebas, un modelo de Oster y uno de Rowenta no lograron distribuir la temperatura de manera uniforme en toda la suela.
11: También deberás tener cuidado al planchar telas delicadas con un modelo de Black & Decker, Chi, Mainstays, Oster y 2 modelos de Hamilton Beach, ya que presentaron variaciones térmicas importantes al cambiar sus ajustes de calor.
10: Además, toma en cuenta que un modelo de Hamilton Beach y las versiones Etna y Sakura Steam de Taurus requieren más pasadas para quitar las arrugas.
11: Y mucha atención al etiquetado, ya que 20 de 23 modelos analizados incumplen la norma oficial mexicana. Esto porque no presentan la información comercial completa en sus empaques, instructivos o garantías. Revisa muy bien lo que compras.
10: Un detalle que llamó mucho nuestra atención es cómo se relaciona el precio con la calidad. A veces creemos que invertir más garantiza el mejor equipo, pero comparar opciones nos puede dar grandes sorpresas.
11: Por ejemplo, en el mercado puedes encontrar un modelo de Rowenta y uno de Chi que rebasan los $2,000, obteniendo en el laboratorio calificaciones de bueno y muy bueno.
10: Mientras que, por el lado de las opciones más económicas, un modelo de Taurus y otro de Black & Decker, que rondan los $300, alcanzaron la excelencia en su desempeño.
11: Al final, la mejor plancha no es necesariamente la más costosa o la de diseño más llamativo, sino aquella que se adapta a tu ritmo de vida, cuida tus prendas favoritas y se ajusta a tu presupuesto.
12: La información completa de este estudio de calidad la puedes revisar en la revista del consumidor en su versión digital y su versión impresa.
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1: 10:52 de la noche. Muchas gracias por seguir sintonizándonos a través del 1120 de AM. Maneje con mucha precaución, maneje con cuidado donde quiera que usted vaya. Si va a su casa, si va a su hogar, de verdad, hágalo con mucha precaución y con mucho cuidado. Y si se dirige a su trabajo, de verdad, deseamos que sea una gran jornada laboral. El momento de irnos al reporte vial.
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2: Buenas noches, Marcos, te saludo desde la cabina con el reporte de Capufe. Para aquellas personas que vienen manejando en autopista, conozcan las condiciones de la carretera y tomen las precauciones necesarias para llegar con bien a su destino. Comenzamos con que en la autopista La Pera Cuautla se está registrando una fuerte lluvia a la altura de la plaza de cobro Tepoztlán. Disminuya la velocidad y maneje con precaución. También en la autopista La Pera Cuautla, pero específicamente en el kilómetro 9 con dirección a La Pera, el incidente de la zona ya se atendió y se restablece por completo la circulación. En la autopista Ciudad Mendoza, Córdoba, kilómetro 297 con dirección a Córdoba, el accidente también ya fue atendido y el tramo vuelve a operar de manera normal. Finalmente, en la autopista Nuevo Teapa-Cozoleacaque, kilómetro 16, hay una reducción en ambos sentidos por labores de mantenimiento a lo que usted ya conoce, el puente Ingeniero Antonio Dovalí Jaimes. No se reporta incidente, pero como siempre se encuentra en mantenimiento. Fuerte carga vehicular en la zona. Si llega a presenciar cualquier accidente o a ser víctima de un accidente vehicular, repórtelo de inmediato al 074 para recibir atención inmediata de Capufe, 24 horas al día, 7 días de la semana. Le repito, el número del reporte de Capufe es al 074. Cerramos con un boletín de búsqueda que nos hacen llegar a través del teléfono de la red. En este caso, el boletín es a nombre de Jesús Cázares González, quien fuera visto por última vez el 6 de octubre aproximadamente a las 8 de la noche, saliendo de su trabajo en la colonia Centro del municipio de Zacatlán. Desde ese momento desconocen su paradero. Es un joven de 19 años de edad. Señas particulares, una cicatriz de aproximadamente 2 centímetros en la barbilla y lunar en la zona centro de la frente. Cualquier información que puedan proporcionar para localizar a Jesús Cázares González, se pueden comunicar de forma confidencial y anónima al 2212-838142, el WhatsApp de la Fiscalía 2212-838142. Eso es todo por mi parte, Marcos, volvemos contigo.
1: Muchas gracias a mi compañero Beto Guzmán por el reporte Capufe y también el servicio social. Recuerde enviarlo al 2222382990. Pasamos ahora sí a la información nacional y a la última información que tenemos para esta noche, porque continuamos hablando del secretario de Seguridad, Omar García Harfuch, donde informó que hay marinos, empresarios y presuntos delincuentes detenidos por su posible participación en una red de corrupción relacionada con hidrocarburos.
3: Hay más marinos detenidos que de los más importantes, y quisiera decir y hacer un reconocimiento al almirante secretario, porque fue de la propia Secretaría de Marina quien denunció la cadena de corrupción que había, pero no solo era una cadena que fuera propia de la Secretaría de la Marina. Hay detenidos marinos, hay detenidos empresarios, hay detenidos delincuentes, hay detenidos cualquier cantidad de gente que eran parte de esta organización. Los 10 millones de litros de hidrocarburos están bajo resguardo de FGR, si se refiere a los que se detuvieron, a los que se aseguraron, perdón, en el buque, están bajo resguardo de FGR.
1: Y es que a su vez reconoció que fue la propia Secretaría de Marina la que denunció la cadena de corrupción y señaló que los 10 millones de litros de hidrocarburo asegurados permanecen bajo resguardo de la Fiscalía General de la República. De igual manera, informó que por instrucción de la presidenta Claudia Sheinbaum, que es prioridad la investigación sobre el caso del asesinato de Carlos Manso, que sí lo dio a conocer. Por instrucción de la presidenta Claudia Sheinbaum, que es prioridad

0: consecuencias. No se, se agotaron todas las líneas de investigación, no se descartó ninguna de las líneas de investigación. Y como resultado
1: sobre Grecia, Quirós aseguró que tiene contacto permanente con la alcaldesa y también cuenta con protección del gobierno. De la misma manera mencionó que van 33 detenidos. La detención más importante que mencionó Omar García Harfuch es la del R1, que fue detenido en Jalisco. El autor intelectual del homicidio del presidente municipal fue lo que mencionó Omar García Harfuch. En más de la información le comentamos que se registró otro desplome en el malecón de Mazatlán, Sinaloa. Detectan nuevas grietas y daños estructurales a meses de un incidente más y a semanas del anuncio de su rehabilitación. Las autoridades cerraron el tramo entre Avenidas Insurgentes y de los Deportes ante el riesgo. El fuerte oleaje había provocado erosión y un socavón en el subsuelo. A finales de septiembre, la alcaldesa Estrella Palacio ya había anunciado obras de rehabilitación y mantenimiento del malecón de Mazatlán. Ahora, ante los nuevos daños, reconoció que buscará apoyo estatal y federal, donde primero se estabilizará la zona afectada y después comenzarán las reparaciones. Muchas gracias por sintonizarnos en esta noche, hoy jueves 8 de octubre, pero antes de despedirnos, le recordamos que el día de mañana tenemos transmisión del partido Puebla contra el Club León en punto de las 6:30 de la tarde-noche para llevarle todos los incidentes y también el resultado final al término del encuentro. Usted nos conoce, el equipo de Minuto Cero, a cargo de Antonio Zamora, Rafael Crespo, Max López y su servidor Marcos Bravo. Le estaremos llevando la transmisión el día de mañana desde el Estadio Cuauhtémoc. Agradezco a mis compañeros, Juanito Ramírez en la operación digital, Beto Guzmán atento en la transmisión y también la voz de Capufe, y de igual manera Alejandro Soberanes en los reportes de la red. Que tenga y pase una excelente noche.
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¿cuántas toneladas de CO2 pesa un gol? La pregunta suena rara, pero tiene respuesta. El Mundial 2026, el que acabamos de vivir en México, Estados Unidos y Canadá, fue el torneo más grande de la historia. 48 selecciones, 104 partidos, 16 ciudades sede. También fue el más contaminante. Se estima que generó 7.8 millones de toneladas de dióxido de carbono, más del doble que Qatar 2022. El dato más revelador, casi el 90% de esas emisiones vino del transporte de los aficionados, no de los estadios, no de la logística, de los vuelos. Millones de personas volando entre países para seguir a su selección. Y aquí aparece la paradoja. Por primera vez, no se construyeron estadios nuevos. Eso ahorró toneladas de cemento, acero y energía. Pero la ventaja se evaporó con los vuelos entre Toronto, Guadalajara, Atlanta y las demás sedes. Lo que se ganó en infraestructura se perdió en combustible de avión. Y luego está la basura. Un asistente a un evento deportivo genera entre medio kilo y 2 kilos de residuos por día. En México se esperaban 5.5 millones de visitantes. Multiplica. Las cifras se miden en decenas de miles de toneladas. Eso sí, hubo avances. El estadio de Atlanta, por ejemplo, desvió más del 90% de sus desechos del relleno sanitario usando materiales compostables y programas de reciclaje. Ahora miremos hacia adelante. El Mundial 2030 se jugará en España, Portugal y Marruecos, con 3 partidos inaugurales en Uruguay, Argentina y Paraguay, para celebrar los 100 años del primer mundial. 6 países, 3 continentes. La FIFA prometió reducir sus emisiones a la mitad para 2030 y llegar a cero para 2040. Pero si el mundial que acabamos de vivir enseñó algo, es que la cuenta no cuadra. No puedes expandir el torneo, sumar países sede y aumentar los vuelos mientras dices que vas a contaminar menos. La BBC reportó que las promesas de carbono neutro de la FIFA para Qatar fueron calificadas como engañosas por reguladores suizos. Suena bien en papel, pero la credibilidad se gana con hechos medibles, no con comunicados de prensa. Son malas noticias. Cada mundial también deja lecciones. Brasil 2014 incorporó a 800 pepenadores en la separación de residuos. Pero no todos son malas noticias. Cada mundial también deja lecciones. Brasil

0: de agua en vez de comprar otra de plástico, aprende más ese día que en muchas clases. El marcador ambiental de los mundiales aún va perdiendo, pero el partido no ha terminado. Y lo que hagamos de aquí a 2030 define el ¿y si sí? Un guión de Leonardo Santiago con información del portal Ciencia UNAM. Les saluda Mónica Genis.
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0: Sí, ya son las 5:30 de la mañana. Sí, ya inicia. 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
1: 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Buenos días, escuchando a la gente. Rafael Telles.
0: ¿Qué tal? ¿Cómo le va? Muy buenos días. Qué bueno que está con nosotros arrancando este 9 de octubre del 2026, su fin de semana. Si va usted manejando en la autopista, qué bueno que se acompaña con Buenos Días, el noticiario de la gente. A manejar con mucha precaución. Más adelante le vamos a presentar la información de la campaña Comparte y Alimenta 2026, que no es otra cosa más que una convocatoria que usted pueda donar arroz y frijol para las personas quienes más lo necesitan. Es este 17 y 18 de octubre. Ojalá pueda participar, así como también pueda participar en el fin de semana en este Teletón 2026, que el CRIT de Puebla está funcionando con sus más de 15 años de servicio para los poblanos en la rehabilitación infantil, sobre todo para niños con parálisis cerebral, y muchos de ellos pues ya avanzando en sus terapias, avanzando en su recuperación y avanzando en una vida mejor para ser incluidos en la sociedad, y también para ellos pues vivir en las condiciones que les tocó, y también a la familia que les está apoyando. La familia Teletón le necesita a usted este fin de semana, ya es mañana, ojalá pueda usted participar. Ahí hay atención para menores de 0 a 18 años, y como usted lo ha escuchado, siempre hay una lista de espera. Hay que marcar, hay que mandar un mensaje al 2223-03-6970, el número del Teletón, más bien del CRIT, para las atenciones a los menores. Y si ya son adultos y nada más necesitan una consulta, tienen que mandar también un WhatsApp al 2223-03-6967 para ser atendidos por profesionales. Faltan ahora 28 y las 6.
1: Nayeli Aguilar.
2: 5 de la mañana con 32 minutos. Bienvenidos a Buenos Días, el noticiario de la gente. Muchas gracias por estar acompañándonos. También les vamos a comentar más adelante sobre el Tecate Comuna. La semana pasada recibíamos varios mensajes y había algunas molestias porque lo habían cambiado de sede. Iba a ser en Cholula y luego lo pasaron hacia Moxoc. Muchos decían que iban a cancelar porque pues ya salía de sus planes. Sin embargo, ya se anunció el regreso del Tecate Comuna al Foro Cholula. Va a ser el próximo 28 de noviembre allá en el Foro Cholula. El cartel y los boletos se van a mantener sin cambios importantes, por lo que no será necesario realizar ningún trámite. Vuelve ahí a su sede original, al Foro Cholula, el Tecate Comuna. Y en estos momentos nos están advirtiendo de montachoques al 2222-382990.
3: Al parecer son montachoques, licenciado, al parecer son montachoques, ya que lo venían siguiendo desde la gasolinera La Macana, lo venían siguiendo dirección hacia San Felipe, y la camioneta viene cargada, se iba a meter ahora sí que hacia la lateral de la autopista, el cual se tuvo que echar de reversa y se subió dirección hacia Villa Frontera, licenciado. En este momento van de aquí para allá, van de aquí encerrando tres carros. Dos de color rojo con vidrios polarizados y uno color arena, igual con vidrios polarizados. A fuerza querían sacar del camino a la camioneta, se le emparejaron uno de cada lado y el otro se le puso hasta atrás, licenciado. Lo querían sacar a fuerza del camino y la camioneta se echó de reversa, subió el puente de la galletera dirección hacia Villa Frontera, licenciado. Ahí a ver si lo puede checar alguien. Buenos días.
2: Buenos días, pues ya pasamos el reporte, lo está escuchando el 911, o sea que no nada más es un vehículo, son tres, de acuerdo a lo que estábamos escuchando ahí en la zona de La Macana. Tengan mucha precaución, son 5 de la mañana con 34 minutos.
1: Raúl Méndez Macías.
4: Auditorio, en este viernes 9 de octubre de 2026, viernes, tenemos viernes de peli, 5 con 34. Ya tenemos Nobel de la Paz. Es la jurista sudafricana Nabanetem Nabi Pillay. El Comité Noruego del Nobel otorgó el galardón por sus esfuerzos para promover la paz y el derecho internacional. Navanethem Pillay, conocida como Navi Pillay, es de origen sudafricano. Nació en Durban, Sudáfrica, en 1941, en el seno de una familia de origen indio tamil bajo el régimen del apartheid. Abogada y jueza internacional de gran trayectoria, y el comité que le galardonó destacó su excepcional valentía, integridad y firme brújula moral a lo largo de una carrera dedicada a construir un orden jurídico global. En los inicios de su carrera se convirtió en una de las primeras mujeres de color en ejercer el derecho en Sudáfrica. Actuó como abogada defensora de los activistas anti-apartheid, incluyendo al histórico líder Nelson Mandela. Como jueza y presidenta del Tribunal Penal Internacional para Ruanda, desempeñó un papel decisivo al establecer jurisprudencia histórica que reconoció por primera vez que la violación y la violencia sexual pueden constituir actos de genocidio y crímenes de lesa humanidad. Ejerció el cargo de alta comisionada de Naciones Unidas Derechos Humanos entre 2008 y 2014, defendiendo los principios universales de justicia, y ha liderado investigaciones de alto perfil sobre crímenes de guerra y violaciones a los derechos humanos, incluyendo la presidencia de la Comisión Independiente de la ONU, que indagó acciones en los territorios palestinos. También habló sobre Gaza. Así es de que bien merecido para la jurista sudafricana Navi Pillay. Ayer Donald Trump declaraba que por ante el nombramiento, los nombramientos de que ya se acercaba la designación del Nobel de la Paz, dijo: pues yo he acabado con 7 guerras, he salvado millones de vidas. Y el año pasado, María Corina Machado me regaló su premio. Yo creo que pensaba el presidente de Estados Unidos que pues sería el ganador de este año, y no. Se lo lleva una jurista sudafricana, ya hay Nobel de la Paz 2026. Quédese con nosotros en el Día Mundial del Correo. Hablaremos de las e-bikes, que son tendencia, y también cuidado con los programas espía, los spywares de tu smartphone. ¿Se te acaba rápido la pila? ¿Alguien se toman fotos sin que tú lo hagas y de repente aparecen en tu carpeta de fotos? Tendrías sospecha de que tendrías software espía en tu smartphone. Son las 5 de la mañana con 37 minutos.
1: Odilon Larios.
5: Muy buenos días, auditorio de Puebla, de México y el mundo. Ya estamos listos para llevarles toda la información de lo más importante acontecido en el plano local, nacional e internacional. Acompáñenos hasta las 10 de la mañana, que es cuando se transmite Buenos Días, el noticiario de la gente. Desde este momento estamos alertas ya a sus reportes, a sus mensajes al 22 22 38 29 90 en el número de la poderosa red que no descansa, y también ya nos puede ver y escuchar a través de las diferentes plataformas digitales. Recuerde que en Facebook, en X y en YouTube nos encuentra como arroba la red 5 radio. Así es que acompáñenos y mándenos sus mensajes. Hay mucha información. Ya cayó el moco este sujeto, que es un criminal que operaba en la Sierra Norte del estado, en los límites también, en algunos municipios de la entidad de Hidalgo y de Veracruz, sumamente peligroso y escurridizo. Lo habrían intentado capturar en varias ocasiones, pero siempre lograba escapar. Él había sido detenido ya años atrás, en el 2020, pero increíblemente lo dejaron ir y después ya lo estaban buscando nuevamente para fincarle responsabilidades. Finalmente cayó el moco este hombre, Juan Lira Maldonado, quien incluso contendió para la alcaldía de Chignahuapan, y ¿qué creen? La ganó. Se la quitaron después ya en algunos temas administrativos, pero pues ahí está parte de la importancia de que los partidos vean a quién están postulando. Cayó el día de ayer, ya hay un comunicado por parte de las autoridades estatales, y ayer por la noche usted se enteró antes que nadie a través de las diferentes cuentas de 5 Radio Comunicación Efectiva y Red Ciudadana de este hombre que fue ejecutado allá al sur de la ciudad, allá en San Bartolo, y él iba en un Mercedes Benz, fue atacado a balazos y lo mataron a balazos allá en la 123 Oriente y 16 de septiembre. Usted se enteró aquí en Red Ciudadana antes que nadie, y también le vamos a dar a conocer que un comando armado allá al sur de la ciudad robó 100,000 pesos a una carnicería y escaparon. Incluso se llevaron el celular donde estaba pues toda la información de las cámaras de seguridad, pues también se volaron ese celular. Y un choque mortal, un tráiler invade el carril, choca de frente contra un Jetta y pierde la vida el conductor de este vehículo compacto allá en la Coapiaxtla, Cuacnopalan. Esto también le daremos los detalles, mientras que un interno del penal de Tehuacán, es un hombre de 58 años de edad, murió aparentemente por causas naturales, un infarto según los primeros trascendidos, mientras que también la policía estatal detuvo a dos hombres en posesión de armas de fuego, y un hombre murió dentro de un cuando era llevado por su familia a un hospital también allá en Tehuacán. La Fiscalía General de la República efectuó algún operativo allá en Zacatlán, donde logró asegurar 6,000 litros de gas LP, armas y cartuchos, mientras que allá en Ajalpan, una mujer de 36 años de edad que vivía en situaciones precarias murió por aparentes causas naturales. Se están haciendo las indagatorias y se espera el resultado de la necrocirugía para que confirme la causa del deceso. Esta y más información le tenemos preparado para este espacio informativo, así que acompáñenos y mándenos su reporte. Son 5:41.
4: Así es, son las 5:41, 19 y las 6. Y si usted no ordena otra cosa, vámonos con el resumen para presentarle que el Centro Integral de Especialidades del Sistema Estatal DIF ya registra un 41% de avance y prevé atender a más de 150,000 personas al año. La inversión, 198 millones de pesos.
2: Esta obra es para quien menos tiene, afirmó el gobernador Alejandro Armenta durante una supervisión que hizo en esta construcción del CIRE-SEDIF, que va a ampliar el acceso a servicios de rehabilitación y atención especializada para familias poblanas.
4: El centro ofrecerá servicios médicos, terapias, estudios de diagnóstico y elaboración de prótesis y órtesis. Su conclusión está prevista para diciembre y la inauguración sería el 6 de enero de 2027.
5: Mientras tanto, el presidente municipal, Pepe Chedraui, inició los trabajos de rehabilitación vial en las calles 106 Oriente, 44 Norte y Carril, allá en Bosques de Santa Anita.
4: Faltan ahora 18 y las 6. Como le adelantábamos, Tecate Común anuncia su regreso al Foro Cholula este 28 de noviembre del 2026.
2: 5:42 y tras la renovación sindical, César Horta Briones, secretario general del CITAURI, llamó a los planillas participantes a dejar atrás la etapa de impugnaciones y a apostar por la unidad y el fortalecimiento del sindicato.
4: La arquidiócesis de Puebla se prepara para recibir al nuevo arzobispo. El próximo 19 de noviembre se llevará a cabo la recepción e inicio del Ministerio Episcopal de Monseñor Jorge Carlos Patrón Wong como noveno arzobispo de Puebla.
5: En reportes de la red nos dice, no diga por favor mi terminación, pero anoche, pasando las 11 de la noche, tuvo lugar un intento de robo sobre la autopista Amozoc Perote, llegando casi a la caseta de Coapiaxtla. De no ser por la pronta reacción del conductor, el cual recibió en su brazo el impacto de bala, quizás algo más grave habría pasado, tomando en cuenta que la camioneta tiene al menos 2 impactos de arma de fuego. Ojalá la persona reciba apoyo, pues tiene que operar debido al daño que recibió. Un intento de asalto donde un conductor recibió un impacto de arma de fuego en el brazo allá en la Coapiaxtla, en la caseta de Coapiaxtla. Hay que circular con mucha precaución y que haya más vigilancia. Mientras tanto, el presidente municipal Pepe Chedraui tomó protesta a 87 mesas directivas de colonias, fraccionamientos, barrios y unidades habitacionales de Puebla capital para el periodo 2026-2028.
4: Y como le decíamos, no lo olvide, la campaña se llama Comparte y Alimenta 2026. Es este 17 y 18 de octubre y se trata de reunir donaciones de arroz y frijol. Todo lo que usted pueda donar se va a destinar a familias que más lo necesitan.
2: 5:44 y el DIF municipal de Puebla ofrece terapia psicológica para niñas, niños y adolescentes, adultos y parejas como parte de sus acciones que tienen en la atención a la salud mental.
4: En el Congreso propusieron una reforma para indemnizar a víctimas de robo de autopartes y crear un registro de comercios dedicados a la compra y venta.
5: La tercera edición del festival Ópera BUAP se realizará del 13 de octubre al 20 de noviembre con 3 obras y 10 funciones en distintos recintos de Puebla.
0: Y en los reportes de usted, reportes de la red, cuando faltan 16 para las 6, nos dicen: buenos días, acabo de pasar a las 5:15 de la mañana, ya hay una camioneta accidentada de redilas en el periférico ecológico, en el carril izquierdo, el carril de alta, poco antes de llegar al puente de la 14 Sur y con sentido a Angelópolis, para que tomen sus precauciones. Saludos a los cuatro fantásticos, muchas gracias por el saludo y por el aviso. Periférico ecológico, tómalo en cuenta, antes de la 14 Sur. Y también avisarle, cuando ya faltan 15 minutos para las 6, que no se le haga tarde, que 1 de cada 13 niños sufre abuso sexual durante la infancia y 80% de los casos ocurre en escuelas o entornos cercanos. Esto señalaron durante la firma de un convenio entre la UPAEP y la red Cuéntalo, tejiendo espacios seguros, esto para fortalecer la prevención.
2: Sellos de clausura de la Profeco fueron colocados en la fachada de Caldos Angelita, ubicada allá en la 9 Norte, entre la 8 y la 10 Poniente, en el Centro Histórico de Puebla, y el establecimiento permanece cerrado.
4: Puebla ya reporta una reducción del 58% en feminicidios respecto al periodo de 2025, de acuerdo con el gobierno del estado.
5: En el reporte regional de 7 a 8 le vamos a estar presentando que el sistema estatal DIF realizará 432 acciones de obra comunitaria en 154 municipios de Puebla con una inversión de 40.3 millones de pesos y beneficio para 43.296 personas. Los recursos fortalecerán espacios de alimentación, cuidado, capacitación y rehabilitación.
0: Faltan 14 minutos para las 6 y les saludamos también a nombre de nuestra directora de noticias, Leslie Suset Jerez Romo, para informarle que el Consejo Coordinador Empresarial de Puebla y Grupo Proactivo Mexicano firmaron un convenio para fortalecer la responsabilidad social empresarial mediante la promoción, capacitación y acompañamiento técnico.
2: Pascual Bermúdez, defensor del agua en San Miguel Xostla, señaló que habitantes acordaron exigir la destitución de la presidenta municipal Guadalupe Ortiz luego de la excavación del Pozo 4 allá en el Parque Pavigi.
4: Morena publicó la convocatoria ya para definir las coordinaciones municipales de los comités de defensa de la transformación, los que serían los candidatos a presidencias municipales y la soberanía nacional en Puebla, y también lo hizo ya en otros lugares de la provincia mexicana.
5: En Morena habrá imparcialidad para definir a los coordinadores municipales rumbo al 2027, indicó el presidente del Consejo Estatal, Andrés Villegas Mendoza, luego de publicarse la convocatoria para el registro de estas posiciones, que será del 8 al 18 de octubre.
0: Faltan 13 minutos para las 6, rumbo al 2027, el diputado local Mauricio Céspedes Peregrina admitió su interés de competir por la presidencia municipal de Tepeaca. Esto en los próximos días. Se espera que se defina si es por PT o por Morena.
2: 5:47 PM, mándenos sus teléfonos también y sus reportes al 2222-3829-90, el número de la red, donde también les estábamos dando a conocer que Puebla y Chiapas estrecharon los lazos mediante un hermanamiento que incluyó la presentación de Palenque, extraordinario por naturaleza, iniciativa que busca promover los atractivos turísticos de este destino.
4: La Feria de la Flor de Cempasúchil será del 17 y el 18 de octubre en Santo Domingo Atoyatempan, allá en Atlixco.
5: La muestra México Macabro 2026 continúa hasta este sábado 10 de octubre con funciones de cine de misterio, fenómenos paranormales y terror mexicano. Las proyecciones se realizan en la Cinemateca Luis Buñuel en la Casa de Cultura.
0: 12 minutos y las 6, del 12 al 18 de octubre se realizará la Feria del Libro Académico de la Casa del Libro Gilberto Bosque Saldívar, esto en el Centro Histórico de Puebla.
2: La importación de productos avícolas y el alza del dólar presionan el sector al elevar los costos de producción. Esto lo dio a conocer Jorge García de la Cadena Romero, presidente de la Asociación de Avicultores de Tehuacán.
4: Pobladores de San Pedro Ecatepec se manifestaron en Tlaxcala. Habitantes de la comunidad de Atlangatepec acudieron a la Procuraduría de Protección al Medio Ambiente para demandar pruebas sobre la supuesta cancelación del proyecto Podecibi, al considerar que podría generar impactos ambientales.
5: Y el Podecibi no será construido en San Pedro Ecatepec, Tlaxcala, aseguró Iván García Juárez, procurador de Medio Ambiente. Señaló que la zona no cuenta con condiciones técnicas y topográficas para un centro de confinamiento de residuos a gran escala.
0: Faltan 11 minutos para las 6. Se entregaron apoyos del programa Por Amor a Puebla para equipar 5 CAICs y la primaria Carmen Hernández Sanctorum en Cuautlancingo.
2: La policía de Texmelucan y la Marina detuvieron a la Roxana tras una riña. La mujer tenía en su poder varios envoltorios con presunta droga conocida como cristal.
5: Un hombre resultó lesionado por proyectil de arma de fuego allá en San Andrés, Aguahuastepec, Zompantepec, Tlaxcala. Testigos señalaron que un padre de familia viajaba en un vehículo como presunto responsable. El herido fue llevado a un hospital.
0: En más de la seguridad e inseguridad, un hombre murió dentro de un Nissan Suru de color blanco cuando sus familiares lo trasladaban a un hospital en Tehuacán.
1: Nacionales.
4: Simon se intensificó a huracán categoría 1 en el Pacífico mexicano, vientos de 120 kilómetros por hora, rachas de 150. En Acapulco, las autoridades anuncian que ya están habilitados los refugios temporales por Simon. En Acapulco, la cantidad de lluvia que les cayó fue enorme, inundaciones, autos atrapados, parte de las consecuencias de Simon. Ataque armado en penal de Mazatlán dejó un saldo de 10 muertos y más de 15 heridos. Un comando ingresó a las instalaciones y disparó contra internos y familiares en pleno horario de visita. Un menor también falleció luego de que este comando ingresara al penal de Mazatlán. Isaías se intensificó a huracán categoría 2 en el Golfo de México, mientras que Simon tocaría tierra en Jalisco como categoría 4, según previsiones del Servicio Meteorológico Nacional. El secretario de Seguridad, Omar García Harfuch, negó presiones de Estados Unidos en asuntos de seguridad y también aseguró que ha habido colaboración. El funcionario descartó ir por la presidencia en 2030 porque no se lo permite la agenda, declaró ante los diputados, y el asombro y sorpresa y también admiración que generó entre las diputadas, principalmente, que le lanzaban piropos y por ahí le chiflaban al secretario de Seguridad. La presidenta Claudia Sheinbaum se reunió ayer con empresarios estadounidenses y el embajador Ronald Johnson. Se destacó el tema de los resultados en la cooperación de seguridad. La mandataria aseveró que se investiga la presunta participación de miembros de cárteles mexicanos en Ucrania. ¿Qué hacen combatiendo en Ucrania? En conferencia aseguró que son reclutados, pero afirmó que las versiones podrían ser no ciertas, que podrían ser trascendidos, parte de lo que se dijo ayer en la mañanera. 5:52 p.m.
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4: Ya son 5:52. La Unión Europea presiona a Rusia para que comparta más información sobre el caso de la peste en la región de Siberia. Europa y sobre todo Rusia no coopera con toda la información. Vayamos hasta allá.
6: La Unión Europea ha instado a Rusia a que facilite información sobre la presunta muerte por peste de una técnica de laboratorio de un instituto de investigación contra la peste en Irkutsk, la ciudad más poblada de Siberia.
7: We need information from Russia.
6: Las autoridades rusas han restado importancia al incidente, afirmando que la técnico de laboratorio de 28 años de edad ha fallecido por una neumonía de origen desconocido. Los medios locales rusos sugieren que podría haber traído esta presunta peste tras romper un tubo de ensayo en el laboratorio donde trabajaba y donde aparentemente están en cuarentena hasta 60 trabajadores.
4: Protestas de estudiantes en Francia siguen sacudiendo al país mientras el gobierno prepara un fuerte ajuste fiscal bajo la presión de la derecha. Nos vamos hasta Francia para la información.
8: Solidaridad con los estudiantes de secundaria deprimidos, gritan los estudiantes universitarios que ondean una bandera del sindicato de la Unión Estudiantil. Lena Guerrier es su portavoz.
9: Compartimos las mismas reivindicaciones que los alumnos de secundaria porque en realidad son las mismas que nos afectan a nosotros.
4: En Miami habrá una reunión de alto nivel con oficiales ucranianos y estadounidenses para debatir propuestas que lleven a un final de la guerra con Rusia luego de un sangriento ataque ruso contra dos autobuses de pasajeros que no la debían ni temían y que las imágenes eran terribles de lo que ocurrió allá en Kiev. Vamos para allá.
10: Enviados de la Casa Blanca se reunirán este viernes en Miami con representantes ucranianos para debatir nuevas propuestas que permitan avanzar hacia el fin de la guerra. La cita ocurre tras una trágica jornada este jueves en el este de Ucrania, donde al menos 30 personas murieron por un bombardeo ruso contra dos autobuses en Kramatorsk, una ciudad cercana al frente de combate.
4: Y el Parlamento italiano aprobó grandes reformas en el sistema electoral que le darían gran influencia a la primera ministra Giorgia Meloni. Nos vamos hasta Italia.
11: Esta reforma se aplica a las próximas elecciones en la primavera o en el otoño de 2027. Las principales novedades son tres. Las alianzas políticas tendrán la obligación de declarar a los electores quién será el primer ministro en caso de victoria, aunque la facultad de nombramiento queda en las manos del presidente de la República, Sergio Mattarella. La coalición de partidos que obtiene el 42% de los votos más uno tendrá derecho a un premio de mayoría en Parlamento para gobernar con estabilidad. Desde Roma, Federico Guilla para Radio Francia Internacional.
4: Y bueno, pues en donde también vemos mucha información es en la ciudad de Marsala, en Sicilia, Italia. Imágenes aterradoras de un violento tornado que arrasó la ciudad. Se reportan daños graves en la zona. Vean nada más la naturaleza, pues contra la naturaleza no se puede hacer absolutamente nada. Y vea la destrucción. Gracias a Alex Denicia. Precisamente por las imágenes hablaremos del niño que se fortalece en el planeta, del operativo de Interpol que llevó a cientos de detenciones por la deforestación del planeta y los fiscales que piden 12 años de prisión para los médicos que atendieron a Maradona antes de su muerte. Lo tendremos, por supuesto, pero vamos con Max López, la información deportiva.
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12: Muy buenos días a toda la gente que nos escucha y buenos días en el auditorio. Es Max López al micrófono y este es el inicio de la información deportiva, donde le presentamos que el Puebla recibirá este viernes al León a las 7 de la noche en el Estadio Cuauhtémoc. La franca, novena con 14 puntos, buscará romper una racha de 3 partidos sin ganar ante unos Esmeraldas que ocupan el quinto lugar con 17 unidades. En la NFL, los Vaqueros de Dallas cayeron 24-16 frente a Tampa Bay y colocaron su marca en 2 victorias y 3 derrotas. Mientras tanto, Erling Haaland pidió unidad al Manchester City ante las posibles sanciones por irregularidades financieras. Y en las Grandes Ligas, Cleveland derrotó 9-5 a los Medias Blancas de Chicago. Empató la serie divisional a 2 triunfos y obligó a disputar un quinto encuentro. 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Recuerde que esto es Buenos Días, el noticiario de la gente. Nosotros volvemos al estudio para más información.
2: Faltan 3 minutos y las 6 de la mañana. Nos están comentando que perdieron una credencial de línea a nombre de Alfredo Sánchez de Cerril. Fue por San Ramón y Castillo Tla. Si alguien encontró, favor de comunicarse al 2223-5685-54. Y si a ustedes les gustan las películas del terror, esto les va a interesar porque la muestra México Macabro 2026 continúa hasta este sábado 10 de octubre. Mañana es el último día, con funciones de cine de misterio, con fenómenos paranormales que se van a estar presentando en la Cinemateca Luis Buñuel y en la Casa de la Cultura. Todos los detalles nos los presenta Mariana Meneses.

0: Meneses. Ahorita les vamos a poner el video de Mariana Meneses, en donde ustedes pueden acudir a ver esta muestra de cine de terror. Ya lo tenemos listo. Adelante.
1: Amantes del cine de terror tienen una opción en Puebla para este fin de semana, con una muestra que reúne historias de misterio, fenómenos sobrenaturales y situaciones que llevan al límite a sus protagonistas. Hasta este sábado 10 de octubre, la capital poblana será sede de México Macabro 2026, la muestra literaria de cine fantástico y de terror. Las proyecciones principales se están realizando a las 5 de la tarde en la Cinemateca Luis Buñuel, con títulos como La Hermandad, El Diablo Me Dijo Qué Hacer, Iluminados, Histeria y El Hombre de Negro 2. Además, este viernes y sábado habrá funciones especiales a las 8 de la noche en el patio de la Casa de la Cultura. Con las películas No Dejes a los Niños Solos y El Ritual del Nahual. Las actividades se realizan en 5 Oriente número 5 en el Centro Histórico de Puebla y buscan acercar al público al cine mexicano, difundir el talento nacional y presentar historias relacionadas con cultos, violencia, creencias sobrenaturales y fenómenos paranormales. Así que ya sabes, este fin de semana puedes disfrutar de este cine de terror. Para 5 Radio informó Mariana Meneses.
2: Y algo de lo que también se puede disfrutar y apoyar sobre todo es la campaña Comparte y Alimenta 2026, este 17 y 18 de octubre, la convocatoria del Banco de Alimentos. Usted conoce este Banco de Alimentos de Puebla, súper profesionalizado, bien equipado con todo lo necesario para el manejo de estos alimentos. Por eso ellos piden en especial este 17 y 18 de octubre que usted pueda realizar donaciones, ya sea de arroz o de frijol, de una vez en el empaque bien cerrado, se va a destinar a las familias quienes más lo necesitan. Porque además de tener un gran centro para almacenarlo, tienen un gran dispositivo para distribuirlo. Esa es la convocatoria. No se le olvide, 17 y 18 de octubre. Vámonos al radar de las 6.
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2: Avanza en su construcción 41% el Centro Integral de Especialidades del Sistema Estatal DIF. ¿Qué tal? ¿Cómo le va? Muy buenos días. Aquí le tenemos la información en Radar, es el Radar de las 6 y este Centro Integral de Especialidades del Sistema Estatal DIF. ¿Qué tal? ¿Cómo le va? Muy buenos días. Aquí le tenemos la información en Radar, es el Radar de las 6 y

0: Municipal Pepe Chedraui inició los trabajos de rehabilitación vial en las calles 106 Oriente, 44 Norte y Carril en Bosques de Santa Anita.
1: El Tecate Comuna anuncia su regreso al Foro Cholula el próximo 28 de noviembre. El cartel y los boletos se mantendrán sin cambios.
2: Tras la renovación sindical, César Horta Briones, secretario general del Citauri, llamó a las planillas participantes a dejar atrás la etapa de impugnaciones y apostar por la unidad y el fortalecimiento del sindicato.
3: La Arquidiócesis de Puebla se prepara para recibir al nuevo arzobispo 19 de noviembre, la recepción e inicio del Ministerio Episcopal de Monseñor Jorge Carlos Patrón Wong.
0: Pepe Chedraui tomó protesta a 87 mesas directivas de colonias, fraccionamientos, barrios y unidades habitacionales de Puebla Capital para el periodo 2026-2028.
1: La campaña Comparte y Alimenta 2026 se realizará este 17 y 18 de octubre en Puebla para reunir donaciones de arroz y frijol para las familias que más lo necesitan.
2: El DIF municipal de Puebla ofrece terapia psicológica para niñas, niños, adolescentes, adultos y parejas como parte de sus acciones de atención a la salud mental.
3: En el Congreso se propuso reforma para indemnizar a víctimas de robo de autopartes y crear un registro de comercios.
0: La tercera edición del Festival de Ópera BUAP se realizará del 13 de octubre al 20 de noviembre con 3 obras y 10 funciones en distintos recintos de Puebla.
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3: Simon se intensificó, huracán categoría 1 en el Pacífico, vientos de 120 kilómetros por hora y rachas de 150. Ya habilitaron refugios en Acapulco por Simon. Gobernación llama a trabajadores del IMSS a retomar el diálogo y evitar bloqueos, principalmente allá en Paseo de la Reforma en Ciudad de México. Morena designó a Célida López Cárdenas, coordinadora municipal de la defensa de la 4T en Hermosillo, Sonora.
1: Y recuerde que la red nos acaba de avisar de una camioneta accidentada en el periférico ecológico poco antes de la 14 Sur, sentido Angelópolis. Conduzca con mucha precaución. 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En la operación digital, Guillermo Báez. En la operación de redes sociales, Alex Denicia. Esta mañana te informamos
2: Nayera Aguilar,
3: Raúl Méndez Macías,
0: Odilon Larios
1: y Rafael Tellez Morales. Buenos días.
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1: Son las 6:04, momento de escuchar la voz del INE.
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0: Es viernes y el cuerpo lo sabe, ya son las 6:06. ¿Cómo le va este fin de semana? ¿Cómo la está pasando? Cuéntenos a través de la poderosa red. Por favor, felicítanos a mi esposo porque hoy se jubila. Uy, después de 42 años trabajando en Volkswagen. Se llama Vicente Moro. Esto de la culminación de tu vida laboral y tu jubilación. Muchas personas, a pesar de que se jubilan, siguen en actividad.
1: En otras cosas.
0: Sí, siguen preparándose, siguen trabajando. Mi papá, que llegó a los 99, trabajó hasta los 96. Fue contador, fue agente inmobiliario, repartidor en una, con sus compañeros fundó una mensajería. Luego estuve en ayuntamiento y pasó una y otra administración municipal, hasta que cuando se enfermó mi mamá, dijo, no, ya voy a dedicarme a cuidarla y voy a dejar de trabajar hasta los 96 años. Así es de que te mantienes
1: vivo, sí. Activo, no te deprimes, ¿no? Porque estás con otras personas, conviviendo. Y muchas veces, cuando sí lo dejas de hacer, lamentablemente, porque luego hay veces que ya están enfermos, ¿no? A lo mejor tú quisieras, pero la enfermedad, claro, no te lo permite. Y lo malo es que si te vas
0: sí,
1: para abajo.
0: Exacto. Entonces, los que se mantienen activo no se enferman, no. Tanto, están
1: bien.
0: Porque
1: se vayan, ¿sabes qué? A la casa de la abuela, ¿te acuerdas cuando fuimos? Cómo están, sí, haciendo, claro, diferentes actividades, o aprenden algunos oficios y que ahí también se,
0: exacto,
1: gana su dinerito, aunque sea poquito. Por eso también luego vemos a muchas personas que están en los súper de empacadores
0: también.
1: Y a lo mejor no es que necesiten, no, tanto el dinero, porque tienen una familia que les respalda, tienen a lo mejor su pensión, pero los mantiene activos. El,
0: sí,
1: simple hecho de que te prepares, que te arregles para ir a algún lugar,
0: claro,
1: eso te ayuda.
0: Ahí se distraen. Y aquí nos reporta nuevamente, disculpe la insistencia, no es ninguna disculpa, y aquí vamos a repetir el mensaje hasta que nos haga hagan caso, porque dice, ya me da pena. No, que no le dé pena, está en su derecho, pero no hacen caso las autoridades. Casi 2 meses y sigue fundida la lámpara en la 13 Poniente, entre 11 Sur y 9 Sur, zona escolar. Pasa gente de la tercera edad que va a la clínica, que la reparen urgente, gracias. Y es el poste, ahí les va nuevamente, el 21-271, ya lo hemos pasado, esta es la tercera vez que lo pasamos y no le han hecho caso a este reporte. 2 meses, nos dice, 13 Poniente, entre 11 Sur y 9 Sur, zona escolar, pasa gente de la tercera edad. Ahí va de nuevo a la autoridad, ahí va el poste 21271. Ojalá la tercera ya sea la vencida, porque si no estaremos una cuarta, quinta, hasta que esté la lámpara. Son ya las 6:09.
2: Aquí nos dicen, por favor, unas mini mañanitas para mi esposo Mario, está cumpliendo 27 años. Muy bien, un saludo para Mario y sus mini mañanitas ya con Duval Rubio en los controles del HR. Gracias a Memo Báez, que ya se va a descansar del tercer turno aquí en la operación digital. Acabo, nos dicen de nuevo, hace un rato una señora preguntó que cómo está el accidente ahí en el periférico ecológico, que le dijimos hace unos minutos. Es poco antes de llegar al puente de la 14 Sur, ahí por donde está Chapulco, con el sentido Angelópolis, y pueden circular con precaución.
3: Ahí hay que aclarar que ya retiraron esta camioneta, la que estaba ahí en el periférico, a la altura de los Héroes, en la 14, ya se la llevó la grúa, se la lleva la grúa, es una camioneta de redilas, ya está libre la circulación.
2: Entonces ya está libre la circulación. Donde no está libre es en esta ruta 38, nos manda la foto, nos dice, quiero reportar a la ruta 38, unidad 61, viene como loco a toda velocidad, se voló un tope, al grado de que, mira, con la rodilla rompí el metal del asiento de adelante, o sea, no, sí, digas, voló. Ves que es una laminita delgadita, sí, pero de todos modos, o sea, así ha de haber estado el vuelo, que con su rodilla rompió la lámina. Dice, para que le digan al amigo, porque los viene escuchando, que le baje, que no es para tanto, amigo de la ruta 38, unidad 61, hay que irnos con más calma. Y aquí tenemos la voz de usted.
4: Muy buenos días, excelente día tengan todos ustedes. Nada más, quisiera yo mandar unos saluditos para mi gran amigo Bebesaurio de la ruta JBC, que hoy es su cumpleaños, y se la pase a todo dar de parte de su amigo El Balón. muy pronto ya estaremos juntos, laborando otra vez. Buen día y excelente día para todos. Gracias, gracias. Palu de los Morados. Gracias, buen día, buen día.
2: De los JBS.
0: Que si le puedes repetir porque no se escuchó al principio.
2: Que es el Bebesaurio, el que está de cumpleaños. Y ahí están ya las mini mañanitas y lo está felicitando su amigo Balú. Y aquí nos piden croquetas, vamos a escuchar para quién.
5: Buenos días, Cuatro Fantásticos. Ante todo, agradecerles que siempre nos hacen favor de pasar nuestros mensajes. Y aquí, pidiendo a su auditorio si pudieran obsequiarnos croquetas para nuestras casi 3 decenas de rescatados. Un bulto solo nos dura 2 días, ya que la mayoría son grandotes, grandotes. Muchísimas gracias. Y si alguien pudiera adoptarlos, sería lo mejor. Informes por WhatsApp 2211-910641. Todos son muy bien portados, viven como perro hijos. Muchísimas gracias. Un abrazo y que Dios los bendiga siempre.
2: Igualmente. A usted también ahí con, mira, el esfuerzo para rescatar perritos, pero que ya tiene muchos y pide apoyo con las croquetas. Y también que si alguien lo quiere, con toda confianza, ella le enseña ahí a todos los perrijos que tiene. 2211-910641.
6: 6:13, nos comentan, dice, si alguien perdió su placa, yo la encontré, es la TZA025B, la encontraron ahí por Avenida Hombres Ilustres de la Romero Vargas. Aquí tenemos esa placa TZA025B y aquí tenemos el número de contacto para que la puedas recuperar. Ojalá que nos mandes un mensaje a la red. Y nos dice otra persona, dice, que voy a seguir trabajando, nomás quisiera llegar a los 60 y ya no trabajar. Quisiera pasear por toda la República Mexicana.
0: Eso también.
6: Pero para eso pues necesitas tener tu dinerito, tus ahorros. Dice, menos de guardia de seguridad, seguir trabajando. Es que sabemos que es pesado, claro, ¿no? Pero a lo mejor de otra cosa que te guste, que alguna vez te quedase con ganas de hacer, también estaría padre. O lo otro, ¿no? Viajar por toda la República, pues ojalá también, que también. Se te haga realidad. 6:14.
0: Y nos cuentan, por ejemplo, cuánto duró su papá trabajando. Vamos a escuchar esta historia.
7: ¿Qué tal? Buen día. Mi papá trabajó 35 años en el Issste. Se jubiló y entró como cerillito en Chedraui y duró 10 años.
0: También, qué bueno, qué bueno. Y también vamos a mandar, estamos viendo escenas de esta película con Anne Hathaway y Robert De Niro, que cuenta la historia, es que se llama Pasante de Moda. Entonces, ahí Robert De Niro pues ya se había jubilado, pero esta combinación de experiencia entre jóvenes y ya veteranos en las empresas es muy importante. Tienen mucho que ofrecer los veteranos en cuanto a esto, ¿no? Y ya pocas personas que utilizaban corbata, traje, etcétera, etcétera, que, bueno, les enseñan a los jóvenes muchas, muchas cosas. También felicitaciones, nos dicen, doble felicitación para la doctora Norma Alma Oliver, cumple 39 años y recibe su licencia y cédula internacional por obtener el título de doctorado honoris causa de la Federación Internacional de Especialistas, el máximo nivel educativo, orgullosamente poblana y de San Martín Texmelucan. Muchas felicidades, doctora Norma Alma Oliver, por su cumpleaños y por este título de cédula internacional. Reporte en semáforo de la lateral de la recta con sentido a Serviplaza Momoxpan. Ya va para una semana que no funciona. En horario escolar es un caos. Les agradezco mucho y buen día. 6:15.
3: Así es, y vamos con más información en más de esta, de la nota policíaca. Le vamos a dar a conocer que en horas recientes un hombre llamado Edgar, de 37 años de edad, murió allá en la carretera estatal San Martín Texmelucan a Tlaxcala, en territorio de San Martín Texmelucan. Él viajaba en una unidad, se impactó contra otro vehículo y él salió proyectado. Cuando llegaron los servicios de emergencia, ya nada pudieron hacer por él. Edgar, de 37 años de edad, murió. Tomaron conocimiento los amigos de la Policía de Caminos, de la Secretaría de Seguridad Pública del Estado, así como también personal del municipio de Texmelucan. Lamentablemente, esta persona murió en este percance. Hay que conducir con mucha precaución, hay que disminuirle la velocidad, hay que ir siempre muy alerta para evitar percances como este que cobran la vida de personas. Y en otra información, pues darle a conocer más detalles de esta captura de Juan Lira Maldonado, alias El Moco. Este sujeto, hay que señalarlo, pues era ya buscado por las autoridades desde tiempo atrás. Se sabe que Juan Lira, este hombre, pues era un presunto guachicolero, se le relacionaba también con algunos otros ilícitos allá en la Sierra Norte del estado, principalmente en Chignahuapan, en la Sierra Norte, también por Huauchinango y demás municipios, incluso del lado de Hidalgo, también fue, se le sabe que tenía participación en actividades delictivas, así como en el estado de Veracruz. Ahí vamos a ver la fotografía, Ale, te la acabo de mandar, de la captura de este sujeto por parte de autoridades estatales. Lo andaban buscando. Él fue detenido en el 2020. En aquella ocasión, el grupo de inteligencia de la Secretaría de Seguridad Pública de aquel entonces lo capturó cuando ya lo traían. Imagínense el poder que tenía este sujeto, que el grupo delictivo que lo protegía, pues persiguió a los policías estatales, hubo un enfrentamiento, los policías lograron traérselo hasta aquí a Puebla, lo pusieron a disposición del Ministerio Público, y ¿qué creen? Unos meses después, que queda libre. Y después, pues bueno, nuevamente a buscarlo en estas cosas que solo ocurren en la justicia y en las, pues, estas instituciones mexicanas de seguridad. Pues lo tenían identificado como presunto delincuente, sabían que opera con un grupo muy peligroso, lo capturaron, lo trajeron, lo tenían ahí en el 2020 y posteriormente pues lo soltaron, y luego pues a buscarlo nuevamente. Pues este sujeto, Juan Lira Maldonado, alias El Moco, pues con toda la simpatía, porque hay que decirlo, cuenta con la simpatía de mucha gente allá en la Sierra Norte, debido pues a los obsequios que hace, pues le apoyaron y ganó las elecciones en Chignahuapan. Nada más que al saber todo esto que hay detrás de él, pues bueno, tuvieron que impugnarlo y ya no llegó a ser alcalde, afortunadamente, y desde entonces andaba a salto de mata, se andaba escondiendo. Hubo varios operativos en algunos de sus ranchos que están entre los límites de Puebla con Hidalgo, y escapaba. Finalmente, pues ayer se informó la captura por parte de autoridades de los tres niveles de gobierno, encabezados por la Secretaría de Seguridad Pública del Estado, así como la Marina, el Ejército, Guardia Nacional y Policía y la Fiscalía General del Estado. Pues se informó la detención de este sujeto, y ya lo corroboró la Secretaría de Seguridad Pública y la misma Fiscalía General del Estado. Ya está detenido, se le relaciona con, repito, el robo de combustible, el huachicol, pero también con otros ilícitos, incluso con hechos de violencia, con ejecuciones ahí en la zona. Tendrá que hacerse las investigaciones para determinar con qué delitos específicamente está involucrados, que se le finquen responsabilidades y que en esta ocasión pues ya no lo dejen en libertad, porque si no, de nuevo andarlo buscando. Bien por las autoridades que lo detuvieron a este sujeto, que era uno de los más buscados, era uno de los objetivos prioritarios en la entidad. Ya son 6:20.
8: 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Buenos días, mi familia. Les presentamos el reporte del clima para hoy, viernes 9 de octubre. Vamos directo con el reporte del Servicio Meteorológico Nacional. República Mexicana. El Océano Pacífico está hiperactivo con la tormenta tropical Rachel y el huracán Simón, que va agarrando fuerza rápidamente, lanzando lluvias intensas y oleaje muy elevado hacia Guerrero, Michoacán, Colima y Jalisco. Por el otro lado, en el Golfo de México, el huracán Isaías se ha fortalecido a categoría 2, moviéndose hacia el noreste y dejando rachas de viento y mar picado en la franja costera mexicana, mientras se encamina hacia el sur de Estados Unidos. Estado de Puebla. El mapa nos marca un ambiente predominante fresco a frío, con mañanas heladas en las zonas serranas y abundante nubosidad. Estemos atentos a los avisos de Protección Civil. Puebla capital. a sacar el abrigo con estilo. Tendremos un viernes de cielo totalmente nublado. La temperatura mínima rondará los 13 a 14 grados y la máxima llegará apenas a los 21 grados con un viento suave de 4 a 5 kilómetros. Si sales temprano, manejas de noche, hazlo con calma. El cielo cerrado y la llovizna ligera pueden restar visibilidad. Y prepara las defensas. Éntrale sabroso la vitamina C con un buen jugo de naranja, toronja o guayaba para espantar cualquier resfriado. Hoy nuestro atardecer será a las 6:22 horas y nos acompañará una deslumbrante luna menguante. Y díganme, ¿a quién no se le antoja una rica taza de café bien caliente a esta hora? Vengan esos ánimos. Y les diré algo, no importa qué tan nublado esté el cielo allá afuera, la chispa de tu actitud es la que hace brillar el día. Soy Denise Lezama e invito a todo nuestro público a seguir súper bien informados con los cuatro fantásticos de la noticia. Hasta la próxima.
6: De la mañana con 22 minutos y nos dicen, yo tengo 70 años, trabajo de empacador voluntario en la gran bodega y se me olvidan los achaques de la edad. Que tengan buen día. Muchísimas gracias por compartir. Son 6:22 y nos vamos con Antonio Zamora porque entregaron trabajos de rehabilitación vial allá en la zona de Bosques de Santa Anita. ¿Cómo estás, Antonio? Buenos días. Antonio, buenos días. Ahí tenemos un problema con la llamada, pero le vamos a platicar que el presidente municipal de Puebla, Pepe Chedraui, inició estos trabajos de rehabilitación vial en las calles 106 Oriente, la 44 Norte y también el carril allá en Bosques de Santa Anita. Antonio, ¿cómo estás?
9: Hola, Nayo, te saludo con muchísimo gusto al equipo y a todo el auditorio. Pues justamente el presidente municipal, Pepe Chedraui, arrancó como parte del programa Calles al 100 los trabajos de rehabilitación vial. Esto en las calles 106 Oriente y 44 Norte, carril en la colonia Bosques de Santa Anita, los cuales beneficiarán a más de 16,500 habitantes. Escuchemos parte de lo que dijo el presidente municipal durante este arranque de obra.
10: Y así vamos parte con parte para que sumemos los esfuerzos desde las presidencias auxiliares, por supuesto, desde las regidurías, después pasa por Cabildo y llegamos a las calles directamente. Esto lo estamos haciendo tal cual nos indica nuestra presidenta, la doctora Claudia Sheinbaum, acerquemos todos y cada uno de los servicios a las colonias donde más se requiera, donde más se necesite, donde la gente camina. Tenemos que tener banquetas, guarniciones, por supuesto, iluminadas, sin duda, porque hemos perdido valores. Y lo perdió las administraciones pasadas y nosotros lo estamos regresando. Todo esto se está generando también de la mano del gobierno del estado con el gobernador Alejandro Armenta para que juntos, las tres órdenes de gobierno, demos los resultados que necesita las y los ciudadanos.
9: Hay que señalar, Naye, que estas calles están ubicadas en la recorrección y en total se colocó, se colocará carpeta asfáltica en una longitud total de 1,070 metros, además de un ancho promedio de vialidad de 10.4 metros. Además, también se intervendrá una superficie total de 11.663 metros cuadrados mediante acciones de construcción de subastante, base hidráulica, guarniciones, banquetas con huella podotáctil para personas con discapacidad visual, además de rampas, colocación de bolardos, aplicación de señalética horizontal, instalación de señalamientos verticales, además de luminarias. Así que, pues la calle será una intervención total y completamente nueva, Anaye.
6: Sí, comentaba también el presidente municipal que esta solicitud se recibió en estos programas que tienen de La Capital Te Escucha en el Día del Pueblo. Ahí acudieron estos vecinos a informar que necesitaban la mejora de estas calles y ya se les dio respuesta. Así que cuando vuelva a haber una actividad de estas del Día del Pueblo, también que acudan los vecinos, que lleven ahí sus peticiones para que también acudan a sus colonias, porque aquí nos decían, oiga, mi calle todavía tiene ahí algunos baches o está mal, entonces que acudan a esas jornadas y ahí les pueden atender, Antonio.
9: Y justamente en estas jornadas del pueblo es cuando junto al presidente municipal Pepe Chedraui acuden elementos secretarios y demás para justamente, como ya comentabas, Naye, escuchar las peticiones y las necesidades de los vecinos. El presidente municipal acude a diferentes puntos de la capital poblana con el único objetivo de escuchar escuchar a los vecinos de aquí, y aquí está la muestra de cómo funciona estas jornadas del pueblo, Naye.
6: Antonio, ya nada más por último, ¿no? Invítanos a escucharnos al rato en la transmisión, hoy juega el Puebla.
9: Justamente, Naye, hoy 6:30 de la tarde, 6:30 de la tarde desde el Estadio Cuauhtémoc, a todo el equipo de Minuto Cero, Marcos Bravo, Max López, Rafa Crespo y un servidor Antonio Zamora, estaremos desde el dos veces mundialista para llevarle todos los detalles del partido entre Puebla y León, una previa extensa, la transmisión y la narración de los 90 minutos y posteriormente del partido, las reacciones del encuentro. Los esperamos en radio, en 11:20 de AM, en Red Ciudadana, también en 104.3 de FM, que es Pasión FM, y en redes sociales, en Facebook, en X y en YouTube, para que nos escuchen y no se pierda ningún detalle del partido, Nay.
6: Muchísimas gracias, Antonio. Buenos días.
9: Buenos días.
6: Son 6:27.
2: 6:27, momento de saludar a mi compañero Jesús Lemos con este reporte que sin duda a todos nos va a interesar. Le van a meter mano a esto del robo de las autopartes desde el Congreso, desde donde se hacen las leyes y desde donde se castigan los delitos. ¿Cómo te va, Jesús? Buenos días.
11: ¿Qué tal, Rafa? ¿Cómo estás? Muy buenos días. Buenos días al equipo, buenos días al auditorio. Ya en el Congreso del Estado de Puebla, si me permites llamarlo de esta manera, están bautizando a una reforma que presentó el diputado local del Verde Ecologista de México, Jaime Natal Uranga, en la ley anti 46 poniente, sí, efectivamente, que también busca crear un registro estatal de negocios dedicados a la compra y venta de estos productos. El proyecto fue planteado durante la sesión del Congreso del Estado de Puebla de ayer, donde el propio diputado local indicó que lo más importante es atender el robo de autopartes, principalmente en la zona de la 46 poniente. Señaló que la Secretaría de Planeación y Finanzas sería la encargada de hacer el registro de estos negocios. Incluso resaltó que estará facultada esta dependencia para los operativos a fin de evitar la venta de autopartes robadas. Al mismo tiempo, Rafa, auditorio, busca un apoyo a las víctimas que, pues sí, efectivamente, les roban el tema de autopartes, y todo esto bajo una serie de mecanismos que en breves les estaré explicando, pero lo más importante en este momento, por favor, Rafa, escuchemos parte de lo que decía el propio diputado Jaime Natal Uranga.
12: Desgraciadamente, dejar estacionado un vehículo se convierte en un peligro con la posibilidad de que sufran el robo de alguna de sus autopartes. Por ello presento esta iniciativa que tiene cuatro ejes fundamentales. El primero, crear un registro estatal de establecimientos facultados para la compra y venta de autopartes como un instrumento para garantizar la procedencia legal de este tipo de artículos, tal y como ya existe en otros estados como el estado de Morelos. Segundo, suspender a la persona implicada de sus derechos de patria potestad, tutela, curatela.
11: Y en este sentido, sobre el apoyo a las víctimas de robo de autopartes, dijo que los entes públicos correspondientes deberán apoyar a la víctima de este escenario. También esto sucederá cuando haya inoperancia o falta de mantenimiento del sistema de alumbrado público en la ubicación y al momento del hecho, falta de mantenimiento en los sistemas de videovigilancia o monitoreo público del área. Y finalmente, la desatención injustificada a llamados de auxilio o patrullamiento en zonas catalogadas como incidencia delictiva recurrente en la vía pública. Rafa.
2: Es un tema del que todos estamos pendientes sin duda, y pronto vamos a conocer más a detalle. Esto vale mucho la pena por aquello de, pues, el robo de las autopartes. Hay zonas donde incluso ya hasta da miedo, Jesús, porque ya sabes que regresas y, o la cajuela o el cristalazo o el espejito, Jesús.
11: Sí, Rafa, hay puntos específicos en donde lamentablemente se da el tema del robo de autopartes. Estos escenarios han sido mapeados principalmente en el municipio de Puebla a través de las Secretarías de Seguridad Ciudadana, pero si me permites agregar rápidamente dos escenarios. El primero de ellos es que en el tema del robo de autopartes, aunque hay operativos constantes en la zona de la 46 poniente, algunas de estas personas han migrado esas autopartes a otros puntos de la capital poblana para seguir con este delito. Y por otra parte, si me permites, a lo mejor es un tema más complicado también, nos corresponde a nosotros como ciudadanos evitar comprar las mismas piezas, ¿no? Porque lamentablemente seguimos alimentando, pues, este robo de autopartes, esta venta de autopartes de manera injustificada aquí en Puebla. Rafa.
2: Exactamente, muy buena la iniciativa, sin duda. Y al rato, ¿a qué hora te escuchamos, Jesús?
11: Por favor, tenemos una cita en punto de las 4 de la tarde en el 1120 de amplitud modulada, Red Ciudadana, y también en las cuentas oficiales de 5 Radio Comunicación Efectiva, principalmente en las cuentas oficiales, quiero reiterar este dato, Rafa, de 5 Radio Comunicación Efectiva, porque Red Ciudadana son noticias todoterreno y obviamente 24/7, Rafa.
2: Y vamos a estar pendientes. Muchas gracias, Jesús, y buenos días.
11: Gracias, buenos días.
2: 29 minutos para las 7 y le tenemos a usted este anuncio. 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
0: De última hora, un vuelo de la empresa Avianca ABA 42 con denominación oficial N27FR que viajaba de Medellín, Colombia, a Nueva York, fue desviado a Miami, reportando por lo menos 20 personas lesionadas. Se trataba de un Airbus A320. Ahora sabemos que hay por lo menos 8 hospitalizados, ya que el avión descendió 25,000 pies en cuestión de minutos antes de aterrizar de emergencia en Miami. Múltiples pacientes resultaron lesionados por la turbulencia. Y luego ya por la madrugada el avión tocó tierra. Esto es parte del mensaje de la torre de control con el avión que le reportaba precisamente lesionados. Así ocurría.
13: Avianca 042, did they give you a gate yet? And do you have any update on how many people are injured yet?
0: Y le pregunta a Avianca, ¿cuántos lesionados lleva? No tengo una actualización, no sé exactamente, pero por lo menos le dice como 15 o 20 personas. Y ya le responde la torre de control, ok, vamos a pasarlo y vamos a tratar de esclarecerlo y damos una puerta de acceso. Entonces, pues ya ahí en la turbulencia, 25,000 pies de golpe, las turbulencias, si no tienes el cinturón, pues sales despedido. Entonces, al techo y te golpeas la cabeza o te lesionas, es lo que ocurrió en este vuelo.
2: Y ya son las 6:34, 26 y las 7. 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
0: Puebla y Chiapas estrecharon lazos mediante un hermanamiento que incluyó la presentación de Palenque, extraordinario por naturaleza. Esta es una iniciativa que busca promover atractivos turísticos de este destino. Angie Anaí Cabrera Pérez, jefe de la Unidad de Vinculación de Turismo de Chiapas, señaló que esta alianza entre Puebla y su estado busca impulsar que más personas conozcan la riqueza natural, cultural y turística de ese estado. Le escuchamos.
14: Debemos decirlo y decirlo con voz firme y con voz fuerte y con mayúsculas. Puebla también lo tiene todo. Gastronomía, cultura, naturaleza, y bueno, ¿qué más puedo decir? Entonces, decidimos que fuera Puebla como una conectividad, un hermanamiento desde hoteles y prestadores de servicio. Entonces, la importancia que le dimos es de que Puebla lo tiene todo, y por eso fue que decidimos hacer conectividad con Puebla.
0: Escucharon, dijo, Puebla lo tiene todo, Palenque, extraordinario por naturaleza. Pues sí, los dos estados con un gran atractivo turístico.
3: Son 6:36 minutos. Vámonos con Cecilia Espinosa hasta la región de Texmelucan y Tlaxcala. Ceci, detuvieron a esta mujer llamada Yanni, alias la Roxana. ¿Quién es? Platícanos su historia.
15: Orinón, buenos días a ti y a todo el auditorio. Pues todo inició tras un reporte ciudadano que daba cuenta que en la calle Acochala, en la colonia Domingo Arenas, se estaba registrando una riña. De manera inmediata, los elementos de la policía municipal se trasladaron hasta este punto ubicado ahí a un costado del río que lleva el mismo nombre, y durante ello lograron el aseguramiento de una mujer identificada hoy como Yani, alias la Roxana. Resulta ser que cuando los efectivos de la policía municipal le leyeron sus derechos y le dijeron que iba a ser sometida a una revisión, le encontraron entre sus pertenencias pequeños paquetes con polvo granulado con características similares a la droga conocida como cristal. Ante ello se le notificó que sería puesta a disposición de la autoridad correspondiente como presunta responsable de delitos contra la salud. La mujer pues estaría aparentemente distribuyendo narcóticos, una situación que pues sin duda alguna es complicada para su situación legal. Ya fue puesta a disposición de la autoridad correspondiente y se espera que en las próximas horas se determine cuál será la sanción a la que será sometida esta mujer, Oribán.
3: Pues ahí está la información de esta presunta delincuente, Ceci, y bien por las autoridades que la capturaron. Muchas gracias, Ceci.
15: Buenos días.
3: Son 6:37.
2: 6:37, y en más de los reportes de usted a la red, a la poderosa red de Buenos Días, nos dicen, como bien mencionabas, Odilón, ya está libre el periférico, vamos a escuchar.
16: ¿Qué tal? Buenos días. Aquí comentando que ya está libre la circulación en el periférico sobre el accidente en la camioneta. Ya se retiraron todo libre.
2: Y aquí nos dice una persona: busco trabajo de chofer, conozco la Ciudad de México, tengo licencia vigente, manejo cualquier tipo de vehículo. Un mensaje al 2229-1453-04. Y por favor, no se le olvide ponerle las mini mañanitas para mi nieta Dulce Victoria. Dígale que buen nombre, ¿eh? Dulce Victoria. La Victoria siempre es dulce. Dígale que la amo y que si recuerda cuando era pequeñita, como le decía, mi terroncito de azúcar morena. Y que la amo mucho a mi niña. Por favor, pasen mi mensaje antes de que se vaya a la escuela. Pues ahí está tu felicitación, Dulce Victoria.
3: Seis con 38, y nos está reportando la familia Michaca de allá de Acatlán de Osorio. Nos está reportando un accidente. Muchas gracias, Samuel. Esto nos comenta.
17: Buenos días para el mejor equipo de noticias de Puebla y del mundo. Reportando accidente por alcance antes de llegar a la caseta de Amozoc, dirección Puebla, Veracruz. Se está haciendo el tráfico, acaba de pasar entre tres particulares, así es que mucho cuidado, compañeros, saludos.
3: Pues ahí está este percance con dirección hacia Veracruz, pasando la caseta de Amozoc. Es donde nos informan y nos están diciendo que hay un joven tirado con pantalones abajo. Nos mandan la fotografía para que se la voy a pasar enseguida a Alex Denicia para que la puedan ustedes ver, que nos están viendo en redes sociales. Hay un hombre tirado, es un joven con los pantalones abajo. ¿Esto dónde? Esto es lo que nos está comentando la red. Vamos a escuchar.
18: Pues si checan sobre la Boulevard Norte y la 3 Poniente, hay un joven que está tirado. Aparentemente está durmiendo, pero tiene los pantalones abajo. A ver si lo checan, por favor.
3: Boulevard Norte y 3 Poniente debe ser Aarón Merino Fernández, ¿no? Es ahí donde está el Suburbia y la 3 Poniente. Está tirado este joven, hay que acercarse a alguna autoridad para asegurarse que esté bien. Tiene los pantalones abajo, probablemente es una zona de antros, a lo mejor está bajo los efectos de bebidas embriagantes, pero pues es mejor que se acerquen las autoridades. 6:40.
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0: Hay algo que está ocurriendo en el mundo de la tecnología, que se está replicando no solamente en el modelo de los autos, sino también en el de las bicicletas eléctricas. Y los fabricantes, principalmente europeos, de bicicletas eléctricas, están considerando que China está ganando la batalla. Hoy en día estas bicicletas eléctricas de montaña tienen motores de una potencia y autonomía desproporcionadas. Les llaman e-bikes, que destacan por su complejidad. Necesitan aplicaciones móviles, actualizaciones de software, tienen motores inteligentes, exigen pantallas, configuraciones eléctricas. El fabricante Orbea puso en el mercado un modelo de bici de montaña revolucionario que ha bautizado como Rise. Y China presenta también los motores Avinox, ligeros y con gran potencia, desarrollados por la empresa DJI, sí, la empresa detrás de drones, cámaras y estabilizadoras. Ahora las nuevas empresas están apostando a motores diminutos, cuya asistencia apenas se percibe, y es que los usuarios quieren recuperar esa experiencia de saber pedalear. Y hoy está surgiendo un mercado muy importante de las bicicletas electrónicas. ¿Te sumarás también a la tendencia?
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3: Son 6:44 y nos piden aquí que le mandemos una felicitación y lo hacemos con mucho gusto a Angie Guzmán Larios, es mi prima, y de parte de tu esposo, Angie, dice, por favor, dile a la pulga, así le dice de cariño, que la amo mucho, que la quiero, que feliz cumpleaños, la van a pasar muy bien, ustedes la saben pasar muy bien en familia, seguramente te tienen ahí una sorpresa, Angie, y muchas felicidades de tu esposo, que ahorita te lleva ya a la universidad y nos van escuchando, nos dice por favor, dile que la amo mucho y ahí está, y díselo tú, ahorita que la llevas ahí al ladito, díselo, yo ya te lo mando acá, ya te encaminé, ahí díselo tú y pues que la pases muy bien, un abrazote, Angie.
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0: El huracán Isaías ahora es categoría 3 mientras se acerca a Panhandle, Florida. La tormenta se espera toque tierra el viernes por la noche y podría afectar ciertas ciudades. Huracán Isaías, categoría 3, cuarto y la 7.
2: 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Que no se le haga tarde. Es el cuarto, 15 y las 7.
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0: Y ya está con nosotros Axel Rodríguez, presidente del Club Rotario Puebla Mirador, con esta gran invitación al Fantasy Fónic, que es este concierto sinfónico y también de beneficio. ¿Cómo te va, Axel? Muy buenos días.
1: Hola, buenos días, Rafa. Muchas gracias por el espacio. La verdad, pues muy emocionado, muy contento. Nuestro club está cumpliendo 30 años. Entonces estamos organizando un concierto sinfónico inmersivo. ¿De qué trata? A todos nos gustan los soundtracks de películas. Entonces va a haber es un concierto donde va a haber películas, los soundtracks de Harry Potter, Jurassic Park, Indiana Jones. Y al ser un concierto inmersivo, pues bueno, va a haber un espectáculo con luces, hielo seco, y está enfocado para toda la familia.
0: Suena muy interesante. ¿Cuándo lo tenemos y dónde lo tenemos?
1: Es este jueves 15 de octubre a las 7:30. Va a ser en el Salón Ex Hacienda San José Actipan.
0: Un lugar muy bonito, ¿no?
1: Un lugar muy, muy bonito.
0: Muy cómodo. Y que además pues le va a servir a usted para contribuir, porque todo lo recaudado, es además un concierto con beneficio, con causa, que se va a apoyar a la Cruz Roja y a Casa del Sol, nos decía Axel.
1: Sí, la intención es Casa del Sol, está apoyando a niñas y niños con vulnerabilidad, y el Hospital Cruz Roja. El tema es dignificar al paciente y que tenga un poco de privacidad en habitaciones, bueno, valga la redundancia, privadas, ¿no? La intención es hacer un donativo de $1,000,000. La verdad es que con tu contribución, pues podemos apoyar estas nobles causas.
0: Y muy bien, ¿y cómo se pueden adquirir los boletos y en cuánto están?
1: Bueno, los boletos tienen un donativo de $1,000. Se pueden adquirir en tres lados. Primeramente, directamente en el Hospital de la Cruz Roja, directamente en Casa del Sol. Está justo atrás del Hospital del Niño Poblano, y también directamente en una página que se llama arema.mx.
0: Arema.
1: Arema, con M, Arema.
0: Arema, para que lo tome usted en cuenta. ¿Y por qué Fantasymphonic?
1: Fantasymphonic, pues bueno, explica un poco sobre esta parte de la fantasía, ¿no? Sobre todas las películas. La verdad es que, como les decía, está diseñado para toda la familia. Puedes llevar a tus niños. Si no tienes niños, puedes ir con tu esposa, con tu primo, con tu hermano. Es un concierto donde va a haber más de 50 músicos y pues vamos a tocar algunos soundtracks. Son 90 minutos de soundtracks de películas con espectáculo inmersivo.
0: Y que además, pues, solo el espectáculo lo vale, créamelo. Es muy bien preparado, muy bien montado, 50 músicos en escena. Además que es un espectáculo inmersivo donde usted va a quedar bien conectado tanto con cada uno de los temas como con el concierto en sí. 90 minutos se va a desarrollar, y además que usted sepa, allá en la ex hacienda de San José Actipan, en la región de Cholula, este jueves 15 de octubre a partir de las 7:30, que lo que usted está pagando para entrar será recaudado para el Hospital de la Cruz Roja, que ayuda a muchas personas, que tiene muchos servicios y que vale mucho la pena mejorar su infraestructura. Y luego lo de la Casa del Sol, usted lo sabe, niños en vulnerabilidad, que no tienen casa, que no tienen familia y que están ahí también esperando su ayuda, porque en este lugar tienen todos los servicios integrales para su mejor crecimiento. Son 5 minutos para las 7. Axel, pues recuérdanos dónde se adquieren los boletos, de favor, y para que las personas estén bien pendientes.
1: Muchas gracias. Lo podemos adquirir directamente en el Hospital de la Cruz Roja, también directamente en Casa del Sol, y si lo quieres hacer en línea y quieres pagar con tarjeta de crédito, lo podemos pagar directamente buscando arema.mx. El evento se llama Fantasymphonic en Puebla. Vas a encontrar los logos del Club Rotario.
0: Pues muchas felicidades también por ese aniversario, 30 años también teniendo mucha labor social y buscando estos tipos de apoyos. Axel, muchas gracias por venir a Buenos Días.
1: Muchas gracias por
0: la invitación. Y que haya éxito.
1: Gracias.
0: Gracias por estar aquí. Es precisamente esta invitación que tenemos para el 15 de octubre. Seguimos aquí en Buenos Días.
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5: 6:57 y Capufe está reportando que ya se restableció la circulación en la autopista Córdoba-Veracruz, es en el kilómetro 21 con dirección a Veracruz. El accidente ya fue atendido y el tramo está operando de manera normal. De cualquier forma, manejen con mucha precaución. Y hoy viernes le recordamos a las personas que viajen a la Ciudad de México que no circulan los automóviles con engomado azul, terminación de placa 9 y 0 con holograma 1 y 2.
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6: Hoy celebramos a San Juan Leonardi, oriundo de Décimo, Toscana, Italia. En la población de Lucca aprendió farmacología y se unió a un grupo juvenil de la Orden de Predicadores, cuyo apostolado era atender a los marginados, orar, frecuentar los sacramentos y la formación en los valores evangélicos. Poco después se integró en una comunidad de laicos conocida como los colombinos. Hacia 1567 inició la carrera eclesiástica, la cual culminó 4 años después. Se le encomendó el templo de San Juan, donde destacó como predicador y esmerado catequista. Para la instrucción de la feligresía, escribió un folleto, Doctrina Cristiana. Estableció la Compañía de la Doctrina Cristiana, constituida por laicos, y después fundó la Fraternidad de Sacerdotes Reformados de la Santísima Virgen en 1584. Fundó el Colegio Urbano de Propaganda Fide, importante centro de estudios misionales. Después de una visita de oración, entrega y servicio, entregó su alma al Creador en la Ciudad Eterna. 5 años después de su deceso, la congregación tomó el nombre de Clérigos Regulares de la Madre de Dios. Fue canonizado por Pío XI.

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2: 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Esto lo destacó el gobierno del estado.
3: El sistema estatal DIF realizará 432 acciones de obra comunitaria en 154 municipios de Puebla con una inversión de 40.3 millones de pesos y beneficio para 43.296 personas.
4: El Consejo Coordinador Empresarial y el Grupo Proactivo Mexicano firmaron convenio para fortalecer la responsabilidad social empresarial mediante promoción, capacitación y acompañamiento técnico.
5: Pascual Bermúdez, defensor del agua en San Miguel Xostla, señaló que habitantes acordaron exigir la destitución de la presidenta municipal Guadalupe Ortiz tras la excavación del Pozo 4 en el Parque Pavilli.
2: Morena publicó la convocatoria para las coordinaciones municipales de los comités de defensa de la transformación.
3: En Morena habrá imparcialidad para definir a los coordinadores municipales rumbo al 2027.
4: Rumbo a ese año electoral, el diputado local Mauricio Céspedes Peregrina admitió su interés para competir por la presidencia municipal de Tepeaca. En los próximos días se define si por el PT o por Morena.
5: Puebla y Chiapas estrecharon los lazos mediante un hermanamiento que incluyó la presentación de Palenque, extraordinario por su naturaleza, iniciativa que busca promover los atractivos turísticos de este destino.
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0: De San Pedro Ecatepec se manifiestan en Tlaxcala exigiendo pruebas sobre la supuesta cancelación del proyecto Podecivi, considerando que podría generar impactos ambientales.
1: El Podecivi no será construido en San Pedro Ecatepec, Tlaxcala, porque, señala el procurador de Medio Ambiente, la zona no cuenta con condiciones técnicas y topográficas.
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0: Le reportábamos un ataque armado en un penal de Mazatlán que dejó más de 10 muertos y más de 15 heridos. Un comando ingresó a las instalaciones, disparó contra internos y las familias de estos en el pleno horario de visita. Tendremos los detalles más adelante. Lo invitamos a que nos acompañe porque tenemos Buenos Días Regional. Nos enlazamos con Atlixco, San Martín, Texmelucan y Tehuacán. 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Duval Rubio en la consola digital, Alex Denicia en las redes sociales. En el estudio Javier López Díaz le informamos.
1: Odilon Larios,
4: Rafael Tellez Morales,
5: Nayel Aguilar,
0: Raúl Méndez Macías, gracias por su atención y muy buenos días.
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1: Siete con cuatro minutos y con relación a este joven que estaba tirado y con los pantalones abajo allá en Aarón Merino Fernández y la 3 Poniente, nos dice lo siguiente, una persona ya llegó, la policía, vamos a escuchar.
7: Buenos días, mesa de López Díaz. Para el joven que estaba inconsciente aquí sobre el bulevar norte y la 3 Poniente, y hay policías, hay nada más 3 patrullas y como 15 policías. El joven ya está de pie y lo están interrogando, pero ya ni a los asaltantes.
1: Ah, mire, qué bueno que llegaron, qué bueno que llegaron, estamos pidiendo la atención y qué bueno que llega la policía y qué bueno que lleguen muchos. No sabemos qué es lo que le había pasado, no sabemos cuál era el requerimiento y por eso lleguen, mejor que llegue la policía siempre a todos los reportes, señor, y no que falten. Qué bueno que llegaron los policías que están ahí atendiendo y qué bueno que ya está de pie y aparentemente bien este joven.
0: Y también nos dicen, acaban de agarrar a un ratero aquí por Angelópolis, lo vamos a repetir, en la Beatriz cayó en la ruta Nueva Visión Angelópolis, le están dando sus trancazos a la altura de Toyota, a ver si mandan una patrulla viniendo de Atlixco, Puebla. La voz del INE.
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0: Rafael Telles.
1: ¿Qué tal? ¿Cómo le va? Muy buenos días. Son las 7:09. Un saludo a todo nuestro auditorio regional. Llegamos hasta Tehuacán, San Martín, Texmelucan y Atlixco con toda la información que usted necesita saber antes de salir de casa. Y Raúl Méndez Macías, tenemos un reporte de última hora.
2: Así es, un reporte de la red. Le agradecemos mucho que nos tome la llamada porque nos decía que agarraron a un ratero por Angelópolis en la ruta Nueva Visión Angelópolis y que le estaban dando sus trancazos a la altura de la Toyota y nos pedía una patrulla viniendo de Atlixco a Puebla. Muy buenos días, ¿qué nos puede contar? Gracias por tomar la llamada.
3: Sí, muy buenos días. Mire, acaban de bajar a un ratero de la ruta Angelópolis, casi pasando la Toyota, ya lo tenían en el suelo y le estaban dando su golpiza.
2: ¿Cómo iba vestido? ¿Cómo lo agarraron? Pues ahora sí que infraganti.
3: Mire, yo vengo conduciendo y por lo que me percaté nada más es de que ya lo habían bajado al piso y lo tenían ahí tirado, golpeándolo.
2: Claro, y entonces estaba pidiendo una patrulla para que pudiera llegar, por lo menos porque le estaban dando una buena tranquiza, nos contaba.
3: Así es.
2: Así es, pero bueno.
3: Sí. Es posible que manden a alguna patrulla.
2: Claro, estaremos al pendiente y muchísimas gracias. Usted estaba pasando, lo vio y lo reportó a la poderosa red.
3: Claro que sí. Muy buen día.
2: Muchísimas gracias. A ver, Odilón.
1: Ahí nada más. Muchas gracias, señor. Es la policía municipal y la de Puebla y la policía de San Andrés Cholula. Es la zona limítrofe. A ver a quién le toca para que acudan. Y recordemos que a bordo de esta ruta, la ruta Azteca, es donde están operando a esta hora precisamente varios carteristas. Lo debieron haber sorprendido carterando, bolseando a alguien y por eso lo sorprendieron. En días pasados ya habían sorprendido a un sujeto ahí y le habían dado sus apes. Ahora es otro, ya los tienen perfectamente identificados las personas.
2: Y pasajeros ya hartos y actúan por su cuenta.
1: Si usted está ahí, usted es el reportero, mándenos imágenes, videos de lo que está ocurriendo, de las imágenes de este sujeto para que la compartamos. 7:11.
2: Rafa.
1: Y son ya las 7:12 para seguir con la información y presentarle a usted cómo el alcalde aquí en Puebla Capital, Pepe Chedraui, tomó protesta a 87 mesas directivas de colonias, fraccionamientos, barrios y unidades habitacionales aquí en Puebla Capital para el periodo 2026-2028. Él reiteró la disposición del ayuntamiento para trabajar de manera coordinada con todos los vecinos.
4: Respondiendo a ser parte importante de dar soluciones, y a eso venimos, a dar soluciones precisas para que por medio de ustedes, con este gran equipo que se acaba de conformar, por medio de ustedes podamos acercar todos y cada uno de los servicios que tenemos en el ayuntamiento a todas las colonias que tenemos acá representadas, a las juntas auxiliares, a las unidades habitacionales, a las colonias, a los barrios, importantísimo. Y de la mano del gobernador Alejandro Armenta seguimos trabajando para que a Puebla le vaya bien y por medio de los tres órdenes de gobierno poderle darle resultados a las y los ciudadanos de Puebla Capital.
1: Ahí está el mensaje del alcalde en este sentido. Y también avisarle que los trabajos de desasolve en la barranca El Río permitieron liberar el cauce y mantener el flujo sin obstrucciones en San Pedro Temamatla, esto perteneciente al Chalchicomula de Sesma, Ciudad Cerdán. Las acciones buscan reducir riesgos para viviendas y habitantes. Estamos viendo estas imágenes de lo que se trabaja en esta parte al interior del estado. Nada más que fuerza del río que pues se presenta con estas intensas lluvias en aquella región, y lo que se busca son trabajos de desasolve, pues para que el agua ahora sí que pase sin mayores problemas, y por eso está la maquinaria pesada ahí en medio del aguacero en Ciudad Cerdán, a esta altura de la comunidad de San Pedro Temamatla, para reducir riesgo a las viviendas. Y en un momento más vamos a escuchar a mi compañero Roberto Cetina con esta información que tenemos ya con el Podecibi, que no será construido en San Pedro Ecatepec, Tlaxcala. ¿Y por qué no? Robert, ¿cómo te va? Muy buenos días. Le mandamos saludos a mi compañero Roberto, que él tuvo esta cobertura, donde Iván García Juárez, él es procurador del medio ambiente, quien señaló que esta zona no cuenta con las condiciones técnicas y topográficas para un centro de confinamiento de residuos a gran escala. Esto es lo que él detalla.
5: Como
0: comunicado el día de hoy, por la mañana, que el polo de economía circular ya no se va a realizar en Atlangatepec. Creo que con esto pues no hay necesidad de este tema de la manifestación. El tema de que creo que me comentaban ahorita, que querían un documento oficial en donde se les informara a ustedes que este polo ya no va a ser realizado en estos terrenos. Estamos, ahorita platiqué con el secretario, él va a solicitar la cancelación del decreto a la Semarnat. Entonces, en próximos días, con todo gusto, podríamos realizar una reunión para compartirles este tema de la cancelación formal por parte de la Semarnat. No es un tema que me competa a la Procuraduría. Entonces, creo que pues no hay ningún motivo de dicho lo anterior. Si me permiten, les puedo leer el comunicado que compartió la Secretaría de Medio Ambiente. Es Tlaxcala, 8 de octubre de 2026. La Secretaría de Medio Ambiente informa al público en general que en relación con el proyecto del Polo de Desarrollo Económico Circular para el Bienestar por el CIBI en el municipio de Tlaxcaltepec, esta Secretaría no ha obtenido nueva información técnica que la lleva a determinar la no conveniencia de no realizar el proyecto en dicho lugar. Por ello, se iniciarán las comunicaciones correspondientes con la Secretaría de Medio Ambiente y Recursos Naturales, la Semarnat.
1: Ay, para que lo tome usted en cuenta, entonces el Podecibi no será construido en esta comunidad de San Pedro Ecatepec. Son las 7 de la mañana con 16 minutos.
5: Nayeli Aguilar.
6: 7 de la mañana con 16 minutos y bienvenidos a Buenos Días, el noticiero de la gente en este 9 de octubre de 2026. Saludamos al auditorio que ya se está enlazando en San Martín Texmelucan, en Tehuatcán, en Atlixco, en San Martín Texmelucan, también en Tlaxcala y en otros estados de la República, así como en el extranjero, siempre atentos y siempre mandando sus mensajes a la poderosa red al 2222-382990, que ahí también nos pueden hacer algunas solicitudes como esta que nos están haciendo de unas muletas.
7: ¿Qué tal? Buenos días. Quisiera yo informarme, licenciado, porque hoy operan a mi hijo del pie izquierdo, el pie derecho, perdón, y quiere yo ver la forma, a ver si entre ustedes, de su grupo, por favor no me podrían apoyar con unas muletas, o qué requisitos es para unas muletas para un joven.
6: Nos dice que son talla mediana, es para su hijo y que está hospitalizado y que cree que sí tenemos muletas, nos las trajo la Red 5 Radio, ya hicimos el contacto y lo esperamos en el transcurso del día para que pueda venir por las muletas y se las pueda llevar a su hijo y ojalá que pronto se encuentre bien de salud. Son 7 de la mañana con 17 minutos y también le vamos a presentar que con una inversión de 198 millones de pesos, Puebla va a contar con el Centro Integral de Especialidades del Sistema DIF Estatal. ¿Qué va a ofrecer? Va a ofrecer medicina física, va a tener rehabilitación, hidroterapia, audiometrías, rayos X y atención médico-odontológica, entre otros servicios. Esto lo daba a conocer el gobernador del estado, Alejandro Armenta, durante un recorrido de supervisión que realizó.
8: Y por eso, esta infraestructura, esta obra, es para quienes menos tienen, porque quien menos tiene no puede comprar un aparato para compensar un problema que tiene en su organismo. Quien menos tiene difícilmente va a poder comprar un aparato auditivo. Quien menos tiene difícilmente va a poder ir a una clínica, a un hospital, a donde el costo del servicio médico oftalmológico es elevado.
6: Y se espera que esta esté ya terminada a finales de este 2026 y ya en el 2027 sea inaugurada. Por otra parte, les comentamos que la Arquidiócesis de Puebla ya informó que se están preparando para recibir a su nuevo arzobispo el 19 de noviembre de 2026. Van a tener esta recepción e inicio del Ministerio Episcopal de Monseñor Jorge Carlos Patrón Wong como noveno arzobispo de Puebla. Y son tres momentos. Cada quien elige cómo va a ser su celebración y Monseñor eligió que sean tres momentos. El jueves 19 de noviembre a las 9:15 habrá una recepción y procesión hacia la catedral. Van a partir del Templo del Carmen, allá en la 16 de septiembre, esquina con la 17 Oriente. A las 10 de la mañana será la profesión de fe, su juramento de fidelidad, su recepción de cátedra y será en la catedral. y a las 12 del día habrá una eucaristía y será en el Seminario Mayor Palafoxiano, allá en la calle José María Morelos y Pavón, número 20, en la colonia El Porvenir. Ya más adelante estarán dando a conocer si para asistir a esas celebraciones requerirán de algún tipo de pase gratuito o cómo va a ser la logística que tengan para esa celebración, y que aquí se la vamos a estar presentando. Y algo que ya también tenemos a la vuelta de la esquina es el tema de esta temporada de la flor de muerto, la flor de cempasúchil, para ser específicos, allá en Atlixco, y todos los detalles nos los presenta Nayeli Martínez. ¿Cómo estás, Naye? Buenos días.
9: Buenos días, Naye, qué gusto saludarte. Como bien lo comentas, se viene la feria de la flor de cempasúchil y terciopelo aquí en el municipio de Atlixco este 17 y 18 de octubre, y justo es el presidente auxiliar de Santo Domingo Atoyatempan donde se estará realizando esta feria, quien invita a las personas porque no solamente podrán adquirirla directamente del productor, sino también podrán recorrer los diferentes campos donde se produce. Escuchemos.
10: Este 17 y 18 de octubre empezará el 17 de octubre, daremos inicio a nuestra feria. Empezará a las 9 de la mañana con las carretas y remolques que nos darán unos bonitos recorridos en nuestras siembras, ejidales y todo. Muy bonito evento. Este domingo a Atoyatempan tenemos más o menos como unos 1,200 productores originarios de allá. Ellos mismos la siembran, la trabajan y la cosechan para vender al que mejor pague el producto, que son bien recibidos todos compradores que quieran. Les invitamos a que vayan a nuestra Junta Auxiliar de Santo Domingo, Atoyatempan. Ahí será un trato directo, comprador a productor.
9: Y bueno, el precio todavía no se puede mencionar, Naye, porque dependerá de la demanda que se tenga ya cercano a los días fuertes, pero sí dense la oportunidad, recordarles 17 y 18 de octubre, y de verdad es una muy buena experiencia. También aquí en esta zona de Santo Domingo Atoyatempan hay una catrina monumental, la gente la podrá conocer y bueno, también recorrer los diferentes campos, Naye.
6: Claro que sí, muchísimas gracias, Naye, buenos días.
9: Buenos días.
1: Son las 7:20, es momento de escuchar el tono de la suerte. 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
5: Raúl Méndez Macías.
2: Ya es viernes y le tenemos viernes de pelis. También un día como un aluvión violento golpeó al oriente de Santiago de Chile, en la columna de Las Condes. Un intenso sistema frontal descargó 144 milímetros de agua en la precordillera. El factor definitivo que desencadenó el desborde en la ciudad fue el colapso de dos ductos paralelos que desviaban el agua debido a la acumulación de basura y escombros. Las imágenes en donde se ve cómo se arrastran autos, ahí van arrastrando todo el aluvión. Se lo tenemos a través de X, Facebook y YouTube en arroba la red 5 Radio. Alex Denicia también nos presenta todas las imágenes. Ve nada más cómo van los autos, los árboles. Todo lo va arrastrando el agua allá en Santiago de Chile. Y también nos vamos ahora a Sicilia, porque ahí en el municipio de Petrosino, en la ciudad de Marsala, al oeste de Sicilia, grandes destrozos materiales, múltiples heridos, una persona desaparecida por un violento tornado que azotó. Los expertos estiman que el tornado pudo alcanzar categoría F2 con ráfagas extremas de viento de entre 180 y 250 kilómetros por hora. También las imágenes, y es que el vórtice volcó, arrastró decenas de vehículos estacionados, desprendió techos, afectó fachadas, causó daños estructurales severos en numerosas construcciones y áreas residenciales en medio de una jornada de fuertes tormentas eléctricas que recorrieron la isla de Sicilia. Imágenes espectaculares a través de nuestra multiplataforma de redes sociales. El Niño, el fenómeno del Niño se sigue fortaleciendo en el planeta con alta probabilidad de que se intensifique a principios del 2027. Le tengo los detalles de la información vía internet.
11: El fenómeno de El Niño continúa fortaleciéndose con fuerza en todo el planeta. Según el Centro de Predicción Climática de Estados Unidos, existe más de un 83% de probabilidad de que el evento alcance una intensidad fuerte a inicios de 2027. Por su parte, la ONU advierte que el fenómeno alcanzará su punto álgido a finales de este año, pudiendo convertirse en uno de los más intensos registrados desde 1950.
2: Un operativo de Interpol en América Latina llevó a cientos de detenciones por la deforestación de la Amazonía, la participación de empresas internacionales en esta catástrofe, contra taladores de árboles que están destruyendo el medio ambiente. También los detalles.
11: Así lo resalta a RFI el oficial de Interpol, Adrián Sánchez Romero.
12: Un total de 313 aprehensiones o intervenciones, incluyendo casi 5 toneladas de cianuro y casi, más de 1.000 animales recuperados, incluyendo, entre otras, algunas especies de grandes felinos y de especies de aves exóticas. En el caso de las actividades de deforestación, se han producido detenciones tanto a pequeña escala, vamos a decir, como, diferentes personas que estaban realizando actividades de tala.
2: 7:25, la reflexión hoy es de Helen Keller. Aunque el mundo esté lleno de sufrimiento, también está lleno de superación del sufrimiento. Hay que saber reconocer el dolor sin permitir que el dolor sea toda nuestra historia. La humanidad está hecha de personas que ayudan, que cuidan, que reconstruyen y que vuelven a empezar. La reflexión de Helen Keller. Duval Rubio en la consola digital, Alex Denicia en las redes sociales. Iván Hernández en la producción. Son 7:26. Nos vamos a pausa y regresamos aquí a Buenos Días.

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1: Ya estamos de regreso en el estudio Javier López Díaz. Le damos la bienvenida a la maestra Gabriela Lechuga Blázquez, directora de los Centros de Estudios de Familia y Sociedad. CEFAS, ¿lo digo bien?
2: CEFAS. De UPAEP.
1: Maestra, bienvenida. Gracias por acompañarnos para hablar de un tema muy, pero muy importante, que es la consolidación de la red Cuéntalo para prevenir el abuso sexual infantil. Hoy en día es importante proteger a los menores.
2: Bienvenida. Es correcto. Muchísimas gracias, Raúl, por brindarnos este espacio esta mañana con tu audiencia, porque es muy importante que nosotros, como integrantes de una familia, seamos muy conscientes de la trascendencia que tiene el cuidado, la escucha, la validación de las emociones, pero que también nosotros como adultos tengamos muy bien esta gestión de las emociones, el manejo del estrés, nuestras preocupaciones. A veces en el día a día no nos damos cuenta de todo lo que afectamos en la relación humana con nuestros esposos, con nuestros hijos, el que estemos nosotros tan ensimismados con los problemas que cotidianamente tenemos.
1: Que no vemos.
2: Exacto, que no vemos, que creemos que es la que es el día a día, que es lo que nos toca hacer. Y cuando nos damos cuenta que ya tenemos un caso muy cercano en la familia de un abuso sexual infantil, nos preguntamos qué hicimos, qué dejamos
1: ¿qué
2: de ver?
1: Faltó.
2: ¿Qué no estuvimos atentos, ¿no? Y el día de ayer fue una gran jornada que organizó este Centro de Estudios de Familia y Sociedad en conjunto con la Cátedra de Teología, y que tenemos ya 3 años trabajando con esta red Cuéntalo, tejiendo espacios seguros. Es una red interinstitucional muy interesante, es donde está congregados colegios maristas, colegios de La Salle, la comunidad de escuelas particulares, muchas instituciones, tanto de iglesias cristianas como católicas, que nos dedicamos a trabajar el tema de la prevención del abuso sexual infantil. Y a lo largo de la jornada, además de consolidar esta red y confirmar este convenio, tuvimos la presencia de ponentes nacionales muy importantes y 4 talleres muy interesantes que nos permitieron conocer a quienes estábamos ahí, profesores, integrantes de familia, servidores públicos también, que fue algo muy valioso que estuvieran ahí, personas de Casas Carmen Cerdán que atienden el tema de violencia, y muchos de los que estuvimos ahí pudimos constatar la importancia que tiene escuchar a nuestros niños. Lo que les decía ayer y que su público puede encontrar en la página de CEFAS UPAEP, CEFAS con C, podemos ahí encontrar la plática que nos dio Charo Alfaro, de Guardianes, Afectividad y Sexualidad, sé que también es parte de la red, y que ella nos platicaba muy claro que lo que genera mayor daño moral, perdón, daño psicológico en los niños, niñas y adolescentes, y en cualquier adulto que llega a experimentar un abuso sexual, es el no hablarlo, el no contarlo, el no tener contención de parte de su equipo, de su familia, red de apoyo más cercana. Sí.
1: A veces mencionaba, maestra, los signos, ¿no? El comportamiento que de repente se muestra en las calificaciones, que se encierra, que no habla, que era muy alegre y que se perdió, y que a veces este tipo de problemas ocurren no por personas externas, sino también por el propio seno familiar, que eso es lo más grave.
2: Así es, Raúl. Lamentablemente, Adrián, que es el psicólogo de la Arquidiócesis de la Ciudad de México, Prima de México, que ya tienen un gran staff, un gran equipo de personas que se dedican a atender también las situaciones de prevención, pero también ya de atención, cuando hubo en los entornos de comunidades religiosas un abuso sexual infantil por parte de un ministro, alguna catequista, algún religioso que estuvo cerca de los niños, llegan estas instancias, y él nos platicaba que justo el 50% de los casos de abuso sexual infantil se dan de inicio dentro del seno de la familia, y el 40% se dan al interior del hogar. Eso, claro. Eso estamos hablando de que hay un antecedente de falta de comunicación, falta de gestión de las emociones, estrés sobrepasado, las redes sociales que nos impactan mucho con el contenido de pornografía, de abuso que se da ahí. Y como bien nos los enseñaron el día de ayer, el tema del abuso sexual tiene que ver más con un poder que se quiere ejercer con aquel que es mucho más vulnerable. Uh-huh. Por ello, una gran enseñanza y una gran aprendizaje que obtuvimos ayer es que los entornos familiares requerimos, y que eso es lo que justo hace el Centro de Estudios de Familia y Sociedad, acompañar desde la UPAEP a las familias, a las personas, para que, a los educadores, para que sigamos, claro, previniendo cualquier tipo de abuso.
1: Este tema, sin duda, es muy, muy importante. No, uno puede pensar, está muy lejos, no me va a pasar a mí, pero eso es el peor error que podemos cometer. Así es de que estaremos muy atentos y entonces podemos consultar en el sitio del CEFAS UPAEP con C y al final con S para todo lo que se revisó ayer. Maestra, exacto, Gabriela Lechuga Blázquez, directora del Centro de Estudios de Familia y Sociedad CEFAS UPAEP, gracias por acompañarnos. Es un tema que no dejaremos de mencionar y estaremos muy al pendiente y atentos, monitoreando todo lo que se coordine a través del Centro de Estudios de Familia y Sociedad.
2: Muchísimas gracias, Raúl, ahí les esperamos y con todo gusto en UPAEP para atenderles.
1: Gracias por venir.
2: Gracias.
1: Son las 7:33, esto es Buenos Días.

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1: 7:37 y ya es momento de que le llevemos este reporte de la nota policiaca. Le vamos a dar a conocer que hay un motociclista atropellado en estos momentos pasando el hospital de traumatología y ortopedia del sector salud hacia el mercado Hidalgo en Héroe de Nacozari. Está el hospital, pase usted por debajo del puente de la pista y ahí es donde está tirado a la altura de las vías del tren un motociclista que fue atropellado. Circule con precaución, no nos indican si se requiere ambulancia, pero pues podría acercarse ahí a algún servicio de emergencia para revisar a este varón que está ahí atropellado, es un motociclista. También le vamos a dar a conocer que en un accidente que ocurrió ayer por la madrugada, ahora se sabe, allá en el tramo de la autopista Coapiaxtla-Coacnopalan, entre un vehículo de carga, un tráiler y un Jetta, pues el conductor del Jetta lamentablemente perdió, es un hombre de 32 años de edad llamado Ricardo, era originario de San José Xicoténcal, allá en Tlaxcala. Se sabe que el vehículo de carga, el tráiler, invadió el carril, el trailero perdió el control del vehículo, invade el carril contrario e impacta de frente a este vehículo Jetta, perdiendo la vida el conductor del Jetta gris allá en territorio de Tlaxcala. El conductor del tráiler escapó, tomaron conocimiento las autoridades de la policía de caminos de la Secretaría de Seguridad Pública del Estado y pues se dio parte a la Fiscalía del Estado de Puebla en este percance que ocurre del lado de los límites de Puebla con Tlaxcala, pero del lado de Puebla todavía. En otro percance, pero este ocurrido esta madrugada, allá en la carretera estatal San Martín Texmelucan Tlaxcala, en el kilómetro 2+400, un hombre perdió la vida, también hubo un choque, él sale eyectado y perece este hombre. El clima era pues muy lluvioso, estaba mojado el piso, aparentemente esto también tuvo que ver en el percance. El vehículo que ocasionó este fatal accidente no se encontró en el lugar. El vehículo en el que viajaba este hombre que murió es un vehículo con placas del estado de Guerrero, un Ford, una camioneta F-350 de color blanco. Salió eyectado tras la colisión y perdió la vida. El occiso fue identificado como Edgar, de 37 años de edad. Lamentablemente pereció en este hecho de tránsito allá en San Martín Texmelucan esta madrugada. Así es que vamos a conducir con mucha precaución para evitar este tipo de siniestros que nos siguen costando vidas humanas a los poblanos. En otra información, el día de ayer, al filo de las 7 de la noche, la red nos indicaba, chéquele porque hay una balacera y un hombre muerto a bordo de un vehículo Mercedes-Benz allá en la 123 Poniente y la 16 de septiembre. Se lo dábamos a conocer en toda la multiplataforma informativa de 5 Radio Comunicación Efectiva y en Red Ciudadana. Le estábamos indicando que había una persona muerta, que el agresor había escapado, y esto, como siempre, los reportes de la red se confirman. Ahora se sabe que este hombre viajaba en este vehículo de color gris, Mercedes-Benz, sobre la 123 Poniente, cuando fue atacado a balazos de manera directa por sujetos que iban a bordo de una motocicleta. Luego de este ataque, pierde el control del vehículo, queda sin vida este hombre por los impactos, pierde el control de su vehículo y se impacta contra los contenedores de basura que están ahí al lado de las canchas deportivas y contra la malla metálica, es contra lo que se impactó. Cuando llegan los servicios de emergencia, ya no había nada que hacer por él, fue la Policía Municipal, quien fungió como primer respondiente asegurando el área. También llegó la Policía Estatal, Guardia Nacional y el Ejército Mexicano, quienes aseguraron el sitio allá al sur de la ciudad de Puebla. Este hombre fue identificado como Genaro, de 40 años de edad. Hasta el lugar llegaron sus familiares, entre ellos la esposa, que lo reconocieron plenamente. Las autoridades investigan cuál es el móvil. No se descarta un ataque directo y posible ajuste de cuentas, pero por supuesto no descartan ninguna otra línea de investigación en este ataque al hombre que iba en este Mercedes-Benz y que lo asesinan a balazos allá al sur de la ciudad. Está investigando la Coordinación General Especializada en Investigación de Homicidios Dolosos de la Fiscalía General del Estado. Y ya para terminar, vamos a darle a conocer los detalles de esta captura que está informando la Secretaría de Seguridad Pública del Estado y la Fiscalía General del Estado sobre la detención el día de ayer allá en el municipio de allá en la Sierra Norte, en Zacatlán, donde fue detenido Juan Lira Maldonado, alias El Moco, este hombre que era identificado como presunto guachicolero, vinculado con otras redes criminales, con la venta de drogas y con también algunos hechos violentos, ejecuciones. Se presume que estaría este hombre vinculado con muchos hechos violentos ahí en la Sierra Norte del estado, donde operaba principalmente, pero también tenía influencia en algunos municipios del estado de Hidalgo y de Veracruz. Cabe resaltar que este hombre, además de ser un presunto pues criminal, también incursionó en la política. Hay que decirlo, hay que señalarlo, este sujeto pues contendió para ser presidente municipal de Chignahuapan, ganó. No pudo ser presidente porque fue impugnado, obviamente, este resultado al ser considerado un delincuente, y pues por ello no llegó a gobernar este bonito municipio. Desde entonces andaba también prófugo de la justicia. Repito, él había sido detenido ya en el 2020, estuvo unos meses ahí encerrado, luego lo pusieron en libertad, luego nuevamente buscarlo y finalmente cayó el Moco y ya está a disposición de las autoridades. Se espera que se le imputen pues todos esos delitos por los que está siendo investigado y que ya no salga de prisión, porque era considerado uno de los objetivos criminales del gobierno del estado y ya fue capturado. 7:40
2: Y nos comentan que no ha llegado la ambulancia, urge la ambulancia para este motociclista lesionado.
3: Buenos días, equipo de López Díaz. Un motociclista accidentado en el puente que está en el hospital de ortopedia rumbo al mercado Hidalgo, sobre las vías. Urge, por favor, ambulancia. Un motociclista atropellado. Buen día. Atentamente, Raiván.
2: Muchísimas gracias. Buen día y ojalá que llegue pronto 911. Ojalá que nos puedan apoyar con ese servicio. Son 7:41.
1: Y ahora vamos con Ceci Espinosa hasta San Martín Texmelucan y Tlaxcala para que nos platique sobre este hombre que fue herido de bala allá en Zompantepec, Tlaxcala. Ceci, muy buenos días.
4: Orilón, buenos días a ti y a todo el auditorio. Pues minutos de pánico se vivieron en las inmediaciones de lo que tiene que ver con un con el Colegio Español en la comunidad de San Andrés Aguaguastepec, perteneciente al municipio de Zompantepec, Tlaxcala. Y es que ahí un hombre resultó lesionado por impactos de arma de fuego luego de que aparentemente otro padre de familia que logró huir a bordo de un vehículo color rojo le disparó en repetidas ocasiones. Hasta el momento se desconoce exactamente el motivo del ataque. Sin embargo, ya la Fiscalía General de Justicia del Estado de Tlaxcala abrió una carpeta de investigación. El lesionado fue trasladado a un hospital y ya se estaba conformando la carpeta para dar con el responsable. El día de ayer, pues imagínate, nada más a las afueras de un colegio se presenta este incidente.
1: Pues ahí está esta información y este hombre que resultó lesionado. Ceci, muchísimas gracias.
4: Buenos días.
1: Son 7:42. Vamos a un corte y volvemos.

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0: 10 minutos y las 8 de la mañana nos vamos hasta la región de Tehuacán. ¿Y qué tenemos, Edgar Román? Buenos días.
1: ¿Qué tal, Nay? Excelente mañana. Sí, es la entrada de productos avícolas importados. El incremento del precio del dólar está generando una presión sobre el sector avícola al elevar los costos de producción y dificultar las condiciones para que las empresas continúen invirtiendo y creciendo. Jorge García, la cadena, representante de los avicultores en Tehuacán, así lo menciona.
2: Empezando un tema complicado por la sobreoferta y la demanda. Y la demanda que ha bajado un poco. Pero además de todo eso, en el huevo, por ejemplo, vamos a separar huevo y pollo. En el huevo se dieron, vimos presencia de huevo importado innecesariamente. Y eso afectó mucho la oferta y la demanda. Entonces le dijimos al gobierno, bueno, le hemos estado denunciando al gobierno porque además, cuando traen el huevo importado, ellos lo refrigeran sí o sí, por ley, ellos. Nosotros no, no tenemos que refrigerar. Nuestro huevo siempre es fresco. Pero ellos lo refrigeran, pero cuando llega acá a Veracruz o a Chiapas, donde tú quieras, rompe la cadena de frío. Ya lo dejan de enfriar y se empieza a echar a perder el huevo. Entonces, pues de mala calidad.
1: Pues bien, Nayi detalló que el alimento representa también aproximadamente entre un 75% y 80% del costo de producción, por lo que cualquier incremento también en el precio de los granos tiene un impacto directo en la actividad avícola, Nayi.
0: Muchas gracias, buenos días.
1: Excelente día.
0: Y la Red de 5 Radio nos reporta accidente 22-22-38-29-90.
3: Es sobre la Boulevard Atlixco antes de llegar a Telmex. Sobre dirección a Atlixco.
0: Y también nos siguen insistiendo acerca de este accidente que está ahí en la zona de Ortopedia. Ya nos mandan otras fotografías, otra persona que está pasando por el lugar. Vamos a escuchar.
4: Pues ya es un accidente vial en aquí por la central de abasto, o sea, en la avenida San Pablo Xochimehuacán. El motociclista está tirado, están auxiliándolo, pero ojalá puedan mandar asistencia vial y una ambulancia porque pues el motociclista no se le va.
5: Y cuando faltan 8 minutos para las 8, le presentamos esta información porque en Morena habrá imparcialidad para definir a los coordinadores municipales rumbo al 2027. Lo que le decíamos en este nuevo sistema que tiene Morena, estos coordinadores prácticamente se van perfilando para la candidatura. Esto es lo que comenta el presidente del Consejo Estatal de Morena, Andrés Villegas Mendoza, luego de publicarse la convocatoria para estos registros que estarán abiertos hasta el 18 de octubre.
6: Estuvo muy nutrido, platiqué con algunos amigos, platiqué con algunos integrantes de la comisión, y ahí está su garantía, se va a tratar de que se respete todo este proceso. Viene un proceso largo en el país, son más de 2000 municipios, entonces pues bueno, pues va a ser un proceso complejo. Acuérdense, en el 2024 de los 217 aspirantes en nuestro estado se inscribieron más de 2500 aspirantes. Hubo municipios donde se registraron hasta 30 y tantos, como los casos de las Cholulas. Entonces,
5: ahí está el presidente de este consejo y vamos a estar pendientes. ¿Cómo estamos también de que nos avisan que hay una etapa de registro levantada? Mire usted nada más, es el camino al Batán y Boulevard Vicente Suárez. Tenga mucha precaución. Luego esto ocurre con los intensos aguaceros y en sí la etapa no es ningún peligro, pero si está así levantada, un vehículo sí deja ahí la llanta o la suspensión, ¿eh? Esta imagen que usted nos compartió, ahí la estamos viendo. Los vehículos pasan y la van librando, es por ahí por la zona de la Margarita. Tengan precaución al circular, es una etapa de registro levantada en la avenida hacia el Batán y Boulevard Cadete Vicente Suárez, y nos comparten esta bonita imagen también. Mire, dice, así amanecimos en San Pablo del Monte, Tlaxcala, es aquí muy cerquita de la zona norte de Puebla, por la central de Abasto, amanecieron con una neblina intensa, sí, hoy amanecimos con una neblina en Puebla, preciosa, la verdad, hay un estilo así como de Teziutlán, para disfrutarla, abríguese bien, porque son esos cambios de temperatura los que luego nos hacen daño. Faltan ahora 6 minutos para las 8.
7: Y nos dicen, buenos días, Naya, Rafa, Raúl, Odilón, un cafecito para despertar. Podrían enviar saludos para la familia López Salgado en Zacapuaxtla, en especial para Pepe. Espero que se encuentren bien y que tengan un excelente viernes también para ti. Muchas gracias. En Chachapa Federal, a Tehuacán, antes del semáforo de la primaria, hay un percance vial y le tenemos las imágenes. Nos preguntan a qué hora pasan un día como hoy. En unos momentos más adelante lo tenemos. Tráfico intenso de 18 de noviembre, camino a la resurrección. Puebla reporta una reducción del 58% en los feminicidios este año respecto al periodo del año anterior. Esto de acuerdo con el gobierno del estado. El gobernador Alejandro Armenta señala que esta disminución forma parte del trabajo interinstitucional que previene la violencia contra las mujeres y da acceso a la justicia. También informó el mandatario que los Centros Libre y las Casas Carmen Cerdán brindan atención integral, protección temporal y acompañamiento jurídico a mujeres víctimas de la violencia. Esto es lo que dijo el mandatario.
8: Hoy los Centros Libres Carmen Cerdán tienen lo que no había en Puebla. Cuando una mujer es violentada, normalmente su agresor vive en su casa o vive en su entorno laboral. Todos los Centros Libres Carmen Cerdán tienen albergue temporal. Ahí pueden estar las mujeres para evitar que regresen al sitio donde son violentadas. Se les da alimentación, se les proporciona proyectos productivos, se les capacita, se les orienta y ahí mismo se inicia el procedimiento para que se desarrolle la carpeta de investigación.
7: Son ya 4:58. Escuchemos brevemente a Navi Pillay, ganadora del Nobel de la Paz, que es ovacionada en las instalaciones de donde se encontraba con muchos, muchos aplausos. Esto es lo que vamos a escuchar.
9: If you clap a little bit more, I may share this prize with Trump.
7: Bueno, dice, muchas gracias, y aplauden un poquito más, puede que comparta mi premio Nobel de la Paz con Donald Trump, y todos con la sonrisa burlona. La Nobel de la Paz, Navi Pillay, jurista sudafricana, que bromeó sobre compartir su galardón. 3:08.
10: Son 7:57. Pascual Bermúdez, defensor de agua de San Miguel Xostla, señaló que habitantes acordaron exigir la destitución del presidente municipal, Guadalupe Ortiz, tras la excavación del Pozo 4 en el Parque Pavilli. Vamos a escuchar.
11: Pascual Bermúdez Chantes. Ayer en la junta el pueblo lo pidió, que se sustituya a la presidenta, que no sirve para nada, nomás sirve para vender los recursos del pueblo sin avisarle al pueblo. Hay compañeras que se han dedicado a hacer y a buscar la verdad, la realidad por las leyes de transparencia, y da pena y vergüenza.
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7: En Capilla 6 se vela Adelia Ortiz Mora. Su cuerpo será cremado en Crematorio Ecológico Cristo Rey este viernes en punto de las 9 horas. En la Capilla 5 se vela José Rodolfo Carlos Céspedes y López. Su cuerpo será inhumado en Panteón Municipal de Puebla este sábado 10 de octubre en horario por definir. Descansen en paz.
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2: UPAEP y Red Cuéntalo impulsan espacios seguros ante el abuso sexual infantil. Y es que uno de cada 13 niños sufre abuso sexual durante la infancia y el 80% de los casos ocurre en escuelas o entornos cercanos. Esto lo comenta la maestra Gabriela Lechuga Blázquez durante la firma de convenio interinstitucional entre la UPAEP y Red Cuéntalo tejiendo espacios seguros.
3: Y uno de cada 13 niños sufren alguna forma de violencia o abuso sexual durante la infancia. Más relevante aún para nuestra labor es que cerca del 70% al 80% de los casos ocurren en entornos familiares o en entornos cercanos, como es la escuela, donde los niños, las niñas y los adolescentes, nuestros jóvenes también, deberían sentirse mucho más protegidos. Estas cifras no las traemos hoy aquí para abrumarnos ni para paralizarnos, sino para comprender la trascendencia de lo que hoy estamos consolidando.
4: Una oportunidad para el apoyo de mi hijo, que lo están ayudando a salir de sus temas. Lo he visto cada vez mejorar.
5: Me gusta Seposami porque me siento tranquilo y me siento en un lugar seguro.
2: El gobierno del estado pronostica lluvias fuertes a muy fuertes, posibles precipitaciones intensas, actividad eléctrica, rachas de viento y caída de granizo este viernes en todas las regiones de Puebla. Las mayores precipitaciones se esperan para las sierras norte, nororiental, negra, así como en el valle de Cerdán. Y el huracán Simon, categoría 1, se localiza al sur de las costas de Jalisco y Colima. Con agua advierte de lluvias de muy fuertes a torrenciales, rachas intensas de viento y oleaje elevado en el occidente de México. Y tras el paso de este huracán por Acapulco hubo saldo blanco. Además, para las personas que viajen a la Ciudad de México, les recordamos que hoy no circulan los vehículos.

0: aún sigue ahí. Ahorita pasamos de regreso y ahí sigue. Pero ahorita sí ya están haciendo señalamientos. Solo daños materiales, pero están en el carril de alta, con sentido a Boulevard 5 de Mayo.
1: Y quédese con nosotros, con el equipo de Buenos Días, a través de esta multiplataforma de Red Ciudadana, donde nos escuchan y nos ven a través de nuestras redes sociales, arroba la Red 5 Radio. Estamos en Facebook, en YouTube, en X, y nos encuentran como arroba la Red 5 Radio. Y nos pueden escuchar en el 1090 de AM, en el 1120 AM, y la grupera La Mera Mera 89.3 FM. En la operación digital, Duval Rubio, y en la operación de las redes sociales, Alex Denicia. Nayel Aguilar agradece el favor de su atención. Buenos días.
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1: 8:03, momento de escuchar la voz del INE.
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0: 8:06. Afortunadamente, ya más adelante tendremos enlace, pero se reporta que desde Acapulco hay saldo blanco tras el paso del huracán Simón o Simon, como guste llamarle. No hay fallecidos, no hay personas sin localizar. Esas son buenas noticias. Y es que veíamos las imágenes de cómo, especialmente en Acapulco, como es montaña, en las casas de la parte de arriba, cómo bajaba el agua y arrastraba todo. Hubo autos inundados y esto pues obligó el despliegue de fuerza de tareas, elementos para monitorear en tiempo real. Afortunadamente lo veremos más adelante en la mañanera, y sus mensajes a través del 22 22 38 29 90 de la poderosa red. Ya entramos en el horario de las 8:07.
1: Mira, Odión, hablando precisamente de lo que ocurrió allá en Acapulco con estas inundaciones, con estos

0: vehículos que quedaron ahí, algunos fueron arrastrados por la lluvia. Ahí tenemos algunas imágenes que seguida nos va a compartir Alex Dicia, donde pues ahí quedó todo. Nos mandaban ayer precisamente algunos amigos de las corporaciones policiales, que sabemos siempre están bien informados de lo que está ocurriendo en tiempo real, de esto que ocurría ayer allá en Acapulco. Afortunadamente no hay víctimas, Raúl.
1: Y lo que vemos es que está la toma desde arriba, en un puente. Los que se quedaron arriba, ahí la libraron. Pero los que pasaron abajo, por abajo...
0: Era un río.
1: Sí, prácticamente. Afortunadamente, saldo blanco, sí, destrucción y autos dañados. En este caso, lo que se recomienda, si es que recuperas tu auto, es que no lo enciendas el motor, y el mecánico tendrá que abrir el motor y limpiarlo y luego reconstruirlo, rearmarlo para que pueda funcionar.
0: Pero es carísimo todo lo que pierden ahí.
1: Sí.
0: Las personas pérdida total prácticamente.
1: A mí me tocó una vez en el cordonazo de San Francisco también, y eso es lo que hicieron los mecánicos.
2: Son 8:08 a.m. y el DIF municipal de Puebla está ofreciendo terapia psicológica para niñas, niños, adolescentes y también para personas adultas. Si ustedes están buscando de alguna sesión, acérquense, son gratuitas y es parte del servicio que están ofreciendo a través de esta unidad médica integral de San Baltasar Campeche, y así lo comenta su especialista Jorge Guzmán.
3: La salud mental se definiría como un equilibrio en donde podemos trabajar de forma sana en nuestro ser biológico, nuestro ser psicológico y nuestro ser social, para poder lograr una buena adaptación a nuestro ambiente. El foco de alarma más general es cuando tenemos esa sensación de que ya no podemos, de que no nos estamos adaptando, de que tenemos demasiado malestar y usualmente de que aquello que hemos intentado para resolver un problema ya no está funcionando. El momento en el que esas estrategias globales ya no funcionan o tenemos demasiado malestar, es buen momento para acudir a ayuda profesional. Aquí en el DIF tenemos apoyo psicológico para niños, para adolescentes, para adultos y para parejas. En general tenemos el apoyo psicológico y nos apoyamos también de otras áreas de la salud para poder generar canalizaciones cuando el caso lo amerita.
2: Y también se pueden acercar por parte de las escuelas y solicitar algunas pláticas. La verdad es que son muy buenas, ayudan bastante y hacen un tamizaje. En caso de que ya se requiera una atención más especializada, más personal, ahí ya los pueden atender. Ustedes tienen que acudir a Avenida Cuemerlo 201 en San Baltasar, Campeche, para que hagan esta cita, para que hagan esta valoración, y pueden acudir antes de las 8:00 a.m. para la entrega de las fichas. De verdad que es importante que se tome estas pláticas, esta capacitación para la salud mental, que mucha falta hace, y en cualquier edad de la vida es importante contar con este servicio para que les puedan dar este acompañamiento. Entonces, les recordamos, tienen que acudir a la UMI, que está ubicada en Avenida Cuemerlo 201 en San Baltasar, Campeche, de preferencia antes de las 8:00 a.m. para que alcancen ficha, o también aquí nos pueden solicitar los números de contacto para que los podamos canalizar. Ya son las 8:11 a.m.
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5: Son las 8:11 a.m, momento de saludar a mi compañero Gregorio Varela con este reporte. Más lo saludamos a él porque él tuvo la cobertura. Se van a destinar más de 40 millones de pesos para fortalecer espacios de asistencia social. El director general del Sistema Estatal DIF, Carlos Ochoa Rodríguez, informó que los recursos beneficiarán a centros infantiles, desayunadores, estancias de día y unidades de rehabilitación en un total de 154 municipios, con impacto para más de 43 mil personas. Esto es parte de lo que comentó el director del Sistema Estatal DIF.
6: Significa hablar de nuestras familias, hablar de nuestras niñas y niños, de nuestros adolescentes, de nuestras personas adultos, y de todas aquellas personas que se encuentran en situación de vulnerabilidad. La labor que encabeza nuestra presidenta del patronato, Ceci Arellano, refleja una visión humanista y siempre sensible, en la que servir significa escuchar, significa acompañar y significa siempre estar presente donde más y con quien más lo necesita.
5: Es la asistencia social mejorada, porque muchos de estos espacios ya existían, pero les faltaba mantenimiento o les faltaba equipamiento, y ya lo está destinando el sistema estatal DIF. Son las 8 de la mañana con 13 minutos.
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5: Y les recordamos esta tapa que está levantada de un registro allá en la zona de Vicente Suárez y la avenida hacia el Batán, que es el circuito interior que tenemos ahí hasta llegando con Boulevard Cadete Vicente Suárez en las inmediaciones del Hospital del IMSS en La Margarita, pero cuando ya se va usted rumbo al penal de San Miguel, ahí está una tapa, sí está ahí, sí está completa y todo lo que tienes que está levantada, los vehículos que la ven pues la están librando bien, pero aquel que no la vea no queremos saber ni lo que vaya a ocurrir, mejor circule con precaución, bájele la velocidad, 8:14.
2: Y para la Ciudad de México, los que vayan a viajar, les recordamos que hoy no circulan los vehículos con engomado azul, terminación de placas 9 y 0, holograma 1 y 2. Y tenemos sus reportes al 2222-382990.
9: Muy buenos días, equipo de los Cuatro Fantásticos. Aquí reportando la 14 Poniente entre las 5 y las 7. Viene uno a comprar sus bolsas temprano para evitar el tráfico, pero no se puede uno estacionar. Ya todos los lugares están apartados. Ese es un cuento de nunca acabar aquí en el centro. Los comerciantes gandallas, que pues no nos dejan estacionar. Y si llegas a quitar alguno de esas cajitas, te echan pleito. Y pues no es posible.
2: Damos su reporte a la autoridad, ahí estamos viendo esas cajas de cartón que pusieron para que no se estacionen, dice Ecofiesta, y ahí no se pueden estacionar para dejar su vehículo. Ya son 8 de la mañana con 15 minutos.
1: Y también nos reportan un choque, vamos a escuchar su reporte, 8:15.
10: Hola, buenos días, nada más para avisarles de un choque ahí en la 25 y la 22. Tengan precaución, se está haciendo un poco el tráfico.
1: Repetimos.
10: Hola, buenos días, nada más para avisarles de un choque ahí en la 25 y la 22. Tengan precaución, se está haciendo un poco el tráfico.
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5: Son las 8 de la mañana con 17 minutos y comentarle que la secretaria del Bienestar, Laura Artemisa García Chávez, destacó que el programa de obra comunitaria que promueve el gobierno del estado lo hace con la participación de habitantes en la identificación de necesidades y la mejora de espacios para el bienestar. Esto es lo que comentó la funcionaria del estado.
11: Porque hablar de obra comunitaria no es solamente hablar de construir o mejorar infraestructura, es hablar de voltear a ver lo que antes no se veía, de escuchar lo que antes no tampoco se hace, lo que antes no se escuchaba, y de atender aquello que para una comunidad puede significar una una diferencia enorme en su vida cotidiana. Y justamente ahí está el sentido de este programa, entender que cada comunidad es distinta, que sus necesidades también lo son y que el bienestar puede construirse de muchas maneras. Por eso, a través de obra comunitaria hemos podido fortalecer espacios que cumplen una función fundamental en la vida de nuestras familias.
5: Y precisamente lo hizo en el marco de esta entrega de obra comunitaria, también le decimos, para los espacios en los que se brinda la rehabilitación a través del sistema estatal DIF. Muchos de ellos ya existentes, pero que había que equipar, y que la misma comunidad fue la que dijo, no, hay que equipar nuestro centro de rehabilitación porque muchos lo ocupamos y necesitan algunas piezas. Pues para eso llegó el programa de obra comunitaria a través de la Secretaría del Bienestar. Son ahora las 8 de la mañana con 18 minutos.
1: Información de mi compañero Marcos Bravo, ya son 8:18. Del 23 al 25 de octubre, Ajalpan será sede del Trail of the Dead. Es la ruta de los muertos 2026, un evento que va a reunir pruebas de trail running, ciclismo de montaña, senderismo entre sus paisajes naturales. Veamos la presentación.
12: El trail, es decir, el sendero, va a estar habilitado desde el día 23, habilitado en qué sentido, limpio, señalizado, para que se pueda recorrer. Es el mismo sendero que se puede recorrer en tres modalidades distintas, obviamente con sus consideraciones de señalética pertinente. Pueden ir a correr, pueden ir a caminar o pueden recorrerlo en bicicleta. El sendero son 15 kilómetros aproximadamente dentro de la comunidad, en donde van a ir pasando por puntos donde había casas, donde había habitantes.
1: Es ya la información, y sin duda alguna los amantes del ciclismo de montaña, del running, disfrutarán este tipo de pruebas del Trail of the Dead 2026. Además, lo que disfrutan, además de hacer ejercicio y de mantenerse sanos, es los paisajes naturales. Ajalpan, del 23 al 25 de octubre, y estaremos muy, muy al pendiente. 8:20.
2: Vamos. Y nos vamos con esta información. Tenemos en la línea telefónica a nuestra directora de noticias, Leslie Suset Jerez, porque ¿qué te encontraste recorriendo las calles de Puebla? ¿Cómo estás, Leslie? Buenos días.
13: Hola, ¿qué tal? Muy buenos días, Nayeli. Buenos días al auditorio. Bueno, estamos aquí en la privada 25 A Sur de Avenida Juárez, aquí frente a La Esperanza, aquí en Puebla, en la Avenida Juárez, donde se reporta el hallazgo de un ave que, por sus características, podría tratarse de una guacamaya o de una especie similar. Porque ahorita van a poner la imagen o el video en nuestras redes sociales. Recuerde que en nuestra multiplataforma estamos en arroba la red 5 Radio, 5 Radio Comunicación Efectiva. Esta situación ha llamado la atención de las personas que se encuentran aquí en la zona. Si lo escuchan, ya escucharon el sonido de esta ave, que al parecer, les comento, podría tratarse de una guacamaya. Esto en la privada 25 A Sur y Avenida Juárez, esto frente a La Esperanza. Pues todas las personas se detienen a observarla, pues están en unos árboles en la parte arriba, y está pues muy hermosa, de color verde. Toda la gente pues se queda maravillada, y es importante que personal especializado intervenga para determinar de qué especie se trata y establecer si se requiere algún tipo de atención o resguardo. Aquí llamamos la atención de la Secretaría de Bienestar Animal, que pudiera acudir aquí al lugar. Pues toda la gente se queda pues maravillado, checando pues hacia arriba, viendo la especie. Y bueno, así mismo hacemos un llamado a la ciudadanía para que evite pues acercarse demasiado, intentar pues capturarla o manipularla. Y bueno, por ello reiteramos el llamado a las autoridades de Bienestar Animal para que acudan a este punto y atiendan el reporte, Nayeli.
2: Exactamente, y también a Profepa, y como tú bien decías, ¿no?, que no traten de capturarla. No sabemos si esté lastimada, no sabemos qué pasó con esa ave, si era de alguna casa, se escapó, o qué es lo que sucedió, pero sí es importante el resguardarla. Y aquí también ya tiene más datos Raúl, porque estábamos checando la imagen, estábamos entre que si era un perico, que si era un loro, pero no, vimos el gran tamaño y checamos, sí, que Raúl, es una guacamaya.
1: Es guacamaya o guacamayo, porque son varias especies de aves, y como tiene gran tamaño y colores llamativos, es verde, pero ya arriba del pico tiene rojo. Entonces, y como es muy grande, pertenecen a los guacamayos, que además también pertenecen a la familia de los loros. tienen este plumaje que combina colores intensos como el rojo escarlata, el amarillo y el verde olivo, dependiendo de la especie. Y el pico es muy poderoso porque tritura semillas, nueces y frutos duros y tiene esta capacidad para imitar sonidos y comunicarse. Entonces, por las características, es una guacamayo, que también pertenecen a los loros, pero ya está la imagen que también nos pone en el recuadro Alex Denicia, y como es de gran tamaño, es guacamaya.
0: Sí, acá nada más hay que hacer la precisión si podría ser Bienestar Animal o incluso la Profepa, y habría que ver cuál es el origen de este animal, si estaba bajo resguardo en algún domicilio y se escapó, o también hay en algunas ocasiones donde hay momentos de migración y donde suelen pasar algunos de estos aves en diferentes puntos de la entidad. Habría que ver cuál es el origen y si es necesario que intervenga ahí la Profepa o en su caso no.
1: Sería una especie ara militares porque tiene un plumaje verde olivo, asemeja un uniforme militar y una franja roja en la frente. Entonces es ara guacamaya verde militar. Leslie, adelante.
13: Sí, y estamos aquí con unas personas que están tomando aquí una foto y también video. Hola, ¿qué tal para Cinco Radio? ¿Ya habían visto el hallazgo de esta ave? No lo habíamos visto. Es la primera vez, a ver, aquí tengo otra persona. ¿Es la primera vez que vio este hallazgo de esta ave en este lugar?
14: Sí, es la primera vez.
13: ¿Qué le parece?
14: Muy lindo.
13: Sí, linda, ¿verdad? ¿De qué color?
14: Es verde, ¿verdad?
13: Verde con el pico rojo. Ok, pues muchas gracias. Pues sí, les comento, compañeros, estaremos pendientes de la respuesta de las autoridades y de cualquier información adicional que pueda surgir en torno a este caso. Muchas gracias. Buenos días.
2: Muchísimas gracias, Leslie. En unos momentos nos saludamos. Pues ahí está todo. Somos reporteros 2222-3829-90 y vamos a estar muy atentos de lo que diga Profepa, ¿no? Y las autoridades.
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15: Sí son. ¡Qué monstruos son! ¡Qué monstruos!
8: Raúl Méndez Macías, en el quinto medio.
1: En esta segunda parte de Quinto Medio, tu teléfono descarga aplicaciones desconocidas y siempre tienes la batería baja, esto pueden ser señales de que alguien te está espiando por la cámara.
4: Hay que revisar los permisos de aplicación para detectar accesos innecesarios. Una cámara que se activa sola, fotos que nunca tomaste y una batería que se agota sin explicación son señales. Un software espía puede activar la cámara sin dejar rastros visibles. El dispositivo puede encender la cámara por cuenta propia, aunque algunos tipos de spyware desactivan el punto verde que normalmente advierte sobre el uso de esta función. También puede ocurrir lo contrario, que el usuario no logre acceder a la cámara porque otra aplicación ya la está utilizando en el momento, situación que te notifica el propio sistema operativo. A esto se suma la aparición de fotos o videos en la galería que el usuario no recuerda haber capturado. Este tipo de archivo generado sin conocimiento representa una de las pruebas más directas de que alguien tomó control de la cámara de forma remota. El consumo de batería y datos también revela una actividad oculta. Este consumo superior a lo habitual y el sobrecalentamiento del equipo son indicadores de alerta. Y claro, un aumento repentino en el consumo de datos o en la factura mensual puede evidenciar transferencias de archivos ajenas a los usuarios. Ten cuidado.
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6: Un día como hoy, en la historia.
7: El 9 de octubre es el 282 día del año en el calendario, el 282. Quedan 83 días para finalizar el año. En 1890, Clement Dardé hace volar el primer avión de la historia, el Éole. En 1941, el presidente Franklin D. Roosevelt autoriza el desarrollo de la bomba atómica. Emerson Fittipaldi consigue el Campeonato Mundial de Pilotos de Fórmula 1 en 1972. En 2006, la empresa Google adquiere el sitio de videos YouTube.
9: Tú me acostumbraste a todas esas cosas.
7: Un día como hoy en la historia nace Olga Guillot, cantante cubana. El músico mexicano Chucho Ferrer vio la luz en 1929. Ana Luisa Pelufo, actriz mexicana, nació ese mismo día. John Lennon, de los Beatles, vio la luz en 1940. When the night has come and the land is dark. Carlos López Puccio, humorista argentino del grupo Lelutier, celebra su cumpleaños. Al igual que el cineasta mexicano Guillermo del Toro, que el político británico David Cameron y la modelo estadounidense Bella Hadid. Un día como hoy en la historia muere el revolucionario y guerrillero argentino-cubano Ernesto Che Guevara.
10: Yo podría preguntarle a usted, si todo es tan malo y si el bloqueo es tan efectivo, ¿por qué avanza la revolución cubana?
11: De tu querida presencia, comandante Che Guevara.
7: Es el Día Mundial del Correo, conmemorando la fundación de la Unión Postal Universal. En el mundo existen más de 5 millones de empleados de correos y 663 mil oficinas. Los servicios postales procesan y entregan cada año alrededor de 368 mil millones de cartas y 6.400 millones de paquetes. Un día como hoy en la historia, 9 de octubre.
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15: 8:39. 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
15: 8:47 minutos.
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19: 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La historia sigue a Alethea Bean, una solitaria metódica académica británica que se especializa en mitología y narración. Durante un viaje de trabajo a Estambul, para dar una conferencia, compra una curiosa botella de vidrio antiguo en un bazar. Al intentar limpiarla en su habitación, libera accidentalmente al genio, quien le ofrece el tradicional trato: concederle tres deseos a cambio de su libertad. Alethea, al ser una mujer de ciencia y experta en relatos antiguos, se muestra escéptica. Sabe perfectamente que en los mitos y cuentos de hadas, pedir deseos casi siempre termina en tragedia o con trampa. Y para convencerla, el genio le relata su fascinante y melancólica vida a través de los siglos, revelando cómo terminó atrapado en la botella en diferentes momentos históricos de la humanidad. 3000 años esperándote, o Érase una vez un genio en Amazon Prime.

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1: 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De la novela de William Lindsay Gresham, la historia se ambienta a finales de los años 30 y sigue a Stanton Carlyle, un hombre misterioso y ambicioso con un pasado oscuro que encuentra refugio en una feria. Allí aprende los trucos de manipulación mental y lectura en frío de una vidente llamada Sina y su esposo en decadencia, Pete. 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El Callejón de las Almas Perdidas en Disney Plus. Espero que disfruten estas recomendaciones, pero sobre todo, tengan un extraordinario fin de semana. Hasta la próxima.
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3: 8:51 y la red nos dice, se solicitan donadores de sangre de cualquier tipo, se solicitan donadores de sangre de cualquier tipo para el niño Ángel Ricardo Dávila Torres, está en el INSS de San José, en San José, que está ubicada en la 2 Norte, número 2004, se pueden comunicarse los interesados en donar sangre de cualquier tipo para el niño Ángel Ricardo Dávila Torres, por favor comuníquese al 22-14-37-90-95, 22-14-37-90-95, y de esta manera pues ahí se puede poner de acuerdo con la familia. En otra información nos dice, mi nombre es José Antonio Flores y tengo 55 años. En la unidad médico familiar número 6, en la que se encuentra aquí en la avenida 15 de Mayo, en lo que es la colonia Valle Dorado, nos dice, soy hipertenso y tengo cerca de un mes sin tomar medicamento porque hay desabasto de medicamentos. Llevo 4 semanas viniendo a la clínica a ver si lo hay y pues no le dan, dice, responden que aún no, que no hay aquí. Y ya sufrió 2 episodios de crisis hipertensivas, ponen en riesgo mi vida, nos dice esta persona. Y sí, pues ojalá a nivel federal, a nivel nacional, solucionen esto del desabasto. Decía ahí el expresidente que era bien fácil llevar las medicinas a todo el país porque la coca y las sabritas llegaban a todos lados, que era bien fácil. Pues mire, no es tan fácil, tiene su logística y hay mucho desabasto. Ojalá y a esta persona le den pronto su medicamento. Y también aprovechando de esto, nos pide aquí esta persona que por favor repitamos su mensaje. Ayer le informamos y le dimos a conocer que vino aquí una persona, un adulto, para decirnos, oye, mi esposa está mala, mi esposa le tiene cáncer y lamentablemente le tuvieron que hacer ahí extirpar una de las mamas porque tenía cáncer de mama. Y ahora necesita tomar este medicamento que no lo hay en el IMSS y que si lo comprara por fuera, pues es carísimo, más de 3,000 pesos. Se llama Surimacin. Si usted tiene este medicamento, comuníquese con nosotros. Surimacin exemestano. Surimacin exemestano. De 25 miligramos, si usted lo tiene, por favor, comuníquese con nosotros. Nosotros aquí tenemos el contacto de este señor y es un medicamento que necesita estar tomando a diario su esposa. Por favor, urge, si usted tiene Surimacin exemestano de 25 miligramos, por favor, comuníquese y aquí nosotros lo ponemos en, vinculamos para que esta mujer pueda tener su medicamento que le hace tanta, tanta falta. Y ahora, en más información, son ya 8:54, le informo de esto. Vea usted qué bonito nombre para una carnicería. Se llama La Fortaleza, pero pues ni este nombre le pudo servir para protegerlos de los delincuentes. Ayer, poco después de las 5 de la tarde, en esta carnicería, La Fortaleza, que se ubica en la colonia Santa Clara, al sur de la ciudad de Puebla, llegaron 3 sujetos armados, amagaron a los propietarios, a los trabajadores y les despojaron de 100,000 pesos producto de las ventas. 100,000 pesos en efectivo es lo que se llevaron esos sujetos. Además, se robaron el cerebro de las cámaras de seguridad y un equipo también celular de alta gama donde pues se resguardaban los videos, también se los llevaron. Así es que pues no hay registro de este robo de 100,000 pesos allá al sur de la ciudad, a esta carnicería. Los sujetos escaparon, se dio parte a la policía, se tendrá que poner la denuncia ante la Fiscalía General del Estado para que se hagan las indagatorias y se dé con los responsables. A la carnicería La Fortaleza le robaron 100,000 pesos el día de ayer. 8:55.
0: Así es, faltan 5 para las 9. 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
0: Faltan 4:09 y saludamos a mi compañera Mariana Meneses con este reporte y también un investigador que gana un premio importante para la UAP. ¿De qué se trata, Mariana? ¿Cómo te va? Muy buenos días.
5: Buenos días, Rafa, equipo auditorio. Así es, pues mencionarles que el doctor José Cinco Patrón Ibarra, profesor investigador del Centro de Agroecología del Instituto de Ciencias de la UAP, recibió el primer lugar en el concurso estatal del proyecto Transformación Sostenible por el Planeta, en la categoría de producción y consumo responsable. En el marco de la Semana del Desarrollo Sostenible en Puebla 2026, este reconocimiento se le otorgó el gobierno estatal por medio de la Secretaría de Planeación, Finanzas y Administración, donde su propuesta se denomina Manejo, Transformación y Aprovechamiento de Residuos Orgánicos Domésticos en Centros de Acopio Gratuitos y a través del lombricompostaje. El proyecto inicia, pues también es muy importante, ya que es el único centro de acopio de residuos orgánicos gratuitos en el estado de Puebla. Ahí inicia justamente este proyecto, que está ubicado en la 63 Oriente número 20, en la colonia Laguleña, cerca del mercado Zapata, donde las familias acuden 3 días a la semana con sus residuos orgánicos ya separados para entregarlos y que pueden ser transformados en compostaje en el ecocampus Valsequillo de la UAP, que la verdad es un trabajo que realizan entre todos y que contribuye desde luego al cuidado del medio ambiente. Mencionar que el proyecto, desarrollado durante 17 años, ha evitado que 2,500 toneladas de residuos lleguen a rellenos sanitarios mediante el lombricompostaje, que es un proceso básicamente que contribuye a reducir estas emisiones de gases de efecto invernadero, y para ello contribuyen unas 600 familias que ya se suman a esta causa con los materiales que ya tienen separados correctamente. Posteriormente se transportan en tanques de 200 litros para ser depositados en 12 canas de compostaje, cada una con una capacidad de 10 toneladas, y bueno, de esta manera, al concluir todo el proceso, se devuelve la fertilidad al suelo. Sin duda alguna es una gran labor que hacen pues estos científicos. Sabemos que hay investigadores detrás, ya escuchábamos el nombre de este reconocimiento, y sobre todo la labor que hacen en la máxima casa de estudios, Rafa.
0: Exactamente, y muy completo. Muchas gracias, Mariana.
5: Buenos días.
0: Buenos días, es la colonia Lagulena, y sí, la verdad, un reconocimiento para este investigador José Cinco Patrón Ibarra, este trabajo que tiene allá en la 63 Oriente 16 de septiembre con a través del lombricompostaje, que se está trabajando. Escuchó bien, son desechos orgánicos, porque siempre escuchamos del trabajo con los inorgánicos, estos son desechos orgánicos. Segundos y las nueve.
3: Y vamos ya antes para darle a conocer de este percance. Hay una conductora perdió el control y chocó contra una señalética en el Boulevard Atlixco a la altura de la 21 Poniente. Hay un percance, solo daños materiales. La mujer resultó ilesa. Tómalo en cuenta, 21 Poniente y Boulevard Atlixco está este percance. También un percance, dos motociclistas fueron impactados por un vehículo. Esto allá en la 2 Norte y 8 Oriente, 2 Norte y 8 Oriente, tómelo en consideración. Vámonos al radar.

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2: En el Congreso proponen reforma para indemnizar a víctimas de robo de autopartes y crear un registro de comercios dedicados a compra y venta de estos productos. La iniciativa es impulsada por el diputado del Verde, Jaime Natale Uranga.
3: En muchas ocasiones, desgraciadamente, dejar estacionado un vehículo se convierte en un peligro con la posibilidad de que sufran el robo de alguna de sus autopartes. Por ello presento esta iniciativa que tiene cuatro ejes fundamentales. El primero, crear un registro estatal de establecimientos facultados para la compra y venta de autopartes como un instrumento para garantizar la procedencia legal de este tipo de artículos, tal y como ya existe en otros estados como el estado de Morelos. Segundo, suspender a la persona implicada de sus derechos de patria potestad, tutela, curatela.
2: Laura Velázquez, de la Coordinación Nacional de Protección Civil, informó que el huracán Simon continúa categoría 1 y avance hacia el noroeste. Avanza a una velocidad de 7 kilómetros por hora con pronóstico de lluvias para Jalisco, Colima, Michoacán y Guerrero. Hoy se sabe que impactaría entre Jalisco y también Colima, de acuerdo a las previsiones del Servicio Meteorológico Nacional.
4: Es muy importante mencionar, presidenta, que los modelos que nos ha presentado el Servicio Meteorológico Nacional indican un cambio en la trayectoria de este huracán Simón, todavía categoría 1, hacia el norte. Es decir, aproximándose paulatinamente a las costas de Jalisco y de Colima durante el fin de semana. Es decir, a partir de mañana sábado, estaremos dando seguimiento a este huracán que seguramente podrá ingresar al territorio nacional.
2: La presidenta Claudia Sheinbaum aseguró que serían reclutados por la presunta participación de sicarios mexicanos en la guerra de Ucrania con Rusia, pero que hacen falta evidencias. El secretario de Seguridad, Harfuch, aclaró que también se investiga el ingreso de colombianos que proceden precisamente de esta guerra. Y por otra parte, el Pentágono en los Estados Unidos anunció que son los que proceden precisamente de esta guerra. Y por otra parte,

0: Última hora de Buenos Días, el noticiario de la gente. Estaremos a las 10, hasta las 10, en el 89.3 de FM, la grupera, la HR 1090 de AM y Red Ciudadana 1120 de amplitud modulada. Duval Rubio en la consola digital, Alex Denicia en las redes sociales. Soy Raúl Méndez Macías, gracias por su atención y muy buenos días.
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0: Le tenemos más información. Quédese con nosotros antes la voz del INE.
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9:07, acompáñenos hasta las 10 de la mañana. Muchas gracias a los que siguen con nosotros aquí acompañándonos. Recuerde que Buenos Días, el noticiario de la gente, se transmite completamente en vivo hasta las 10 de la mañana, pero no se preocupe porque después de eso, 5 Radio Comunicación Efectiva y Red Ciudadana tiene el mejor sistema de noticias para usted. Noticias al momento, todo el día. Nosotros terminamos, pero se queda usted acompañado con más noticias a través de toda la multiplataforma informativa de 5 Radio y Red Ciudadana, así como en la 1120 de AM. Usted va a tener noticias todo el día, uno tras otro. Si usted quiere saber qué está ocurriendo en Puebla, México y el mundo,

0: minuto, nada más vaya a vernos en las redes sociales, vaya a escucharnos en el 1120 de AM y ahí estamos siempre con la información oportuna para que usted esté bien informado, siempre con el mejor reporte vial al momento también. Así que acompáñenos y hablando de reportes viales, le estamos indicando que hay un percance de una motocicleta, iban a bordo dos personas y es en la calle 2 Norte, casi esquina con 8 Oriente, ahí fueron impactados por un vehículo y las personas están tiradas, están atendiendo ya la situación. 2 Norte, casi esquina con 8 Oriente, está ahí.
1: Iban en la moto.
0: Iban en la moto, dos personas y están ahí con lesiones leves. Mientras que una mujer que llevaba un vehículo sedán perdió el control y chocó contra una señalética y ahí le dio en la torre a este vehículo, a su vehículo. Es en el Boulevard Atlixco a la altura de la 21 Poniente, ubíquese, Boulevard Atlixco 21 Poniente, ahí está en el frente dañado de esta unidad, perdió el control y se dio contra una señalética, ella está ilesa, esto afortunadamente, solamente daños materiales y ya vemos trabajando ahí al personal de la Secretaría de Seguridad Ciudadana y también de Protección Civil del municipio. 9:09.
1: Nuestro compañero Edgar Romano reporta desde Tehuacán que una joven elemento de la Guardia Nacional, Yatsiri Jiménez, vecina de Santiago Miahuatlán, lamentablemente había perdido la vida. Nos informan que hasta el momento no hay información confirmada sobre las causas de su fallecimiento, pero en memoria de Yatsiri Jiménez, mandan el mensaje: tu luz seguirá presente en cada recuerdo y en el corazón de quienes te siguieron.
0: No dice, Raúl, si murió aquí o en alguna otra entidad, ¿verdad?
1: No se especifica.
0: No se especifica, porque puede ser que sea una poblana que haya perdido la vida en cumplimiento del deber en alguna otra entidad del país, pero esto todavía no nos especifica. Edgar, ojalá y tenga más información para poderle actualizar esto.
1: Y también le tenemos ya más imágenes, Alex Denicia, de los destrozos ocasionados en Marsala por el paso de un tornado allá en la región de Sicilia. Autos, mira, ¿sabes qué? Llevaba vientos de casi 250 kilómetros por hora. Es como un huracán. Es como un huracán categoría 4 o 5.
0: Poquito menos que si te impactara un auto de la Fórmula 1, ¿no? Que van como a 300.
1: Sí, sí. Y además lo que hizo fue levantar los autos, los mandó volando. Entonces, en las escenas que tenemos, vemos como en un estacionamiento, los autos de costado, volcados, otros destrozados, otros que cayeron en las cuatro llantas, en fin, por el paso de ese tornado que no es, normal que ocurra en esa zona. Mira, hasta un camión que arrastró y lo aventó, lo volteó, entre otras cosas, allá en Marsala, en Sicilia, Italia.
0: No es una zona de tornados.
1: No es que se sepa esto, pero mira, los destrozos de la naturaleza.
0: Oye, qué fuerte de ser. Para que se dé una idea en el comparativo, auditorio, aquí hemos tenido en la zona del Triángulo Rojo en años anteriores, donde se han dado no tornados, pero sí algunos remolinos, tan solo remolinos, y han volado algunos animales de granja. Algunas también láminas las vuela y las lanza muchos metros adelante. Imagínate ahora esto que dices que tiene un poder de 250 kilómetros por hora.
1: Casas de cemento, ladrillo, las y todo voló. Esto, mira, pasó por y destrozó todo a su paso.
0: Por eso en Estados Unidos, en la zona donde hay, son zonas de tornados, tienen estos sótanos para poderse ocultar cuando hay amenaza de tornado.
1: Especialmente en Kansas, en la región de Kansas, en Texas. Y entonces estas partes de que obviamente son afectadas porque son planicies.
0: Se ve increíble, no hay montañas. Porque además es tierra como rojiza, ¿no? La que está levantando.
1: Entonces, en donde hay planicies es muy fácil que se den estas condiciones climáticas. 9:12.
2: 9:12, le tenemos este reporte de la red presencial. ¿Por qué la red presencial? Es una persona quien vino a solicitar ayuda para la entrega de unas muletas. Afortunadamente teníamos en existencia. Y esto es lo que le dijo a mi compañero Rafa Crespo, ahora que recibió sus muletas. Vamos a escuchar y a ver.
3: ¿Qué tal? Muy buenos días. Nos encontramos aquí con el señor
4: Eustorgio Camacho Pérez.
3: ¿Qué tal, Eustorgio? Espero se encuentre muy bien. Y díganos, ¿por qué visitó aquí las instalaciones de Cinco Radio?
4: para pedir el apoyo de unas muletas, ya que este mi hijo está en ortopedia y lo van a operar del pie y las va a necesitar, ya que sufrió un accidente.
3: ¿Qué tipo de accidente sufrió?
4: Un accidente en moto y le van a operar el pie derecho.
3: Pues perfecto, pues aquí le vamos a entregar aquí sus muletas, que por cierto son donadas por la familia Curi López, en agradecimiento al Señor de las Maravillas. Así que pues aquí va a tener sus muletas y esperemos que le sean de pues mucha ayuda.
4: Gracias a Cinco Radio, muchas gracias.
2: Gracias a mi tocayo, a Rafa Crespo, gracias a esta familia Curi López. Como lo escuchamos, ahí está Ortolab presente con todos los aparatos ortopédicos, que usted compra el aparato, ya sea las muletas o la silla de ruedas, y usted le dice que es para Cinco Radio, lo pueden traer aquí, ahí nos hacen favor de traerlo acá, y llega con esta identificación que ellos hacen, que ellos elaboran, donde se dice bien quién la dona, cuándo la dona, y para que vea usted aquí también lo transparente que es Suelta la Silla, este programa de ayuda precisamente, y que en este caso tocó Suelta las Muletas, para el hijo de don Eustolgio que escuchamos, tuvo su accidente en moto, ya lo van a operar y esperemos que todo siga mejor en la familia de este joven. Muchas gracias a usted por apoyar siempre. 9:14.
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2: Pues recuerde que sigue ahí el paso que piden circular con precaución allá en la zona de la Central de Abasto, porque hay tránsito intenso tanto para Tlaxcala como para Puebla. Esto es a la altura de la Central de Abasto y pues es de por sí día de mucho comercio en esta zona, por si va a circular ahí por la zona de la Central de Abasto, para que tenga usted precaución. Y también nos avisaban que no funcionaban los semáforos en la avenida Carmelitas a la altura de la 11 Sur, para que si va a pasar por esta zona también tenga usted mucha precaución al circular.
0: Así es, y también la red nos está diciendo que hay un percance, un accidente en el túnel que va para Puebla, nos dice involucrados un ADO y varios automóviles, no nos están indicando en cuál es la carretera, pero presuponemos que es la autopista Puebla-Veracruz, donde está dándose este percance vehicular. También nos estaban indicando que hay neblina en la autopista hacia México, así que circule con mucha precaución porque estuvo lloviendo y también está mojado el asfalto desde Río Frío hasta la zona donde está el basurero ya entrando al Estado de México. Hay neblina, así que circule con precaución. 9:16.
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2: Son las 9:17. 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

0: Son ya 9:18 aquí en Buenos Días. Me da mucho gusto poder saludar en el estudio Javier López Díaz a Luis Miguel de la Rosa, director de Profesionalización y Regulación Turística, para una invitación que usted no se puede perder porque es una exposición artesanal, cultural, gastronómica durante todo este mes de octubre, conocida como Punto México. Bienvenido, gracias por acá acompañarnos, Luis Miguel.
1: Hola, muy buenos días y gracias a ustedes por recibirnos. La verdad, para nosotros es un gusto que nos den este espacio para poderles contar un poquito más de lo que es Punto México. Y bueno, es un encuentro de artesanas, artesanos, productoras, productores en la Ciudad de México para llevar un pedacito de lo que tenemos en Puebla a todos los turistas nacionales e internacionales que visitan esa zona.
0: ¿Cuántos artesanos y productores y de cuántos municipios participan?
1: Mira, ahorita tenemos 21 municipios participantes, 57 artesanas y artesanos, productoras, productores, y de estos 21 municipios, 10 son Pueblo Mágico. Entonces, la verdad es que es muy variado, es muy diverso, y bueno, pues van a encontrar cosas increíbles.
0: Además que se adquieren piezas de un valor cultural e histórico muy importante en esta edición, directamente de los artesanos, y no hay intermediarios, y esa es una muy buena noticia.
1: Claro, justo la intención de Punto México es esa, que llegue el turista a ver directamente al productor, a la productora, al artesano, a la artesana, que vean cómo se genera esa artesanía que se van a llevar a casa, que les cuenten de primera mano la historia de la artesanía. Es decir, tenemos amigos de Tecali con Onyx, tenemos bordadores, tenemos productores de licor, de mezcal, salsas, tenemos mucha artesanía de palma y de todas las regiones de Puebla. Entonces, justamente lo que hace, pues, es que la gente no solo se lleva el producto, sino que se lleva la historia del producto y tienen ese arraigo de nuestra Puebla.
0: Te iba a preguntar, Luis Miguel, ¿también está participando Puebla en la sede alterna en Palacio Postal del Centro Histórico o ya no se incluye?
1: Correcto. Como tal, el evento se llama Puebla en Punto México. Te explico. Punto México es una tienda que está abierta todo el año. Esta tienda es dentro de Sectur, de la Secretaría de Turismo del Gobierno de México, en la primera planta. Y se llama Pueblo en Punto México porque cada mes a un estado le dan un mes completo para que muestre su historia, sus artesanías y demás. Este mes de octubre nos toca a nosotros, estamos del 5 al 31 de octubre. Este mes se divide en 4 bloques, es decir, cada semana las personas que nos hagan el favor de visitarnos encontrarán artesanos, productoras diferentes, que irán mostrando diferentes caras y cosas de nuestro bonito estado.
0: Sector Federal, que está allá en la avenida Presidente Masaryk 172, allá en Polanco, que es una de las zonas más accesibles en Ciudad de México.
1: Es correcto, es de las más accesibles y además es de las pues más visitadas, porque recordemos que además en este mes, durante la última semana del mes, está el recorrido de las Catrinas Gigantes en esa avenida, y la otra sede es Palacio Postal, que está al lado del Zócalo de la Ciudad de México.
0: Claro.
1: Y bueno, al ser un museo, aquí es importante, si me permites dar los horarios.
0: Sí.
1: El Palacio Postal está abierto de martes a domingo, de 10 de la mañana a 5 de la tarde. Y Punto México en Masaryk está de lunes a domingo, de 9 de la mañana a 6 de la tarde.
0: Pues ahí usted encontrará piezas certificadas de Talavera, Los textiles tradicionales, están bordados a mano, impresionante, el barro policromado, pero además el pan artesanal, el café de la sierra, y bueno, qué decir del mezcal.
1: Tenemos a nuestros mezcaleros, te digo que orgullosamente llevamos amigos también que hacen barro policromado de Izúcar, que son piezas que buscan a nivel mundial. Entonces tenemos muy buenos representantes, ónix, mármol, café, salsas, licores, mezcales, los bordados. Tenemos gente de Hueyapan, tenemos gente de Huauchinango, por ahí tenemos una experiencia en Jicotepec de Juárez. Es decir, estamos muy, muy variados en todo lo que
0: estamos haciendo. Es que toda la riqueza que tiene el estado. Sí.
1: Atlixco, por ejemplo, también vamos a ir a promocionar Valle de Catrinas, están ahí algunos representantes de Atlixco. Uh-huh. Entonces, es importante que nuestros artesanos, que además ellos saben, no solo es ir a vender la artesanía, sino es invitarlos a sus lugares de origen para que conozcan más de lo que nosotros les podemos mostrar en Puebla.
0: Así es de que no nos podemos perder si nos podemos dar una escapadita a Ciudad de México en fin de semana, que ya estamos, sí, y disfrutarlo. Pues Luis Miguel de la Rosa, director de Profesionalización y Regulación Turística del estado, pues agradecerte esta invitación y a disfrutar de Puebla allá en Punto México. Estaremos muy contentos de compartirlo. Recuerdes todo este mes de octubre. Gracias.
1: Todo el mes de octubre. Gracias a ustedes por el espacio y esperamos verlos también a ustedes que nos visiten por allá.
0: Muy amable. Que estén muy bien. Son 9:24. Esto es Buenos Días. Nos vamos a la pausa y regresamos con más.
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0: pero también hubo fracaso.
1: Aquí nos avisan, dicen, por favor, estoy en búsqueda de una persona que quiera trabajar, ayúdame para avisarles. Estamos buscando un manicurista de medio tiempo o de tiempo completo. 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Están buscando manicurista para si no tienes chamba, aquí te están buscando. Y nos dicen, por favor, mira, me encontré esta credencial de Manuel Sompansi Meléndez. Es de Manuel Sompansi Meléndez. Ahí la tiene esta persona y la quiere devolver. Dice que se la encontró en la calle y nos deja sus datos y su número por si encontramos a la persona o se reporta, en este caso Manuel Sompansi Meléndez, que vemos que también llevaba otra credencial, pero de una compañera de la UAP. No sabemos quién de los dos fue el que los perdió, pero con mucho gusto nos dicen aquí, se las devolvemos. Ya las tenemos en nuestras redes sociales también, por si no lo viste en esta oportunidad. En nuestras redes sociales lo puedes consultar en @lared5radio. Te tenemos esto también. Nos dicen que ya tengo al ganador de las hojaldras. Nos fue el primero que se reportó y se trata de Eduardo Torres. Eduardo Torres, y aquí tenemos más de La Voz de Usted.
2: Buenos días para participar por la de azúcar, una hojaldra de azúcar.
3: Quiero llevármelas, ¿no?
1: No fue la de azúcar, te llevaste las dos de una vez, vas a poder probar también la de ajonjolí. Eduardo Torres, felicidades, ahí están.
4: Oye, además tiene aquí su calaverita tradicional, dice: vivos y muertos llegaban en procesión por las hojaldras de Empanis, que ya eran tradición. La Catrina también llegó con una petición: denme una para Rafa, que tengo una gran misión. Con esta hojaldrita que está para morirse a la primera mordida, la víctima va a rendirse.
1: Exacto, sí, trae una calaverita que usted le pone y el nombre de quién es. Ahí le puso Raúl a su servidor. Usted le puede poner a quien se la vaya a regalar. Ya es la media, 9:30, y mucha atención. 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
4: 9:31 de última hora, muerto a los 86 años de edad el legendario coach de los Osos de Chicago, Mike Ditka, conocido como Iron Mike, exjugador, exentrenador en jefe y excomentarista de fútbol americano en Chicago Bears con los Águilas de Filadelfia y los Cowboys. Fue entrenador en jefe de los Osos de Chicago por 11 temporadas. Y con los Santos de Nueva Orleans por 3 años, es una de las 2 personas que han ganado Super Bowls como jugador, entrenador asistente y entrenador en jefe. Y es el único que ha participado en los 2 últimos campeonatos de Chicago como jugador en el 63 y como entrenador en el 85. Descanse en paz, Mike Ditka. Aquí lo recordamos. Y también recordamos, fíjese usted que la situación es muy tensa allá en Nueva York, porque un operativo de ICE, de Inmigración y Control de Aduanas, este 8 de octubre, en el vecindario de Marble Hill, en el límite del Bronx y Manhattan, en Nueva York, dejó un inmigrante herido de bala y ha desencadenado una crisis política y protestas en la ciudad. Agentes de ICE abordaron un vehículo y en la intervención un agente disparó 7 veces, hiriendo en el cuello al conductor, un dominicano, como Oscar Belgal. de 28 años, que fue trasladado de urgencia por la policía local a un hospital cercano, en donde permanece como estable. Pero el detalle es que en el asiento trasero del auto estaba un niño de 5 años, hijo de la víctima, quien afortunadamente resultó ileso. Las autoridades federales argumentan que Belgal es un extranjero ilegal criminal con vínculos con la pandilla de los Trinitarios y que cuenta con antecedentes por robo agravado, agresión y posesión de armas y drogas. Según los reportes, el conductor intentó huir acelerando el vehículo hacia los agentes e impactando contra sus autos, lo que provocó que los oficiales dispararan al sentir que sus vidas corrían peligro. El director de Seguridad Nacional, Homeland Security, el secretario McWayne Mullen, ha declarado apenas de última hora que ICE no sabía que un menor de 5 años estaba en el auto en el ataque contra el dominicano Oscar Belgal. Ahí las protestas y las imágenes que le tenemos a través de nuestra multiplataforma por esta situación, por los agentes de ICE. ¿Cuántos más van a morir a manos de los agentes de ICE? Son ya 9:34 a.m.
0: Y en más detalles, más información, ayer le damos a conocer este hecho lamentable que ocurrió el 6 de octubre allá en Hidalgo, donde un referee murió luego de que un luchador le hiciera, pues ahí una llave que está prohibida, el martinete. Él muere en el hospital y como resultado, pues el luchador que le hizo esta llave, el hijo de Fishman, habría sido detenido. Nos está indicando aquí el buen Alex, está aquí encontrando en redes sociales que se está informando en medios nacionales que liberaron ya al hijo de Fishman. Por la mañana de este 9 de octubre, la compañía El Patrón Espectáculos Lucha Libre, a la cual pertenece el hijo de Fishman, notificó la resolución a través de sus redes sociales junto al despacho Magallán Reyes y Asociados. Se logró un acuerdo reparatorio en el cual el señor Fishman ya está en libertad a través de este acuerdo reparatorio y una reparación del daño, señaló uno de los abogados. Esto es parte de lo que se dijo sobre este tema.
6: El día de hoy les tenemos una noticia: el hijo de Fishman ha obtenido su libertad. Sin embargo, ahorita el despacho que nos representa, que es Magallán
7: Reyes y Asociados,
6: Dará un contexto de cómo estamos viviendo estos minutos de libertad del hijo de Fishman. Por favor.
7: De manera precisa, nada más recalcar que a través de las gestiones del despacho, con el personal que integramos el mismo, se logró un acuerdo reparatorio en el cual el señor Fishman ya está en libertad a través de este acuerdo reparatorio y de una reparación del daño. Por estos lamentables sucesos que, pues, en los cuales en cierta forma no hubo una situación de ir más allá en un proceso, culminamos y pues se logró esta libertad del día de hoy.
0: Bien por el mundo de la lucha, porque si bien sabemos que pues el referee no es parte de los enfrentamientos, y sabemos que dentro del espectáculo que es la lucha libre, en muchas ocasiones se dan estas situaciones donde se agreden a los referees, donde es parte del espectáculo que muestran. Seguramente no hubo ninguna intención de hacerle daño y pues se habría dado esta situación. Ya nos está diciendo aquí el buen Carlitos de Castilla que no fue un martinete, sino un crunch el que le hizo ahí y lamentablemente pues esto hizo que perder la vida después.
8: Así es, un saludo al amable auditorio. Bueno, perdón por haber metido mi cuchara, pero no,
0: bienvenido siempre, él de casa, Carlitos.
8: Pero surgió este tema muy de inmediato desde que ocurrió este lamentable acontecimiento, y efectivamente la llave que se aplicó no fue un martinete, al menos no completo, que es una especie de, es una variante del martinete que lastimó seguramente la columna vertebral, las cervicales y también la parte baja de la espalda, y eso pudo haber sido lo que causara este lamentable deceso, incluyendo también el tema de la edad que tenía el referee, que dicho sea de paso, seguramente no tenía la preparación física para soportar un castigo de este tipo.
0: El martinete es como un rompecuellos, ¿no?
8: Sí, cae de cabeza y directamente con todo el peso de los dos personajes, tanto el luchador que cae de cabeza como el que lo sostiene.
0: Y en este caso le dio la voltereta y dices, eso ya es un crunch.
8: Es un crunch, es una variante. Igual, o sea, digo, eso no quita no, que sea peligroso. Y no quita, pero me llamó mucho la atención que desde un inicio mediáticamente se dijo que era un martinete. Si hubiera sido un martinete, el fallecimiento hubiera sido instantáneo.
0: Inmediato. Pues bueno, ahí está. Ya llegaron a un acuerdo. Seguramente, te digo, no hubo, es parte de lo que sea del reporte, no hubo ninguna intencionalidad. Y qué bueno que ya se solucionó. Por cierto, es papá el referee, papá de un policía auxiliar de acá de Puebla, pues en paz descanse, y un abrazo a toda la familia, también a la familia luchística. 9:38.
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0: 9:38, y ya lo escuchó usted, está acá acompañándonos Carlitos de Castilla, de la Red de Estudios Municipales. Carlos es nuestro especialista en temas de economía, temas que son muy complicados y que él, pues con toda la expertise que tiene, nos los trae a un nivel donde todos le podamos entender. Sin duda un tema, Carlitos, bienvenido, un tema que es muy importante y que nos preocupa es el tema de la vivienda en México. Se están dando fenómenos que nos preocupan a todos.
8: Gracias, Odi. Efectivamente, bueno, reiterar el saludo al amable auditorio. Yo haría las siguientes preguntas a quienes nos están escuchando amablemente. Primero, ¿su vivienda tiene materiales de construcción precarios o deteriorados? Segundo, ¿presenta hacinamiento? Es decir, que vivan muchas personas en un cuarto. ¿Requiere ampliación? ¿Requiere mejoramiento? ¿Requiere sustitución total por encontrarse en condiciones inadecuadas? Si la respuesta es sí a más de una de estas preguntas, quiere decir que se encuentra usted en una vivienda con rezago habitacional. Y esto ocurre porque a nivel nacional esta semana salió el indicador por parte del Economista, el periódico El Economista, y da resultados muy interesantes para todo el país. Por ejemplo, para el caso de los que se encuentran con menor rezago habitacional son Aguascalientes con 3.5% y Nuevo León con 5.2%. Son los que tienen menos.
0: O sea, los que están en mejores condiciones.
8: En mejores condiciones. Digamos que las viviendas son aptas para que las familias puedan vivir. Y los que están en peor condición son Chiapas con 63.5% y Tabasco con 60.2%. Ahora, el promedio nacional es 21%. Ese es el promedio, una de cada cinco a nivel nacional. Para el caso de Puebla, el indicador es de 20.5 en general. Estamos apenas librándola por arriba de la media, ¿no? Sí. Esto creo que es importante que lo tengamos en consideración porque este indicador, de repente no le hacemos mucho caso. A mis estudiantes en las universidades en las que imparto clases, les pregunto siempre, ¿cuáles son las principales necesidades que se deben cubrir por parte de los países? Y siempre me dicen salud, educación, alimentación, y muy a veces me dicen vivienda, ¿no? Y en último lugar, resulta que si lo ordenamos en términos de prioridad, exacto, el primero debe ser siempre seguridad, por supuesto, que es lo que debe garantizar todo país. El segundo es el que tiene que ver con vivienda. El tercero, alimentación, luego salud y después educación. De los cinco más importantes. ¿Por qué esto? Porque la vivienda y la alimentación, bueno, la seguridad, vivienda y alimentación garantizan salud. Es decir, si tú no te preocupas por temas de inseguridad, si tú no te preocupas por temas de dónde me voy a proteger de los elementos climáticos, y si no me preocupo por el tema alimentario, es decir, por la ingesta calórica y la nutrición adecuada, la salud ya es un tema menor. Pero cuando alguno de estos falla, la salud se convierte entonces ahora sí en un problema serio. Imaginémonos que hoy en la noche no tenemos dónde refugiarnos, dónde pasar la noche. Sí. Ha estado lloviendo, ha estado haciendo frío, etcétera. Entonces, esto ya de entrada representa un costo para las familias. Y casi todos, creo, damos por descontado que tenemos dónde pasar la noche. En días recientes, en el caso de España, ustedes recordarán que hubo una gran crisis derivada del encarecimiento de las viviendas, el costo del alquiler de viviendas, porque ahí, sobre todo, las personas más jóvenes, no tienen lo suficiente para pagar los 23 mil pesos que se requiere para alquilar un pequeño cuarto con los servicios mínimos para poder cohabitarlo. Entonces, eso es convirtiendo los 1.700 dólares, euros, perdón, a pesos mexicanos, aproximadamente 23 mil. Y entonces esto está haciendo que los jóvenes dejen la casa paterna más tarde. Y la mayoría de jóvenes en España en promedio están dejando su casa a los 30 años.
0: Con a los 30 años siguen viviendo en casa de sus papás.
8: Sí, en promedio. O sea, hay algunos que se van antes, otros después.
4: Tomando en cuenta la crisis de la vivienda en España y de los altos costos de la renta que llevaron al desalojo de Mari Carmen Abascal.
8: Exactamente. Entonces, todo ese es un tema que a nivel internacional está pegando y que a nivel nacional ya también tiene sus preocupaciones. El caso más sonado es el de la Ciudad de México, que estalló sobre todo hace unos 3 años por el tema de la gentrificación y cómo algunas zonas cercanas, sobre todo a centros de trabajo o a universidades, terminó encareciéndose casi al triple por el tema de Airbnb y las rentas exageradas que se fueron presentando para extranjeros que quisieron venir a vivir a México por ser un nivel de vida más barato.
0: Más barato por este fenómeno de los nómadas digitales. Donde también no es precisamente gentrificar, igual a gentrificar un nómada, pero termina gentrificando, ¿no?
8: Termina gentrificando.
0: En estos casos es parte de una dinámica de la nueva economía que se está dando, Carlitos, porque a esta movilidad que tenemos laboral se le tiene que sumar también la facilidad para acceder a este tipo de viviendas, y en donde las personas que usualmente rentaban estas viviendas, que te las rentaban por meses, dices, ¿para qué te lo voy a rentar en 30 mil pesos al mes si puedo ganar el triple rentándolo por día?
8: Es correcto, y al final terminó ocurriendo que la pandemia, o dentro de los saldos de la pandemia que se pueden ver a largo plazo, es el tema de la crisis de vivienda a nivel internacional, porque facilitó mucho la movilidad, es decir, la hiperconectividad facilitó mucho la movilidad de los trabajadores, y ahora de repente hay personas que no necesitan estar físicamente en un lugar y que dicen, bueno, yo si sigo viviendo, por ejemplo, no sé, en Florida o en Los Ángeles, me es mucho más caro, prefiero irme a vivir a una zona con mejor clima, como puede ser la Ciudad de México, que además es muy barato y que me permitiría tener las mismas condiciones de conectividad para seguir percibiendo mi nivel de ingresos y poder trabajar.
0: Sí, por ejemplo, una renta en Florida, en Miami, que puede estar en cerca de 3,000, 4,000 pesos, $4,000, un departamento, estamos hablando de 60,000 a 70,000 pesos mensuales de solo, sí, de renta. Esta misma persona dice, a ver, mi empresa no me requiere aquí en Estados Unidos, en Miami, me puedo ir a Ciudad de México, en donde gasto una cuarta parte de esta renta y puedo acceder a un nivel de vida mucho mejor estando en Ciudad de México. Y no solamente eso, estando en mejores condiciones de vida, después de estar un año o medio año, puedo migrar a Sao Paulo, a Argentina, y te la pasas de esa manera y terminas afectando economías
8: locales,
0: que eran locales.
4: Y en contraste, en muchos hogares mexicanos tú ves que está, por ejemplo, el comedor, la cocina, en una misma zona.
8: Es correcto.
4: Incluso el dormitorio, que está dividido por una sábana o una tela.
8: Sí, eso es lo que quería comentar, por eso es el contraste, porque mientras por un lado tenemos una crisis de vivienda a nivel internacional derivada del encarecimiento excesivo de los alquileres, por el otro lado tenemos un rezago habitacional bastante elevado, sobre todo en zonas que no son urbanas, o bien de las periferias de las ciudades, que también tienen viviendas precarias.
0: ¿Hasta qué punto esto que está citando de algunos, por ejemplo, zonas rurales, citabas Chiapas, Tabasco, en donde algún tipo de vivienda que yo suelo conocer, es una vivienda donde la construcción es en pocos metros cuadrados y viven en hacinamiento las familias, pero tienen un espacio grande de terreno, Carlitos. ¿En qué punto es cultural esto y hasta qué punto es una afectación de la economía de mercado?
8: Ambas van de la mano, porque en el caso es cultural porque de repente optan por vivir muchas personas en una misma habitación e incluso de diferentes familias en espacios relativamente pequeños. En algunas zonas de Puebla, por ejemplo, existen condiciones de que en dos o tres habitaciones viven cuatro o cinco familias. Entiéndase, el abuelo, los papás y tal vez dos hijos con sus respectivas parejas e incluso ya los nietos.
0: Oye, ¿regular es la solución? ¿O qué se avisó?
8: No, tiene que ver con un programa de vivienda complejo para empezar a conocer cuáles son las condiciones dignas de una vivienda, pero además que tenga piso firme, que tenga agua potable, que tenga drenaje, que tenga los servicios básicos, pero también que existan condiciones para que mejore el ingreso de las familias en general y que puedan tener otras alternativas incluso para mejorar la vivienda. El tema del rezago en la vivienda, sobre todo en el caso de México, pasa por una política pública de largo plazo. No es algo que se resuelva en un solo periodo de gobierno.
0: Y con toda la dinámica actual se ve todavía más complicado, Carlitos. ¿Dónde pueden escucharte para seguir platicando contigo sobre este y otros temas de economía, Carlitos?
8: Claro que sí, la invitación para que nos escuchen a través de Economía Intrépida los sábados a las 11 de la mañana a través de 11:20 de AM y en todas nuestras redes sociales de Economía Intrépida y Redemun.
0: Usted contacta a Carlos de Castilla, el encantado de platicar con usted de estos temas y de ponerlos ahí a su alcance. Ya escuchó, muy complejos, pero él nos los pone al alcance de todos. Gracias, Carlitos.
8: Gracias.
0: 9:49.
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30: Muy buenos días a toda la gente que nos escucha y buenos días en el auditorio. Es Max López al micrófono y este es el inicio de la información deportiva, donde le presentamos que el Club Puebla buscará reencontrarse con la victoria cuando recibe este viernes al León a las 7 de la noche en el Estadio Cuauhtémoc por la jornada 11 de la Apertura 2026. El conjunto dirigido por Gerardo Espinosa llega después de caer frente a Tigres y acumula 3 encuentros consecutivos sin ganar, además de registrar solamente una victoria en sus últimos 5 compromisos. La franja ocupa el 9º lugar de la clasificación con 14 puntos, mientras que León se encuentra en 5ª posición con 17 unidades. Para este partido, Eduardo Mustre podría regresar tras superar su lesión, mientras que Heriberto Jurado también tiene posibilidades de reincorporarse a la convocatoria. Entre los ajustes contemplados aparecen Luífer Hernández en el ataque e Iker Moreno en la lateral derecha. Y ya pasando a otros temas, en la NFL, los Vaqueros de Dallas sufrieron su tercera derrota de la temporada al caer 24 puntos a 16 frente a los Bucaneros de Tampa Bay en el partido de jueves por la noche en prime time. Dallas llegó al descanso con ventaja de 10-7, pero Tampa Bay respondió con 17 puntos sin contestación durante el tercer cuarto. Buck Irving destacó con 165 yardas terrestres y 2 anotaciones, mientras que el mariscal Jalen Daniels completó 19 de 25 pases para completar 189 yardas. Por Dallas, Dak Prescott lanzó 316 yardas, 1 touchdown y 2 intercepciones. Una intercepción de Alex Anzalon con los minutos finales terminó con las aspiraciones de remontada de los Cowboys. Dallas quedó con marca de 2 victorias y 3 derrotas, mientras que Tampa Bay consiguió su primer triunfo de la campaña. Pero hasta aquí con la información deportiva. Nosotros regresamos al estudio para más información.
0: En el mes de las Amazonas, esta noche se lleva a cabo la segunda fase en búsqueda de la nueva campeona universal de Amazonas. Muy buenos días, audiencia de Buenos Días, el noticiario de la gente y a los cuatro fantásticos de la información. Manu Sánchez les saluda con todo el gusto con la cartelera que esta noche presenta el coso de la colonia Doctores en Ciudad de México, el templo mayor de la lucha libre. Las acciones las abrirán Johnny Robbie, Hécate y Náutica enfrentando a Candela, Valquiria y la poblana Lady Metal. En el segundo combate de la noche y en modalidad de match relámpago de parejas, el gigante cholulteca Shelua, acompañado del atlixquense Guerrero Maya Jr. en contra de difunto y Barbosa. En el tercer combate, también en match relámpago, el maestro lagunero Blue Panther tendrá enfrente al mismísimo amo y señor Averno. Para la parte del cuarto evento, aparece Perséfone y Reina Isis en contra de Olimpia y Hera. En el evento semifinal, Máscara Dorada, Titán y Esfinge se medirán a los guerreros laguneros, Último Guerrero Stuka Jr. y Gran Guerrero. Y en la lucha superestelar, la segunda fase en búsqueda de la nueva campeona universal de Amazonas. En esta llave participan La Jarochita, Scuddy, Tessa Blanchard, Kira, India Sioux, Garra Negra, Lluvia, Marcela, Tabata y La Magnífica. Hasta aquí la información del deporte de las llaves y los costalazos. Para Buenos Días, informo Manu Sánchez.
1: Ya nos estamos despidiendo para esperarlo de nuevo mañana. Ya sabe que también los sábados hay noticias a partir de las 6 de la mañana para que se conecte usted con el Buenos Días, pero usted está conectado de por sí en Red Ciudadana de manera permanente con toda la información. Raúl Méndez Macías.
2: Muchísimas gracias por su atención. Aproveche el fin de semana para disfrutar con su familia, que la pase muy, muy bien. Gracias.
3: Y ya llegaron allá en la zona de Best Western, donde está esta guacamaya, los elementos de bomberos para intentar pues capturarla y ponerla a resguardo. Nos escuchamos mañana en punto de las 6 de la mañana. Recuerde que Buenos Días, el noticiero de la gente, es noticias en vivo también los sábados, porque los sábados también hay noticias. Mientras tanto, quédese bien informado a través de toda la multiplataforma informativa de 5 Radio Comunicación Efectiva y Red Ciudadana. Nos vemos mañana.
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2: Avanza la construcción del CIRE del Sistema Estatal DIF un 41%. ¿Cómo le va? Buenos días. Aquí le tenemos la información en Radar, es el Radar de las 10, y es que el gobernador Alejandro Armenta supervisó la construcción del llamado Centro Integral de Rehabilitación y Especialidades, el CIRE, que dependerá del Sistema Estatal DIF.
3: Estamos pensando en el 2030, ¿cómo le vamos a entregar el Estado de Puebla a las y los poblanos? Con tecnología, con investigación científica, con infraestructura, con órganos de la administración pública que cuenten con capacidades. Los estados modernos en el mundo tienen capacidades, tienen procesos administrativos eficientes, hacen más con menos. Por eso nosotros pavimentamos calles a una tercera parte del costo que tradicionalmente antes se hacía.
2: Y en más de la información, Tere Alfaro, quien es presidenta del Sistema Municipal DIF en Cuautlancingo, resaltó que se mantienen gestiones ante distintas instancias de gobierno para acercar programas que atiendan las necesidades de las comunidades y se mejoren así los espacios donde se brinda atención a las familias.
4: Para nosotros es primordial que nuestro municipio sea beneficiado de todo lo que se pueda dar. Agradecemos a nuestro gobernador, pero también a su esposa, porque es la cabeza principal del DIF en Puebla, y le agradecemos porque trabajando de la mano con ella hemos podido traer beneficios a este lugar. Muchas gracias por estar aquí, el DIF en Puebla, y le agradecemos porque trabajando de la mano con ella hemos podido traer beneficios.

0: autoridades luego de pasar todo esto a través de la multiplataforma de 5 Radio Comunicación Efectiva. En la operación digital, Duval Rubio. En la operación de redes sociales, Alex Denicia. Rafael Tellez Morales le informa en Radar.
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2: Tiempo de Red Ciudadana. ¿Qué tal? Muy buenos días, gracias por estarnos acompañando en este espacio informativo. Mi nombre es Azul Hernández y a lo largo de esta hora usted se enterará de lo más importante de lo que sucede aquí en Puebla, en México y en el resto del mundo. Recordarle que usted nos puede ver y escuchar a través de Facebook, X, YouTube de arroba la Red 5 Radio. Nos envía sus reportes al número de WhatsApp que aparece en su pantalla. Es el 22-22-38-29-90. Está disponible para usted las 24 horas del día, los 7 días de la semana. Así que nos puede mandar sus imágenes, videos, notas de audio, mensajes de texto, lo que sea necesario. Lo voy a repetir, 22-22-38-29-90, para aquellos que nos acompañan a través del 1120 de amplitud modulada. Vayan con cuidado a sus destinos, maneje con mucha precaución. Recuerde que la carpeta asfáltica ahorita está húmeda o mojada, hemos estado con estos climas lluviosos, tómelo muy en cuenta y maneje con mucho cuidado. Son ya las 10 de la mañana con 13 minutos, ya que estamos hablando de los temas del clima. Le tengo información relacionada a la Coordinación General de Protección Civil del Estado. Se informó que para este 9 de octubre se prevén lluvias fuertes a muy fuertes en gran parte de Puebla. Esto tendrá acumulados de 25 hasta 60 milímetros y posibles puntuales de hasta 100 milímetros. Esto específicamente en Sierra Norte, Nororiental, Negra y Valle Cerdán. Le pido de la manera más atenta que si usted comienza a ver que la lluvia está apretando, ya conocemos las zonas anegadas, ya conocemos esos puntos que sí o sí se inundan y alcanzan un alto nivel del agua. Entonces, evite pasar por esas zonas, evite, si ya le agarró el agua en un sitio, evite moverse de ahí, no espere tantito, va a haber tráfico, puede que hasta haya algún accidente. Mejor usted resguárdese, manténgase en total bienestar y espere a que baje un poco más la lluvia. También comunicarle que se esperan rachas de viento de hasta 40 kilómetros por hora, habrá temperaturas de entre 20 y 27 grados centígrados, por lo que las autoridades exhortaron a la población a tomar precauciones durante esta temporada de lluvias. Son ya las 10 de la mañana con 14 minutos y nos trasladamos a temas de la mañanera, porque también durante esta conferencia que se le brinda en Palacio Nacional se puso sobre la mesa el tema del huracán Simón. ¿Por qué? Porque la Coordinadora Nacional de Protección Civil, Laura Velázquez Alzúa, informó que el huracán Simón continúa como categoría 1 y avanza hacia el noreste con una velocidad de 7 kilómetros por hora. No, si lo comparamos con otros huracanes que hemos tenido, la verdad es que es uno muy ligero, pero eso no quita que obviamente en zonas costeras, en lugares como aquí en Puebla, pues nos lleguen también las consecuencias de la entrada de este huracán. El fenómeno mantiene pronóstico de lluvias intensas en diferentes estados. Preste mucha atención, se los voy a enlistar: Jalisco, Colima, Michoacán y Guerrero. Por lo que también se instalaron 3 centros de mando en Puerto Vallarta, Chihuatlán y Manzanillo para que así se puedan coordinar estas acciones preventivas y atención a la población. En caso de que este fin de semana usted tenga planeado también viajar a zonas costeras, a playitas, lugares como de este tipo, también yo le recomendaría mucho que cheque el pronóstico, porque pues de nada va a servir que usted quiera ir a relajarse y a lo mejor el clima pues esté nublado o hasta lluvioso, ¿verdad? Y hay que tomar en cuenta, si hay tormenta eléctrica, es muy peligroso que usted esté en estos espacios abiertos, ¿no? Por ejemplo, una playa. Entonces, bueno, son temas que sí o sí debemos de contemplar. Son ya las 10 de la mañana con 15 minutos. Y es así como nosotros vamos a entrar de lleno con los reportes de la red, de esta información que usted nos comparte a través del 22-22-38-29-90. Mire, en primer lugar, usted nos reportó el avistamiento de un ejemplar que aparentemente corresponde a una guacamaya. Y esta fue vista por usted en un árbol que está ubicado en la privada 25 A Sur, en la avenida Juárez, frente a La Esperanza, aquí en la ciudad de Puebla. Se espera la intervención también de personal especializado para valorar las condiciones del ave y determinar si se requiere, no sé, algún tipo de servicio como atención médica, resguardo o traslado para garantizar su total bienestar. Más que nada porque, bueno, no es que una guacamaya sea una especie endémica de Puebla capital. ¿Estamos de acuerdo? Entonces, al ver ejemplares como estos, pues sí se requiere también de el apoyo y coordinación de ciertos especialistas para que así puedan determinar pues si se escapó este ejemplar de algún lado, si necesita algún tipo de apoyo o de ayuda, ¿no? Y también, pues, sabemos que a lo mejor no la caza furtiva, pero sí aquello relacionado con la venta de este tipo de ejemplares en mercados, en tianguis, ¿no? En otro tipo de negocios, pues es bastante usual. Entonces, sí se recomienda también a las autoridades que presten total atención a esta guacamaya. Ya usted la está viendo a través de las imágenes, más que nada para que no termine en las manos equivocadas. Sería totalmente una desgracia. Son ya las 10 de la mañana con 17 minutos. En más de sus reportes de la red, se registró un incidente vial sobre la carretera federal a Tehuacán, a la altura de Chachapa, esto en el municipio de Amozoc. El percance generó afectaciones a la circulación en la zona, así que también tómelo muy en cuenta. Desde el día de ayer veíamos varios accidentes que se estaban presentando a raíz del asfalto mojado. Y mire, usted tiene las imágenes en pantalla, obviamente se ve la dificultad con la que los automovilistas transitan por este punto, más que nada porque necesitan realizar las maniobras pertinentes para poder esquivar esta enorme caja que se cayó de la camioneta a raíz de este accidente. Así que tómelo bien en cuenta, le repito, es sobre la carretera federal a Tehuacán, a la altura de Chachapa, en el municipio de Amozoc. Son ya las 10 de la mañana con 18 minutos y continuamos con más de sus reportes red. En este caso, para cerrar este primer bloque, le voy a compartir la información que usted nos brindó. Paramédicos tuvieron que darle atención médica a este motociclista que sufrió un accidente sobre la calle 24 Norte, casi esquina con 8 Oriente, aquí en la ciudad de Puebla. El incidente movilizó a cuerpos de emergencia para auxiliar al conductor y valorar sus lesiones mientras se realizaron las maniobras correspondientes para garantizar la seguridad en este sitio. Y aquí yo quiero hacerle un llamado de atención a todos los motociclistas, porque mire, el día de ayer nosotros veníamos circulando sobre Periférico Ecológico. Usted sabe que en Puebla llueve y Periférico es uno de los lugares que se vuelve todo un caos. Íbamos a vuelta de rueda, estaba lloviendo, la visibilidad es baja, ¿verdad? Se empañan los vidrios, muchas situaciones. Y los motociclistas toman el acotamiento como si fuera el carril exclusivo motos. Y aparte no solo es que lo ocupen, ¿no? Y vayan con cuidado, no, sino que van a una velocidad que ni usted se imagina. No es responsabilidad vial el ir a esa velocidad. No puedo decirle cuál porque literal nosotros íbamos a vuelta de rueda. Pero al estar el acotamiento totalmente libre, era motociclista tras motociclista. O sea, parecía que no les importaba que tú tantito te hicieras un poco más pegado al acotamiento y ahí queda, ¿no? Y pueden provocar situaciones desagradables, ¿no? Y que puede darle a la diabetes hasta un conductor que llegue a pasar algo así. Terrible, ¿no? Porque, repito, estamos hablando de que la carpeta asfáltica está mojada, ¿no? Es más fácil derrapar, es más fácil ocasionar un accidente. Entonces, tenga tantita conciencia y cuando usted vaya tras el volante, maneje con mucha precaución. Todos vamos a vuelta de rueda, todos nos vamos a tardar hora y media en llegar a nuestros destinos, pero nos vamos a tardar aún más si a usted se le ocurre provocar un accidente. Son ya las 10 de la mañana con 20 minutos y es así como cerramos parte de este bloque de sus reportes que nos envía al 2222-382990. El señor Eustorgio recibió unas muletas por parte de la Red Ciudadana para apoyar la recuperación de su hijo, quien sufrió un accidente en motocicleta que provocó lesiones graves en su pie. El apoyo forma parte de las acciones solidarias para mejorar la movilidad de personas en situaciones vulnerables y también fomentar la ayuda comunitaria a quienes más los necesitan. Mi compañero Rafa Crespo fue quien entrevistó al señor Eustorgio y tiene todos los detalles en la siguiente cápsula, así que vamos a escucharla.
3: ¿Qué tal? Muy buenos días, nos encontramos aquí con el señor
4: Eustorgio Camacho Pérez.
3: ¿Qué tal, Eustorgio? Espero se encuentre muy bien. Y díganos, ¿por qué visitó aquí las instalaciones de Cinco Radio?
4: Para pedir el apoyo de unas muletas, ya que este viejo está en ortopedia y lo van a operar del pie y las va a necesitar, ya que sufrió un accidente.
3: ¿Qué tipo de accidente sufrió?
4: Un accidente en moto y le van a operar el pie derecho.
3: Pues perfecto, pues aquí le vamos a entregar aquí sus muletas, que por cierto son donadas por la familia Curi López, en agradecimiento al Señor de las Maravillas. Así que, pues aquí va a tener sus muletas y esperemos que le sean de, pues, mucha ayuda.
4: Gracias a Cinco Radio, muchas gracias.
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2: Pues es para... parte de las acciones que realizamos aquí en 5 Radio Comunicación Efectiva, con todo tipo de apoyos, ¿no? Desde despensas hasta sillas de ruedas, que usted muy amablemente nos trae, y aquí usted confía en que nuestro equipo va a dirigir todo tipo de ayudas a las personas que realmente lo necesitan, y es lo que se hace. Por eso siempre nosotros grabamos, tenemos y guardamos estos testimoniales, para que usted también pueda ver el momento en el que ya le entregamos la silla de ruedas a tal persona, ya se le dio el apoyo a otra persona en temas de medicamentos, ¿no? A lo mejor también en temas de canalizar, ¿no? Pasó alguna situación y necesita el apoyo del DIF, bueno, pues canalizamos con las autoridades correspondientes. Este tipo de apoyos y más son los que usted también puede recibir a 5 Radio Comunicación Efectiva, si se acerca, o si usted también tiene la oportunidad y el gusto de brindar cualquier tipo de aporte, ¿no? Ya estábamos hablando en el regreso a clases, gente que donaba útiles escolares, gente que donaba mochilas, uniformes, ¿no? Si usted tiene la oportunidad, desea traerlos a las instalaciones de 5 Radio, totalmente bienvenidos. Nosotros nos encargamos también de publicarlo con nuestro público, darlo a conocer que tenemos tales aparatos, sillas de ruedas, hasta muletas, ¿no? Que fue este caso, y así poderlo ayudar a usted. Son ya las 10 de la mañana con 23 minutos. Mire, elementos de bomberos, tenemos esta información relacionada a la guacamaya que fue vista en este punto de la privada 25 a sur. Los elementos de bomberos acudieron a este punto en la zona de Avenida Juárez para atender justo el reporte que usted nos había compartido de este ave que presuntamente corresponde a una guacamaya. El ejemplar fue localizado en un árbol del área, por lo que personal de emergencia realizó labores de valoración y seguimiento para determinar su resguardo y protección. Es la actualización que le tenemos en estos momentos relacionado al avistamiento de esta guacamaya. Tuvieron que acudir estos elementos del equipo de bomberos sobre privada 25 a sur en la zona de Avenida Juárez. 10 de la mañana con 23 minutos. Y el día de ayer, esta fue la noticia bomba en temas de espectáculos, ¿verdad? Y a lo mejor y habrá una que otra persona que no esté muy contenta con esta decisión. Me refiero a que Tecate Comuna confirma su sede en Cholula. Mire, se publica este comunicado a través de redes sociales oficiales que dice lo siguiente: Tecate Comuna 2026 regresa al Foro Cholula. Tras diálogo y acuerdos para asegurar que las condiciones de producción, logística y operación que se requieren para esta edición quedarán resueltas, confirmamos que Tecate Comuna 2026 se podrá realizar en el Foro Cholula. El cartel, los boletos adquiridos y la experiencia de Tecate Comuna se mantienen sin cambios adicionales. No es necesario realizar ningún trámite. Nos vemos el 28 de noviembre en el Foro Cholula para volver a cantar, bailar y hacer historia juntos. Bueno, pues es parte de la información que se tiene. Ya la situación era esa, ¿no? Que también varios vecinos, varias de las personas que utilizan la ruta recta Cholula de manera frecuente, y más este fin de semana que sería el Tecate Comuna, pues también presentaban algunas quejas relacionado a la congestión vial, relacionado también a robo de autopartes, ¿no? Había varios problemillas de ese sentido, hablando del tema social, ¿no? Y ya estamos viendo cómo se comunica a través de esta información que Tecate Comuna regresa a Foro Cholula. Esta información y más usted la tiene a través de nuestras redes sociales. Son ya las 10 de la mañana con 25 minutos. Tenemos otro reporte red. Otro reporte red que usted nos hace llegar al 22-22-38-29-90 dice lo siguiente: trabajadores del IMSS se manifestaron este viernes a las afueras de la sede sindical ubicada sobre la 4 Sur. Los inconformes expresaron su rechazo a decisiones internas y advirtieron que podría concretarse la toma de las 37 sedes sindicales del país. Esto como parte de una movilización nacional para exigir atención a sus demandas. Es la información que se tiene. Es parte de los reportes que usted también nos ha mandado. Vemos cómo algunos de los trabajadores se encuentran concentrados en este punto de la 4 Sur, sosteniendo una pancarta, también gritando algunas consignas, obviamente para que se haga validar parte de sus propuestas. Son ya las 10 de la mañana con 26 minutos. Si usted llega a ver esta movilización o cualquier otra en las diferentes calles de Puebla, nos puede hacer llegar su reporte al 2222-3829-90. Nos trasladamos trasladamos a temas de seguridad porque elementos de la Secretaría de Marina, la Secretaría de Seguridad Pública, la Fiscalía General del Estado y la Secretaría de Seguridad Ciudadana de Zacatlán detuvieron a Juan N., alias El Moco o Chaparro, presunto líder de un grupo delictivo con operaciones en Puebla e Hidalgo. El detenido es señalado por delitos como robo de hidrocarburos, portación de arma de fuego, homicidio y también narcomenudeo. Durante el operativo fueron asegurados dinero en efectivo, equipos de radiocomunicación y un arma de fuego como parte de las acciones coordinadas para combatir la delincuencia en la región. Es parte del comunicado emitido por las autoridades y por la coordinación que tuvieron durante estos operativos para detener a este sujeto, Juan N., alias El Chaparro. 10 de la mañana con 27 minutos. Tenemos información relacionada al decreto Entornos Digitales Seguros. Usted ya lo habrá escuchado durante la mañanera, fue puesto sobre la mesa el día de hoy, viernes. La consejera jurídica del Gobierno de México, Luisa María Alcalde, presentó un decreto para promover entornos digitales más seguros, tanto para nuestras infancias como para las y los adolescentes. ¿Qué es lo que contempla básicamente esta propuesta? Hay medidas para combatir el ciberacoso, la violencia y la difusión de contenidos explícitos, además de establecer controles parentales y configuraciones de privacidad predeterminadas para proteger a menores de edad en plataformas digitales. Todos los detalles vamos a escucharlos a continuación.
5: Este, adelante. Bueno, primero, ¿a quién aplica? Aplica a las plataformas digitales, entendidas como servicio digital en Internet que permite la interacción, la comunicación, la generación, difusión o compartición de contenidos entre personas usuarias. Adelante. Queda prohibido a las plataformas digitales permitir a niñas, niños y adolescentes el acceso, exposición o recomendación de contenido, imágenes y video que generen o promuevan discursos de odio, extremismo violento, abuso, explotación o violencia sexual, suicidio, autolesiones deliberadas, trastornos alimenticios, violencia en el entorno escolar, acoso y ciberacoso, ciberbullying, conductas ilícitas y material sexual explícito. Para ello, adelante. Se obliga a las plataformas digitales a garantizar desde su diseño la seguridad y protección de niñas, niños y adolescentes. Primero que nada, debiendo identificar y retirar de inmediato cuentas o contenidos que promuevan o generen cualquier forma de violencia. Las propias plataformas deben contener mecanismos para poder identificar estos contenidos y removerlos. Clasificar contenidos por edad, para tener claro la diferencia para niñas, niños y adolescentes. Herramientas de supervisión para las madres, padres o personas tutoras, de fácil acceso. Mecanismos para reportar a usuarios contenidos violentos, que los propios usuarios puedan dar esta información a las plataformas cuando identifiquen algunos de estos contenidos. Privacidad y seguridad activas de manera predeterminada para que niñas, niños y adolescentes cuenten desde el inicio con la configuración más protectora. Es decir, no tener que activar estas restricciones, sino que las restricciones estén predeterminadas.
2: Son ya las 10 de la mañana con 31 minutos y nosotros nos vamos a una pequeña pausa. Mientras tanto, usted no se vaya porque continuamos con más información. Tenemos temas de tecnología regresando de este breve corte. Usted está viendo Red Ciudadana 1120 de amplitud modulada.
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2: Están anegadas, el agua se mueve a altas velocidades, es bien importante que usted se mantenga en resguardo y que anuncie esta información con aquellos familiares, amigos que estén en estas zonas, pero tenga muchísimo cuidado. Ya escuchábamos que se habían suspendido clases en Acapulco, Costa Grande y Centro por estragos de la tormenta tropical Simón, que ahora, el día de ayer, era categoría 1 y ahorita está en categoría 2. También se activan estos diferentes refugios y la Guardia Nacional de Ayuda a Afectados. También se mencionaba sobre estos rescates en el puerto y en el mercado central, evitando que la corriente arrastrara a las personas. Esto que le estoy diciendo es real y la situación que se vive en nuestras zonas costeras del país, es, hablando del tema del Pacífico mexicano, es bastante grave. Así que el huracán Simón se está fortaleciendo rápidamente y se pronostica también que alcanzará la categoría 4 en las próximas 36 horas. Esto es información de último momento. Repito, hay mucha incertidumbre en el pronóstico de intensidad. Se estima que el centro de circulación entrará sobre el sur u occidente de Jalisco y bajo otro escenario podría mantenerse justo al oeste de la costa de Jalisco, además de que representaría mayor riesgo para Nayarit y Sinaloa. La lluvia intensa también puede provocar problemas de inundaciones y deslizamientos, esto en sectores de los estados como Michoacán, Colima, Jalisco y Nayarit, pero Puebla está muy cerca de donde se encuentra el epicentro de este huracán, así que hay que tomarlo aún más en cuenta. Mire, si los años pasados que no hemos tenido huracanes, hemos tenido situaciones de deslizamientos, de inundaciones, de las viviendas que son arrastradas por las fuertes corrientes, más ahora hay que tener muy en cuenta el pronóstico que se tiene. Mire, usted tiene en pantalla parte de lo que comparte el sistema de alerta temprana ciclones tropicales SIAT-CT, esto relacionado a qué hacer. Mire, el ciclón tropical se aleja de nuestras costas, por lo que la posibilidad de afectación de las comunidades es mínima. Esto era información previa a que también se diera a conocer que estamos en categoría 2. Así que, por lo tanto, de manera drástica, tenemos que comenzar también a tomar en cuenta el tema de documentación, el tema de tener nuestros productos y servicios básicos, ¿no? A lo mejor un radio con pilas, nuestros documentos en una mochila, aquellas cosas que podemos agarrar que no nos pueden faltar para salir de nuestras viviendas y dirigirnos hacia los refugios temporales. Tiene en pantalla estas imágenes reales y actualizadas de cómo se está viviendo parte de estos diferentes huracanes, tormentas ciclónicas, tormentas tropicales. Así que así es como usted puede visualizarlo de mejor manera, ¿verdad? En donde están las zonas más rojas son los puntos más intensos. Ya vio que aquí en Puebla nos toca de un colorcito un poco más leve, de colores azul y verde, ¿verdad? Que indica que a pesar de que sí nos llega también los estragos de este huracán, bueno, pues tenemos que también contemplarlo. 10:36 a.m. Nos vamos con tema de espectáculos con mi compañera Ana Ramírez.
13: Hola a todos, soy Ana Ramírez y estas son las noticias más destacadas del mundo del espectáculo. Shakira podría estar estrenando romance. De acuerdo con reportes de la prensa de espectáculos, la cantante estaría ilusionada con Sergio Ibaka, exjugador de baloncesto de origen congoleño y nacionalidad española. Incluso se rumora que ambos viajaron juntos a París durante la Semana de la Moda. Sin embargo, ninguno de los dos ha confirmado una relación. Entre otras noticias, las artistas mexicanas brillan en las nominaciones a los premios Rolling Stone en español 2026. Kenia Os, Julieta Venegas y Silvana Estrada compiten por Artista del Año, mientras que otros talentos nacionales destacan en categorías como Álbum del Año y Canción del Año. La ceremonia musical se celebrará el 26 de noviembre en la Ciudad de México, reconociendo lo mejor de la música en español. Y para finalizar, Jason Momoa y Cody Rhodes encabezaron la premier de Street Fighter en la Ciudad de México. Los protagonistas convivieron con cientos de fanáticos durante la alfombra roja. Momoa, quien interpreta a Blanca, fue uno de los más ovacionados, mientras que Cody Rhodes compartió detalles sobre su papel como Gil. El evento también contó con la presencia de Andrew Coy, Noah Centineo y Kalina Liang, quienes dan vida a personajes emblemáticos de esta popular franquicia. Yo soy Ana Ramírez y nos vemos hasta la próxima.
2: Son ya las 10:38 a.m. y le vuelvo a repetir, existe la posibilidad de que el huracán Simón durante este fin de semana incremente su nivel a categoría 4. Si usted no tiene o no está consciente de a qué me refiero con categoría 4, estamos hablando de que Colima podría experimentar estos acumulados por lluvias intensas de hasta 3.5 metros de altura. 3.5 metros de altura. Casas, muebles, negocios, vehículos que se van a ver totalmente afectados, ciudadanos que van a tener que desalojar sus viviendas para no ser arrastrados por las corrientes, refugios temporales. Toda una situación bastante intensa que se va a vivir en las zonas de Colima y Jalisco en caso de que este huracán se convierta en categoría 4 durante este fin de semana, porque le repito, es de última hora, se acaba de convertir este huracán en categoría 2. 10:39 a.m. Las lluvias más fuertes se registrarán esta tarde y noche de manera dispersa en diferentes estados, y aquí le digo cuáles son: Jalisco, Colima, Michoacán, Guerrero, Oaxaca, Chiapas, Guanajuato, Querétaro, Hidalgo, Tlaxcala, Puebla, Estado de México, Ciudad de México, Morelos, Veracruz, centro y sur de Veracruz, Tabasco, Campeche y Quintana Roo. Y en estos casos se estiman acumulaciones de entre 15 a 25 milímetros, sin descartar máximos aislados de 60 milímetros o superiores. 10:40 a.m, nos vamos con temas de la mañanera. La presidenta de México, Claudia Sheinbaum, anunció una gira de trabajo con directores de hospitales del sistema IMSS Bienestar en las 24 entidades donde opera este modelo de atención médica. Informó que este viernes visitará Hidalgo para revisar avances en el sector salud. Además, adelantó que firmará el decreto para fortalecer la protección de niñas y niños, además de los adolescentes, en plataformas digitales. Este que fue puesto sobre la mesa por María Luisa Alcalde, que ya lo escuchábamos anteriormente. Bueno, pues ya dijo la presidenta que también se tomará el tiempo de firmar este decreto para fortalecer parte de la atención que reciba este sector. 10 de la mañana con 41 minutos. Escuchemos parte de las declaraciones.

0: inaugurando varias obras que van a estar listas, de puentes, carreteras, hospitales, escuelas, los deportivos estos de México Imparable. Me voy a dedicar a una gira del IMSS Bienestar. Me voy a reunir con los directores de todos los hospitales y los coordinadores regionales y el director general del IMSS Bienestar en los 24 estados donde está el IMSS Bienestar. Voy a visitar hospitales, voy a visitar centros de salud para escucharlos, para ver cuál es la problemática, qué es lo que falta, porque tengo reuniones todos los lunes con el gabinete de salud, va el secretario de salud también. Pero pues también escucho a la gente que tiene sus preocupaciones. Entonces, hoy vamos a Hidalgo a hacer esta gira. Nos vamos a reunir con todos los directores de todos los hospitales, escucharlos, con los administrativos, para ver qué problemática hay. Y también pedirles, porque estamos digitalizando ya los expedientes médicos. Y siempre hay resistencias de los, pues, de cómo se ha venido trabajando. No es una resistencia, digamos, de que estén en contra, sino que de aquí a que te acostumbras al nuevo sistema, de incorporar en la computadora, aprender la plataforma. Hay algunos hospitales donde ha costado trabajo. Entonces, también para pedirles a los directores que nos ayuden en la digitalización. Entonces, es para escuchar, ver y seguir avanzando en el IMSS Bienestar. Y de paso, pues vamos a revisar la instalación y el avance de los consultorios. Entonces, a eso nos vamos a dedicar de aquí a diciembre. Y hoy vamos a Hidalgo. Y también vamos, este fin de semana nos toca Hidalgo y el Estado de México. Vamos a este tema. Bueno, vamos a hacer un enlace con Evelyn Salgado, la gobernadora de Guerrero, por las lluvias que hubo ayer en Acapulco particularmente. Afortunadamente fueron atendidas muy rápido y no hay daños, pero para que ella nos platique. Y con Laura Velázquez también, porque hay varios fenómenos meteorológicos que están impactando al territorio, para los alertamientos que tengamos que hacer, porque puede haber fuertes lluvias en distintos lugares. Y también Emilia Calleja, porque un porcentaje de la población de Guerrero quedó sin electricidad y nos va a informar cómo se va a ir restableciendo el servicio. Vamos con esos tres enlaces. Y después está aquí Luisa María Alcalde, consejera jurídica, y Pepe Merino, director de la Agencia de Transformación Digital, porque vamos a presentar el decreto de plataformas digitales para la protección de niñas, niños y adolescentes. Y para el cierre, Suave Patria.
1: 10:44 y nosotros le vamos a ir actualizando parte de la información que medios oficiales, que los canales oficiales también de aquellos que están monitoreando este huracán Simón, van compartiendo a través de redes sociales. Mire, le tengo lo siguiente: acaban de dar a conocer que se prevén lluvias puntuales, torrenciales, es decir, con acumulados de 150 a 250 milímetros en zonas como Guerrero y Michoacán, esto derivado del huracán Simón. Otras zonas como Jalisco, Colima, Oaxaca y Chiapas recibirán chubascos fuertes a muy fuertes, además de actividad eléctrica. El Valle de México también reportará lluvias intensas y riesgos de inundación, así que la recomendación es que usted atienda los avisos oficiales. Aquí le tenemos estos mapas también de tiempo real que muestran el monitoreo que se está haciendo en estos momentos. Así que bueno, también tenemos las webcams desde las costas de Ixtapa, que más adelante se las haremos llegar. Mientras tanto, nosotros a través de este espacio se las estaremos compartiendo todas y cada una de las diferentes actualizaciones. Son ya las 10:46. Continuamos con temas de la mañanera, temas de seguridad, porque tras la riña registrada en el centro penitenciario El Castillo en Mazatlán, Sinaloa, la presidenta Claudia Sheinbaum informó informó que el Gabinete de Seguridad mantiene seguimiento al caso y también coordina estas acciones que se deben de llevar de la mano de la gobernadora del estado. El objetivo, señaló, es fortalecer el sistema penitenciario y prevenir nuevos hechos de violencia en la entidad. Escuchamos a continuación parte de los detalles.
0: Sí lo mencionaron todo el caso. Está apoyando el Gabinete de Seguridad. Y le espero que la gobernadora pueda, se está trabajando con ella para reforzar el sistema penitenciario de Sinaloa. Entonces yo espero que la gobernadora pueda dar esta información.
2: ¿Habrá comunicación con las familias de estos internos o cómo?
0: Siempre se hace. El sistema penitenciario estatal y federal tiene esa obligación.
2: ¿Se investigará el motivo de este motín?
0: Sí. Ya lo informará el Gabinete de Seguridad.
1: Son ya las 10 de la mañana con 47 minutos y eso fue parte de lo que la presidenta mencionó tras esta riña registrada en el centro penitenciario El Castillo en Mazatlán, Sinaloa. Oiga, y también hacerle esta invitación a que nos siga a través de redes sociales, recordarle que en Facebook, X y YouTube de arroba la red 5 radio estamos transmitiendo totalmente en vivo al aire y en directo hasta las 11 de la noche, que es la hora en la que termina nuestra última emisión de Red Ciudadana. Comenzamos desde las 10 de la mañana porque antes, desde 5:30 a.m., comienza el noticiario Buenos Días. Todo el día hay noticias, no hay excusa alguna para que usted no esté bien al pendiente de lo que sucede en Puebla, México y en el resto del mundo. Y en caso de que usted guste enviarnos también sus reportes, los recibimos a través del 2222-382990. Tenemos estas imágenes que ya le había mencionado, imágenes en vivo gracias a estas webcams de México, de cómo se encuentran las costas de Ixtapa, Zihuatanejo. Hace unos meses nosotros tuvimos la oportunidad de compartirle varios reportajes que hicimos en este punto y mire la fuerza con la que las olas azotan justo la costa, ¿no? El agua tiene muy buena altura, llega hasta donde se encuentran estas palapas y ya esa zona, la verdad es que usted seguramente lo sepa, en cualquier playa cuando el agua llega hasta las palapas es porque ya su nivel es bastante alto. Yo le recomiendo, seguramente habrá algunos puntos en donde no haya banderas rojas o este tipo de avisos para las y los turistas, pero si usted está viendo la fuerza con la que el mar golpea ya nuestras costas, yo le recomendaría mantenerse en resguardo, no ni siquiera acercarse a la playa, no hay necesidad. Sabemos que en cualquier momento una ola nos llega a azotar y nos arrastra con toda la fuerza y ahí quedamos. Entonces, bueno, estas son imágenes en tiempo real. Ahí arribita dice la hora, 10 de la mañana con 45 minutos, 9 del 10 del 2026, y más adelante también les seguiremos compartiendo más información de cómo se ven nuestras costas que están azotadas por el huracán Simón. Nos vamos a una breve pausa, no se vaya porque regresamos con más. Esto es Red Ciudadana.
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16: Son ya las 10 de la mañana con 52 minutos y nosotros nos trasladamos información de Puebla y seguridad. Mire, nos puede mandar sus reportes al 2222-382990, es el número de WhatsApp que aparece a través de su pantalla, para que nosotros podamos canalizar sus reportes a las autoridades correspondientes, también compartirlos a través de nuestras diferentes emisiones y darlos a conocer en nuestras redes sociales. Mientras tanto, le tengo esta información de que Puebla incorporará drones de última tecnología para fortalecer las labores de seguridad. Fue parte de lo que detalló el gobernador Alejandro Armenta. Las aeronaves cuentan con una autonomía de vuelo de hasta 3.5 horas, cámaras diurnas y nocturnas e interconexión en tiempo real para mejorar la vigilancia, combatir la delincuencia y reforzar la capacidad de respuesta de las autoridades. ¿Qué le parece si escuchamos a mayor detalle parte de las declaraciones?
17: Amigas y amigos de Puebla, quiero presentarles el equipo que estamos adquiriendo, capacidades de última generación para tu seguridad. Ya tenemos 2 de estos que tienen como propósito fortalecer el sistema de seguridad que estamos implementando en Puebla. Y bueno, aquí está el vicealmirante, que está dando resultados extraordinarios en Puebla. Secretario, ¿qué características tiene este dron?
18: Bueno, ese es un dron que vamos a complementar con el sistema de cámaras que tenemos ya instalado sobre la autopista. Tiene una autonomía de 3.5 horas de vuelo. Tiene una cámara que nos permite grabar de día y de noche. Y esto se va a complementar, lo podemos conectar a una consola que tenemos de este lado, una consola remota, y también va a ser conectado al C5.
17: Es parte de la estrategia que tenemos. Pronto sabrás más de esta tecnología que estamos utilizando para tu seguridad.
16: 10 de la mañana con 54 minutos. Y Protección Civil también emite recomendaciones por desbordamiento de río, ya que estamos en estos temas relacionados al tema del incremento del huracán Simón a categoría número 2 y posible también cambio de nivel hasta categoría 4. Protección Civil Estatal llamó a la población a tomar precauciones ante posibles desbordamientos de ríos. La dependencia difundió recomendaciones preventivas para proteger a la familia, reducir riesgos durante emergencias y así también que se puedan fortalecer la seguridad de quienes habitan en zonas cercanas a cauces o estos cuerpos de agua. Eso fue parte de las recomendaciones, así que vamos a escucharlas.
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16: Son ya las 10 de la mañana con 56 minutos y estamos en esta recta final de Red Ciudadana 1120 de amplitud modulada. Mire, ya platicábamos de que se busca incorporar estos drones de última generación. También platicábamos de estas recomendaciones por Protección Civil del desbordamiento de ríos. Y toca el tema también de dar a conocer la Ley de Economía Digital. Esta que busca acompañar la transición hacia pagos electrónicos como CODI. Fue parte de lo que informó Merino, titular José Merino, titular de la Agencia de Transformación Digital y Telecomunicaciones. Él explicó que estos mecanismos operan en México mediante la infraestructura del sistema de pagos electrónicos interbancarios y tiene el objetivo de facilitar transacciones más ágiles y también fortalecer la digitalización financiera del país. ¿Usted qué ventajas y desventajas le ve al uso de pagos electrónicos como CODI? ¿No? Esto que ya está estipulado en la Ley de Economía Digital. Esto también que tiene que ver con la transición hacia pagos electrónicos completamente, lejos de usar el dinero en efectivo. Escuchemos a continuación parte de las declaraciones.
2: Lo primero es que la Ley de Economía Digital lo que hace es acompañar un esfuerzo que ya se había iniciado junto con el Banco de México para la facilitación de la experiencia y disponibilidad de mecanismos de pago digital vía QR, por ejemplo, que es CODI, y la homologación de esta experiencia en todos los servicios y aplicativos de bancos y otras instituciones financieras, de modo que con dos toques tú puedas abrir la cámara o generar un QR, recibir un pago o hacer un pago, ¿no? Y eso pues toca a todos los sectores de la economía, ¿no? Y eso, digamos, es importante mencionarlo porque además esto corre sobre una infraestructura que México ya tiene desde hace muchos años gracias al Banco de México, que es SPEI, y lo que implica que cero comisiones cuando haces una transferencia entre usuarios, ¿no? Entonces, es un mecanismo muy sencillo de pago que además implica cero comisiones y se acompaña además de un esfuerzo importante por parte del Banco de México y la banca privada e instituciones financieras para generar cuentas que se puedan abrir, de manera remota y muy rápido. Y eso, pues, por supuesto, aceleraría la bancarización. Por cierto, el Banco de Bienestar ya inició la publicación gradual de esta experiencia de usuario en su aplicación. Eso es lo primero. Lo segundo, como se ha mencionado en este mismo espacio y lo ha mencionado la presidenta Sheinbaum, hay sectores en los que de manera gradual, muy paulatina, muy cuidada, se quiere ir reduciendo el uso de efectivo. En específico se ha mencionado gasolineras y carreteras. Hemos tenido conversaciones importantes en ambos sectores, tanto en el sector gasolinero como en el sector de carreteras. Una de las características que tiene el sector gasolinero es que el 99%...
16: 10 de la mañana con 59 minutos. Agradecer en los controles a Alex Denise, en la producción Iván Hernández, producción audiovisual Paco Cades y a nuestra directora de noticias Leslie Suset, a Juan Antonio Benito en Red Ciudadano 1120 de AM y a usted que nos estuvo acompañando. Mi nombre es Azul Hernández y nos vamos a Radar Informativo.
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3: Son ya las 11 de la mañana con un minuto tiempo de Radar Informativo. ¿Qué tal? Muy buenos días. Mi nombre es Azul Hernández y a continuación le presento la información más importante generada hasta este momento. El huracán Simón se intensificó a categoría 2 con vientos sostenidos de 155 kilómetros por hora y rachas de 195 kilómetros por hora. A las 9 horas se localizó a 335 kilómetros al sur de Manzanillo, Colima y a 500 kilómetros al sur sureste de Cabo Corrientes, Jalisco. En más información, se registra un accidente vial en el cruce de la 27 Norte y 2 Poniente. Se recomienda a las y los automovilistas extremar precauciones al circular por la zona. Entérate, trabajadores del IMSS se manifiestan a las afueras del sindicato ubicado sobre la 4 Sur. Presuntamente se prevé la toma de las instalaciones de las 37 sedes sindicales a nivel nacional. Bomberos acudieron a la privada 25 Azur en la zona de Avenida Juárez para atender el reporte de un ave que podría ser una guacamaya y que se encuentra en un árbol del área. En más información a nivel de la mañanera, la Ley de Economía Digital busca acompañar la transición hacia mecanismos de pago electrónico como CODI. Así lo señaló José Merino, titular de la Agencia de Transformación Digital y Telecomunicaciones. Destacó que estos sistemas funcionan gracias a la infraestructura del sistema de pagos electrónicos interbancarios. A nivel internacional, un intento de asalto en Bogotá, Colombia, terminó con la huida de dos presuntos delincuentes. Uno de ellos ingresó a un negocio y bajó la cortina para encerrar a la trabajadora, pero la mujer reaccionó rápidamente, salió del lugar y buscó ayuda. Al verse descubierto su plan, el sujeto escapó con su cómplice en una motocicleta. El clima en esta mañana es de 19 grados centígrados. Se encuentra totalmente nublado, se espera una máxima de 20 y una mínima de 14. Manténgase informado a través de las diferentes redes sociales y estaciones de 5 Radio Comunicación Efectiva, así como a través de Red Ciudadana, 1120 de amplitud modulada. En la consola digital Duval Rubio, Azul Hernández le desea un excelente día.
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1: 11 de la mañana con 10 minutos, tiempo de Red Ciudadana. Gracias por estarnos acompañando en este espacio informativo. Mi nombre es Azul Hernández y usted se enterará de las actualizaciones más recientes de lo que sucede en Puebla, México y en el resto del mundo. Nos puede ver y escuchar a través de Facebook, X y YouTube. Nos sintoniza en el 1120 de amplitud modulada y nos envía sus reportes al 2222-382990. 11 de la mañana con 10 minutos y nosotros nos vamos con temas de sus reportes, específicamente con este que tuvo lugar en el cruce de la 27 Norte y 2 Poniente. Información que usted nos hizo llegar junto con esta imagen que tiene a través de su pantalla. El percance generó movilización en la zona, por lo que se recomienda a automovilistas extremar precauciones y considerar también rutas alternas para evitar afectaciones en la circulación. Y en la imagen podemos apreciar cómo este vehículo de color azul quedó estampado contra un costado de esta vialidad que se ve que va hacia ese mismo sentido donde está colocado el vehículo, pero hay hasta cuerpos de emergencia que se encuentran en este punto. Bueno, esperemos que no haya lesiones de gravedad, que las personas que fueran al interior se encuentren con total bienestar, pero sí hay que tomar cartas sobre el asunto. Les repito, la lluvia empeora también las condiciones en las que encontramos la carpeta asfáltica, así que maneje con mucha precaución. 11 de la mañana con 11 minutos y tenemos esta actualización del pronóstico meteorológico, ya se lo daba a conocer. El huracán Simón se intensificó a categoría número 2 y alcanzó vientos sostenidos de 155 km/h. Fue parte de lo que dio a conocer el Servicio Meteorológico Nacional. A las 9 de la mañana se ubicó a 335 km al sur de Manzanillo, Colima, y a 500 km al sur sureste de Cabo Corrientes, Jalisco. Su evolución es monitoreada para alertar oportunamente a la población y prevenir riesgos en las zonas costeras. Además, recordarle que tenemos estas imágenes del webcams de México. Son las costas de Ixtapas y Guatanejo, en donde usted puede apreciar parte de cómo se encuentra el fuerte oleaje, la intensidad y la fuerza con la que el mar azota las costas, ¿verdad? Una de nuestras costas que normalmente suelen ser bastante tranquilas, bastante agradables, y lejos de que el cielo se vea totalmente nublado, bueno, pues el mar no está, podría decirse que disponible para recibir a turistas en estos momentos. Esta recomendación se la dejamos sobre la mesa, más que nada para que cuide de usted y de su familia. 11 de la mañana con 13 minutos. Información del gobierno del estado de Puebla relacionado al centro histórico, porque el gobierno supervisará que el proyecto de inversión privada anunciado para el centro histórico cumpla con licencias, con permisos y con normativas vigentes. Fue parte de lo que dio a conocer José Luis García Parra, coordinador de gabinete estatal. Señaló que antes de iniciar cualquier obra deberá contar con la revisión de las autoridades competentes, incluido el Instituto Nacional de Antropología e Historia, con el objetivo de que así se pueda impulsar la recuperación de los barrios fundacionales sin generar desplazamiento de habitantes, de comerciantes por procesos de gentrificación. Algo bien importante a mencionarlo: no queremos volvernos una Ciudad de México, no queremos volvernos una colonia Roma, no queremos llegar a ese punto en el que aquellos artesanos que preserven nuestras tradiciones, nuestra cultura, nuestra gastronomía, que sean aquellas personas que han vivido por generaciones en los barrios fundacionales específicamente, tengan que desplazarse. Eso sería terrible, ¿no? Porque las casonas, estos sitios, cuentan una historia increíble de la ciudad. Y francamente, lo que le da esa esencia a todo nuestro alrededor de Boulevard 5 de Mayo es la gente. La misma gente, los vendedores, aquellas personas que tú la conoces desde hace años, que conocías a su mamá, que te cuentan, aquellas personas que vivían en esas casonas que a lo mejor hoy están abandonadas, aquellas personas también que te decían hasta dónde llegaba el límite de Puebla en aquellos años donde había una que otra casa, ¿no? Entonces, esa es la verdadera esencia que tenemos en nuestros barrios fundacionales. ¿Qué le parece si escuchamos a continuación parte de lo que menciona el coordinador de gabinete estatal, José Luis García Parra?
2: Ustedes han visto lo que ha sucedido en algunas otras ciudades como la Ciudad de México, y que ha habido movilizaciones y manifestaciones sociales muy grandes en Ciudad de México, buscando detener este tipo de situaciones como la gentrificación. Y desde luego que es algo que se tiene que cuidar, porque el gobernador también lo decía, necesitamos también ver con el ayuntamiento, porque esto es una inversión privada en unos predios. Lo que necesitamos ver con el ayuntamiento es en qué se va a invertir para mejorar las condiciones del centro histórico, rescatar los barrios fundacionales del centro histórico. Ya tenemos nosotros un proyecto que estamos revisando, que es un proyecto que requiere mucha inversión, pero es para rescatar los barrios, para la conservación de todo, de las vialidades, de las casonas, para detonar áreas comerciales y que sean los que viven en el centro, los que han vivido ahí, los que han llevado sus comercios por muchos años, los que sigan siendo parte de esta zona, que participen en la actividad económica y que no haya un desplazamiento. Eso es lo que nosotros queremos y eso es lo que vamos a buscar.
1: 11 de la mañana con 16 minutos, y eso es parte de lo que se menciona relacionado a esta vigilancia que se tendrá en el proyecto del centro histórico. Con información del CEDIF, el sistema estatal DIF realizará 432 acciones de obra comunitaria en 154 municipios de Puebla. Se tendrá una inversión de 40.3 millones de pesos. Eso fue parte de los datos que compartió Carlos Ochoa Rodríguez, director general de este organismo. El proyecto se contempla beneficiará a 43.296 personas mediante el fortalecimiento de espacios de alimentación, cuidado, capacitación y rehabilitación, con el objetivo de mejorar el bienestar y la atención de comunidades en el estado. Escuchemos a continuación parte de los detalles.
3: Porque hablar de bienestar significa hablar de nuestras familias, hablar de nuestras niñas y niños, de nuestros adolescentes, de nuestras personas adultos y de todas aquellas personas que se encuentran en situación de vulnerabilidad. La labor que encabeza nuestra presidenta del patronato, Cecilia Arellano, refleja una visión humanista y siempre sensible, en la que servir significa escuchar, significa acompañar y significa siempre estar presente donde más y con quien más lo necesita. Estos apoyos representan mucho más que una inversión económica. Llegan a una comunidad, a transformar una historia, a una familia. Representan confianza a la gente y a su capacidad de organizarse. Esa es la esencia del humanismo mexicano. Esa es la esencia con la que este gobierno trabaja. Entender que nadie debe quedarse atrás y que el bienestar no debe ser privilegio de unos cuantos, sino un derecho para todas y todos. Desde el DIF se hace realidad esa visión y vamos a seguir trabajando cerca de ustedes, recorriendo el territorio y trabajando codo a codo con las comunidades. Que estas obras se conviertan en bienestar y que ese bienestar transforme a cada familia, a cada región, a cada comunidad y a cada municipio.
1: 11 de la mañana con 18 minutos y en más temas de el CEDIF. Este Centro Integral de Rehabilitación y Especialidades del CEDIF registra un avance del 41% en su construcción y prevé atender a más de 150 mil personas al año. Este proyecto, que contempla una inversión de 198 millones de pesos, ofrecerá servicios médicos, terapias, estudios de diagnóstico, así como elaboración de prótesis y órtesis. Su conclusión está programada para diciembre y su inauguración está programada para el 6 de enero del siguiente año. Esto con el objetivo de ampliar la atención especializada que se tiene en Puebla. Y usted tiene estas imágenes aéreas de cómo se ve los avances de la construcción de este próximo Centro Integral de Rehabilitación y Especialidades y que forma parte del sistema estatal DIF. 11 de la mañana con 19 minutos. Y eso es información con la que nosotros también le queremos compartir parte de lo que se vive en este sector de la población. Oiga, siendo las 11 de la mañana con 19 19 minutos. Nos vamos a trasladar hasta la zona de Atlixco, porque realizará una caminata de perros Xoloscuincle el próximo 27 de octubre a las 17 horas. Esto en el marco del Día Nacional de la Raza Xoloscuincle. Fue parte de lo que informó Alma Díaz, integrante de Xolocali Atlixco. La actividad busca promover y reconocer a esta especie emblemática de México, además de fomentar la convivencia entre propietarios y amantes de los animales. Escuchemos parte de esta invitación.
4: Vamos a tener el 27 de octubre a partir de las 5 de la tarde, ya en los días, en los próximos días vamos a estar publicando la convocatoria, porque va a ser de, bueno, es la caminata a Itzcuintlán, que ya llevamos 5 años haciéndola, y este año es bastante importante porque ya quedó estipulado el día del Xoloscuincle como el 27 de octubre. Entonces va a ser la primera celebración oficial. Y el Xoloscuincle es el perro mexicano que tiene más de 3.000 años, o aproximadamente 3.000 años ya confirmados de su existencia. Pues mira, una de las tantas leyendas que hay alrededor del Xoloscuincle es que si un Xoloscuincle es para ti, de una u otra manera llega. Y si no es para ti, aunque lo compres, ¿no? Cada vez va creciendo más. Es una raza que sí necesita cuidados, pero también es una raza que está acostumbrada a convivir con el humano, porque ellos fueron domesticados, pero fueron para domesticarse como compañeros del humano, ¿no? En su vida diaria. No estuvieron hechos para peleas o para atacar, sino para ser un compañero de vida.
1: Y ya que estamos escuchando parte de lo que se va a vivir con esta raza de perros tan emblemáticos de nuestro país, le voy a platicar algunos de los datos que tenemos relacionados a esta misma raza. Mire, su nombre tiene origen náhuatl y se relaciona con Xolotl, que es una deidad mexica, e Itzcuintli, que significa perro. Número 2, también era considerado como un guía hacia el más allá. Es por eso que en la película de Coco es un Xoloscuincle el que siempre dirige de cualquier manera bastante particular al protagonista de la historia, ¿no? En la cosmovisión mexicana se creía que un Xoloscuincle acompañaba las almas de los difuntos en su viaje al Mictlán, al inframundo. Por eso también de ahí surge que el perro es el mejor amigo del hombre y otras teorías más. Número 3, no todos los Xolos son pelones. Existe una variedad con pelo corto y otra sin pelo, que son unas características pues de las más conocidas, ¿no? Que ver a un Xoloscuincle totalmente calvo, por así decirlo, o rapado, también es la forma más usual en la que nosotros vemos estos ejemplares. Número 4, su temperatura corporal no es necesariamente más alta que la de otros perros. Sin embargo, al no tener pelaje, su piel se siente más cálida al contacto. Número 5, el Xolo es una raza originaria de México. Esto es bien importante que se sepa, porque su presencia se remonta a tiempos prehispánicos y forma parte del patrimonio cultural de nuestro país. Además, los Xolos pueden nacer con dientes incompletos. La variedad sin pelo suele presentar ausencia de algunas piezas dentales, una característica relacionada con el mismo gen que produce la falta de pelaje. Número 7, existen 3 tamaños de Xolos. Puede ser un Xolo miniatura, intermedio o estándar, por lo que no todos los Xolos son perros grandes. Ojo aquí. Número 8, fue una raza que estuvo cerca de desaparecer. En el siglo XX se impulsaron esfuerzos de recuperación para evitar su extinción y preservar esta raza nativa de nuestro país. Número 9, bueno, pues ya bien lo sabemos y ya lo habíamos dicho, es protagonista de la película de Coco, el famoso Dante, el simpático perro que acompaña a Miguel, pues es un Xoloscuincle. Número 10, su piel necesita cuidados especiales. Al tener poco o nada de pelo, puede requerir protección solar y cuidados para evitar irritaciones. ¿Cómo la ve? Oiga, pues un dato también bien importante que le puedo compartir es que en el México prehispánico los perros tenían este papel importante en la vida cotidiana y las creencias religiosas, ¿no? Es por eso también este misticismo tan maravilloso que gira en torno a los perros Xoloscuincle. No era simplemente un animal de compañía, sino que también tenía un significado espiritual y simbólico de acompañamiento hacia el más allá. Con eso nos quedamos y bueno, también enhorabuena que se realicen este tipo de actividades en las zona de Atlixco. 11:24, nosotros nos trasladamos de regreso para el municipio de Puebla, porque el presidente municipal, José Chedraui, tomó protesta a 87 mesas directivas de colonias, fraccionamientos, barrios y unidades habitacionales para el periodo 2026-2028. Durante el acto reiteró la disposición del ayuntamiento para trabajar de manera coordinada con los vecinos, esto con el objetivo de atender necesidades comunitarias y fortalecer la participación ciudadana en la capital poblana. Escuchamos parte de los detalles.
5: Están respondiendo a ser parte importante de dar soluciones, y a eso venimos, a dar soluciones precisas para que por medio de ustedes, con este gran equipo que se acaba de conformar, por medio de ustedes podamos acercar todos y cada uno de los servicios que tenemos en el ayuntamiento a todas las colonias que tenemos acá representadas, a las juntas auxiliares, a las unidades habitacionales, a las colonias, a los barrios, importantísimo. Y de la mano del gobernador Alejandro Armenta seguimos trabajando para que a Puebla le vaya bien y por medio de los tres órdenes de gobierno poderle darle resultados a las y los ciudadanos de Puebla.
1: 11:25 y le tengo información relacionada con temas de seguridad. Un hombre de aproximadamente 30 años fue localizado sin vida y maniatado sobre la carretera Chiautla-San Juan del Río, esto cerca del basurero de Chiautla de Tapia. El hallazgo ocurrió este viernes, 8 días después del homicidio de un dirigente de mototaxis Cetal en la región. Autoridades también realizan las diligencias correspondientes para identificar a la víctima y realizar el esclarecimiento de los hechos. Así como lo acaba de escuchar usted, una situación de violencia que aqueja esta parte de nuestra entidad en la carretera Chiautla-San Juan del Río, cerca del basurero de Chiautla de Tapia. 11:26, en más información de Puebla en temas de religión, la arquidiócesis el día de ayer extendió una invitación para el próximo 19 de noviembre. ¿Por qué? Mira, se realizará la recepción e inicio del Ministerio Episcopal de José Carlos Patrón Wong como noveno arzobispo de Puebla. La jornada incluirá una procesión hacia la catedral, la profesión de fe y juramento de fidelidad, así como una misa solemne. Se tiene el objetivo de formalizar el inicio de su servicio pastoral al frente de la arquidiócesis poblana. Y hay que decirlo, ¿no? Se nos adelantó esta situación al momento en el que fue bastante rápido, ¿verdad? El momento en el que Monseñor Víctor Sánchez deja el arzobispado, se convierte en administrador apostólico y pues ya a raíz de esta situación, pues todo lo que se está realizando es bastante, bastante rápido. Le repito, es el jueves 19 de noviembre de 2026, la jornada inicia desde 9:15 de la mañana a las 12 del día. Es en donde usted está viendo que se realiza la solemne Eucaristía. Es una jornada bastante larga en la Basílica Catedral. Aquí está la invitación, obviamente es abierto al público en general, todo aquel que quiera compartir este momento de recepción e inicio del Ministerio Episcopal con Monseñor José Carlos Patrón Wong, pues totalmente bienvenido. 11:28, nos trasladamos a información del Banco de Alimentos, porque la campaña Comparte y Alimenta 2026 se realizará los días 17 y 18 de octubre en Puebla. Esto para recolectar donaciones de arroz, de frijol y que estarán destinadas a familias en situaciones vulnerables. La iniciativa busca sumar la participación de la ciudadanía para fortalecer el apoyo alimentario y también beneficiar a quienes más lo necesitan en distintas comunidades del estado. Parte de lo que usted puede llevar, ¿no?, o apoyar son kilos de arroz o frijol, ¿verdad? Y se tienen diferentes puntos de recolección, las bodegas Aurrera y diferentes Walmart. Bodegas Aurrera de la Capu, Margarita, Mayorazgo, Once Sur, Forjadores y Cuautlancingo. Y en los Walmart usted puede dejar estos apoyos en Reforma, en el Walmart de San Manuel, en el Walmart de las Ánimas y Hospital General. 11:28, recuerde que cada apoyo suma, cada apoyo cuenta. Así que esta información también usted nos la puede pedir al 2222-3829-90. La puede encontrar a través de nuestras redes sociales poniendo únicamente las palabras clave y le va a aparecer de manera automática. Siendo las 11:29, también quisiera compartirle relacionado a sus reportes de la red que usted nos envía al 2222-3829-90. Este socavón que fue reportado en el cruce de la 15 Azul y 77 Poniente en la colonia San José Mayorazgo. Está profundísimo. en primer lugar. Las autoridades y vecinos fueron los encargados de alertar sobre el riesgo en la zona. Por lo tanto, queremos exhortar a automovilistas a que tengan y tomen las precauciones adecuadas, que vayan al pendiente de por donde van a circular, porque una simple distracción nos puede llevar a que una llanta de nuestro vehículo quede atorada en este socavón, daños a nuestra unidad, la grúa, en fin, un sinfín de consecuencias que se despliegan todo por andar viendo el teléfono o andar distraídos. Hay que recomendar esto a los automovilistas y peatones también, extremar precauciones al transitar por el lugar y evitar accidentes. 11 de la mañana con 30 minutos. Hemos llegado a la media, así que nosotros haremos una pequeña pausa. Mientras tanto, usted no se vaya porque nosotros regresamos con más información. 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
1: Son ya las 11 de la mañana con 33 minutos y nosotros nos trasladamos información de universidades, específicamente de la máxima casa de estudios, me refiero a la Benemérita Universidad Autónoma de Puebla. Del 12 al 18 de octubre se realizará la Feria del Libro Académico en la Casa del Libro Gilberto Bosques Saldívar. Esta está ubicada en el Centro Histórico. y el evento conmemorará los 35 años del Instituto de Ciencias Sociales y Humanidades, y de esto, por supuesto, de la misma Casa de Estudios, además de que ofrecerá venta de libros, habrá conferencias, música en vivo, actividades artísticas. Más que nada, se busca promover la lectura, la divulgación académica y la cultura entre la población. Le voy a repetir las fechas: del 12 al 18 de octubre, para los amantes de la lectura, será muy bueno que se den cita en la Feria del Libro Académico en la Casa del Libro Gilberto Bosques Saldívar, ubicada en Centro Histórico. 11 de la mañana con 34 minutos. Y nosotros tenemos información relacionada a la cultura. La muestra cinematográfica México Macabro 2026 continuará hasta el 10 de octubre con funciones dedicadas al cine de misterio, fenómenos paranormales y terror mexicano. Estamos en una de las mejores temporadas de nuestro año, que es Día de Muertos, ¿no? Sabe que hay gastronomía, hay, por supuesto, arte, y parte de eso no puede faltar el cine del terror. Las proyecciones se realizarán en la Cinemateca Luis Buñuel, en la Casa de la Cultura, aquí en el Centro Histórico, que está literal al lado de Catedral, a un costado. Y tiene el objetivo de promover este género cinematográfico, además de acercar estas nuevas propuestas al público poblano. Y déjeme decirle que la sala Luis Buñuel es una sala bastante acogedora. Es una sala chiquita en donde usted se sienta y literal va a disfrutar las películas o los cortometrajes que se proyecten. Suele ser cine independiente lo que se proyecta en este punto, pero es el espacio propicio para también darle oportunidad a las nuevas producciones, a aquellos nuevos jóvenes que se van incursionando en este mundo de la cinematografía. Es muy importante también que nosotros también y agreguemos a nuestro acervo cultural parte de este tipo de proyectos, que al menos para el talento poblano y mexicano suelen tener bastantes buenas repercusiones. ¿Qué le parece si vemos este material de mi compañera Mariana Meneses, que nos tiene todos y cada uno de los detalles?
16: Los amantes del cine de terror tienen una opción en Puebla para este fin de semana, con una muestra que reúne historias de misterio, fenómenos sobrenaturales y situaciones que llevan al límite a sus protagonistas. Hasta este sábado 10 de octubre, la capital poblana será sede de México Macabro 2026, la muestra literaria de cine fantástico y de terror. Las proyecciones principales se están realizando a las 5 de la tarde en la Cinemateca Luis Buñuel, con títulos como La Hermandad, El Diablo Me Dijo Qué Hacer, Iluminados, Histeria y El Hombre de Negro 2. Además, este viernes y sábado habrá funciones especiales a las 8 de la noche en el patio de la Casa de la Cultura, con las películas No Dejes a los Niños Solos y El Ritual del Nahual. Las actividades se realizan en 5 Oriente número 5 en el Centro Histórico de Puebla y buscan acercar al público al cine mexicano, difundir el talento nacional y presentar historias relacionadas con cultos, violencia, creencias sobrenaturales y fenómenos paranormales. Así que ya sabes, este fin de semana puedes disfrutar de este cine de terror. Para 5 Radio informó Mariana Meneses.
1: Y que en diferentes espacios se suele tener estas proyecciones especiales por la temporada, ¿no? También tenemos los autocinemas, en donde suelen proyectar estas películas de terror. Tenemos en diferentes salas de cine, también se vuelven a retomar obras como las de Tim Burton. Así que es bastante bueno estar al pendiente de los diferentes espacios en donde se proyectan los diferentes proyectos, para que así tengamos una agenda amplia para esta temporada de Día de Muertos. Nos damos información nacional en temas de Sinaloa. Dos riñas registradas en menos de 24 horas en el centro penitenciario El Castillo en Mazatlán, Sinaloa. Estas dejaron un saldo, imagínense, 12 personas sin vida, entre ellas un niño de 2 años que se encontraba de visita. La más reciente confrontación fue el viernes pasado. Cobró la vida de 2 internos luego de que un día antes fallecieran 9 reos y también el menor. Las autoridades estatales informaron que la situación ya fue controlada y también mantienen las investigaciones para esclarecer los hechos y reforzar la seguridad en el penal. Fue Seguridad Pública de Sinaloa quien emitió un comunicado a través de sus redes sociales, el mismo que usted tiene en pantalla. Inicia de la siguiente manera. Informa que este viernes 9 de octubre la dirección del centro penitenciario de El Castillo reportó que se registró una riña al interior de un módulo en la que lamentablemente perdieron la vida 2 personas privadas de la libertad. El grupo interinstitucional implementó un dispositivo que controló la situación para brindar seguridad a las demás personas, personal operativo y administrativo de dicho centro. La Fiscalía General del Estado fue informada de la situación para que realice las investigaciones correspondientes. El personal de trabajo social del penal establecerá comunicación con los familiares de las personas fallecidas y continuará con estas labores para brindarles la información necesaria. Es importante señalar que el resto de la población penitenciaria se encuentra bien y que las autoridades mantienen su presencia al interior y exterior del centro para preservar el orden y de seguridad. Reiteramos nuestro compromiso de actuar con responsabilidad, mantener informada a la ciudadanía y colaborar con las instancias correspondientes para el esclarecimiento de estos hechos. Está fechado al día de hoy. Fue publicado 9:25 de la mañana y esta es la información que se tiene relacionado a las riñas en este centro penitenciario El Castillo en Mazatlán, Sinaloa. Son ya las 11 de la mañana con 40 minutos y nosotros nos vamos con información de Ajalpan. Mire, le traigo unas fechas. Del 23 al 25 de octubre, el municipio de Ajalpan será sede de Trail of the Dead 2026. Es un evento deportivo que reunirá competencias de trail running, de ciclismo, de montaña y actividades de senderismo. La jornada se desarrollará entre los paisajes naturales de la región con el objetivo de fomentar el deporte, el turismo y la convivencia con el entorno natural. Vamos a escuchar a mayor detalle parte de lo que nos espera del 23 al 25 de octubre en Ajalpan.
17: El trail, es decir, el sendero, va a estar habilitado desde el día 23, habilitado en qué sentido, limpio, señalizado, para que se pueda recorrer, es el mismo sendero que se puede recorrer en tres modalidades distintas, obviamente con sus consideraciones de señalética pertinente. Pueden ir a correr, pueden ir a caminar o pueden recorrerlo en bicicleta. El sendero son 15 kilómetros aproximadamente dentro de la comunidad, en donde van a ir pasando por puntos donde había casas, donde había habitantes, son casas de adobe que se van a intervenir por parte del artista Rafael y por parte de la comunidad para poner altares y las catrinas monumentales. Entonces, la idea es combinar una experiencia deportiva y artística.
1: Oye, y la verdad es que estaría padrísimo que usted tuviera la oportunidad de inscribirse a este Trail de Ajalpan, más que nada porque, déjeme decirle, es una experiencia totalmente diferente el correr en ciudad que poder correr dentro de, como ya lo estábamos escuchando, de estos circuitos, ¿no? Donde pasas por zonas boscosas, donde pasas donde antes había casas, hogares, todo tipo de terrenos. Mire, le voy a compartir más detalles del evento. Lugar y salida de meta es el Corral Macho en Ajalpan, que está ubicada en la Reserva de la Biosfera Tehuacán, Cuicatlán. La distancia, ya lo escuchamos, es de aproximadamente 15 kilómetros. Hay diferentes modalidades: senderismo, trail running, que es de carrera, y bicicleta de montaña, o sea, MTB. Los costos de inscripción, aquí dice aportación de donativo. No se tiene un costo de inscripción específico. Incentivos, dentro de los incentivos hay medallas para los primeros 200 lugares inscritos, así que es de ya te inscribes porque si no, no va a dar medalla. Ahora, aquí también la cuestión es cómo van a monitorear que las mismas personas que lleguen a la meta sean las mismas que pagaron antes o que se inscribieron antes y sean a las que se les debe dar estas 200 medallas. Así que yo más lo tomaría desde el punto de los 200 primeros lugares que lleguen son a los que se les va a dar esta medalla. Atractivos, a ver, el recorrido incluye paisajes de montaña, casas de adobe decoradas por el artista Rafael Reyes, además de 7 catrinas monumentales con temática de Día de Muertos. Las inscripciones e información, usted se puede registrar en línea a través del sitio oficial de Reserva Murciélagos y también a través de esa misma usted puede tener información. Mire, si nosotros le damos clic a Reserva Murciélagos, es reservamurciélagos.org, nos despliega una página que dice Trail of the Dead, Reserva Murciélagos 2026, del 23 al 25 de octubre, Corral Macho, Ajalpan, Puebla. Dice, ¿qué es Reserva Murciélagos? Es una reserva que se recorre, una comunidad que la protege. Un colectivo ciclista y ambiental dedicado al desarrollo y preservación del patrimonio natural, cultural y ambiental de Ajalpan, Puebla. La organización promueve ciclismo de montaña, actividades al aire libre, ecoturismo y conservación de los ecosistemas, mientras desarrolla infraestructura de movilidad para las comunidades locales. Bueno, también aquí vienen otros datos relacionados a la Sierra de Ajalpan. Y más abajito te viene, elige tu forma de explorar. Puede ser bicicleta de montaña, senderismo interpretativo, trail running, aviturismo y cabalgatas. Hay todas esas opciones en esa página. Ahora, si nosotros nos enfocamos específicamente en el trail, nosotros le damos en inscribir y igual nos despliega un tanto de información, un video publicitario, suponemos. La experiencia también viene con lo mismo, running, hiking, ciclismo y las catrinas. ¿Cómo funciona? Mira, aquí dice, tú eliges cuándo, tú eliges cómo. Del 23 al 25, el sendero estará habilitado estos 3 días, ¿ok? No es de que los 3 días usted tenga que estar ahí, sino que el sendero está habilitado durante 3 días. Usted se registra, usted recorre, ya sea en running, hiking o ciclismo de montaña. Registra también, o sea, la marca de su recorrido y tiempos mediante Strava. Usted comparte las fotografías de las 7 catrinas, etiqueta el evento y forma parte de esta conversación y conquista. Es decir, los primeros 100 participantes en completar el recorrido reciben medalla. Ah, mire, aquí dice, especifica que primeros 100 participantes en el recorrido reciben medalla y reconocimiento de los patrocinadores. Bueno, pues aquí ya está un plan diferente. Si usted no corre, si usted no usa bici de montaña, únase al hiking, ¿no? Un hiking que es un poquito más tranquilito, no debe de parar, ¿verdad? Sí debe de ir con cierta condición, pero a lo mejor ya está más entre familias y amigos esta actividad. Son ya las 11 de la mañana con 45 minutos y nosotros nos seguimos con más información de Puebla, pero ahora tocando tema de Profeco. Le voy a compartir lo siguiente. La Procuraduría Federal del Consumidor suspendió la comercialización de productos y servicios en el restaurante Caldos Angelita. Este restaurante, que seguramente usted habrá visto, está ubicado en la 9 Norte, 1006, en el Centro Histórico. La medida fue aplicada tras detectar irregularidades, esto como la falta de información sobre las cantidades de bebidas comercializadas y prácticas que inducían al consumidor al pago de propina. Además, autoridades sanitarias colocaron sellos de suspensión por incumplimiento a la normatividad vigente. Esta es la situación que se tuvo y que compartió Profeco. Ya se ven los sellos de suspensión, así que estaremos al pendiente de si se reanudan actividades también en este restaurante. 11 de la mañana con 46 minutos. Nos vamos a una breve pausa. Mientras tanto, no se vaya. Regresamos con más. 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
1: 11 de la mañana con 49 minutos y nosotros nos vamos con información de universidades, en esta ocasión de UPAEP, porque durante la firma de un convenio entre la UPAEP y la Red Cuéntalo, Tejiendo Espacios Seguros, Gabriela Lechuga Blázquez advirtió que uno de cada 13 niños sufre abuso sexual durante la infancia y que el 80% de los casos ocurre en escuelas o en entornos cercanos. El acuerdo busca fortalecer estas acciones de prevención, protección y acompañamiento para niñas, niños y adolescentes, por supuesto también a los jóvenes, mediante la construcción de espacios más seguros. ¿Qué le parece si escuchamos a continuación parte de esta problemática?
2: Y uno de cada 13 niños sufren alguna forma de violencia o abuso sexual durante la infancia. Más relevante aún para nuestra labor es que cerca del 70% al 80% de los casos ocurren en entornos familiares o en entornos cercanos, como es la escuela, donde los niños, las niñas y los adolescentes, nuestros jóvenes también, deberían sentirse mucho más protegidos. Estas cifras no las traemos hoy aquí para abrumarlos ni para paralizarlos, sino para comprender la trascendencia de lo que hoy estamos consolidando.
1: Y en este mismo tema, ya que estamos en UPAEP, el rector Jorge Medina Delgadillo destacó la importancia de sumar esfuerzos entre instituciones para proteger a niñas, niños, adolescentes y jóvenes, así también como para promover estas acciones de prevención y acompañamiento en distintos espacios de convivencia. Que hay que decirlo, en realidad, los espacios educativos, no hasta las actividades extracurriculares que luego forman parte de, suelen ser el segundo hogar de los niños o de los jóvenes. Pasan más tiempo muchas veces dentro de una institución educativa que dentro de sus propios hogares. Entonces, imagínense situaciones graves que han pasado de bullying, de violencia, de acoso, y los niños tienen que estar todos los días en constante exposición a ese tipo de situaciones, ¿no? Entonces, el hecho de también darle importancia y sumar esfuerzos entre diferentes instituciones para proteger a nuestros niños, a nuestros adolescentes, a nuestros jóvenes, es totalmente indispensable. Escuchemos a continuación parte de lo que mencionó el rector Jorge Medina Delgadillo.
3: Todo cuanto hagamos por la protección de entornos seguros para niñas, niños y adolescentes, más aún para toda joven y todo joven en nuestras instituciones, aunque sean mayores de edad, es la custodia de la vida y pone entredicho, confirma la humanidad y el humanismo que pretendemos como universidad. Es el termómetro indirecto que confirma o niega nuestra propuesta educativa. Por tanto, en este punto, ni un paso atrás. Y no, al contrario, quiere ser un lugar que sea un nodo de encuentro, como bien lo ha dicho nuestra directora, la doctora Gabriela Lechuga.
1: 11 de la mañana con 52 minutos y ya sabe que mi compañero Max López siempre nos tiene estas actualizaciones relacionadas a temas de economía. En esta ocasión nos platica sobre la inflación anual en México, que aumentó de 3.26 a 3.45% durante septiembre, y que esta inflación ha sido impulsada por el encarecimiento de productos básicos. Productos básicos como jitomate, como la cebolla, que son indispensables al momento de cocinar día con día para una sopa, para un guisado, para una ensalada. Aunque el incremento fue menor al previsto, el alza de precios continúa afectando el poder adquisitivo y el gasto cotidiano de los hogares mexicanos. Escuchemos a continuación parte de la información de mi compañero Max López.
4: La inflación en México volvió a subir durante septiembre y el impacto se está sintiendo especialmente en los precios de algunos alimentos. De acuerdo con el INEGI, la inflación anual alcanzó el 3.45% por encima del 3.26% registrado en agosto. Es decir, los precios siguen aumentando, aunque el resultado fue ligeramente menor al que esperaban. Pero, ¿qué productos se encarecieron? El jitomate registró un aumento de 30.25% en tan solo un mes, mientras que la cebolla subió 23%. También aumentaron el limón, el gas doméstico y algunas colegiaturas por el regreso a clases. Sin embargo, no todos los productos presentaron incrementos. La papa y otros tubérculos bajaron casi 14%, mientras que el aguacate se abarató poco más de 8%. La llamada inflación subyacente, que excluye los precios más volátiles para observar mejor la tendencia, disminuyó de 3.88 a 3.75% anual. Pero, ¿qué significa esto para la economía? Banco de México tiene una meta de inflación del 3% con un margen de un punto porcentual hacia arriba o hacia abajo. Por lo tanto, el indicador general todavía se encuentra dentro de ese rango, aunque las presiones en determinados productos no han desaparecido. Además, una menor inflación no significa necesariamente que los precios bajen, sino que aumenten a un ritmo más lento. Por ahora el reto sigue siendo el poder adquisitivo de las familias, especialmente cuando alimentos y servicios esenciales continúan encareciéndose.
1: Pues ya lo escuchó de voz de mi compañero Max López, a pesar de que no se alcanzó esta alza que ya se tenía previsto, pero la realidad es esa, que el golpe al bolsillo de un ciudadano mexicano sigue estando, y lo peor es que es en la canasta básica. Entonces esperemos que la inflación no aumente más y que nosotros podamos continuar adquiriendo los diferentes productos con los precios a los que ya solíamos hacerlo. A lo mejor y no son los mismos que antes, pero que los precios no se eleven tanto sí sería una ayuda bastante buena. Y usted será quien también nos indique, al momento en el que va a hacer su despensa, al momento en el que va a comprar al mercado, los productos, a lo mejor ya no compra, ahora yo solo compra 3/4 de naranja y antes compraba hasta 2 kilos, ¿no? ¿Qué es lo que está pasando? Por las lluvias, por el clima, si afecta o no a los cultivos, si afecta o no la gasolina, el transporte, que la guerra del otro lado del mundo también afecta el tema del petróleo. Son varios de los puntos a tomar en cuenta para nuestro consumo. Son ya las 11:55. Tenemos temas de salud. El Centro Estatal de Salud Mental inauguró una cámara neurosensorial en Puebla. Este es un proyecto esperado durante ya 18 años y que fue concretado mediante el programa de obra comunitaria del gobierno del estado con una inversión de 1,6 millones de pesos. Carlos Ochoa Rodríguez, director del CEDIF, informó que este espacio permitirá brindar atención integral y acompañamiento especializado a nuestras infancias y a nuestras juventudes. También para aquellas personas adultas que requieran estimulación sensorial, se tiene el objetivo de que se puedan fortalecer los servicios de salud mental en nuestra entidad, un tema que hoy en día toma mucha fuerza. Escuchemos parte de los detalles.
5: La oportunidad de brindar una atención integral a nuestra población desde la niñez hasta la edad adulta, o requieren apoyos especializados para favorecer la integración y estimulación de sus sentidos. Seguiremos trabajando con esta visión humanista, buscando siempre que las necesidades de nuestra gente se conviertan en acciones y que estas acciones se traduzcan en mejores condiciones de vida. Enhorabuena y muchas gracias.
1: 11:56. Y la nueva cámara neurosensorial del Centro Estatal de Salud Mental fortalecerá esta atención especializada que se tendrá para diferentes sectores de la población. Y hay que tomarlo bien en cuenta, ¿no? Más que nada como aquellos trastornos del desarrollo, que muchas veces, híjole, son temas bastante complejos que necesitan una fuerte suma de dinero para poder atenderlos. Eso fue parte de lo que también informó su director Benigno Romano. El espacio cuenta con herramientas de estimulación, estimulación tanto auditiva como visual, que apoyarán el diagnóstico oportuno y el trabajo en paidopsiquiatría. Además, destacó que la institución cumplió 24 años de servicio y otorgó más de 30,000 consultas durante el último año. Escuchemos parte de los detalles.
6: La Cámara Neurosensorial es un espacio estructurado y diseñado con actividades y herramientas para la estimulación visual, auditiva, y fortalecer el área de paidopsiquiatría. También es un área específica que atiende los problemas psicomotrices. Es una oportunidad medular en paidopsiquiatría, como un área medular para detectar oportunamente trastornos que, si se atienden de manera oportuna, se diagnostican de manera oportuna, el estilo de vida de las familias puede cambiar.
1: Son ya las 11 de la mañana con 58 minutos y esta es la información que le tenemos para finalizar esta emisión de Red Ciudadana 1120 de amplitud modulada. Recordarle que el siguiente espacio queda a disposición de mi compañero Rafa Crespo. Nosotros seguimos recibiendo todos y cada uno de sus reportes a través del 2222-382990. Agradecerle a Alex Denicia en los controles, a Iván Hernández en la producción, producción audiovisual Paco Cades, a Juan Antonio Benito en Red Ciudadana 1120 de AM, a nuestra directora de noticias Leslie Suset y a usted que nos acompaña en estos diferentes espacios. No se vaya, la información continúa. Mi nombre es Azul Hernández y nos vamos a Radar.
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2: Es ya la media tiempo de Radar Informativo. ¿Qué tal? Muy buenas tardes. Mi nombre es Azul Hernández y a continuación le presento la información más importante generada hasta este momento. Trabajadores del IMSS afiliados al SNTSS exigen un aumento salarial del 10%, además del abastecimiento de insumos para clínicas y hospitales. Se manifiestan frente a las oficinas sindicales sobre la 4 Sur entre 11 y 13 Oriente, donde permanece cerrada la circulación vial. Tome precauciones. En más información, el abogado y la hermana de María Fernanda Orozco Suárez acudieron a la primera audiencia en la Casa de Justicia de Cholula, donde se determinará si Brian Alejandro N. es vinculado a proceso por su presunta responsabilidad en el feminicidio de la joven ocurrido el pasado 3 de octubre. En los reportes de la red, se da a conocer un socavón en la 15A Sur y 77 Poniente en la colonia San José Mayorazgo. Se recomienda a las y los automovilistas, además de peatones, extremar precauciones al transitar por la zona. El Xoloitzcuintle es uno de los perros más buscados durante octubre por su significado en las celebraciones de Todos Santos. Así lo destacó Alma Díaz del grupo Xolocali Atlixco. Esta raza representa una parte importante de la cultura mexicana. Además dio a conocer que Atlixco realizará una caminata de perros Xoloitzcuintle el próximo 27 de octubre a partir de las 17 horas en el marco del Día Nacional de esta raza. Así lo dio a conocer Alma Díaz. En más información, localizan a un hombre de aproximadamente 30 años sin vida y maniatado en la carretera Chautla-San Juan del Río, cerca del basurero de Chautla de Tapia. El hallazgo ocurre 8 días después del homicidio de un dirigente de mototaxis Cetal. Nivel internacional, un accidente aéreo en Belo Horizonte, Brasil, dejó como saldo la muerte del piloto, quien viajaba solo en la aeronave que se estrelló en una estación del metro. El clima en esta tarde es de 19 grados centígrados. Hay pronóstico que indica fenómeno climático severo, así que extreme precauciones al circular y conducir por la ciudad. Yo le recomiendo que se mantenga en resguardo si usted puede realizarlo. Son ya las 12 de la tarde con 3 minutos. Manténgase informado a través de las diferentes estaciones y redes sociales de 5 Radio Comunicación Efectiva, así como a través de Red Ciudadana, 1120 de amplitud modulada. En la consola digital Duval Rubio, Azul Hernández le desea una excelente tarde.
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3: Nosotros los saluda con mucho gusto Rafa Crespo para llevarle la información más relevante generada hasta este último momento. También muchas gracias a mis compañeros que hacen posible esta transmisión, el señor López Corte en la consola, Alex Denise en la transmisión vía redes sociales y Emilio Pérez en la producción. Vamos a arrancar con toda la información, no sin antes recordarle que siga la multiplataforma de Red Ciudadana, en donde nos puede encontrar en redes sociales como arroba la red 5 radio, esto en X, y como 5 radio comunicación efectiva en Facebook y también en YouTube como la red 5 radio, para que no se pierda ningún detalle de toda la información que le presentamos a lo largo del día. También no se olvide de consultar nuestro portal de noticias redciudadana.mx y también de sintonizar el 1120 de AM, ya lo sabe, Red Ciudadana. Es momento de empezar con toda la información, es tiempo de Red Ciudadana.
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3: 12 de la tarde con 8 minutos, arrancamos con toda la información y nos pasamos con conflictos laborales que se están viviendo en el IMSS aquí en Puebla, y es que trabajadores justamente del Instituto Mexicano del Seguro Social, afiliados al Sindicato Nacional de Trabajadores del Seguro Social, el SNTSS, se manifestaron frente a las oficinas sindicales ubicadas sobre la 4 Sur entre 11 y 13 Oriente para exigir un aumento salarial del 10% y el abastecimiento de insumos en clínicas y hospitales. Es lo que están reclamando los trabajadores IMSS afiliados al Sindicato Nacional de Trabajadores del Seguro Social. La protesta provocó el cierre de la circulación vehicular en la zona como medida de presión para que sus demandas sean atendidas. Esto, le repito, es allá sobre la 4 Sur, que es donde están las oficinas del Sindicato Nacional de Trabajadores del Seguro Social de Puebla. Así que, pues, mucho ojo si usted está circulando por esta zona, porque puede que se encuentre con un poquito de tráfico. De todas maneras, esto hay que aclararlo muy bien. No solo es aquí en Puebla, es a nivel nacional lo que se está viviendo con estos reclamos de trabajadores del Seguro Social. Aquí obviamente lo estamos reportando, por supuesto, en Puebla, pero es algo que se podría esperar a nivel nacional, la toma de, pues, diferentes clínicas por los trabajadores para exigir, pues, aumento salarial del 10% y sobre todo que se dé este abastecimiento de insumos médicos, de medicinas en los diferentes IMSS alrededor de

0: La República Mexicana. Son las 12 de la tarde con 10 minutos. Continuamos con toda la información. Siga mandando sus reportes al 22 22 38 29 90. El poderoso número de la red, el número que usted ya conoce, ya lo sabe, desde una coladera destapada, desde un bache, desde un accidente vial, mantenimiento en su colonia. Lo que usted guste lo estaremos respondiendo al 22 22 38 29 90. Ya se encuentra mi compañero Alejandro Soberanes Márquez atendiendo todos sus mensajes. Continuamos con toda la información, son las 12 de la tarde con 10 minutos, y es que el abogado y la hermana de María Fernanda Orozco Suárez, usted recordará este terrible caso, exalumna de la UDLAP, acudieron a la primera audiencia en la Casa de Justicia de Cholula, donde un juez determinará si Brian Alexandro N. es vinculado a proceso por su presunta responsabilidad en el feminicidio de la joven, ocurrido el pasado 3 de octubre, pues en un departamento, en un cuarto donde vivían juntos, y pues se cree que él podría ser el responsable de su asesinato, de este feminicidio. La diligencia busca definir la situación jurídica del imputado y el avance de la investigación, y es que hay que recordar que ella fallece por un traumatismo en la cabeza bastante severo, y aparte por asfixia. El primer sospechoso era su pareja, justamente Brian Alexandro N., que es el que pues está vinculado a proceso, o si ya lo vinculan a proceso en la fiscalía. Y pues bueno, también hay que recordar que en este caso, pues lamentablemente, el presunto responsable, el que sería Brian Alexandro N., regresó a la escena del crimen después y trató de sobornar con 5,000 pesos a los policías para que lo dejaran pasar. No sabemos cuáles eran las intenciones de este sujeto al querer otra vez pasar a donde ya estaba, pues lamentablemente sin vida, María Fernanda Orozco. Pero lo que sí se sabe es que trató de sobornar a policías, no lo dejaron pasar, y pues bueno, se da después su aprehensión por su por su presunta responsabilidad en este terrible, terrible suceso. 12 de la tarde con 12 minutos. Continuamos con toda la información y ahora nos vamos a temas de Palacio Nacional, sí, de la mañanera, en donde la consejera jurídica del Gobierno de México, Luisa María Alcalde, presentó un decreto para promover entornos digitales más seguros para niñas, niños y adolescentes. La propuesta contempla medidas para combatir el ciberacoso, la violencia y la difusión de contenidos explícitos, además de establecer controles parentales y configuraciones de privacidad predeterminadas para proteger a menores de edad en plataformas digitales. Escuchemos.
1: Bueno, primero, ¿a quién aplica? Aplica a las plataformas digitales, entendidas como servicio digital en Internet que permite la interacción, la comunicación, la generación, difusión o compartición de contenidos entre personas usuarias. Adelante. Queda prohibido a las plataformas digitales permitir a niñas, niños y adolescentes el acceso, exposición o recomendación de contenido, imágenes y video que generen o promuevan discursos de odio, extremismo violento, abuso, explotación o violencia sexual, suicidio, autolesiones deliberadas, trastornos alimenticios, violencia en el entorno escolar, acoso y ciberacoso, ciberbullying, conductas ilícitas y material sexual explícito. Para ello, adelante, se obliga a las plataformas digitales a garantizar desde su diseño la seguridad y protección de niñas, niños y adolescentes. Primero que nada, debiendo identificar y retirar de inmediato cuentas o contenidos que promuevan o generen cualquier forma de violencia. Las propias plataformas deben contener mecanismos para poder identificar estos contenidos y removerlos. Clasificar contenidos por edad, para tener claro la diferencia para niñas, niños y adolescentes. Herramientas de supervisión para las madres, padres o personas tutoras de fácil acceso. Mecanismos para reportar a usuarios contenidos violentos, que los propios usuarios puedan dar esta información a las plataformas cuando identifiquen algunos de estos contenidos. Privacidad y seguridad activas de manera predeterminada para que niñas, niños y adolescentes cuenten desde el inicio con la configuración más protectora. Es decir, no tener que activar estas restricciones, sino que las restricciones estén predeterminadas.
0: 12 de la tarde con 15 minutos son las palabras de Luisa María Alcalde, la consejera jurídica del Ejecutivo, en donde pues mencionaba este nuevo decreto para promover entornos digitales más seguros para niñas, niños y adolescentes. Nosotros nos vamos al primer corte aquí en Red Ciudadana a través del 1120 de AM y por supuesto a través de nuestras multiplataformas, a través de redes sociales, pero al regresar le tenemos más información.
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0: 12 de la tarde con 18 minutos. Continuamos con toda la información aquí en Red Ciudadana a través de la 1120 de AM y también a través de nuestra multiplataforma en redes sociales, en donde usted nos puede seguir en Facebook como 5 Radio Comunicación Efectiva, en X como arroba la Red 5 Radio y en YouTube como la Red 5 Radio, para que no se pierda ningún detalle de toda la información que le presentamos a lo largo del día. También recuerde visitar nuestro portal de noticias como redciudadana.mx. Y vamos a continuar.

X. Y vamos a continuar con toda la información. Y es que justamente nos está llegando al celular, o bueno, al mío en específico, tal vez también al de Alejandro Denicia, nos está llegando el fenómeno climático severo. Sí, una alerta nos está poniendo el celular, sino fenómeno climático severo. Bueno, nos dice próximas horas, al menos aquí en Puebla. No especifica en qué zonas del estado de Puebla, pero sí lo pone como un fenómeno climático severo. Es que desde la 1 de la tarde ya empezará la lluvia y no parará hasta prácticamente las 7. Digo, esto con pronóstico reservado porque es lo que indica la aplicación de Weather del iPhone, ¿no? Pero si nos pasamos al tema de Protección Civil, ¿qué es lo que dice Protección Civil acerca del clima de hoy? Bueno, la Coordinación General de Protección Civil del Estado de Puebla informa que este 9 de octubre se prevén lluvias fuertes a muy fuertes en gran parte del Estado de Puebla, con acumulados de 25 a 60 milímetros y posibles puntuales, escuche muy bien,

0: De Cerdán, mucho ojo en esas zonas porque se esperan acumulados de 100 milímetros. Hay que estar muy atentos a cómo se desarrollan esas zonas. Además, se esperan 7 grados de esta temporada de lluvias. Así que tome usted sus precauciones ante estas lluvias, lluvias bastante fuertes que están siendo originadas prácticamente por, pues en la transmisión comentan que otra vez se encontró esta guacamaya, ¿no? Está esta guacamaya, nos dice Ángel Castillo Anz. Podrían mandar apoyo en Valle Dorado, se encuentra una guacamaya, y es justamente lo que les informamos desde la mañana en Buenos Días, el noticiario de la gente. Nos están comentando sobre esta guacamaya. Muchas gracias, Ángel Castillo Anz, ahí en Valle Dorado, que nos está informando sobre la guacamaya. Hasta donde nosotros sabíamos, ya habían acudido bomberos a checar la situación y ya la habían encontrado. No sabemos si están esperando, pues, para ver qué les dicen distintos organismos como Profepa o el mismo Instituto de Bienestar Animal sobre cómo deben de tratar, pues, de bajar a esta guacamaya, porque claramente, pues, no está en su hábitat natural. Lo más seguro es que, pues, lo encontraron o estaba en un domicilio que no le pertenecía. Ah, ok, perfecto. Nos está informando mi compañero Alex Denicia que justamente, pues, esta guacamaya estaba ahí en la zona de donde está cerca de La Esperanza, ¿no? Está cerca de La Esperanza. Ahí, pues bueno, desde la mañana en Buenos Días, en el noticiero de la gente, lo informamos. De hecho, nuestra directora de noticias, Leslie Suced Jerez, estuvo en la zona y nos estuvo informando sobre cómo se estaba desarrollando esta situación. Tanto así que la gente se empezó a juntar porque los sonidos que estaba emitiendo el ave, pues, eran muy característicos de guacamaya, ¿no? Entonces la gente, pues, hasta se impresionó. ¿No? Escuchemos los sonidos que emitía.
1: Algo de semilla, pero muy cómodo.
0: Ojalá que la guacamaya se encuentre bien, porque hasta eso se ve como un poco, digamos, parece que no se mueve mucho. Está haciendo sonidos, pero no se está moviendo mucho la guacamaya. Lo más seguro es que, pues, estuviera en el domicilio de alguien. Obviamente no hay forma legal, no hay forma legal de tener este tipo de animales silvestres, y así los podríamos llamar. Y pues esperemos que el Instituto de Bienestar Animal, la misma Profepa, bomberos, autoridades que puedan apoyar en esta situación, pues puedan bajarla y sobre todo ponerla en resguardo y a salvo para que pueda regresar a su hábitat natural, o en su defecto, pues, llegar a algún zoológico en donde le puedan dar los tratos pues indicados para que esté bien esta guacamaya ahí, que nos informaban que, le repito, está ahí en el parque de Valle Dorado, así que cerca de Plaza San Pedro, nos está diciendo mi compañero Alex Denicia. Pues bueno, esperemos que pronto puedan actuar para salvar a este animalito.
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0: Continuamos con toda la información. Y pues bueno, ahí está el tema de la guacamaya, esperemos que pronto puedan ponerla a salvo. Continuamos con todos los temas, y es que ahora nos pasamos nuevamente a la mañanera, porque como le informaba acerca del clima, pues ahora en

0: Así continúa como categoría 1, en este caso ya evolucionó a categoría 2 y avanza hacia el noroeste a una velocidad de 7 kilómetros por hora.
1: Y a 525 kilómetros al sur de Cabo Corrientes, Jalisco. El sistema continúa desplazándose hacia el noreste a 7 kilómetros por hora. Asimismo, presidente, es importante mencionar que hay vientos máximos de entre 40 a 50 kilómetros por hora, esto en las costas de Colima, Michoacán y Guerrero, como bien lo mencionó la gobernadora Evelyn Salgado. También lluvias puntuales en Guerrero y en Michoacán por el momento. Es muy importante mencionar, presidenta, que los modelos que nos ha presentado el Servicio Meteorológico Nacional indican un cambio en la trayectoria de este huracán Simón, todavía categoría 1, hacia el norte. Es decir, aproximándose paulatinamente a las costas de Jalisco y de Colima durante el fin de semana. Es decir, a partir de mañana sábado, estaremos dando seguimiento a este huracán que seguramente podrá ingresar al territorio nacional en las inmediaciones de Jalisco y de Colima, llegando a ser un huracán de categoría mayor. Todavía no se puede determinar si el ingreso a nuestras costas mexicanas pueda ser de categoría 3 o 4. Se estima que la zona de impacto puede situarse en un punto entre Cihuatlán, La Huerta, Tomatlán, Cabo Corrientes y Puerto Vallarta, esto en el estado de Jalisco, asimismo como del estado de Colima en Manzanillo. Se prevé que el ciclón podría aproximarse, insisto, con una intensidad de categoría 3 o 4. Todavía, presidenta, es muy pronto para poder determinar categoría y el ingreso exacto. Pero en el transcurso del día de hoy ya podremos obtener información precisa. Es muy importante mencionarle, presidenta, por favor, solicitarle a la población de Jalisco, de los municipios de Puerto Vallarta, de Cabo Corrientes, de Tomatlán, de La Huerta, de Cihuatlán y de Villa Purificación, así como en el estado de Colima, los municipios de Manzanillo, Armería y Tecomán, estén siempre muy bien informados de toda la información que emite de manera oficial la Coordinación Nacional de Protección Civil, la Sedena, Marina o los estados de Jalisco y de Colima. También menciona usted, presidenta, que instalaremos el día de hoy, a partir de mediodía, 3 centros de mando que van a estar ubicados en Puerto Vallarta, en Cihuatlán y en Manzanillo. Estarán encabezados por los gobernadores Pablo Lemus e Indira Vizcaíno, respectivamente, y por supuesto encabezados con el Plan Marina, estará la Secretaría de Marina, asimismo activado el Plan DN3 con la Secretaría de la Defensa Nacional, y estamos ya preparados, Guardia Nacional, la Secretaría de Comunicaciones y Transportes, la CONAGUA, CFE, Pemex y la Secretaría de Salud. Hemos distribuido, presidenta, a lo largo de nuestras costas mexicanas, desde Sinaloa hasta Guerrero, toda la disposición para poder apoyar a la población. Les pedimos que se resguarden en sus domicilios y en sus refugios temporales en el paso del huracán.

Son las 12 de la tarde con 30 minutos y en información de última hora se registra un fuerte sismo, un fuerte temblor en Panamá, específicamente registrado en Pitalosa arriba. Están diciendo que hasta se sintió en Colombia. Vamos a esperar la información, es que también se sintió en el sur de México, Chiapas, Yucatán, Quintana Roo, esa parte que está muy cerca de Panamá, pero hasta el momento la magnitud sería de entre 7.5

0: 8 grados la magnitud del temblor que se estaría registrando en Panamá, allá en Centroamérica, específicamente en Pitalosa. Ahí estamos viendo las imágenes. Muchas gracias a mi compañero Alejandro Denicia, que nos está mostrando cómo pues están temblando justamente los cristales de los diferentes edificios que vemos en estas imágenes. Ya lo sabe, si usted nos está escuchando por el 11:20 de AM, puede ver estas imágenes a través de nuestra multiplataforma en redes sociales, a través de arroba la red 5 Radio en X, 5 Radio Comunicación Efectiva en Facebook, y la red 5 Radio en YouTube. Ahí estamos viendo cómo en el metro pues tuvieron que desalojar a la gente, específicamente ahí en el metro de San Miguelito. Comenzó la evacuación cuando se sintió pues este movimiento telúrico en esta zona de Pitalosa, allá en Panamá. Ya estaremos muy pendientes de cómo se va a desarrollar esta información, sobre si hubo derrumbes, sobre si hubo, pues esperemos que no, pero si hubo fatalidades, esperemos que es lo que comenta el gobierno panameño sobre este movimiento telúrico que se sintió en Pitalosa, Panamá, de entre 7.5 a 8.0 de magnitud. Son las 12 de la tarde con 31 minutos. Nosotros nos vamos a un corte aquí en Red Ciudadana, pero al regresar les tenemos más detalles.
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4: Ese pues a mí ha sido una luz para mi familia, para mi hijo. 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
0: 12 de la tarde con 34 minutos, regresamos aquí a Red Ciudadana, ya lo sabe, a través de nuestra multiplataforma en redes sociales, en donde usted nos puede encontrar como arroba la red 5 radio en X, 5 radio comunicación efectiva en Facebook y la red 5 radio en YouTube, así que no se pierda ningún detalle pues de todo lo que le presentamos a lo largo del día. También recuerde seguir sintonizándonos a través del 11:20 de AM y seguirnos mandando sus reportes a través del 2222-382990. Y para los que nos están viendo a través de redes sociales, como usted se puede dar cuenta, ya a mi derecha se encuentra mi compañero Carlos Alberto Vázquez, que nos hablará acerca de todo el panorama nacional e internacional. Charlie, ¿cómo estás?
5: Todo bien, Rafa. Gracias a Dios, ya estamos aquí nuevamente. Ya íbamos bastantes días que no coincidíamos para informarles de la información más importante a nivel nacional e internacional. No te voy a mentir. Vámonos con la información internacional, pero antes que nada, un saludo a todos ustedes, a todo el auditorio de Red Ciudadana, por supuesto, deseándoles un muy feliz viernes y agradeciéndote, Rafa, nuevamente por este gran momento para informarles de todo el panorama internacional y nacional. Y antes que nada, Rafa, quiero hacerte una pregunta. ¿A ti te gustan las semitas?
0: A mí me encantan las semitas.
5: Entonces, ¿te considerarías una persona prosemita?
0: Sí, podría decirlo.
5: Ok, ¿te pareció ridícula esta comparación?
0: Un poquito, sí.
5: Ok, entonces, imaginemos esta escala es exactamente como la gente ha reaccionado ante las declaraciones del embajador Joed Magen al mencionar que todas las protestas pro-palestinas que han existido a lo largo del país las ha calificado como la campaña antisemita más grande de la historia, solo después del Holocausto en la Segunda Guerra Mundial. ¿Qué se trata? Antes que nada, el embajador Joed Magen afirmó que lo visto en los últimos 3 años constituye la mayor campaña antisemita desde el Holocausto. Lo dijo en entrevista con un medio reconocido en el marco del tercer aniversario del ataque de Hamas del 7 de octubre de 2023. Según el diplomático, los actos antisemitas se han casi triplicado a nivel mundial desde el inicio del conflicto. Señaló que en México algunas protestas contra las acciones de Israel han derivado en expresiones dirigidas contra la población judía y pidió a los gobiernos proteger a las comunidades judías y rechazar estas actividades. Magen defendió la ofensiva militar israelí en Gaza, naturalmente, asegurando que se dirige contra Hamas y no contra la población civil palestina. Ajá. Y acusó a la organización de usar infraestructuras civiles para ocultar combatientes. Cabe precisar que el embajador no afirmó textualmente que México es el país con la campaña antisemita más grande después de los nazis. Esto, naturalmente, fue una formulación que circuló en redes sociales y algunos reportes secundarios, pero las declaraciones oficiales se mantienen en un fenómeno global, con mención particular a las protestas existentes en México. En este mismo contexto, la mexicana israelí ya Ana Gritzewski, sobreviviente del ataque de 2023, también expresó su preocupación por el aumento de expresiones antisemitas en el país. Estas palabras, claro, se producen en el momento de la alta polarización internacional por la guerra en Gaza y genera debate sobre el límite entre la crítica política a un gobierno y el discurso de odio. Y es que hay que platicar esta parte, Rafa. ¿En qué momento estamos cayendo entre el discurso de odio y estamos cayendo entre la crítica política? Sin embargo, también hay personas que hay sionistas que están relacionando la crítica o el

0: hacia el gobierno israelí como antisemitismo. Ahora, vamos a contextualizar para todos, ¿qué es el antisemitismo? El antisemitismo es el rechazo la discriminación hacia el pueblo judío. Esto se origina, y sobre todo, podemos decirlo, sea el holocausto, esta tragedia que ocurrió después, y mejor dicho, durante la Segunda Guerra Mundial, en el que el Tercer Reich estuvo dando una persecución, estuvo a la vida ajena, y por supuesto el respeto y el considerar a una raza, una religión diferente como parte de la propia humanidad. De ahí se desarrollan los conceptos de antisemitismo, de discurso de odio y la discriminación. Naturalmente esto primero inició con el pueblo judío después del holocausto, y naturalmente se desarrolló hasta llegar a los tiempos de la esclavitud de las personas afroamericanas, la discriminación del pueblo mexicano, y vaya, todo lo que ocurrió en base al holocausto fue un parteaguas para poder observar y desarrollar y tener estas ideas que se tienen sobre la no discriminación, sobre el rechazo a otras religiones u otras razas, Rafa. Entonces, es muy, muy delicado comparar directamente lo que se está ocurriendo en Medio Oriente, que es un genocidio que ya se ha reportado, el atentado contra civiles y el asesinato a niños, el desarrollo de armas que parecen juguetes para que estos niños las agarren y mueran en ese momento, la prohibición del acceso de medicamentos y apoyos humanitarios a los civiles, y por supuesto, el criticar que hayan prohibido meter sillas de ruedas para los niños y adultos afectados por esta guerra, solamente porque el Estado de Israel ha mencionado que es un arma muy peligrosa. Una silla de ruedas, Rafa, como habíamos mencionado, si Cinco Radio perteneciera al pueblo palestino, no, ya nos hubieran quitado el programa de Suelta la Silla.
1: Sí, definitivamente. Es un tema bastante fuerte, Charlie, porque pues se puede debatir mucho al respecto. A ver, la guerra como tal, pues no beneficia a nadie, beneficia solo a unos pocos, y normalmente los que más sufren pues es el pueblo, ya sea tanto el israelí como el palestino, como de los diversos países que ya también se están involucrando en este conflicto. Pero definitivamente hacer una comparación tal como la hizo este sujeto sí me parece pues una total falta de respeto,
0: ¿no? Efectivamente, y sobre todo, ¿En qué posición puede decirlo cuando acá en México jamás ha habido una persecución, actualmente, claro, una persecución al pueblo judío a un nivel tan grande como lo fue en la Segunda Guerra Mundial? Y al contrario, nosotros nos podemos identificar más con eso, con todo lo que está ocurriendo, toda la situación migrante en Estados Unidos. Y aún así no tenemos o no declaramos eso porque sabemos que son contextos totalmente diferentes. Todo esto ha generado una reacción que igual es preocupante, Rafa, porque mencionan esta declaración de que esta se ha convertido en una de las campañas más antisemitas después de la Segunda Guerra Mundial, y tanto se ha radicalizado a la gente que lo celebran en redes sociales.
1: Sí, definitivamente es algo que se tendrá que analizar con más detalle. Siendo las 12 de la tarde con 42 minutos, Charlie, ¿tienes panorama nacional?
0: Internacional. Este es el nacional. Ahora vámonos con lo internacional, Rafa. Y vamos a hacer un paralelismo. El mexicano, cuando ocurre una tragedia, cuando fue el temblor, ¿qué es lo primero que decimos?
1: Híjole. A ver, ¿qué es lo primero que dices tú, Charlie?
0: Vamos por la torta y un refresco. Por ahora era el susto. Y después procedemos a burlarnos, decimos, oh por Dios, el lábaro patrio se volvió, se manifestó cuando dijimos, y retiemble sus centros la tierra. ¿Por qué? Porque el mexicano es ante todo muy satírico. Uh-huh. Es satírico, se burla de su propia tragedia. Digo, no por nada los extranjeros cuando llegan a México dicen, oh my God, o sea, ahí celebran a la muerte. Celebramos la vida, pero nos encanta pintar la muerte con colores para celebrar la vida. A todo esto, ¿dónde está el paralelismo? El día de ayer, en Chile, hubo una inundación, mejor dicho, a través de la aluvión de agua y lodo, pues se ocurrió una inundación muy, muy grande. ¿De qué se trata? Un fuerte aluvión de agua y lodo y piedras arrasó este jueves las calles de Las Condes, una de las comunas más exclusivas de Santiago de Chile. El torrente se llevó decenas de automóviles y al menos un bus en el transporte público. Digámoslo así, un poco similar a lo que ocurrió

0: En la frontera con China, si no me equivoco.
1: Ajá, correcto.
0: Lo que ocurrió ahí, muy similar, sin embargo, no una escala tan grande. Ahí tenemos las imágenes, es un río, se desarrolló un río en medio de las calles, llevándose todos estos vehículos. Las intensas lluvias de los últimos días saturaron el suelo de la precordillera, se activó una quebrada en el sector de San Carlos de Apoquindo y se desbordó un canal. La corriente bajó con fuerza por avenidas como General Blanche y Francisco Bulnes Correa, convirtiendo las calles en ríos de barro. Ahí tiene las imágenes, esta simulación donde se observa cómo aumenta el nivel del agua y hielo en estos cerros y desciende el agua hasta llegar a la calle y llevarse todos estos vehículos. Los videos difundidos en redes sociales muestran vehículos siendo arrastrados y chocando entre sí y pasajeros subidos al techo de un bus mientras el agua los empujaba. Un conductor incluso grabó desde el interior de su auto el momento en que la corriente lo arrastraba y le reventaba una ventanilla. Las autoridades reportan al menos 6 lesionados, entre ellos un bebé de 1 año con fractura. Más de 1,000 personas fueron rescatadas o evacuadas. Hay viviendas inundadas con más de 1 metro de barro y cientos de autos destruidos. El presidente José Antonio Kast decretó zona de catástrofe en Las Condes. El Servicio Nacional de Prevención y Respuesta ante Desastres mantiene alerta roja en 10 comunas. Si nos hace favor el buen Alex Denicia de ponernos este comunicado del gobierno chileno, donde mencionan esto, que incluso se suspenden clases y se evitó el tránsito en las zonas afectadas. Ahí tiene las imágenes, 9 de octubre se cancelan clases en Chile, en las comunas de la región metropolitana, San José de Maipo, Puente Alto, etcétera. Las lluvias superaron en varios sectores los 140 milímetros y casi 9 meses del promedio de octubre. Equipos de emergencia aún continúan al día de hoy, en este momento, trabajando con el retiro de vehículos y la limpieza de las calles. Ahora, ¿dónde te menciono este paralelismo? Pues la gente chilena, por supuesto, son nuestros hermanos, son nuestros amigos. Un saludo a toda la gente de Chile. Y la gente de Chile es, ¿cómo decirlo? Igual de burlona que nosotros. Con decirte que...
1: Alegres,
0: digámoslo así. ¿Por qué? Porque el día de ayer, además, estos videos, varios de estos videos, están con la canción de Llueve sobre la ciudad, de Los Bunkers. Están grabando, están comentando y por supuesto están con su característico y hermoso acento, están comentando estos videos y la verdad es una cosa, una cosa bastante, bastante increíble de ver. Imposible no reírse con el contraste, con lo que comentan, más con lo que se está observando. Ahí están en las imágenes, están las imágenes, si nos está escuchando por radio, yo se los comento. Está literalmente el río totalmente oscuro porque es lodo, directamente es lodo y suciedad, arrastrando los autos. Está llevando, precisamente el punto de vista es desde dentro de uno de estos autos que fue arrastrado, y ahí se está observando cómo el lodo escala hasta la ventanilla, hasta cubrir todo el parabrisas, y por supuesto se puede observar cómo también a este auto se acercan otros autos que están siendo arrastrados por este río. Es un espectáculo impresionante. Afortunadamente no ha escalado más, y sin embargo allá en Chile están muy acostumbrados a este tipo de cosas, porque recordemos que allá en Chile es una zona de alto movimiento, alta actividad sísmica, Rafa.
1: Sí, importante lo que se vivió allá en Chile, y sobre todo, todavía más importante, como la capacidad del ser humano, en este caso de los chilenos, pues de ver el buen lado de la tragedia en este caso, ¿no? Esperemos que no haya pasado a mayores este fuerte aluvión allá en Chile, que fue muy parecido a lo que sucedió en Nepal, pero como bien mencionabas, de una magnitud mucho menor. Así que, pues muchas gracias, Charlie, por darnos todo el panorama nacional e internacional. ¿Algo que quieras agregar?
0: No, pues gracias a todos ustedes por permitirme nuevamente informarles todo esto, toda esta información de lo que está ocurriendo a nivel nacional e internacional, y por supuesto con este característico tono que ya ustedes conocen. Muchas gracias y les deseo un muy bonito viernes. Les ha hablado Carlos Alberto Vázquez y se quedan con mi compañero Rafa Crespo.
1: Perfecto, pues ahí estamos viendo también esta última noticia de última hora. Muchas gracias, Charlie. Y es que estamos tratando de contactar a mi compañero Max López. En un momento lo tendremos en llamada, esperemos que pronto nos pueda contestar sobre pues esta guacamaya que se encontró ahí en el en inmediaciones de Puebla Ciudad. Específicamente nos comentaba mi compañero Max que está entre calle 28 Poniente y 35 Norte, en el Parque Valle Dorado. Así que pues estamos esperando a que mi compañero Max López nos pueda contestar la llamada. En un momento ya nos contactaremos con él. Sin embargo, pues es impresionante lo que se está viendo, la movilización ahí de las autoridades, pues tratando de rescatar a este animal silvestre. Así que ahí estamos viendo las imágenes de cómo también la gente está asombrada por ver este ave, esta ave que está siendo pues un fenómeno ahí en esta zona de este parque Valle Dorado. Tenemos en la línea a mi compañero Max López. Max, te saludo con mucho gusto. ¿Qué es lo que se está viviendo allá con la guacamaya?
2: ¿Qué tal, Rafa? Te saludo con muchísimo gusto a ti y al amplio auditorio de Red Ciudadana. Así como lo comentas, presuntamente sería una guacamaya la que se encuentra en este parque de Valle Dorado. Y justo en este momento, Rafa, acaba de literalmente pasar enfrente de tu servidor, volando bajo sobre este parque, aquí no muy lejos de las instalaciones de Cinco Radio. Ya se encuentran en este momento policías de la ciudad custodiando precisamente el área, y hay cierta población que de igual manera está expectante de lo que pueda suceder. De momento nos comentan que no se sabe si es el mismo caso sobre lo que se avistó en la mañana con una ave de igual manera cerca de la avenida Juárez. No se conoce a ciencia cierta si es la misma. Lo que sí es que de momento las autoridades ya están comunicando esto al área pertinente, particularmente con Protección Animal, para que puedan resguardar a esta misma especie. Pues se denota inquieta esta misma ave. De momento está en los árboles, vagando de entre uno y otro, pero al momento, pues, te repito, lo que se tiene es que la autoridad, la policía de la ciudad está aquí, sin embargo, no se puede maniobrar, la altura a la que se encuentra es complicada, y de igual manera se tiene que esperar a los especialistas para que puedan ocuparse de este asunto, Rafa.
0: Muy buen Max, te habla Carlos. Oye, una pregunta, ¿qué es lo que comenta la gente ahí alrededor?
2: Sí, pues justamente la gente expectante respecto a lo que sucede con esta ave. Muchos con cierta inquietud, entre teorías de si se escapó de algún aviario o de ser una guacamaya doméstica. Lo que están señalando también es que notan una ligera afectación en el ala. Yo al volar, hace unos instantes te lo comento, pareciera que el ave se encuentra en buenas condiciones, que no hay realmente ningún peligro que esté pasando. Sin embargo, pues la gente muy expectante al respecto, ya rodeado. De hecho, te comento que algunas de las personas trataron de hacer un poco más fácil su captura, ¿no?, de esta ave, porque le ofrecieron comida y demás situaciones para que tratara de bajar. El ave sigue estando en las copas de los árboles y es complicado el acceso a la misma.
1: Ah, perfecto, Max, pues estaremos muy pendientes de cómo se va desarrollando pues esta situación. Sí, justamente hace rato comentaba que yo veía un poco estática al ave, sobre todo porque pues estaba haciendo sonidos pero sin moverse tanto, y justamente como ahora lo comentas, pues sí se podría ver como alguna afectación en el ala, pero como bien comentas también, pues parece que al momento de volar pues no tiene pues ninguna, digamos, afectación, ¿verdad?
2: No, ninguna afectación. El ave parece que está en buenas condiciones. Por supuesto, esperar lo que digan las autoridades correspondientes. Al final de cuentas, nosotros reportamos justamente lo que vemos y llegamos a este reporte precisamente a través de lo que nos comenta la gente en redes sociales y del reporte de la ciudadanía. De momento te digo, parece que está en buenas condiciones, está en una parte muy alta de una copa del árbol, entonces es complicado el acceso a la misma. Estará viniendo correspondientemente el protocolo animal para hacerse de la misma, y esperemos que se puedan hacer de la misma, porque tampoco es un trabajo fácil de hacer. Al final de cuentas es un ser vivo, se tiene que priorizar por encima de todo la integridad de esta ave.
1: Es justamente también lo que te iba a preguntar, Max. En esta zona, ¿se tiene presencia de alguna autoridad especializada, es decir, como Profepa o Bienestar Animal, o solo están, digamos, policía y ya?
2: De momento está la policía precisamente para cerciorarse de que el caso era cierto, de que siguieran aquí. Está únicamente la policía de la ciudad, y ya la policía de la ciudad, hablando rápidamente con él, me comentaba justamente que ya se están canalizando con las otras áreas para que puedan moverse, pero sí hacer la mención de que la policía de la ciudad sigue aquí, que no se ha separado en ningún momento del lugar, y que en cuanto el ave decide moverse hacia algún otro árbol, la misma autoridad la va persiguiendo como para no perderla de vista.
1: Pues perfecto, Max, muchas gracias, estaremos muy pendientes de cómo se desarrolla, pues cómo logran salvaguardar a este animalito, a esta pues presunta guacamaya. Mientras tanto, seguimos en contacto, Max.
2: Gracias, buenas tardes.
1: Pues ahí tiene a mi compañero Max López sobre lo que está sucediendo allá en este parque cerca de Plaza San Pedro, donde está mi compañero. Él nos comentaba, Charlie, que pues podría tratarse de otra guacamaya de la que se ha visto en la mañana. Me parece que fue por la avenida Juárez.
3: Sí, sí, sí.
1: Entonces
3: sí.
1: Estaríamos hablando de dos avistamientos de presuntas guacamayas, o podría ser la misma, ya esperaremos lo que informan las autoridades.
0: Pero ¿por qué en este momento se habrá quedado ahí en el árbol? O sea, ¿por qué no ha...

de uno de los vehículos que terminó sobre la banqueta y alcanzó a varias personas. Esto en información de última hora. Esto está pasando en estos momentos, le repito, en Avenida Reforma Sur, que dejó

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3: 12:59 PM, ya nos estamos yendo de Red Ciudadana, pero antes, entre las 12 y las 15 horas, se pronostican lluvias puntuales fuertes, posibles descargas eléctricas y rachas de viento de hasta 50 kilómetros por hora en Nayarit, Jalisco, Guanajuato, Colima y Michoacán. Además, esperan oleajes de entre 2 y 4 metros de altura en las costas de Colima y Michoacán, por lo que autoridades recomiendan extremar precauciones para prevenir riesgos a la población, esto derivado de la presencia del huracán Simon. Nos estamos despidiendo, esto fue Red Ciudadana, a través del 1120 de AM, a través de nuestra multiplataforma en redes sociales, donde nos puede encontrar como arroba la red 5 radio. Muchas gracias al señor López Corte, Alex Denicia, Emilio Pérez, su servidor Rafa Crespo se despide. Que tengan un excelente día.
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0: Reforma Sur, que dejó personas lesionadas. Esto tras el impacto, uno de los vehículos terminó sobre la banqueta y habría alcanzado a varias personas. La presidenta Claudia Sheinbaum Pardo presentó un decreto para reforzar la seguridad de menores en plataformas digitales, con medidas contra contenidos violentos, acoso y material sexual explícito. Esto entrará en vigor la próxima semana tras su publicación en el DOF. Después de 18 años de espera, Puebla inaugura una cámara neurosensorial en el Centro Estatal de Salud Mental. El espacio requirió una inversión de 1.664.000 pesos mediante el programa de obra comunitaria. Hasta aquí la información en este radar correspondiente a las 13 horas. Actualmente en la ciudad de Puebla se está registrando una pequeña llovizna con una temperatura de 19 grados centígrados. Se pronostica que habrá precipitaciones hasta las 7 de la noche. Así que tome usted sus precauciones. En la consola, don Martín Tapia, le informó Rafa Crespo. Que tenga un excelente día.
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1: Hola, ¿cómo le va? Es un gusto saludarlo. Estamos arrancando una nueva emisión de Minuto Cero. Es una de la tarde con 7 minutos. Estamos totalmente en vivo desde el estudio Javier López Díaz. Es viernes 9 de octubre del 2026. Los saludo con muchísimo gusto, Antonio Zamora. Estamos arrancando el espacio deportivo de 5 Radio. En estos momentos ya estamos totalmente en vivo en la transmisión de redes sociales, en Facebook, en X y en YouTube. Esto es gracias al trabajo del señor Isaac Vidal, así que los invitamos a que nos sintonicen para que no solamente nos pueda escuchar, sino también nos pueda ver. También estamos desde la sintonía de Red Ciudadana, que es el 1120 de AM, y desde aquí, desde la HR, el 1090 de AM, la operación digital está a cargo de Martín Tapia. En Red Ciudadana está el señor López Corte. Y vamos a empezar este programa porque hoy es un día importante, hoy es un día cargado. Y recuerde usted que el día de hoy nos vemos y nos escuchamos en el Estadio Cuauhtémoc. Nos vemos y nos escuchamos en el Estadio Cuauhtémoc con la transmisión del partido entre el Club Puebla y el Club León. Ahí estaremos desde 6:30 de la tarde. 6:30 de la tarde, en donde el equipo que usted ya conoce, integrado por Marcos Bravo, por Max López, por Rafa Crespo y un servidor, Antonio Zamora, pues estaremos llevándole todo, ya estamos viendo el gráfico ahí en pantalla, todos los detalles, todo lo que usted necesita saber de este encuentro, la previa, los antecedentes, las alineaciones, todo lo que necesitamos para afrontar este encuentro, ya jornada número 11 de la apertura 2026. También tendremos la transmisión y la narración del partido, en donde esperemos que el Club Puebla pueda avanzar, pueda vencer a el conjunto Esmeralda. Y posterior al partido, posterior a los 90 minutos, tendremos las reacciones, las declaraciones de los futbolistas desde el terreno de juego con Marcos Bravo. Marcos Bravo, que de hecho ya estará de vuelta con nosotros luego de una ausencia, pues por cuestiones de salud, pero está de vuelta y regresó más fuerte que nunca. Así que los esperamos con muchísimo gusto. Nos pueden escuchar en la sintonía aquí mismo, en Red Ciudadana, en el 1120 de AM. También estaremos en Pasión FM, que es el 104.3 de frecuencia modulada. En redes sociales nos podrán ver y escuchar en Facebook, en X y en YouTube, a través de 5 Radio Comunicación Efectiva, de Pasión FM y también en minutocero.mx. Ahí usted nos podrá escuchar, nos podrá ver. Y la invitación que siempre les hago, que si usted va a ir al estadio, por ejemplo, si usted es de las personas que ganaron pases dobles con nosotros el día de ayer, y que por cierto hoy tendremos más pases dobles, vaya al estadio, váyase bien abrigado porque va a llover.

0: pero llévese su dispositivo, unos auriculares, unos audífonos, y mientras usted ve el partido ahí en el estadio, escúchenos, porque le vamos a dar buenas referencias, se la va a pasar bien, le vamos a dar información fresca, por supuesto, fidedigna, real, y lo más importante es que se la va a pasar muy bien, se la va a pasar muy bien con nosotros, y pues esa es la invitación que le hacemos. Y si usted va a ver el partido por televisión, por cualquier sintonía de televisión, pues la invitación es que prenda la tele, pero mute el televisor y ponga la transmisión en el dispositivo. Le suba a todo volumen y así usted pueda disfrutar de nuestra transmisión que nosotros hacemos con mucho cariño, con mucho profesionalismo y que seguro se la va a pasar muy bien. Así que los esperamos al ratito en el Estadio Cuauhtémoc con todo lo que tenga que ver con este encuentro. Prepárese porque le tenemos muchas sorpresas, va a ser una transmisión diferente, va a ser una transmisión muy dinámica, así que pues ojalá que nos puedan acompañar. Y ya, si quieres, Nachito, regresamos aquí al estudio Javier López Díaz, porque les tengo un anuncio muy importante, bueno, el segundo anuncio muy importante, y es que, al igual que ayer, tenemos boletos, tenemos pases dobles, para que usted se vaya a ver gratis, y en buena zona del estadio, el partido entre el Club Puebla y el Club León. ¿Cómo puede hacer para participar en esta dinámica? 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Así que manténgase en la sintonía de Minuto Cero. Estamos totalmente en vivo, tanto en Facebook como en X. Y cuando es una tarde con 14 minutos, ya prácticamente una tarde con 14 minutos, ¿qué les parece si nos vamos al primer corte? Vámonos al primer corte. No se despegue porque más adelante tendremos más información aquí en Minuto Cero. Así que vamos a la pausa y regresamos.
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1: Estamos de regreso aquí en Minuto Cero. Muchísimas gracias por continuar con nosotros. Y hasta aquí con en el estudio Javier López Díaz, Ricardo Cuervo. Ricardo, tú pasaste justamente por esta situación que vamos a comentar. Y es que la red, ahorita te presento, amigo, como se merece. Y es que la red, sabe que usted aquí en Cinco Radio todos somos reporteros y usted nos puede indicar qué está pasando en su alrededor o por donde usted está transitando. Y es que la red nos reportó percance automovilístico que acaba de ocurrir en Tres Poniente y Boulevard Atlixco. Hay tres lesionados, extreme precauciones. Le voy a pedir a Nachito que nos ponga la imagen, por favor, porque hay personas tiradas sobre el asfalto. Urge ambulancia, por favor, aquí en la Tres Poniente y Boulevard Atlixco. Esta es la imagen que nos hacen llegar al número de la red. Tres lesionados. Pues si usted está circulando en la Tres Poniente y Boulevard Atlixco, por favor, hágalo con mucho cuidado. Seguramente va a empezar a alentarse el tráfico. Y si puede, tome vías alternas. Vamos a regresar aquí, Nacho, para presentar a Ricardo Cuervo. Ricardo, amigo, ¿cómo estás? El experto. Vamos a encontrarte un término para que no te sientas mal. Y como te presentamos, el experto aquí en Minuto Cero. Pero justamente tú pasaste por este accidente, ¿no?
2: ¿Qué tal, Toño? Amigos, a todo el auditorio que nos está escuchando y viendo. Gracias por esa presentación. Y sí, como bien lo dices, por eso llegué tarde. No te acompañé los primeros minutos porque sí, al parecer, pues mucho tráfico. Había mucha policía ahí y ambulancias y todo. La verdad que hasta apenas ahorita que llego aquí con ustedes al canal, pues me entero, ¿no?, de lo que qué fue lo que pasó. Viendo la imagen, pues es algo triste, ¿no?, que de repente pasen estas cosas y a estas horas del día, ¿no? De repente a veces en la noche pues le echamos un poco culpa al alcohol, ¿no?, que la gente decide salir de fiesta, tomar alcohol y seguir manejando, pero a esta hora del día, cuando hay un poquito de tráfico, cuando todo debería ser un poquito más de calma, pues está un poco raro, ¿no? Y pues decirle a la gente que maneje despacio, que no tiene por qué correr, que todos tenemos prisa de vez en cuando, pero siempre hay que pensar en que podemos hacer daño, en un minuto nos puede cambiar la vida, y honestamente sí, a veces yo lo veo aquí en muchas ciudades que se maneja rápido, y no entiende la gente, se maneja rápido, y si tienen coches potentes o veloces, pues más lo hacen, y creo que deberíamos de hacer conciencia ya para que no pasen tanto este tipo de cosas.
1: Pues sí, ojalá que ya, que en primera instancia que los lesionados no sean de gravedad. Ya, como bien mencionabas, ya había ambulancias, ya había policía de la ciudad atendiendo este accidente. Y pues a la gente que nos está escuchando, recuerde, Tres Poniente y Boulevard Atlixco, ahí es donde lamentablemente se suscitó este percance. Los primeros reportes señalan tres lesionados. Y cuando es una tarde con 20 minutos, vamos a regresar a retomar la información deportiva, porque Ricardo, el día de hoy, después de 2 semanas de fecha FIFA, que a mí se me hicieron como 5 semanas, regresa la bendita y amada Liga MX, y el partido con la que regresa este fútbol mexicano es aquí en el Estadio Cuauhtémoc, en el encuentro entre el Club Puebla y el Club León. ¿Qué podemos esperar de este encuentro, o al menos tú qué esperas de este duelo?
2: Un partido durísimo, un partido muy complicado para Puebla. Lo platicábamos ya, que Puebla está momentáneamente fuera de zona de clasificación, dentro de los primeros 8. Uh-huh. O no hay mañana para Puebla. Yo creo que hoy tiene mínimo que no perder. Tiene que sumar aunque sea un punto. Puede ganar también, porque Puebla en su casa no juega mal, juega bien, se defiende bien, lo ha demostrado con equipos de alto nivel.

0: Pero yo creo que hoy, a como viene León, pues sí, hay que pensar un poco en por lo menos no perder. Yo creo que va a ser un partido sumamente duro de estos partidos que va a prevalecer el empate, pienso yo, pero también hay que ver Puebla, ¿no? Porque tenía, no sé tú, que a veces estás más enterado que yo en el cuadro de la franja, pero tenía varios lesionados, no sé si ya alguno de ellos vaya a regresar hoy.
1: Ya Eduardo Mustre y Heriberto Jurado que tuvo que ser desafectado de la selección mexicana sub-23 por un problema, una molestia ósea. Ya los dos trabajan al parejo, tanto Eduardo Mustre como Heriberto Jurado. Ninguno de los dos va a arrancar como titular. Okay. O al menos eso es lo que se espera. El que sigue lesionado lamentablemente es Kevin Velasco, que yo creo que es uno de los hombres que más le hace falta a este equipo. Pero el resto ya está totalmente recuperado. Así que, pues, por lo menos una buena noticia del lado del Club Puebla. Y lo que señalas de, pues, si no vas a ganar, no vas a perder. Sí, León es de los equipos que en mejor forma está. De los últimos 5 partidos que ha disputado, solamente ha perdido 1. Está en 5º lugar. Pero, Ricardo, tan bueno fue el arranque de torneo del Puebla que solamente, a pesar de que en 5 partidos tiene una victoria solamente el Puebla, tiene 3 partidos consecutivos sin ganar. Solamente está 3 puntos de León. Este León, que la verdad a mí me ha maravillado, tiene un chico colombiano, Daniel Arcila, que de hecho el que lo detectó allá en Colombia fue el papá de James Rodríguez, sí. Y que ahora es el gran goleador de León con 4 anotaciones. Hay que ponerle ojito a este colombiano, extremo izquierdo. Pero aún así no se ha despegado tanto del Puebla. El Puebla tiene 14 puntos, el León tiene 17. El problema es que esta zona de la tabla está sumamente apretada, porque con 17 puntos León es quinto y con 14 el Puebla es noveno. O sea, en 3 puntos hay 5 puestos de diferencia. Y por eso el Puebla ya no puede dejar ir puntos. Y la normal, el análisis normal diría, no, pues enfrentar a León, pues ya no pierdas.
0: Claro.
1: Pero el análisis de cómo viene el torneo y lo que ha pasado es, tienes que ganar. Si de verdad quieres ser un aspirante, a la liguilla y convertirte en la revelación del torneo, que yo creo que ya Querétaro se está ganando ese mote de la revelación del torneo, pero que el Puebla también esté ahí como uno de los caballos negros, hoy le tienes que ganar a León. ¿Va a ser fácil? Para nada. Para nada, porque León tiene un gran plantel. Pero si el Puebla de verdad quiere dar ese paso hacia adelante, quiere dar ese golpe sobre la mesa y decir, ¿saben qué? A mí tómenme en cuenta. Hoy es el partido, jugando como local, hoy es el partido en que tiene que sacar los 3 puntos.
0: Así es, como bien lo dices, es importante, ¿no? Que hoy Puebla sume de a 3. Se luce complicado, repito, pero de que se puede, y bien lo decía, ¿no? Es momento de demostrar. Creo que históricamente Puebla pues siempre ha jugado partidos así. O sea, es un club que está acostumbrado a jugar partidos sufriendo, ¿no? O sea, uh-huh. Es un club que normalmente es su ADN, lo sabe hacer bien, ha tenido campañas muy buenas, y históricamente pues siempre va a remar de atrás, ¿no? Yo creo que hoy es el momento, como dices bien, ojalá que Eduardo Mustre, el tiburón,
1: el Shark,
0: ojalá que regrese hoy, a lo mejor que le den unos minutos en el segundo tiempo. Estaba yo viendo la historia de Eduardo Mustre, viene de Estados Unidos, ¿no? De la liga...
1: Del colegial,
0: o sea, uh-huh. Es impresionante que un chico que venga del colegial esté demostrando que tiene nivel para jugar en primera división en la liga MX, que como bien anunciaba, ¿no? Regresa a la liga MX y es una liga, o sea, lo estamos viendo en la tabla, ¿no? Decías lo del Puebla, que está con los mismos puntos que el octavo lugar, que es Tijuana, uh-huh. Y si te das cuenta, desde el primer lugar están apretadísimos ya, o sea, Toluca, América están con los mismos puntos y América tiene un partido menos, ¿no? Al parecer. Yo creo que ahí nos demostramos que la Liga MX es una muy buena liga, es un muy buen torneo, dicho por

tiene que demostrar que, pues, solamente existe para ahí llenar los cupos de la liga. Hoy es el día en que este equipo se comprometa

0: 5 Radio, de Minuto 0.mx y también de también Pasión FM, en donde el equipo de Minuto Cero le estará llevando detalle a detalle la previa, la transmisión del encuentro y también las reacciones de los futbolistas. Así que los esperamos con muchísimo gusto. Vámonos al segundo corte, pero regresando, ya está aquí la tómbola, ¿verdad, Nachito?
1: Ya.
0: Ya tenemos la tómbola, ya tenemos la dinámica para los ganadores, para sacar a las o los ganadores de los pases dobles para el Puebla contra León. Así que vamos al corte y regresamos. Vamos a dar a conocer estos ganadores de la dinámica de los pases dobles.
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6: Hoy en Datos Curiosos en Quinto Medio, soy Raúl Méndez Macías. Es el Día Internacional del Pulpo, una de las criaturas más alucinantes del planeta. Dos de sus corazones se encargan de bombear sangre a las branquias, mientras que el tercero bombea sangre al resto del cuerpo. ¿Y por qué la mayoría es azul? Porque a diferencia de los humanos, usamos hierro en la hemoglobina. Los pulpos usan una proteína rica en cobre llamada hemocianina, que es mucho más eficiente para transportar oxígeno en aguas frías y con poco oxígeno. Tienen 9 cerebros, y aunque tienen un cerebro central, 2/3 de las neuronas de un pulpo están distribuidas en sus 8 brazos. Esto significa que cada brazo puede pensar, reaccionar y tomar decisiones por sí mismo al tocar algo, cazar o escapar, incluso si estuviera separado del cuerpo, aunque el brazo central sigue coordinando el movimiento general. No solo cambian de color, sino también de textura. Tienen células especiales en la piel llamadas cromatóforos, que son pigmentos, los iridóforos, reflejos de luz, y leucóforos, luz ambiental, y pueden contraer los músculos diminutos para imitar la textura de rocas, corales o algas en menos de un segundo. Al ser invertebrados, su cuerpo es totalmente blando y flexible, y la regla de oro es: si pasa su pico, pasa todo el cuerpo. Pueden colarse por agujeros del tamaño de una moneda.
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0: que pues tiene que ser removido y enviado a su hábitat en medida de lo posible, o resguardarlo para que su vida no corra riesgo, ¿no?
1: Sí, sí, correcto. Ahí estaba, de hecho, voló enfrente de mí, compañeros.
0: ¿En serio?
1: Sí, sí, sí, es un presagio de que hoy vuela el Puebla.
0: Me parece bien, me parece bien.
1: Sí.
0: El día de ayer dimos a conocer la mano santa de Ricardo Cuervo. Dio a conocer a los ganadores de los pases dobles del Puebla contra León. Tenemos que hacer un anuncio, y es que David Ramírez sí reclamó sus boletos. De hecho, aquí tenemos el papelito con el que fue seleccionado. David Ramírez, muchas gracias, que te la pases bien el partido, si puedes mandarnos fotos de cómo te la pasaste. Pero Palomo Sánchez, que de hecho aquí lo tenemos como que participó en Facebook, no hay chanchullo, no hay trampa. Palomo Sánchez no reclamó su boleto, más allá de que nosotros estuvimos en contacto, le escribimos y le dimos un tiempo muy considerable para que pudiera reclamar los boletos. No participó, y pues para darle justicia a todos los que nos hacen el favor de participar, porque mira, Max, este sí es una tombolota,
1: sí.
0: Y mucha gente se puso en contacto tanto en Facebook como en Instagram, pues vamos a regalar el pase doble que... pues lamentablemente Palomo Sánchez no reclamó el día de ayer. Entonces, hoy otra vez serán dos pases dobles. Dos pases dobles los que estemos regalando. Para no estar entorpeciendo la toma de Isaac Vidal, ni estarnos cruzando, ni mucho menos. Otra vez la consigna será para Ricardo Cuervo. Tú vas a ser el encargado de sacar los papeles. Y va a ser rápido, así como las inyecciones, rápido y sin avisar. Saca los dos boletos, los dos papeles. Y las personas que salgan, por favor que los reclamen. Así que no hay chanchullo, no sabemos quién es quién, no conocemos a nadie. Y Ricardo Cuervo será el encargado de sacar a las dos personas que se van a llevar los pases dobles para el Puebla contra León.
2: Me gustaría que recalcaras, así como ayer, ¿a qué equipo le voy?
0: Ricardo Cuervo le va a la América y está bien. Al lado de otro americanista, pero...
2: De hecho, eso te iba a decir, si lo hacía Max López, es la misma mano,
0: es la misma amarilla. Aunque le cueste trabajo creerlo, son americanistas de fiar. Nosotros tenemos la dicha de que aquí en Cinco Radio, americanistas, pero buenos muchachos. Aunque eso no se puede incluso conjugar, aunque la RAE diga que eso no está correcto, aquí sí. Americanista, buen muchacho. Y ya tienen los nombres, Ricardo.
2: A ver, a una mujer ahora, Sandy Hernández.
0: Sandy Hernández, muchas felicidades, Sandy Hernández. Ya tienes tu pase doble, por favor. ¿Es de Facebook?
2: De Facebook, por medio de Facebook.
0: Por favor, escríbenos un mensaje, un messenger a Facebook con tu número telefónico, con tu número de WhatsApp, para que en ese número nosotros registremos y te hagamos llegar tus boletos. Ojo, Sandy Hernández, tienes que descargar la app de boleto móvil, ya sea en tu teléfono o en tu PC, porque si no descargas la aplicación de boleto móvil, no te podemos transferir los boletos. No hay nada de que pásame el QR o a dónde paso por ellos, no. Son digitales, no tenemos impresos y tiene que ser a través de la app. Así que Sandy Hernández, por favor, comunícate con nosotros, porque no tenemos tu número telefónico. Comunícate con nosotros y descarga la app para que puedas recibir tus boletos. Y la segunda persona, Ricardo.
2: César Sánchez, de Facebook igual.
0: César Sánchez, que de hecho nos escribió aquí en el chat de la transmisión de Minuto Cero, no sé si sea el mismo, me imagino que sí. César Sánchez dice, buenas tardes, mi Toño, ya estamos al pendiente del programa, saludos. Pues César Sánchez, okay. Felicidades, amigo.
2: Vaya mano.
0: Felicidades. Vaya mano santa. Ya ven, confíen en estos muchachos americanos. Pues son defectos, deben tener, también, no pueden ser perfectos. Ya, confío que en algún momento se les quite ese mal, pero... Así como lo veo, lo noto complicado. Ya me está viendo feo Max López, ya no voy a decir nada del América.
2: Se nace siendo americanista y se muere siendo americanista, ¿eh?
0: Bueno, viene una maldición, ni modo. César Sánchez, por favor, la misma indicación, amigo. Bueno, le digo amigo, pero no lo conozco. César Sánchez, escríbenos, y no al de la transmisión, sino al de la HR, en la HR mando un messenger, un mensaje...

con tu número telefónico, ya descarga tu app de Boleto Móvil y ya te estaremos haciendo llegar tus pases dobles, tus boletos. Y para toda la gente que participó, vamos a poner aquí a los ganadores. Para toda la gente que participó, de verdad, muchísimas gracias. Esto se hace pues a la suerte, como una dinámica. No hay chanchullo, no hay mano negra, no hay trampa ni nada por el estilo. Y los invitamos a mantenerse pendientes de las dinámicas, a las dinámicas que tenemos aquí en Minuto Cero, porque siempre, siempre vamos a tener regalos para algo, siempre vamos a tener algo que brindarles a nuestra audiencia. En este

0: de Sobles. Manténgase pendiente del HR, de Minuto Cero, de Red Ciudadana y de lo que suceda en todas las transmisiones de Cinco Radio. Felicidades a los dos ganadores, a César Sánchez. Y parece, vámonos a la pausa. Es una de la tarde con 40 nada. Y vamos a ver cómo estos muchachos defienden a su América. ¿Contra quién va la América?
1: Contra Monterrey.
2: Monterrey.
0: ¿En dónde?
2: En el Azteca. Bueno, en el Banorte. Mañana a las 9, ¿no?
1: A las 9. 9:10.
0: Es fácil.
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0: ya la prueba para ver el funcionamiento ideal de este equipo, el funcionamiento máximo.
1: Yo te escuché a ti, Ricardo, no sé si realmente lo sientas o lo piensas, pero me convenciste de que crees que el América le va a ganar con facilidad a Rayados. Quiero escuchar ese americanismo agrandado y ódiame más, y vamos a golear a Rayados y pues a ver cómo nos va contra
2: No, tampoco. No, creo que concuerdo con Max.
1: ¿También dices que va a ser un partido parejo?
2: No, parejo no, pero sí, Monterrey normalmente, históricamente, de unos años para acá, juega muy bien en el Estadio Azteca. No hay que olvidar, nos ganaron una final hace algunos años dolorosamente.
0: Sí.
1: En penales. Ahora resulta que el americano es precavido y que no le gusta hacer... ¿Qué está pasando con
2: el americano? Queremos cambiar la historia, pero no quiero que nos odien así como a los argentinos, que de repente les agarramos tanto odio por agrandados, pues el americanismo, al final de cuentas somos un equipo mexicano, el equipo más ganador de México.
1: O sea, ¿el América es humildad?
0: No, el América no es humildad, nunca es humildad, pero tampoco buscar el odio extremo, ¿no? Aquí Toño está buscando por todos los lados prender
1: estoy
0: la mecha
1: intentando, pero no se
0: y tratar de
1: no
0: reventar
1: deja,
0: el cohete, no pero hay temple. En esta mesa lo que sobra es temple. Y no, yo concuerdo, o sea, concuerdo en que va a ser un partido entretenido. Ahora, me preocuparía mucho, y de verdad, para alarmarse, el hecho de que ya con un equipo completo no le puedas ganar a Monterrey.
1: Te puede
0: pasar y completamente queda ya incluso hasta para segundo término lo que pasó en la League Cup, que los eliminaron y demás. Órale, te la compro. Si quieres ponerle el mote de torneo patito, pónselo. No deja de ser una derrota. Pero ya en Liga, ya con el equipo completo, ya habiendo pasado unas semanas importantes desde que fue la fecha FIFA para que tu equipo trabajara a tope, pues la verdad es que sí me molestaría mucho como aficionado que perdiera y como analista, pues sí, expectante de lo que pueda dar este equipo del resto la temporada.
1: Pues el partido será 9:00 p.m. ahí en el estadio Azteca, Banorte, como usted le quiera mencionar. Y a las 7:00 p.m, para el día de mañana también se esperan lluvias intensas en la zona centro de... Bueno, prácticamente en todo el país, pero en la zona centro... Pues seguramente será un partido pasado en agua también. Como hoy en el Cuauhtémoc, que si usted va a ir, pues váyase bien abrigado, con botas, con una chamarra impermeable, porque nos va a llover, ¿eh? Nos va a llover hoy y mañana, y también para los que vayan al América contra Monterrey, pues que se vayan precavidos, porque seguramente va a caer agua.
0: Sí, y bastante, bastante va a llover. Encima de todo, pues, las lágrimas de los Rayados bajando por las escaleras de las Aztecas, seguramente.
1: Ese es el americanismo que quería escuchar, caramba. Muy bien. A las 7:00 p.m, el clásico tapatío, ahí en el Estadio Jalisco, aunque el Atlas ya presentó su nuevo estadio, que para el 2030, 40,000 aficionados, ahí en las instalaciones de la Universidad de Guadalajara, de la UDG, pues van a compartir con Leones Negros, hasta donde tengo entendido. ¿Qué esperar de este partido? Que si para mí en la Liga MX actualmente existe un equipo fantasma, se llama Chivas, y le dicen de Guadalajara, aunque sean de Zapopan. ¡Qué vendehumo es este señor Gabriel Milito! Y pues vamos a ver cómo regresan tanto el tal Arrangel como Diego Campillo después de sus ridículos con la selección.
2: No, y aparte, bueno, si hablas del técnico de las Chivas, pues podemos hablar también del técnico del Atlas, ¿no? Hernán Crespo.
1: Duelo argentino.
2: Duelo argentino, que está un poco de moda ahí en la Perla Tapatía, y siguen cegados aquí, ahí en la Perla Tapatía, uh-huh, con este tipo de entrenadores, a pesar de lo que les ha pasado, ¿no, Max?
0: O sea, sí.
2: Tenemos años recientes que...

0: creo que Chivas va a ganar.
1: Bueno, yo creo que van a terminar empatando. Yo creo que va a terminar en empate. ¿América Monterrey?
2: América.
0: ¿Hay algún otro?
1: Escuchen bien, no soy americanista y me esfuerzo en darlo a notar, pero yo creo que va a ganar el América. Tiene que ganar, si no le gana a Rayados.
2: Sí, preocupante.
1: Bueno. Y rápidamente, antes de despedirnos, el día de hoy, bueno, ya decíamos Puebla contra León, a las 7 de la noche, a las 9 Tigres-Toluca, el día de mañana 5 de la tarde Querétaro contra Atlante, a la misma hora Juárez contra Tijuana, a las 7 Atlas contra Chivas, a las 9 y 10 de la noche América contra Rayados, y el próximo domingo San Luis contra Santos a las 5 de la tarde, a la misma hora Pachuca contra Necaxa, y a las 7:15 de la noche del domingo Pumas contra Cruz Azul. Así que, de este último partido, ¿qué pronóstico tienen?
2: Juegazo, prime time. Yo lo voy a estar switchando con el Bills Rams, porque también está a la misma
1: hora. Como que estoy detectando tu sarcasmo de que es un juegazo.
2: No, este sí me parece un juegazo, de verdad. Serio? Sí, este sí me parece un juegazo. Si se entendió como sarcasmo, quiero que sepa que no,
1: Mi radar de sarcasmo estaba ahí
2: atento. No. Y yo siempre con el equipo que enfrente a Cruz Azul.
1: ¿Ah, sí?
2: Sí.
1: Hasta aunque eso tenga que ser apoyar a Pumas.
2: Sí, mi mamá le va a los Pumas, entonces por ahí incluso tengo cierta más conexión. Yo espero que ganen los Pumas, pero creo que va a ganar Cruz Azul 2-0.
3: ¿Tú, Ricardo? Un partido interesante, o sea, yo iba a decir antes de que cuando estabas anunciando, partidazo, traen un pique reciente, hace algunos años, estos dos equipos. Es en CU, yo pienso que Pumas puede salir avante.
1: Yo creo que va a terminar un 0-0 espantoso. Yo no le veo mucho.
2: O sea, ¿tú vas a ver el de los Rams?
1: Sí, seguramente. Bills contra Rams me llama más la atención, la verdad. Es 1:58 PM. Muchísimas gracias a toda la gente que estuvo pendiente. Recuerden que tenemos una cita 6:30 de la tarde desde el Estadio Cuauhtémoc. Nos puede escuchar en Red Ciudadana, aquí mismo en el 1120 DM, en Pasión por Puebla, Pasión FM, que es el 104.3 de frecuencia modulada, y en las redes sociales de Cinco Radio, de Pasión FM y de Minuto 0.mx. A nombre de todos los que hicieron posible la transmisión del día de hoy, el señor López Corte en Red Ciudadana, aquí en HR Martín Tapia en la Controla Digital, a Isaac Vidal en la transmisión de redes sociales, a Iván Hernández en la producción, a nombre de Max López, también de Ricardo Cuervo, también ahí anda Marja Rodríguez, la coordinadora del HR. Soy Antonio Zamora y los esperamos al rato 6:30 desde el Estadio Cuauhtémoc. Que pasen una excelente tarde.
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registró en el cruce de la 3 Poniente y el Boulevard Aarón Merino Fernández, dejó 3 personas lesionadas. Esto es en contraesquina de la parada de Suburbia. Allí fue donde ocurrió este lamentable accidente. Tras el impacto, uno de los vehículos se proyectó hacia la banqueta y allí fue donde alcanzó a las personas que estaban en la banqueta. Imagínese usted, está tranquilamente en la banqueta y se le viene el coche encima. Eso fue lo que pasó allí en la 3 Poniente, o también ya ahí se le conoce como Reforma Sur, y lo que es el Boulevard Aarón Merino Fernández, contra esquina de la parada de Suburbia. Los cuerpos de emergencia acudieron al lugar para brindar atención médica, mientras autoridades recomendaron extremar precauciones debido a las afectaciones a la circulación en la zona. 2:12 p.m. y la poderosa red nos hizo llegar nuevas imágenes en video que muestran este choque de estos dos vehículos particulares, que ya le digo, ocurrió en el cruce de Aarón Merino Fernández y la 3 Poniente, o Avenida Reforma Sur. Nuevas imágenes que nos ha enviado la poderosa red. Ese coche rojo, un Seat, quedó, pero prácticamente en el área verde de la banqueta, frente a este negocio de instrumentos musicales. Faltó poco para que se metiera a este negocio. Sin embargo, pues esto fue lo que afectó a las 3 personas que resultaron lesionadas por este accidente en el Boulevard Aarón Merino Fernández y la 3 Poniente, contra esquina de la popular parada de Suburbia. Hay mucha gente que camina y transita por esta zona de la ciudad, y allí fue donde ocurrió este accidente. Ya son las 2:13 p.m. y en más reportes de usted de la poderosa red, un vehículo se estrelló la mañana de este viernes contra un domicilio en la colonia Ampliación Ignacio Mariscal, perteneciente a la Junta Auxiliar de San Pablo Xochimihuacán, aquí en la ciudad de Puebla. El impacto derribó parte de una pared de la vivienda, por lo que los cuerpos de emergencia acudieron al lugar para atender la situación y evaluar posibles daños y personas afectadas. Esto en la colonia Ampliación Ignacio Mariscal, en la Junta Auxiliar de San Pablo Xochimihuacán. 2:14 p.m. y autoridades acudieron al Parque Valle Dorado, entre la calle 28 Poniente y 35 Norte, tras reportes ciudadanos sobre el avistamiento de un ave que presuntamente sería una guacamaya. Personal especial.

0: afiliados al Sindicato Nacional de Trabajadores del Seguro Social se manifestaron este viernes frente a las oficinas sindicales ubicadas sobre la 4 Sur, entre 11 y 13 Oriente, para exigir un aumento salarial del 10% y el abastecimiento de insumos en clínicas y hospitales. La protesta provocó el cierre de la circulación vehicular de la zona como medida preventiva y también como medida de presión por parte de los trabajadores del Seguro Social para que sus demandas sean atendidas. Ya son las 2 de la tarde, 17 minutos. Hacemos una pausa y ya regresamos con más noticias aquí a la multiplataforma Red Ciudadana. Les recuerdo el WhatsApp de la poderosa red para que nos envíe sus mensajes: 2222-382990.
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0: Son las 2 de la tarde con 21 minutos. Seguimos en Red Ciudadana, noticias y reportes de usted en vivo a través de la multiplataforma Red Ciudadana. Tenemos saludos que nos escriben en la transmisión de Facebook. Alex Cruz, hola, buenas tardes, excelente fin de semana. Saludos cordiales a todos, suerte. Gracias a Alex Cruz. También se reportan ya a través de la transmisión de Facebook. Alex Flores, Linares Inés, Jesús Díaz, Alejandro Estrada, Patti CJ, Soco Trujeque, Erika Romero, Oralia Muñoz, Tain Shelby, Estrella Pérez.

López, Baltasar Rosas y Nora Méndez. Gracias, gracias por pasar lista de que están atentos a las noticias en Red Ciudadana. Son las 2 de la tarde, 22 minutos. Seguimos con más información. El abogado y la hermana de María.

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1: Son las 2:35 PM. Estamos en Red Ciudadana y en esta primera media hora le hemos informado que un choque deja 3 lesionados en la 3 Poniente y Boulevard Aarón Merino Fernández. También le hemos comentado que un vehículo impactó contra una vivienda en San Pablo, Xochimihuacán. Atienden reporte de posible guacamaya en Valle Dorado. Trabajadores del Seguro Social exigen aumento salarial del 10% y abastecimiento de insumos en clínicas y hospitales. Inicia audiencia por feminicidio en Cholula. Mejoran unidades habitacionales en Puebla. Proyectan un dique para prevenir inundaciones en el municipio de Pantepec. Instalarán un centro para impulsar empleo y empresas en Coparmex Puebla. El gobierno de México impulsa entornos digitales seguros. La presidenta Claudia Sheinbaum presentó el decreto para proteger a menores de edad. Y en la próxima media hora le estaremos informando de cuál es la situación del pronóstico meteorológico con la presencia del huracán Simon o Simón, como usted prefiera llamarle. Son las 2:36. Reporte de la red que recibimos al 2222-3829-90. Se registra un choque en la 19 Norte entre la 4.

0: 4 y la 6 Poniente. Choque en la 19 Norte entre 4 y 6 Poniente, aquí en Puebla Capital. De acuerdo con el reporte de la poderosa red, no hay paso en la zona, por lo que se recomienda buscar rutas alternas si usted circula por la 19 Norte entre la 4 y la 6 Poniente. 2:37 p.m. en San Martín Texmelucan, autoridades de ese municipio y de la Marina detuvieron a Daniel N., quien presuntamente portaba un arma de fabricación artesanal sin el permiso correspondiente. Además, al notar la presencia de las autoridades, intentó huir. El detenido quedó a disposición de la Fiscalía General del Estado de Puebla. 2:37. Vamos al pronóstico meteorológico. La Coordinación de Protección Civil Estatal informó que este 9 de octubre se prevén lluvias fuertes a muy fuertes en gran parte de Puebla, con acumulados de 25 a 60 milímetros y posibles puntuales de hasta 100 milímetros en las sierras norte, nororiental, Negra y Valle de Cerdán. Además, se esperan rachas de viento de hasta 40 kilómetros por hora y temperaturas de entre 20 y 27 grados, por lo que las autoridades exhortaron a la población a tomar precauciones durante la temporada de lluvias. 2:38 p.m. y en otro tema de la mañanera de la presidenta Claudia Sheinbaum, la Coordinadora Nacional de Protección Civil, Laura Velázquez Alzúa, informó que el huracán Simon continúa como categoría 1 y avanza hacia el noroeste a una velocidad de 7 kilómetros por hora.
1: Permiso, muy buen día para todos y para todas. Me permito informarle que de acuerdo con el aviso emitido por el Servicio Meteorológico Nacional, el huracán Simón está en este momento como categoría 1. Se localiza a 355 kilómetros al sur de Manzanillo, Colima, y a 525 kilómetros al sur de Cabo Corrientes, Jalisco. El sistema continúa desplazándose hacia el noreste a 7 kilómetros por hora. Asimismo, presidente, es importante mencionar que hay vientos máximos de entre 40 a 50 kilómetros por hora, esto en las costas de Colima, Michoacán y Guerrero, como bien lo mencionó la gobernadora Evelyn Salgado. También lluvias puntuales en Guerrero y en Michoacán por el momento. Es muy importante mencionar, presidenta, que los modelos que nos ha presentado el Servicio Meteorológico Nacional indican un cambio en la trayectoria de este huracán Simón, todavía categoría 1, hacia el norte. Es decir, aproximándose paulatinamente a las costas de Jalisco y de Colima durante el fin de semana. Es decir, a partir de mañana sábado, estaremos dando seguimiento a este huracán que seguramente podrá ingresar al territorio nacional en las inmediaciones de Jalisco y de Colima, llegando a ser un huracán de categoría mayor. Todavía no se puede determinar si el ingreso a nuestras costas mexicanas pueda ser de categoría 3 o 4. Se estima que la zona de impacto puede situarse en un punto entre Cihuatlán, La Huerta, Tomatlán, Cabo Corrientes y Puerto Vallarta, esto en el estado de Jalisco, asimismo como del estado de Colima en Manzanillo. Se prevé que el ciclón podría aproximarse, insisto, con una intensidad de categoría 3 o 4. Todavía, presidenta, es muy pronto para poder determinar categoría y el ingreso exacto. Pero en el transcurso del día de hoy, ya podremos obtener información precisa. Es muy importante mencionarle, presidenta, por favor, solicitarle a la población de Jalisco, de los municipios de Puerto Vallarta, de Cabo Corrientes, de Tomatlán, de La Huerta, de Cihuatlán y de Villa Purificación, así como en el estado de Colima, los municipios de Manzanillo, Armería y Tecomán, estén siempre muy bien informados de toda la información que emite de manera oficial la Coordinación Nacional de Protección Civil, la Sedena, Marina o los estados de Jalisco y de Colima. También mencionó usted, presidenta, que instalaremos el día de hoy, a partir de mediodía, 3 centros de mando que van a estar ubicados en Puerto Vallarta, en Cihuatlán y en Manzanillo. Estarán encabezados por los gobernadores Pablo Lemus e Indira Vizcaíno, respectivamente, y por supuesto encabezados con el Plan Marina, estará la Secretaría de Marina, asimismo activado el Plan DN3 con la Secretaría de la Defensa Nacional, y estamos ya preparados, Guardia Nacional, la Secretaría de Comunicaciones y Transportes, la CONAGUA, CFE, Pemex y la Secretaría de Salud. Hemos distribuido, presidenta, a lo largo de nuestras costas mexicanas, desde Sinaloa hasta Guerrero, toda la disposición.
0: Son las 2:43 y tenemos una alerta, una actualización, más bien una actualización del pronóstico meteorológico. Los huracanes Simon y Rachel, o Simón y Raquel, como quiera decirles, ubicados en el Océano Pacífico, podrían impactar, como ya lo decía la Coordinadora Nacional de Protección Civil, podrían impactar en territorio nacional en los próximos días. Esto lo está comentando también Fabián Vázquez Romaña, del Servicio Meteorológico Nacional.
2: Recuerden que seguimos monitoreando dos ciclones tropicales en el Océano Pacífico. Rachel, que el día domingo va a impactar como tormenta tropical allí en la costa de Baja California, muy cerca de Ensenada y Tijuana, así que lluvias, viento y oleaje para esa región durante el día domingo. Y además, de manera simultánea, el huracán Simon estará tocando tierra como un huracán categoría 4 en la costa de Jalisco, pasando muy cerca de Puerto Vallarta y después hacia la región de Nayarit. Así que toda la información la tendremos aquí en el Servicio Meteorológico. Las bandas nubosas continuarán generando precipitaciones intensas a torrenciales durante el día de hoy en todos los estados de Michoacán, de Guerrero, de Colima y de Jalisco. Tenemos pronóstico de 2 días con lluvias torrenciales y extraordinarias para los estados, sobre todo de Michoacán, de Jalisco, de Colima, principalmente sábado y domingo. Así que 2 días con lluvias extraordinarias. Esto quiere decir que van a superar los 250 milímetros de acumulado durante 24 horas. Así que todo el fin de semana extremadamente lluvioso, una condición de riesgo. Toda la información.
0: Son las 2:45 aquí en Puebla. Protección Civil Estatal llamó a la población a tomar precauciones ante posibles desbordamientos de ríos.
3: ¿Sabías que un río puede desbordarse?

0: durante emergencias y fortalecer la seguridad de quienes habitan en zonas cercanas a cauces y cuerpos de agua. 2:46, tenemos reporte urgente de la red. Reporte urgente de la red al 22-22-38-29-90. Una ciclista presuntamente atropellada sobre Camino Real a Cholula, a la altura de la salida del periférico ecológico. Una ambulancia ya se encuentra en el lugar. Una ciclista presuntamente atropellada sobre Camino Real a Cholula, a la altura de la salida del periférico ecológico. Ya una ambulancia se encuentra en la zona. Cualquier otra información sobre este accidente se lo estaremos dando a conocer. 2:47, hacemos una pausa. Le recuerdo el WhatsApp de la Poderosa Red para seguir recibiendo sus mensajes. 22-22-38-29-90.
1: 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Mole de Caderas, una leyenda que vuelve a la mesa.
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0: Son las 2 de la tarde, 50 minutos. Seguimos en Red Ciudadana con más información. El volcán Popocatépetl registró 42 exhalaciones de baja intensidad y un sismo volcanotectónico de magnitud 1.9 durante las últimas 24 horas, de acuerdo con información del Centro Nacional de Prevención de Desastres, el SENAPRED. Debido a las condiciones meteorológicas, no hay visibilidad hacia el cráter. Sin embargo, en caso de emisiones de ceniza, se prevé una dispersión hacia el norte-noreste. El semáforo de alerta volcánica se mantiene en amarillo fase 2 para alertar a la población y mantener las medidas preventivas. 2:51. En información nacional, que se está registrando en estos momentos, que se registró hace poco tiempo, un tráiler se impactó contra una fábrica en San Francisco Chilpan, en Tultitlán, en el municipio de Tultitlán, Estado de México. En las imágenes se ve

0: cómo el tráiler parecía que no llevaba frenos, se fue, pero sin chistar, un motociclista que por allí iba la salvó de milagro, pero se fue directo contra esta fábrica. Incluso la carga se va hacia la cabina, es lo que vemos en estas imágenes. El reporte dice que presuntamente se quedó sin frenos y por eso se estrelló en esta fábrica. El accidente ocurrió cerca de la vía José López Portillo. Las imágenes, como le decía, muestran a un motociclista que logró evitar el impacto. Servicios de emergencia ya atienden en la zona. 2:52 p.m. Y en más información internacional, un sismo de magnitud 8.0 fue registrado este viernes en Panamá por el Instituto de Geociencias de la Universidad de Panamá. El movimiento telúrico de profundidad superficial activó el monitoreo de autoridades y cuerpos de emergencia que mantienen vigilancia ante posibles daños materiales y réplicas con el objetivo de proteger a la población y evaluar afectaciones en la región. Son las 2:53. Videos difundidos en redes sociales captaron los momentos de tensión que provocó este sismo de magnitud 8.0 registrado en Panamá. Las grabaciones muestran el movimiento de estructuras, evacuaciones de emergencia en comercios y la reacción de la población ante el fuerte temblor. Las imágenes se han viralizado mientras autoridades mantienen el monitoreo de posibles afectaciones y réplicas en la región. Esto allá en Panamá, 2:53. Y también tenemos ya imágenes que se están difundiendo y que muestran ya los efectos del sismo registrado en Panamá, con escenas de daños materiales y momentos de tensión entre la población. De acuerdo con los reportes preliminares, las provincias de Los Santos y Penoneme presentan las mayores afectaciones. Autoridades mantienen la evaluación de daños y se espera información oficial sobre el alcance del impacto y posibles riesgos adicionales luego de este sismo de magnitud 8.0 allá en Panamá. 2:54. Regresamos a Puebla. Se registró un incidente vial sobre la carretera federal a Tehuacán, a la altura de Chachapa, en el municipio de Amozoc. El percance generó afectaciones en la circulación de la zona. Unos muebles que venían en una camioneta, al dar una curva cayeron y pasaron a lastimar, también a causarle daños a un vehículo rojo que se aproximaba cerca de esta camioneta. Más bien parece como si fuera la estructura de estas tipo camper que les ponen a las camionetas para seguridad de la carga, pero aquí se fue toda esta estructura y quedó en el pavimento causándole daños a otro vehículo. 2:55. Y en más de los reportes de la poderosa red, paramédicos brindaron atención a un motociclista que sufrió un accidente sobre la calle 24 Norte, casi esquina con 8 Oriente, aquí en la ciudad de Puebla. El incidente movilizó a los cuerpos de emergencia para auxiliar al conductor y valorar sus lesiones mientras se realizaron las maniobras correspondientes para garantizar la seguridad en la zona. 2:56. Y la red, La red apoya. Si usted requiere un aparato ortopédico, una silla de ruedas, medicamento no refrigerado y nosotros lo tenemos porque usted nos lo trae. Para apoyar a otras personas, comuníquese al WhatsApp de la poderosa red 2222-382990, como lo hizo el señor Eustorgio, quien este día recibió unas muletas por parte de la poderosa red para apoyar la recuperación de su hijo, quien sufrió un accidente en motocicleta que le provocó lesiones graves en un pie. Los detalles los tiene Rafael Crespo, conductor de Red Ciudadana.
1: ¿Qué tal? Muy buenos días. Nos encontramos aquí con el señor
2: Eustorgio Camacho Pérez.
1: ¿Qué tal, Eustorgio? Espero se encuentre muy bien. Y díganos, ¿por qué visitó aquí las instalaciones de Cinco Radio?
2: Para pedir el apoyo de unas muletas, ya que mi hijo está en ortopedia y lo van a operar del pie y las va a necesitar, ya que sufrió un accidente.
1: ¿Qué tipo de accidente sufrió?
2: Un accidente en moto y le van a operar el pie derecho.
1: Pues perfecto, pues aquí le vamos a entregar aquí sus muletas, que por cierto son donadas por la familia Curi López, en agradecimiento al Señor de las Maravillas. Así que pues aquí va a tener sus muletas y esperemos que le sean de pues mucha ayuda.
2: Gracias a Cinco Radio, muchas gracias.
0: Y gracias sobre todo a usted que forma la poderosa red y que nos hace el favor de traer estas donaciones, de traernos muletas, de traernos sillas de rueda, de traernos despensas, de traernos medicamento no refrigerado, para que a su vez con esto podamos apoyar a las personas que así lo necesitan. Le agradezco su atención, le espero, hoy estaré de 5 a que empiece el fútbol. A partir de las 5 de la tarde y a 6:30, 6:40 que empiece el fútbol, estaré con usted. Que tenga buen provecho, excelente tarde. Gracias.
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1: Lucana sujeto con arma de fabricación artesanal. Son las 3 de la tarde y estas son las noticias más importantes al momento. Iniciamos en materia de seguridad regional. Elementos de la Marina, en coordinación con autoridades de San Martín Texmelucan, detuvieron a un individuo identificado como Daniel N., quien portaba un arma de fabricación artesanal sin la licencia correspondiente e intentó darse a la fuga. El detenido y la unidad asegurada quedaron a disposición de la Fiscalía General del Estado de Puebla. Y en reportes de la poderosa red al 22-22-38-29-90, reportan una fuerte presencia policial en la calle 70 Poniente, en la colonia Naciones Unidas, en Puebla capital. De acuerdo con los reportes de la poderosa red, hay calles cercanas cerradas y se recomienda evitar la zona. Algo está pasando en la colonia Naciones Unidas, en la 70 Poniente, aquí en Puebla capital. En noticias del sector turístico, Luis Miguel de la Rosa, director de Profesionalización y Regulación Turística, reiteró la invitación al público para visitar la exposición Punto México. Esta muestra, que se encuentra en la Ciudad de México, reúne muestras artesanales, culturales y gastronómicas de la entidad y permanecerá abierta durante todo el mes de octubre. En más información, en el Camino Real a Cholula, se reporta la atención médica a una ciclista que fue presuntamente atropellada a la altura de la salida al periférico ecológico. Una ambulancia labora en la zona. Reporte oportuno de la poderosa red al 22-22-38-29-90. Y en la calle 19 Norte, en Puebla capital, se registra el cierre total a la circulación entre la 4 y la 6 Poniente a causa de un choque automovilístico, por lo que se recomienda tomar rutas alternas. También reporte oportuno de la poderosa red al 22-22-38-29-90. Y en información nacional, en Tultitlán, Estado de México, un tráiler que aparentemente se quedó sin frenos se impactó contra una fábrica cerca de la vía José López Portillo, donde un motociclista milagrosamente logró esquivar el percance. El detalle de estas y otras noticias en la multiplataforma Red Ciudadana, en las redes sociales de arroba la red 5 radio, el portal de noticias redciudadana.mx y en radio Red Ciudadana 1120 AM, donde todo el día hay noticias y reportes de usted en vivo. En la operación digital, Martín Tapia. En Radar le informa Girat Aguilar Miranda. Gracias.
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4: Hay algo que está ocurriendo en el mundo de la tecnología, que se está replicando no solamente en el modelo de los autos, sino también en el de las bicicletas eléctricas. Y los fabricantes, principalmente europeos, de bicicletas eléctricas, están considerando que China está ganando la batalla. Hoy en día estas bicicletas eléctricas de montaña tienen motores de una potencia y autonomía desproporcionadas. Les llaman e-bikes, que destacan por su complejidad. Necesitan aplicaciones móviles, actualizaciones de software, tienen motores inteligentes, exigen pantallas, configuraciones eléctricas. El fabricante Orbea puso en el mercado un modelo de bici de montaña revolucionario que ha bautizado como Rise. Y China presenta también los motores Avinox, ligeros y con gran potencia, desarrollados por la empresa DJI, sí, la empresa detrás de drones, cámaras y estabilizadoras. Ahora las nuevas empresas están apostando a motores diminutos, cuya asistencia apenas se percibe, y es que los usuarios quieren recuperar esa experiencia de saber pedalear. Y hoy está surgiendo un mercado muy importante de las bicicletas electrónicas. ¿Te sumarás también a la tendencia?
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5: Muy buenas tardes, gracias por acompañarme en este espacio informativo. A lo largo de esta hora estaremos platicando las noticias más importantes generadas hasta este momento. Le tenemos actualizaciones y sus reportes que nos llegan muy oportunos al número de la red, al 2222-382990. Sin más, iniciamos con toda la información aquí en Red Ciudadana.
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5: Y como siempre, es un gusto saludar al equipo que hace posible esta transmisión. Estamos hablando de nuestros amigos y compañeros Jonathan Cruz, Isaac Vidal y Juan Carlos, que ya se encuentran listos y más que preparados para llevar toda la información conmigo. Y nos vamos rápidamente a lo que es el pronóstico meteorológico, que es muy importante tenerlo en cuenta. Ya sabe que siempre abrimos con eso, ya que la Coordinación General de Protección Civil del Estado informó este 9 de octubre que se prevén las lluvias fuertes a muy fuertes en gran parte de Puebla, así que tome sus precauciones. Con acumulados de 25 a 60 milímetros y posibles puntuales de hasta 100 milímetros en Sierras Norte, también sabemos que tenemos Sierra Nororiental, Negra y Valle de Cerdán. Además, esperan rachas de viento de hasta 40 kilómetros por hora y temperaturas de entre 20 y 27 grados, por lo que las autoridades exhortan a la población a tomar precauciones durante la temporada de lluvias, porque ya le estoy informando que hoy, vaya que sí va a llover en gran parte del estado. Ya son las 3 de la tarde con 11 minutos.

Y nos vamos a más información porque le voy a presentar a continuación aquellos reportes que nos hacen llegar al 2222-38-2990. Y es que le voy a compartir que se registró un choque sobre la 19 Norte, entre la 4 y la 6 Poniente en Puebla. De acuerdo con el reporte ciudadano, no hay paso en la zona, por lo que se recomienda buscar rutas alternas. Asimismo, siguiendo con estos reportes, un percance automovilístico

0: cruce, se registró justamente en este cruce de la 3 Poniente y el bulevar Aarón Merino Fernández, donde dejó 3 personas lesionadas. Tras el impacto, le comparto que uno de los vehículos se proyectó hacia la banqueta. Desde luego que cuerpos de emergencia acudieron al lugar precauciones debido a las afectaciones a la circulación en la zona. Estamos viendo parte de estos reportes red y entre otros le voy a compartir este que es la mañana de este viernes contra un domicilio en la colonia Ampliación Ignacio Mariscal, perteneciente a la Junta Auxiliar de San Pablo Xochimihuacán en Puebla. El impacto derribó parte de la barda de la vivienda, por lo que cuerpos de emergencia acudieron al lugar para atender la situación y evaluar posibles daños y personas afectadas. Estamos viendo parte de estos reportes red cuando ya son las 3:13 y que vea usted ese hoyo que dejó, prácticamente se impactó y pues obviamente va a tener que pagar daños materiales, pero vea usted nada más la situación de estos percances que sucedieron desde temprano y que bueno, también le estamos mostrando algunos de esta tarde que ya nos están reportando. Ya son las 3:14.
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0: Y cambiando de tema, le voy a platicar que trabajadores del IMSS afiliados al Sindicato Nacional de Trabajadores del Seguro Social se manifestaron frente a las oficinas sindicales ubicadas sobre la 4 Sur, entre la 11 y la 13 Oriente, para exigir un aumento salarial del 10%. Ellos están pidiendo no el 1, no el 2, no el 3, el 10%. Además del abastecimiento de insumos en clínicas y hospitales para que tengan con qué trabajar. Y es que la propuesta provocó el cierre de la circulación vehicular en la zona como medida de presión para que sus demandas sean atendidas y estamos viendo incluso las autoridades que ya llegaron al hecho, al lugar de los hechos y que se encontraban ahí vigilando la zona, pero estamos viendo parte de esta manifestación y que desde luego ellos no se pensaban mover hasta que resolvieran sus dudas, estas aclaraciones, y además que exigen, le comparto, el 10% del aumento salarial. Parte de los detalles cuando ya son las 3:15. Y en más de la información le voy a platicar, ya que estamos hablando de estos temas en cuestión de salud, que el Centro Estatal de Salud Mental cumple 24 años de servicio y reportó más de 30,000 consultas otorgadas durante el año pasado. Su director, el doctor Benigno Romano, destacó que la nueva cámara fortalecerá la estimulación visual y además auditiva, así como la atención en diferentes ámbitos. Vamos a escuchar.
2: La cámara neurosensorial es un espacio estructurado y diseñado con actividades y herramientas para la estimulación visual, auditiva y fortalecer el área de paidopsiquiatría. También es un área específica que atiende los problemas psicomotrices. Es una oportunidad medular en paidopsiquiatría como un área medular para detectar oportunamente trastornos que si se atienden de manera oportuna, se diagnostican de manera oportuna, el estilo de vida de las familias puede cambiar.
0: Parte de los detalles cuando ya son las 3:16. Y nos vamos a ir a una pausa, pero volvemos con más información.
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1: 3 de la tarde con 18 minutos, estamos de vuelta con más información aquí en Red Ciudadana y lo seguimos esperando con sus reportes al 2222-38-2990, todo lo que sucede en su entorno. Usted nos ayuda mucho mandando una foto, video, incluso audio para que estemos entre todos enterados. Y nos vamos con más información porque usted sabe que es muy importante conocer qué sucedió un día como hoy.
2: El 9 de octubre es el 282º día del año en el calendario, el 282. Quedan 83 días para finalizar el año. En 1890, Clement Dardée hace volar el primer avión de la historia, el Éole. En 1941, el presidente Franklin D. Roosevelt autoriza el desarrollo de la bomba atómica. Emerson Fittipaldi consigue el Campeonato Mundial de Pilotos de Fórmula 1 en 1972. En 2006, la empresa Google adquiere el sitio de videos YouTube.

0: Un día como hoy en la historia nace Olga Guillot, cantante cubana. El músico mexicano Chucho Ferrer vio la luz en 1929. Ana Luisa Pelufo, actriz mexicana, nació ese mismo día. John Lennon, de los Beatles, vio la luz en 1940. When the night has come and the land is dark. Carlos López Puccio, humorista argentino del grupo Lelutier, celebra su cumpleaños. Al igual que el cineasta mexicano Guillermo del Toro, que el político británico David Cameron y la modelo estadounidense Bella Hadid. Un día como hoy en la historia muere el revolucionario y guerrillero argentino cubano Ernesto Che Guevara.
1: Yo podría preguntarle a usted, si todo es tan malo y si el bloqueo es tan efectivo, ¿por qué avanza la revolución cubana?
2: De tu querida presencia, comandante Che Guevara.
0: Es el Día Mundial del Correo, conmemorando la fundación de la Unión Postal Universal. En el mundo existen más de 5 millones de empleados de correos y 663 mil oficinas. Los servicios postales procesan y entregan cada año alrededor de 368 mil millones de cartas y 6.400 millones de paquetes. Un día como hoy en la historia, 9 de octubre.
3: Parte de los detalles cuando ya son las 3:21. Y en más de la información le voy a compartir que el abogado y la hermana de María Fernanda Orozco Suárez acudieron a la primera audiencia en la Casa de Justicia de Cholula. Estamos viendo parte de estas imágenes, donde un juez determinará si Brian Alexandro N. es vinculado a proceso por su presunta responsabilidad en el feminicidio de la joven, ocurrido, recordemos, el pasado 3 de octubre. La diligencia busca definir la situación jurídica del imputado y también el avance de la investigación, y estaremos al pendiente del caso, cómo es que avanza esta situación y que sabemos que es muy difícil para la familia, sobre todo pues enfrentar primero la pérdida de la persona, enterarse además que fue asesinada de alguna manera y ahora este proceso legal que van a tener que ir enfrentando poco a poco. Parte de los detalles cuando ya son las 3:22. Y pasando a otros temas, le voy a compartir que el gobierno de Puebla y Coparmex firmaron un convenio para instalar un centro CITSEL en la sede empresarial, donde se va a ofrecer una mejor orientación, capacitaciones y el acceso a programas para impulsar el empleo formal y la competitividad. Estamos viendo parte de estas imágenes donde firmaron este convenio muy importante en el sector empresarial y que sabemos que sin duda alguna estas capacitaciones pues son de ayuda para cada una de las y los trabajadores, y sobre todo aquí buscan impulsar el empleo formal. Sabemos que obviamente destaca actualmente en general en Puebla el trabajo informal, los que no están registrados, dados de alta, incluso que no tienen pues estas prestaciones que deberían tener, y bueno, pues justamente con este convenio de colaboración van a poder ampliar estas oportunidades para las y los poblanos. Parte de los detalles cuando ya son las 3:23. Y siguiendo con la información, estamos viendo parte de estas imágenes donde más de 60 mil personas serán beneficiadas con obras de mejoramiento en

25 unidades habitacionales y un barrio fundacional de Puebla, lo informó el alcalde José Chedraui. Con una inversión superior a 9.4 millones de pesos, los

de mejoramiento en 25 unidades habitacionales y un barrio fundacional de Puebla, lo informó el alcalde José Chedraui. Con una inversión superior a 9.4 millones de pesos, los

0: muy importante, las áreas deportivas y espacios comunitarios con el propósito de fortalecer la convivencia y mejorar la siendo parte de estas imágenes. Y siguiendo con más información, le voy a compartir lo siguiente, porque la Conagua proyecta la construcción de un dique de 2.84 kilómetros y también daños materiales y entre otros temas. La obra busca proteger a la comunidad, desde luego, de Carrizal Viejo y, entre otras, ante el incremento del nivel del agua durante la temporada de lluvias que le estaba compartiendo, además de fortalecer la seguridad de sus habitantes. Pues estas iniciativas, esas proyecciones que se tienen para reducir riesgos en el municipio de Puebla. Ya son las 3:25. Y nos vamos con más información. Usted sabe que aquí también tocamos temas nacionales, internacionales, entre otros. Específicamente vamos a hablar rápidamente de la mañanera, todo aquello que está sucediendo en el país, y es que le comparto que durante la mañanera la consejera jurídica del Gobierno de México, Luisa María Alcalde, presentó un decreto para promover entornos digitales más seguros para niñas, niños y adolescentes. La propuesta contempla medidas para combatir el ciberacoso, la violencia y la difusión de contenidos explícitos, además de establecer controles parentales y configuraciones de privacidad predeterminadas para proteger a menores de edad en plataformas digitales. Vamos a escuchar.
1: Adelante. Bueno, primero, ¿a quién aplica? Aplica a las plataformas digitales, entendidas como servicio digital en Internet que permite la interacción, la comunicación, la generación, difusión o compartición de contenidos entre personas usuarias. Adelante. Queda prohibido a las plataformas digitales permitir a niñas, niños y adolescentes el acceso, exposición o recomendación de contenido, imágenes y video que generen o promuevan discursos de odio, extremismo violento, abuso, explotación o violencia sexual, suicidio, autolesiones deliberadas, trastornos alimenticios, violencia en el entorno escolar, acoso y ciberacoso, ciberbullying, conductas ilícitas y material sexual explícito. Para ello, adelante, se obliga a las plataformas digitales a garantizar desde su diseño la seguridad y protección de niñas, niños y adolescentes. Primero que nada, debiendo identificar y retirar de inmediato cuentas o contenidos que promuevan o generen cualquier forma de violencia. Las propias plataformas deben contener mecanismos para poder identificar estos contenidos y removerlos. Clasificar contenidos por edad, para tener claro la diferencia para niñas, niños y adolescentes. Herramientas de supervisión para las madres, padres o personas tutoras de fácil acceso. Mecanismos para reportar a usuarios contenidos violentos, que los propios usuarios puedan dar esta información a las plataformas cuando identifiquen algunos de estos contenidos. Privacidad y seguridad activas de manera predeterminada para que niñas, niños y adolescentes cuenten desde el inicio con la configuración más protectora. Es decir, no tener que activar estas restricciones, sino que las restricciones estén predeterminadas.
0: Muy importante esta información. Y la presidenta Claudia Sheinbaum presentó un decreto para reforzar la seguridad de niñas, los niños y adolescentes en estas plataformas digitales que le estoy compartiendo. Ya vimos un poco de qué va, y la medida contempla las acciones contra contenidos violentos, acoso y material sexual explícito, que sabemos que los jóvenes, incluso las niñas, las infancias, están expuestas, por lo cual se implementó esto. y el decreto va a entrar en vigor.

0: por la próxima semana para que usted sepa si tiene algunas modificaciones o demás. Aquí se les haremos saber. Mientras tanto, vamos a escuchar a continuación parte de los detalles.
1: El objetivo es garantizar que las plataformas digitales son espacios seguros para las niñas, niños y adolescentes. Para ello, este decreto obliga a las plataformas digitales a retirar contenidos para niñas, niños y adolescentes que tengan que ver con los puntos que señaló Luisa. La segunda lámina. Que tengan que ver con discursos de odio, extremismo violento. Las plataformas digitales deben hacerse responsables de que para las cuentas de niñas, niños y adolescentes no puede haber publicaciones relacionadas con discursos de odio, extremismo violento, abuso, explotación o violencia sexual, suicidio, autolesiones deliberadas, trastornos alimenticios, violencia en el entorno escolar, acoso y ciberacoso, ciberbullying, conductas ilícitas y material sexual explícito. Las plataformas tendrán que desarrollar todos los mecanismos para que niñas, niños y adolescentes no puedan tener acceso a estos contenidos. Además, todo el programa de prevención que ya hemos explicado aquí en la mañanera, y el propio decreto dice que se instalará un grupo de trabajo para ver si es necesario llevar esto a alguna regulación adicional a la ley o alguna ley particular. Todo esto está basado en la Constitución, que la Constitución establece la protección de las niñas, los niños y adolescentes.
0: Parte de los detalles cuando ya son las 3:31. Y nos vamos a ir a una pausa, pero volvemos con más información.
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0: Estamos de vuelta con más información cuando ya son las 3 de la tarde con 34 minutos. Y continuando con estos temas que son a nivel nacional, específicamente hablando del huracán Simón, que usted sabe que ahorita está con todo. Híjole, la verdad es que ahorita tenemos estas lluvias fuertes y le voy a compartir qué temas trataron. Es que durante la mañanera, la Coordinadora Nacional de Protección Civil, Laura Velázquez, informó que el huracán Simón continúa con categoría 1 y avanza hacia el noroeste a una velocidad de 7 kilómetros por hora. El fenómeno mantiene pronóstico de lluvias intensas en Jalisco, en Colima, Michoacán y Guerrero, por lo que se instalaron además 3 centros de mando en Puerto Vallarta, Cihuatlán y Manzanillo para coordinar estas acciones preventivas y de atención a la población. Vamos a escuchar a continuación parte de los detalles.
10: Permiso, muy buen día para todos y para todas. Me permito informarle que de acuerdo con el aviso emitido por el Servicio Meteorológico Nacional, el huracán Simón está en este momento como categoría 1. Se localiza a 355 kilómetros al sur de Manzanillo, Colima, y a 525 kilómetros al sur de Cabo Corrientes, Jalisco. El sistema continúa desplazándose hacia el noreste a 7 kilómetros por hora. Asimismo, presidente, es importante mencionar que hay vientos máximos de entre 40 a 50 kilómetros por hora, esto en las costas de Colima, Michoacán y Guerrero, como bien lo mencionó la gobernadora Evelyn Salgado. También lluvias puntuales en Guerrero y en Michoacán por el momento. Es muy importante mencionar, presidenta, que los modelos que nos ha presentado el Servicio Meteorológico Nacional indican un cambio en la trayectoria de este huracán Simón, todavía categoría 1, hacia el norte. Es decir, aproximándose paulatinamente a las costas de Jalisco y de Colima durante el fin de semana. Es decir, a partir de mañana sábado, estaremos dando seguimiento a este huracán que seguramente podrá ingresar al territorio nacional en las inmediaciones de Jalisco y de Colima, llegando a ser un huracán de categoría mayor. Todavía no se puede determinar si el ingreso a nuestras costas mexicanas pueda ser de categoría 3 o 4. Se estima que la zona de impacto puede situarse en un punto entre Cihuatlán, La Huerta, Tomatlán, Cabo Corrientes y Puerto Vallarta, esto en el estado de Jalisco, asimismo como del estado de Colima en Manzanillo. Se prevé que el ciclón podría aproximarse, insisto, con una intensidad de categoría 3 o 4. Todavía, presidenta, es muy pronto para poder determinar categoría y el ingreso exacto. Pero en el transcurso del día de hoy ya podremos obtener información precisa. Es muy importante mencionarle, presidenta, por favor, solicitarle a la población de Jalisco, de los municipios de Puerto Vallarta, de Cabo Corrientes, de Tomatlán, de La Huerta, de Cihuatlán y de Villa Purificación, así como en el estado de Colima, los municipios de Manzanillo, Armería y Tecomán, estén siempre muy bien informados de toda la información que emite de manera oficial la Coordinación Nacional de Protección Civil, la Sedena, Marina o los estados de Jalisco y de Colima. También menciona usted, presidenta, que instalaremos el día de hoy, a partir de mediodía, 3 centros de mando que van a estar ubicados en Puerto Vallarta, en Cihuatlán y en Manzanillo. Estarán encabezados por los gobernadores Pablo Lemus e Indira Vizcaíno, respectivamente, y por supuesto encabezados con el Plan Marina, estará la Secretaría de Marina, asimismo activado el Plan DN3 con la Secretaría de la Defensa Nacional, y estamos ya preparados, Guardia Nacional, la Secretaría de Comunicaciones y Transportes, la CONAGUA, CFE, Pemex y la Secretaría de Salud. Hemos distribuido, Presidenta, a lo largo de nuestras costas mexicanas, desde Sinaloa hasta Guerrero, toda la disposición para poder apoyar a la población. Les pedimos que se resguarden en sus domicilios y en sus refugios temporales en el paso del huracán.
0: Parte de los detalles cuando ya son las 3:39 y escuchábamos parte de las recomendaciones que son muy importantes, sobre todo a los estados que ya fueron mencionados y que usted tiene que tomar estas precauciones. En más de la información, también estos huracanes ubicados en el Océano Pacífico podrían impactar territorio nacional en los próximos días, lo informó Fabián Vázquez Romaña, quien es del Servicio Meteorológico Nacional, donde las autoridades mantienen esta vigilancia sobre ambos sistemas para emitir alertas oportunas y prevenir los riesgos a la población en las zonas que podrían verse afectadas. Vamos a escuchar.
11: Recuerden que seguimos monitoreando dos ciclones tropicales en el Océano Pacífico. Rachel, que el día domingo va a impactar como tormenta tropical allí en la costa de Baja California, muy cerca de Ensenada y Tijuana, así que lluvias, viento y oleaje para esa región durante el día domingo. Y además, de manera simultánea, el huracán Simon estará tocando tierra como un huracán categoría 4 en la costa de Jalisco, pasando muy cerca de Puerto Vallarta y después hacia la región de Nayarit. Así que toda la información la tendremos aquí en el Servicio Meteorológico. Las bandas nubosas continuarán generando precipitaciones intensas a torrenciales durante el día de hoy en todos los estados de Michoacán, de Guerrero, de Colima y de Jalisco. Tenemos pronóstico de 2 días con lluvias torrenciales y extraordinarias para los estados, sobre todo de Michoacán, de Jalisco, de Colima, principalmente sábado y domingo. Así que 2 días con lluvias extraordinarias. Esto quiere decir que van a superar los 250 milímetros de acumulado durante 24 horas. Así que todo el fin de semana extremadamente lluvioso, una condición de riesgo. Toda la información aquí en el Servicio Meteorológico.
0: Parte de la información cuando ya son las 3:41. Y Protección Civil Estatal de Puebla llamó a la población a tomar precauciones ante posibles desbordamientos de ríos. También esta dependencia difundió recomendaciones preventivas para proteger a las familias, reducir riesgo durante emergencias y fortalecer la seguridad de quienes habitan en zonas cercanas a cauces y cuerpos de agua. Vamos a escuchar.
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0: Pues ahí tenemos parte de estas recomendaciones. Esperemos que realmente usted las tome en cuenta, porque hay personas que aún así están viendo que el agua está profunda y ahí van a cruzar la calle, ya sea en vehículos o incluso caminando. Entonces tome sus precauciones, también usted no arriesgue su vida. Ya escuchábamos parte de este llamado. Ya son las 3:43 y en parte de los reportes que nos llegan al 22-22-38-29-90, compartirle que un grupo de aproximadamente 20 sujetos habría agredido a un policía con golpes en la cabeza y arrebatado a un detenido a agentes ministeriales. Esto para impedir el cumplimiento de una orden de aprehensión en la colonia Naciones Unidas en Puebla. Estamos viendo parte de estas imágenes y más adelante le vamos a tener actualización de este tema, que es impacto, oiga. 20 sujetos que fueron a agredir a un policía con golpes en la cabeza y arrebataron además a una persona detenida. Y pues ahí estamos viendo parte de estas imágenes. Más adelante, insisto, tenemos actualizaciones. Ya son las 3:44. Nos vamos a ir a la pausa y volvemos con más información.
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0: Estamos de vuelta con más información cuando ya son las 3:46. Y le voy a platicar que Luis Miguel de la Rosa, quien es director de profesionalización y regulación turística, visitó las instalaciones de 5 Radio para invitar al público a Punto México, una exposición cultural, artesanal y gastronómica que va a estar disponible durante todo octubre. Vamos a ver de qué se trata.
20: Buenos días, me da mucho gusto poder saludar en el estudio Javier López Díaz a Luis Miguel de la Rosa, director de profesionalización y regulación turística, para una invitación que usted no se puede perder porque es una exposición artesanal, cultural, gastronómica durante todo este mes de octubre, conocida como Punto México. Bienvenido, gracias por acá acompañarnos, Luis Miguel.
21: Hola, muy buenos días y gracias a ustedes por recibirnos. La verdad, para nosotros es un gusto que nos den este espacio para poderles contar un poquito más de lo que es Punto México. Y bueno, es un encuentro de artesanas, artesanos, productoras, productores en la Ciudad de México para llevar un pedacito de lo que tenemos en Puebla a todos los turistas nacionales e internacionales que visitan esa zona.
20: ¿Cuántos artesanos y productores y de cuántos municipios participan?
21: Mira, ahorita tenemos 21 municipios participantes, 57 artesanas y artesanos, productoras, productores, y de estos 21 municipios, 10 son Pueblo Mágico. Entonces, la verdad es que es muy variado, es muy diverso, y bueno, pues van a encontrar cosas increíbles.
20: Además que se adquieren piezas de un valor cultural e histórico muy importante en esta edición, directamente de los artesanos, y no hay intermediarios, y esa es una muy buena noticia.
21: Claro, justo la intención de Punto México es esa, que llegue el turista a ver directamente al productor, a la productora, al artesano, a la artesana, que vean cómo se genera esa artesanía que se van a llevar a casa, que les cuenten de primera mano la historia de la artesanía. Es decir, tenemos amigos de Tecali con Onyx, tenemos bordadores, tenemos productores de licor, de mezcal, salsas, tenemos mucha artesanía de palma y de todas las regiones de Puebla. Entonces, justamente lo que hace, pues, es que la gente no solo se lleva el producto, sino que se lleva la historia del producto y tienen ese arraigo de nuestra Puebla.
20: Te iba a preguntar, Luis Miguel, ¿también está participando Puebla en la sede alterna en Palacio Postal del Centro Histórico o ya no se incluye?
21: Como tal, el evento se llama Puebla en Punto México. Te explico, Punto México es una tienda que está abierta todo el año. Esta tienda es dentro de Sectur, de la Secretaría de Turismo del Gobierno de México, en la primera planta. Y se llama Pueblo en Punto México porque cada mes a un estado le dan un mes completo para que muestre su historia, sus artesanías y demás. Este mes de octubre nos toca a nosotros, estamos del 5 al 31 de octubre. Este mes se divide en 4 bloques, es decir, cada semana las personas que nos hagan el favor de visitarnos encontrarán artesanos, productoras diferentes, que irán mostrando diferentes caras y cosas de nuestro bonito estado.
20: Sector Federal, que está allá en la avenida Presidente Masaryk 172, allá en Polanco, que es una de las zonas más accesibles en Ciudad de México.
21: Es correcto, es de las más accesibles y además es de las pues más visitadas, porque recordemos que además en este mes, durante la última semana del mes, está el recorrido de las Catrinas Gigantes en esa avenida, y la otra sede es Palacio Postal, que está al lado del Zócalo de la Ciudad de México.
20: Claro.
21: Y bueno, al ser un museo, aquí es importante, si me permites dar los horarios.
20: Sí.
21: El Palacio Postal está abierto de martes a domingo, de 10 de la mañana a 5 de la tarde. Y Punto México en Masaryk está de lunes a domingo, de 9 de la mañana a 6 de la tarde.
20: Pues ahí usted encontrará piezas certificadas de Talavera, los textiles tradicionales, están bordados a mano.
21: Sí.
20: Impresionante. El barro policromado, pero además el pan artesanal, el café de la sierra.
21: Sí.
20: Y bueno, qué decir del mezcal.
21: Tenemos a nuestros mezcaleros, te digo que orgullosamente llevamos amigos también que hacen barro policromado de Izúcar, que son piezas que buscan a nivel mundial. Entonces tenemos muy buenos representantes, onyx, mármol, café, salsas, licores, mezcales, los bordados, tenemos gente de Hueyapan, tenemos gente de Huauchinango, por ahí tenemos una experiencia en Jicotepec de Juárez. Es decir, estamos muy muy variados en todo lo que
20: estamos
21: haciendo.
20: Es toda la riqueza que tiene el estado.
21: Sí. Atlixco, por ejemplo, también vamos a ir a promocionar Valle de Catrinas, están ahí algunos representantes de Atlixco. Entonces, es importante que nuestros artesanos, que además ellos saben, no solo es ir a vender la artesanía, sino es invitarlos a sus lugares de origen para que conozcan más de lo que nosotros les podemos mostrar en Puebla.
20: Así es de que no nos podemos perder si nos podemos dar una escapadita a Ciudad de México en fin de semana, que ya estamos, y disfrutarlo. Pues Luis Miguel de la Rosa, director de Profesionalización y Regulación Turística del estado, pues agradecerte esta invitación y a disfrutar de Puebla allá en Punto México. Estaremos muy contentos de compartir
0: parte de la información cuando ya son las 3:52. Y nos vamos rápidamente a estos reportes red que nos llegan al 22-22-38-29-90. Usted sabe que este espacio informativo está diseñado para ustedes, para que puedan abrirse, contarnos qué es lo que sucede en su entorno y sobre todo a ustedes mismos, porque muchas personas enfrentan situaciones que muchas veces no sabemos. Y por ello tengo en la línea telefónica a una persona que solicitó estos micrófonos justamente para denunciar este tipo de situaciones. Muy buenas tardes, ¿cómo está?
1: Bien.
0: Buenas tardes, ¿me podría platicar la situación?
1: Pues es que lo que pasa es que yo me encontraba en mi trabajo y en grupos de la colonia vi que decían que había problemas en los edificios que están en la 70 Poniente, que había patrulla, habían llegado carros de la fiscalía y todo eso. Entonces resulta que entraron a mi domicilio y que rompieron los vidrios, no sé si fueron fiscalía o policías, se llevaron cosas de mi casa y a mi hija me la denunciaron. Yo no sé qué fue lo que hicieron. Apenas voy en camino hacia mi casa, pero no tenía por qué manosear a mi hija. Entonces yo no sé si pueda poner una denuncia en contra de, porque los vecinos, a los que estaban grabando, les quitaron los celulares. A mi familia también le quitaron los celulares.
0: Claro, entendemos el punto de vista que usted nos está manejando. Además, me confirma que va rumbo a su domicilio, ¿es correcto?
1: Sí.
0: Y va a ver entonces cómo está la situación respecto a este tema que nos comenta.
1: Sí, mi esposo me mandó fotos, o sea, la casa me la dejaron hecha un desastre. Pero, ¿por qué manosear a mi hija?
0: Sí, entendemos perfecto la situación y créame que en cuanto usted tenga más detalles, obviamente, del tema, le vamos a dar continuidad a esta situación. Vamos a pasar este reporte con las autoridades, igual ver qué es lo que se puede realizar. Mientras tanto, usted ya se dirige a su domicilio.
1: Así es.
0: Pues le agradezco mucho esta llamada y sobre todo que haya tenido la confianza de buscar estos micrófonos. También me imagino la situación por la cual está atravesando, así que vamos a estar al pendiente. Muchas gracias.
1: Sí.
0: Pues ahí tenemos parte de esta llamada. Estos, sin duda alguna, estos reportes que nos llegan, le repito, al número de la red, al 2222-38-2990, nos llegan diversas situaciones, diversos casos, y en este sentido nosotros tratamos de darle el seguimiento que se tiene y que se debe con las autoridades correspondientes. Digo, escuchábamos parte de este testimonio, la señora va rumbo a su casa, va a ver la situación, apenas todo lo que está sucediendo en su entorno. Mientras tanto, nosotros vamos a seguir al pendiente con este tema. Y nos vemos en más información cuando ya son las 3 de la tarde con 55 minutos.
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0: Y seguimos con más información porque le voy a compartir lo siguiente. En cuestión universitaria, autoridades justamente que encabezada por la rectora, la doctora Lilia Cedillo Ramírez, inauguró esta tercera edición del Lobo Real y por la Salud Mental, que es una iniciativa básicamente en el marco del Día Mundial de la Salud Mental. Sabemos que es muy importante y sobre todo en cuestiones académicas se basan en estos avances también de la ciencia, la tecnología, también en la salud física, pero sin dejar a un lado este tema que es muy importante como la salud mental, promover la importancia de cuidar el bienestar emocional y fortalecer los vínculos entre la comunidad estudiantil. Esta conmemoración, le comparto, impulsada por la Federación Mundial para la Salud Mental con el respaldo de la Organización Mundial de la Salud, se celebra cada 10 de octubre desde 1992, no es para menos porque sabemos que es muy importante, con el propósito de equiparar también esto, la importancia de la salud mental con la salud física, es decir, que las dos importan, lo cual, pues este Lobo Reali se desarrolla en vinculación con el Centro de Psicología Integral y la Dirección de Deporte y Cultura Física, en donde participan 19 equipos de nivel superior, representantes de diferentes unidades académicas integrados por 10 estudiantes, tanto de nuevo ingreso como de matrícula avanzada, y a través de 10 estaciones ubicadas en diferentes zonas de CU, como las inmediaciones de la Torre de Gestión Académica, entre otras, pues realizaron esta sana experiencia de convivencia y el trabajo en equipo entre actividades de destreza mental y retos físicos con el objetivo de reflexionar sobre la importancia del bienestar emocional y más allá de la competencia, porque sabemos que todos buscan ganar, obtener los regalos y las premiaciones que se dan, pues importa mucho la convivencia entre estudiantes, también recordando que cuidar de la salud mental implica reconocer nuestras emociones, fortalecer los vínculos y encontrar espacios para compartir y disfrutar, porque usted sabrá que las relaciones sociales son muy importantes. Hay estudios que demuestran incluso que son bastante, bastante importantes en la vida social del ser humano y sobre todo en el cerebro. Fortalece estos mecanismos de ser más cordial. También sabemos que hay actos de servicio que son muy, muy importantes. Pues parte de la información que le comparto cuando ya son las 3:58 minutos. Y así llegamos al final de esta emisión informativa. Muchas gracias por su atención, pero no se despegue porque en la siguiente hora lo acompaño con más información.
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2: Un grupo de aproximadamente 20 sujetos habría agredido a un policía con golpes en la cabeza y arrebatado a un detenido agentes ministeriales para impedir el cumplimiento de una orden de aprehensión en la colonia Naciones Unidas en Puebla. Muy buenas tardes. Esta es la información más importante generada hasta este momento. El diputado de Morena, Miguel Trujillo de Ita, anunció que se inscribirá en el proceso interno para buscar la candidatura a la alcaldía de Amozoc en 2027. El Congreso de Puebla exhortó a la Secretaría de Seguridad Pública a implementar campañas para promover el uso correcto del 911 ante los reportes de llamadas falsas en distintos puntos del estado. El investigador de la Facultad de Humanidades de la UPAEP, David Sánchez Sánchez, llamó a consultar autores originales para comprender la historia, en el marco del 12 de octubre. Destacó la importancia de reflexionar sobre la diversidad cultural y la identidad de los pueblos originarios, sin depender únicamente de la inteligencia artificial. 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El clima en estos momentos es de 21 grados. Hasta aquí la información. Lo invito a que no se despegue de Cinco Radio, comunicación efectiva. En la consola, Martín Tapia. En el radar le informó Mariana Meneses. Excelente tarde.
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0: actualizaciones, los reportes, sus reportes que son muy importantes, al 2222-38-2990. Y para comenzar con toda esta información, le voy a compartir que el señor Eustorgio recibió unas muletas por parte de la red para apoyar la recuperación de su hijo, quien sufrió un accidente en motocicleta que le provocó lesiones graves en un pie. El apoyo forma parte de las acciones solidarias para mejorar la movilidad de personas en situación vulnerable. Y usted sabe que en este espacio informativo procuramos siempre que tengan esta oportunidad de recibir apoyos. Incluso tenemos este programa de Suelta la Silla, entre otros, que bueno, pues desde luego tratamos de ayudar a las personas, sobre todo a las que más lo necesitan. Vamos a escuchar a continuación parte de este testimonio.
1: ¿Qué tal? Muy buenos días. Nos encontramos aquí con el señor
2: Eustorgio Camacho Pérez.
1: ¿Qué tal, Eustorgio? Espero se encuentre muy bien. Y díganos, ¿por qué visitó aquí las instalaciones de Cinco Radio?
2: Para pedir el apoyo de unas muletas, ya que mi hijo está en ortopedia y lo van a operar del pie y las va a necesitar, ya que sufrió un accidente.
1: ¿Qué tipo de accidente sufrió?
2: Un accidente en moto y le van a operar el pie derecho.
1: Pues perfecto, pues aquí le vamos a entregar aquí sus muletas, que por cierto son donadas por la familia Curi López, en agradecimiento al Señor de las Maravillas. Así que pues aquí va a tener sus muletas y esperemos que le sean de pues mucha ayuda.
2: Gracias a Cinco Radio. Muchas gracias.
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0: Pues muy importante este testimonio y sobre todo el significado que le damos, el seguir acompañando a las personas y sobre todo ayudándosla, porque sabemos que es muy importante aquí hacer comunidad y seguir beneficiando a más y más personas. Nos vamos con más información cuando ya son las 4:09, porque le voy a compartir el siguiente boletín de búsqueda, que es muy importante si usted ha visto algo, para que comparta la información, no se guarde esos datos que muchas veces son necesarios para encontrar a las personas. Es que le voy a compartir que solicitan apoyo para localizar a Eleazar Bustamante Yescas, de 50 años, quien fue visto por última vez el 9 de octubre de 2026 en la colonia Emiliano Zapata. Si cuenta con información sobre su paradero, comuníquese a los teléfonos oficiales que están apareciendo justamente en estos momentos en pantalla. Ahí tenemos uno que es el 2222-46-3830 o el 2226-82-1258. Es de nacionalidad mexicana, estamos viendo parte de sus características, estatura 1.50 metros aproximadamente. La edad actual, le repito, son de 50 años. Tiene una complexión robusta y el color de la piel es morena, además que tiene un cabello corto, color negro, su cara es redonda, mentón ovalado, orejas medianas, frente mediana, cejas pobladas, tipo de ojos son chicos y rasgados y el color de los ojos son café claro. Incluso le estamos proyectando esta imagen por si usted ha visto algo, tiene señales de dónde podría estar, se puede comunicar a estos teléfonos oficiales o bien nos puede mandar un mensaje con toda confianza aquí al número de la red al 2222-38-2990. Nos vamos con más información cuando ya son las 4:11. Y es que le voy a compartir que elementos de bomberos acudieron a la privada 25 A Sur en la zona de la avenida Juárez. Esto para atender el reporte de un ave que presuntamente corresponde a una guacamaya. Estamos viendo parte de estas imágenes de donde estaban y que obviamente este ejemplar lo tienen que cuidar muy bien. Y fueron desde luego elementos para poder atender esta situación. El ejemplar fue localizado en un árbol del área, por lo que personal de emergencia realizó labores de valoración y seguimiento para determinar su resguardo y protección, ya que sabemos que el comercio negro, por así decir, está muy fuerte con estos ejemplares. Así que bueno, pues ellos hicieron su labor y estamos viendo parte de estas imágenes que les recordamos que puede encontrar en nuestras redes sociales. Nos encuentra como @la red 5 radio. Nos vamos con más información cuando ya son las 4:12. Y es que le voy a compartir algunos

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1: Hay algo que está ocurriendo en el mundo de la tecnología que se está replicando no solamente en el modelo de los autos, sino también en el de las bicicletas eléctricas. Y los fabricantes, principalmente europeos, de bicicletas eléctricas, están considerando que China está ganando la batalla. Hoy en día estas bicicletas eléctricas de montaña tienen motores de una potencia y autonomía desproporcionadas. Les llaman e-bikes, que destacan por su complejidad. Necesitan aplicaciones móviles, actualizaciones de software, tienen motores inteligentes, exigen pantallas, configuraciones eléctricas. El fabricante Orbea puso en el mercado un modelo de bici de montaña revolucionario que ha bautizado como Rise. Y China presenta también los motores Avinox, ligeros y con gran potencia, desarrollados por la empresa DJI, sí, la empresa detrás de drones, cámaras y estabilizadoras. Ahora las nuevas empresas están apostando a motores diminutos, cuya asistencia apenas se percibe, y es que los usuarios quieren recuperar esa experiencia de saber pedalear. Y hoy está surgiendo un mercado muy importante de las bicicletas electrónicas. ¿Te sumarás también a la tendencia?
0: Parte de estos detalles cuando ya son las 4:14. Y nos vamos a más información porque le voy a recordar algunos cierres parciales intermitentes que hay en la ciudad. Y es que el gobierno de Puebla informó cierres parciales justamente por trabajos de pavimentación y el perfilamiento este viernes 9 de octubre. Las labores se están realizando en la calle 23 Sur, entre Circuito Juan Pablo II y Avenida 6 Poniente, así como el Boulevard Capitán Carlos Camacho Espíritu, a la altura del bajo puente del periférico ecológico. Las restricciones se aplican hasta las 18 horas para mejorar la infraestructura vial y la seguridad de los automovilistas. Estamos viendo parte de estas imágenes en donde trazan perfectamente la ciudad y estas calles en donde van a estar cerradas para que usted lo tenga en consideración y tome rutas alternas o bien considere mejor ir despacio y mantener la calma. Ya son las 4:15. Y nos vamos a ir a nuestra primer pausa, pero regresamos con más información.
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0: 4:18 y estamos de vuelta con más información aquí en Red Ciudadana. Y usted sabe que en este espacio informativo somos noticias totalmente en vivo, por lo cual nos vamos a enlazar inmediatamente con un testigo que vio justamente estos hechos lamentables. Acaba de ver que a una persona la atropellaron. Muy buenas tardes, ¿me podrías compartir tu nombre, por favor?
13: Hola, Santiago, mucho gusto.
0: ¿Nos podrías compartir qué fue lo que sucedió, qué es lo que viste?
13: Sí, claro, estábamos caminando por la 3 Sur y la 11 Norte y una ruta, la U60, la R4 creo, no me acuerdo cuál es, atropelló a una chava como de unos 20 y algo años, más o menos. Y ya ahorita pues ya llegaron los de Protección Civil, ya está la policía y ya está aquí todo el equipo llegando. Y pues creo que la chava ya no, no te podría confirmar porque ya no nos dejaron pasar. Claro. Pero ya están como que tomando testimonios y todo.
0: Claro, ¿recuerdas si el vehículo circulaba a exceso de velocidad o ella se pasó a lo mejor un alto, ella se cruzó la calle indebidamente? ¿Qué fue lo que sucedió?
13: En ese momento no vimos bien porque íbamos del otro lado.
0: Claro.
13: Pero la unidad iba normal, ya nada más vimos que la habían atropellado y se quedó a la mitad del camión, o sea, nada más la atropelló la mitad del camión.
0: Okay, entonces ella iba prácticamente atravesando la calle, digamos así, y me compartes que es la ruta 4.
13: Sí.
0: Inmediatamente, sí. ¿Tú qué escuchaste? ¿Qué fue lo que hizo que voltearas a ver esta situación? ¿Fueron gritos, a lo mejor el percance que fue demasiado fuerte? ¿Qué fue lo que escuchaste?
13: Pues sí, escuchamos unos gritos de, pues creemos que de sus amigos. Y entonces pues sí nos percatamos de eso y ya después de un tiempo llegó Protección Civil y peritos que ya están llegando.
0: Claro.
13: Ya están aquí cerrando, entonces pues eso fue desafortunadamente.
0: Claro, y te agradecemos mucho este reporte. Actualmente, si nos podrías compartir cómo está la vialidad, nos dices que ya está cerrada alguna parte, pero ¿se puede transitar por algunas rutas alternas?
13: La 11 Poniente está abierta, pero la 3 Sur, a la altura justo de la 11 Poniente, está cerrada.
0: Ok, muy perfecto, para que la gente lo tenga en cuenta. Y bueno, te agradecemos este reporte que nos haces llegar y que desde luego qué bueno que ya las autoridades están haciendo cargo de esta situación. Nos compartes que incluso la ambulancia ya llegó, elementos también de protección para que estén al pendiente de esta situación. Y nosotros te agradecemos bastante que nos hayas compartido esta información.
13: Gracias a ustedes.
0: Buena tarde. Pues ahí tenemos parte de este reporte cuando ya son las 4 de la tarde con 22 minutos. Esta situación que es lamentable. Estamos viendo estas imágenes precisamente que nos compartieron al 22 22 38 29 90. Este hecho triste y lamentable. Sabemos que bueno, pues la persona actualmente se encuentra obviamente lastimada. No sabemos aún más si incluso llegaran hacer una situación mayor. Sin embargo, aquí vamos a tener estas actualizaciones y le repetimos para que usted lo tenga en consideración. Es en la 3 Sur y la 11 Poniente para que tome rutas alternas, ya que escuchábamos al testigo que cerraron la vialidad porque obviamente están haciendo las labores. Ahí vemos a la unidad que incluso la tienen, pues prácticamente no se puede ir. Y ahí también vemos a los cuerpos de emergencia que están atendiendo la situación. Parte de sus reportes cuando ya son las 4 con 22 minutos. Y nos vamos con más temas porque le voy a compartir que pues fue una buena noticia para todos los amantes de la música. Y es que los organizadores del Tecate Comuna 2026 confirmaron que el festival se va a realizar el próximo 28 de noviembre en el Foro Cholula, tras alcanzar acuerdos para garantizar las condiciones de producción, la logística y operación del evento. Asimismo, informaron que los boletos adquiridos mantienen su validez sin necesidad de realizar algún tipo de trámite adicional, porque nos estaban llegando estos mensajes que si sabíamos algo de la situación, cómo iban a dar a la venta nuevamente los boletos, si iban a contar o no iban a contar. Bueno, pues aquí tenemos esta respuesta para que usted lo tenga en consideración. Eso con el objetivo de asegurar la misma experiencia para los asistentes y que se queden con este buen sabor de boca. Así que ya lo sabe, el Tecate Comuna 2026 ya nos espera el próximo 28 de noviembre. Parte de los detalles cuando ya son las 4 con 24 minutos. Y nos vamos a ir a más información porque le voy a compartir que Luis Miguel de la Rosa, quien es director de Profesionalización y Regulación Turística, visitó las instalaciones de Cinco Radio para invitar al público a Punto México, una exposición cultural, artesanal y gastronómica que va a estar disponible durante todo octubre. Vamos a escuchar.
12: Buenos días, me da mucho gusto poder saludar en el estudio Javier López Díaz a Luis Miguel de la Rosa, director de Profesionalización y Regulación Turística, para una invitación que usted no se puede perder porque es una exposición artesanal, cultural, gastronómica durante todo este mes de octubre, conocida como Punto México. Bienvenido, gracias por acá acompañarnos, Luis Miguel.
14: Hola, muy buenos días y gracias a ustedes por recibirnos. La verdad, para nosotros es un gusto que nos den este espacio para poderles contar un poquito más de lo que es Punto México. Y bueno, es un encuentro de artesanas, artesanos, productoras, productores en la Ciudad de México para llevar un pedacito de lo que tenemos en Puebla a todos los turistas nacionales e internacionales que visitan esa zona.
12: ¿Cuántos artesanos y productores y de cuántos municipios participan?
14: Mira, ahorita tenemos 21 municipios participantes, 57 artesanas y artesanos, productoras, productores, y de estos 21 municipios, 10 son Pueblo Mágico. Entonces, la verdad es que es muy variado, es muy diverso, y bueno, pues van a encontrar cosas increíbles.
12: Además que se adquieren piezas de un valor cultural e histórico muy importante en esta edición, directamente de los artesanos, y no hay intermediarios, y esa es una muy buena noticia.
14: Claro, justo la intención de Punto México es esa, que llegue el turista a ver directamente al productor, a la productora, al artesano, a la artesana, que vean cómo se genera esa artesanía que se van a llevar a casa, que les cuenten de primera mano la historia de la artesanía. Es decir, tenemos amigos de Tecali con Onyx, tenemos bordadores, tenemos productores de licor, de mezcal, salsas, tenemos mucha artesanía de palma y de todas las regiones de Puebla. Entonces, justamente lo que hace, pues, es que la gente no solo se lleva el producto, sino que se lleva la historia del producto y tienen ese arraigo de nuestra Puebla.
12: Te iba a preguntar, Luis Miguel, ¿también está participando Puebla en la sede alterna en Palacio Postal del Centro Histórico o ya no se
14: Correcto.
12: Incluye?
14: Correcto. Como tal, el evento se llama Puebla en Punto México. Te explico. Punto México es una tienda que está abierta todo el año disculpa, esta tienda es dentro de Sectur, de la Secretaría de Turismo del Gobierno de México, en la primera planta. Y se llama...
0: Parte de los detalles para que usted lo tenga en consideración y se dé su vuelta. Ya son las 4:27 y nos vamos a más temas porque le voy a compartir que la Ley de Economía Digital busca acompañar justamente esta transición hacia pagos electrónicos como CoDi, informó José Merino, quien es titular de la Agencia de Transformación Digital y Telecomunicaciones. Vamos a escuchar.
15: Lo primero es que la Ley de Economía Digital lo que hace es acompañar un esfuerzo que ya se había iniciado junto con el Banco de México para la facilitación de la experiencia y disponibilidad de mecanismos de pago digital vía QR, por ejemplo, que es CoDi, y la homologación de esta experiencia en todos los servicios y aplicativos de bancos y otras instituciones financieras, de modo que con dos toques tú puedas abrir la cámara o generar un QR, recibir un pago o hacer un pago, ¿no? Y eso pues toca a todos los sectores de la economía, ¿no? Y eso, digamos, es importante mencionarlo porque además esto corre sobre una infraestructura que México ya tiene desde hace muchos años gracias al Banco de México, que es SPEI. Y lo que implica que cero comisiones cuando haces una transferencia entre usuarios, ¿no? Entonces, es un mecanismo muy sencillo de pago que además implica cero comisiones y se acompaña además de un esfuerzo importante por parte del Banco de México y la banca privada e instituciones financieras para generar cuentas que se puedan abrir de manera remota y muy rápido. Y eso, pues, por supuesto, aceleraría la bancarización. Por cierto, el Banco de Bienestar ya inició la publicación gradual de esta experiencia de usuario en su aplicación. Eso es lo primero. Lo segundo, como se ha mencionado en este mismo espacio, lo ha mencionado la presidenta Sheinbaum, hay sectores en los que de manera gradual, muy paulatina, muy cuidada, se quiere ir reduciendo el uso de efectivo. En específico se ha mencionado gasolineras y carreteras. Hemos tenido conversaciones importantes en ambos sectores, tanto en el sector gasolinero como el sector de carreteras. Una de las características que tiene el sector gasolinero es que el 99% de sus estaciones están en zonas de cobertura de internet y alrededor del 98% de las estaciones ya tienen terminales de punto de venta, ¿no? Esto va a permitir que la implementación de este mecanismo, que reitero, no tiene comisiones, pues sea acelerado, pero lo vamos a ir haciendo de la mano de los sectores y de manera muy gradual, de modo que también los usuarios pues no se vean afectados y sea un proceso de adaptación muy gradual, ¿no?
0: Muchas gracias. 4:30 Nos vamos a ir a una pausa, pero volvemos con más información.
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0: 4:33 PM y estamos de vuelta con más información aquí en Red Ciudadana. Y ya escuchábamos hace algunos momentos parte de sus reportes que nos llegan al 2222-38-2990. Asimismo, los seguimos invitando a que nos manden estos mensajes, audios. Sabemos que también usted con mucho gusto puede iniciar una llamada telefónica con nosotros para que nos platique desde el punto de los hechos que está sucediendo, como hace unos momentos. Y nos vamos con más temas, porque le voy a compartir que estas herramientas de inteligencia artificial están redefiniendo las estrategias de comunicación e incluso del marketing y presencia digital de las empresas. Esto lo señaló Arturo Manzano, consultor en comunicación digital y colaborador de Red Ciudadana. Escuchemos.
21: Se imaginan que mientras ustedes están ocupados con otras tareas, una inteligencia artificial pueda recomendarles cómo mejorar los anuncios, ajustar el presupuesto de una campaña, crear videos para promocionar productos y hasta facilitar que sus clientes compren sin salir de la conversación. Bueno, pues parece una escena planteada desde el futuro, pero Meta ya está trabajando para convertirla en una realidad cada vez más cotidiana. Durante la semana de la publicidad, la compañía anunció nuevas herramientas para transformar la manera en que las empresas se anuncian, producen contenido y venden a través de las plataformas. El primer cambio importante está en su asistente empresarial con inteligencia artificial, que ahora busca ofrecer recomendaciones más precisas a partir de los objetivos de cada negocio, sus temporadas de mayor venta y los resultados de campañas anteriores. Pero hay algo más, amigos. Fíjense que la herramienta avanza hacia un modelo en el que no solamente te aconseja, también podrá generar materiales creativos, modificar la segmentación de los anuncios y ajustar presupuestos mediante instrucciones conversacionales. Incluso se prueban tareas programadas para elaborar reportes y alertar sobre posibles problemas. Y aquí vale la pena preguntarnos qué ocurriría cuando una pequeña empresa pueda acceder a herramientas de optimización publicitaria que antes requerían un equipo especializado de marketing digital. La respuesta todavía está en construcción, pero la dirección es clara: automatizar tareas, aprovechar mejor los datos y facilitar que los negocios compitan en un entorno digital cada vez más exigente. Meta también está ampliando el acceso a su estudio creativo, una herramienta que utiliza datos de rendimiento y características de audiencias para orientar la creación de campañas. A esto se suman nuevas posibilidades para producir videos con inteligencia artificial a partir de imágenes existentes, modificar su duración ajustar el audio e incorporar textos y subtítulos. En otras palabras, amigos, producir distintas versiones de un anuncio podría ser más rápido y accesible. Sin embargo, la creatividad, el conocimiento del consumidor y la capacidad de construir una marca seguirán siendo factores determinantes. Ahora bien, uno de los movimientos más interesantes, llevar la compra directamente a las conversaciones con inteligencia artificial. En este renglón, fíjese que Meta está desarrollando junto con Shopify una experiencia que permitirá comprar productos de determinadas tiendas durante una interacción con Meta Business Agent, en el mensajero. Fíjense que también prueba opciones de pago directo en Meta de inteligencia artificial con empresas como Aiden, PayPal y Shopify también. Pensemos en ello. Fíjense que un usuario pregunta por un producto, compra opciones, resuelve sus dudas y puede avanzar hacia la compra sin abandonar esa conversación. Estamos frente a una nueva etapa del comercio electrónico en la que la publicidad, la recomendación y el pago estarán por primera vez más integrados. Todo apunta a que sí, aunque estas experiencias todavía dependen de pruebas, disponibilidad y condiciones de implementación, el reto para las empresas será aprovechar estas herramientas sin perder de vista la confianza del consumidor, la privacidad de sus datos y la autenticidad de sus mensajes. Porque la inteligencia artificial puede acelerar una campaña, producir un video, facilitar una transacción, pero nunca garantizar por sí sola una buena estrategia ni una relación duradera con los clientes. La transformación ya está en marcha y para los negocios, la pregunta no es únicamente qué puede hacer la inteligencia artificial, sino qué tan preparados están para utilizarla con inteligencia. Amigos, qué gusto escucharles este día. Les invito a que si tienen oportunidad, visiten mi sitio web arturomanzano.com. También me pueden seguir en X como @artuman y en el resto del ecosistema digital seguro me encuentran como Arturo Manzano Nieto. Que tengan una excelente jornada. Nos escuchamos la próxima.
0: Parte de la información y este análisis que es muy importante, además que sabemos que la inteligencia artificial prácticamente ya se encuentra en la vida de todas las personas, incluso usted, estoy muy segura que ha caído en estos trends que hacen en redes sociales sobre crear alguna caricatura con este tipo de herramientas, y así todas las personas se van sumando a estas iniciativas de generar cosas con inteligencia artificial, pero hay que saber usarla y sobre todo saber que se tiene que usar con mucha, mucha responsabilidad. Ya son 4:39 p.m. Nos vamos con más información. Le voy a compartir que el gobierno de Puebla supervisará este proyecto de intervención privada anunciado para el centro histórico, que cumpla, desde luego, con esta licencia, el permiso y la normativa vigente. Esto lo informó José Luis García Parra, quien es coordinador de gabinete estatal, y vamos a escuchar a continuación parte de esta información.
1: Ustedes han visto lo que ha sucedido en algunas otras ciudades como la Ciudad de México, y que ha habido movilizaciones y manifestaciones sociales muy grandes en Ciudad de México buscando detener este tipo de situaciones como la gentrificación, y desde luego que es algo que se tiene que cuidar, porque el gobernador también lo decía, necesitamos también ver con el ayuntamiento, porque esto es una inversión privada en unos predios. Lo que necesitamos ver con el ayuntamiento es en qué se va a invertir para mejorar las condiciones del centro histórico, rescatar los barrios fundacionales del centro histórico. Ya tenemos nosotros un proyecto que estamos revisando, que es un proyecto que requiere mucha inversión, pero es para rescatar los barrios, para la conservación de todo, de las vialidades, de las casonas, para detonar áreas comerciales y que sean los que viven en el centro, los que han vivido ahí, los que han llevado sus comercios por muchos años, los que sigan siendo parte de esta zona, que participen en la actividad económica y que no haya un desplazamiento. Eso es lo que nosotros queremos y eso es lo que vamos a buscar.
0: Parte de la información cuando ya son las 4:41 p.m. y en más de sus mensajes y reportes al 2222382990, le voy a informar que reportan un accidente de autobús en el tramo carretero de Tlatlauquitepec en Puebla. Se espera información sobre las circunstancias exactas de este percance y las posibles personas lesionadas. Estamos viendo parte de estas imágenes que nos hicieron llegar. Le repito al número de la red 2222382990 para que usted lo tenga en consideración, tome sus precauciones porque estamos viendo que incluso se encuentra parado este autobús y no vaya a ser que se atore ahí en la circulación, para que usted tome sus precauciones debidas. Además, alcanzamos a medio ver que el piso se encuentra un poco húmedo, para que lo tenga en consideración. Ya son las 4:42.
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0: Nos vamos con más temas porque le voy a compartir que Atlixco realizará una caminata de perros Xolotzcuintle el próximo 27 de octubre a las 17 horas. Esto en el marco del Día Nacional de la Raza, lo informó Alma Díaz, quien es integrante de Xolocail Atlixco, donde la actividad busca promover y reconocer a esta especie emblemática de México, además de fomentar la convivencia entre propietarios y amantes de los animales.
3: Tener el 27 de octubre a partir de las 5 de la tarde, ya en los días, en los próximos días vamos a estar publicando la convocatoria, porque va a ser de, bueno, es la caminata a Itzcuintlán, que ya llevamos 5 años haciéndola, y este año es bastante importante porque ya quedó estipulado el día del Xolotzcuintle como el 27 de octubre. Entonces va a ser la primera celebración oficial. Y el Xolotzcuintle es el perro mexicano que tiene más de 3.000 años, o aproximadamente 3.000 años ya confirmados de su existencia. Pues mira, una de las tantas leyendas que hay alrededor del Xolotzcuintle es que si un Xolotzcuintle es para ti, de una u otra manera llega. Y si no es para ti, aunque lo compres, ¿no? Cada vez va creciendo más. Es una raza que sí necesita cuidados, pero también es una raza que está acostumbrada a convivir con el humano, porque ellos fueron domesticados, pero fueron para domesticarse como compañeros del humano, ¿no? En su vida diaria. No estuvieron hechos para peleas o para atacar, sino para ser un compañero de vida.
0: Parte de los detalles cuando ya son las 4:44, y compartirle que justamente el Xolotzcuintle se convierte en una de las razas de perro más buscadas durante octubre debido a su vínculo con las celebraciones de Todos Santos. Sabemos que se dan y que en ese sentido se buscan, lo informó Alma Díaz, quien es integrante de Xolocali Atlixco, y destacó que este ejemplar forma parte del patrimonio cultural de México, además que mantiene un significado especial en las tradiciones relacionadas con el Día de Muertos.
3: Sí, son convocados, o son convocados a nivel nacional, cada quien que tiene su grupo, a invitarlos a ciertas actividades que hay, ¿no? Desde funerarias, que llegan a hacer una actividad para celebrar a las personas que tienen ahí a sus parientes, hasta ahorita, por ejemplo, las catrinas, o personas que van a contar historias, gustan que sean acompañados de algún xolo. Así que sí, son muy, es el mes del Xolotzcuintle, ¿no? Por todos lados los solicitan, los buscan, y los dueños pues están encantados de poder mostrar a su xolo, ¿no?
0: Pues qué bonito, la verdad qué bonito que se siga cuidando esta cultura, pero sobre todo esta raza que escuchábamos. Es de aquí de México y se sabe que también proviene de la cultura prehispánica, para que usted sepa más allá de qué es este ser sintiente y también estas actividades que ya se vienen. Ya son las 4:45 y nos vamos a ir a una pausa, pero volvemos con más información.
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0: 4:48 PM, estamos de regreso con más información aquí en Red Ciudadana. Y le voy a compartir que un hombre de aproximadamente 30 años fue localizado sin vida y maniatado. Esto justamente sobre la carretera Chautla-San Juan del Río, cerca del basurero de Chautla de Tapia. El hallazgo, estamos viendo en estas imágenes, ocurrió este viernes, 8 días después del homicidio de un dirigente de mototaxi Cetal en la región, y que estamos viendo parte de estas imágenes. Además, las autoridades realizaron las diligencias correspondientes para la identificación de la víctima y el esclarecimiento de los hechos. Sin embargo, las investigaciones van a continuar y también le vamos a tener aquí el detalle de todas estas actualizaciones que vayan surgiendo acerca de este caso. Ya son las 4:48 PM. Y hablando de estos temas, sabemos que hay que reforzar la seguridad y por ello le voy a compartir que Puebla incorporará drones de última tecnología para fortalecer justamente estas labores de seguridad, lo informó el gobernador Alejandro Armenta. Las aeronaves cuentan con una autonomía de vuelo de hasta 3.5 horas, cámaras diurnas y nocturnas e interconexión en tiempo real para mejorar la vigilancia, combatir la delincuencia y reforzar la capacidad de respuesta de las autoridades. Escuchemos.
24: Amigas y amigos de Puebla, quiero presentarles el equipo que estamos adquiriendo, capacidades de última generación para tu seguridad. Ya tenemos 2 de estos que tienen como propósito fortalecer el sistema de seguridad que estamos implementando en Puebla. Y bueno, aquí está el vicealmirante, que está dando resultados extraordinarios en Puebla. Secretario, ¿qué características tiene ese dron?
25: Bueno, ese es un dron que vamos a complementar con el sistema de cámaras que tenemos ya instalado sobre la autopista. Tiene una autonomía de 3 horas y media de vuelo. Tiene una cámara que nos permite grabar de día y de noche. Y esto se va a complementar, lo podemos conectar a una consola que tenemos de este lado, una consola remota, y también va a estar conectado al C5.
24: Es parte de la estrategia que tenemos. Pronto sabrás más de esta tecnología que estamos utilizando para tu seguridad.
0: Parte de los detalles en cuestión de seguridad cuando ya son las 4:50 PM. Oiga, y hoy es viernes y justamente le tenemos preparadas estas recomendaciones que no se puede perder.
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26: I have no idea who I've been married to.
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28: Guerra es una serie de drama legal y suspenso disponible en esta plataforma. La historia arranca cuando dos de las firmas legales más poderosas e influyentes se enfrentan en una batalla judicial sin tregua a raíz de un mediático y millonario divorcio, el del magnate tecnológico Morgan Henderson y la reconocida estrella de cine Carla Duval. Lejos de limitarse a los estados judiciales, la serie expone un entorno donde la reputación, el dinero, la traición corporativa y el control de la narrativa pública son armas tan o más importantes que la propia ley. Los abogados recurren a tácticas feroces, donde ganar lo es todo. Guerra en HBO Max.
8: My name is Alethea. 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
28: Ahora en Amazon Prime, 3000 años esperándote o Érase una vez un genio. La historia sigue a Alethea Bean, una solitaria metódica académica británica que se especializa en mitología y narración. Durante un viaje de trabajo a Estambul, para dar una conferencia, compra una curiosa botella de vidrio antiguo en un bazar. Al intentar limpiarla en su habitación, libera accidentalmente al genio, quien le ofrece el tradicional trato: concederle 3 deseos a cambio de su libertad. Alethea, al ser una mujer de ciencia y experta en relatos antiguos, se muestra escéptica. Sabe perfectamente que en los mitos y cuentos de hadas, pedir deseos casi siempre termina en tragedia o con trampa. Y para convencerla, el genio le relata su fascinante y melancólica vida a través de los siglos, revelando cómo terminó atrapado en la botella en diferentes momentos históricos de la humanidad. 3000 años esperándote. Érase una vez un genio en Amazon Prime.

0: Y finalizamos en Disney Plus con El Callejón de las Almas Perdidas, film de suspenso psicológico, cine negro dirigido por Guillermo del Toro. De la novela de William Lindsay Gresham, la historia se ambienta a finales de los años 30 y sigue a Stanton Carlyle, un hombre misterioso y ambicioso con un pasado oscuro que encuentra refugio en una feria. Allí aprende los trucos de manipulación mental y lectura en frío de una vidente llamada Sina y su esposo en decadencia, Pete. Usando estas habilidades de mentalismo, Stanton abandona la feria junto a Molly para montar un número de alta alcurnia dirigido a las élites adineradas y corruptas de la gran ciudad, haciéndose pasar por un médium capaz de comunicarse con los muertos. El Callejón de las Almas Perdidas en Disney Plus. Espero que disfruten estas recomendaciones, pero sobre todo tengan un extraordinario fin de semana. Hasta la próxima.
1: Cuatro de la tarde con 54 minutos y tenemos ya actualización sobre este caso. Usted recordará, le compartíamos al inicio de este programa acerca de que habían atropellado a una mujer y ya tenemos en la línea telefónica a nuestro compañero Jesús Lemus, que tiene el detalle de la información. Te saludo, buenas tardes, Chucho.
2: ¿Qué tal, Mariana? ¿Cómo estás? Muy buenas tardes. Buenas tardes al equipo, también al auditorio de Red Ciudadana. En este momento, pues, confirmar que lamentablemente una mujer perdió la vida aquí en calles del Centro Histórico de Puebla, concretamente en la 11 Poniente y la 3 Sur, donde, pues, presuntamente, y digo presuntamente porque hay que esperar los peritajes correspondientes por parte de los elementos de tránsito y también de las investigaciones de la Fiscalía General del Estado, murió atropellada por el chofer de una Ruta 4 Unidad 60. En este momento cabe señalar que hay cierre vial sobre esta vialidad, la quiero repetir, Mariana, sobre la 11 Poniente y la 3 Sur, y por lo tanto incluso está lloviendo en este momento nuevamente en la capital poblana. Entonces la recomendación para que los amigos conductores puedan buscar vías alternas, porque seguramente el levantamiento del cuerpo llevará un buen rato a raíz también de estas condiciones del clima. Es importante destacar que también ya será en el transcurso de este día cuando la Secretaría de Seguridad Ciudadana, la misma Fiscalía General del Estado, informen si hay, digamos, el chofer se encuentra detenido. Hasta este momento este tema se desconoce, pero sí se confirma que una mujer lamentablemente perdió la vida luego de ser presuntamente atropellada por una Ruta 4 Unidad 60 en la calle 11 Poniente y 3 Sur. Mariana.
1: Triste y lamentable este hecho. Muchas gracias por la información, Jesús.
2: Gracias, muy buenas tardes.
1: Pues ahí tenemos ya esta actualización para que usted lo tenga en consideración acerca de los hechos ocurridos esta tarde. Y usted sabe que en este espacio informativo siempre nos da gusto presentar a nuestro compañero Alberto Guzmán, quien da los espectáculos. Así que yo me despido y los dejo en compañía de él con toda la información.
3: ¿Qué tal, Mariana? Ya se filtró el vaso y combo coleccionables para el estreno de Avengers Doomsday.
4: Y ya solo quedan lugares hasta adelante.
5: El infierno me obedece a mí. Pues yo soy Doom.
3: Con eso cerramos la semana.
4: Para Red Ciudadana.
3: ¿Alguna vez se les ocurrió
4: que el actor que interpreta a San Altman terminaría más asustado de la IA que cualquiera de nosotros?
3: Andrew Garfield usaba ChatGPT como si fuera un nuevo Google. Preguntas, búsquedas, información rápida.
4: Lo del día a día.
3: Pero después de interpretar al cofundador de OpenAI en Artificial,
4: decidió dejar de usarla.
3: Dijo que siente que quienes nos invitan a usar estas tecnologías no saben realmente cuáles son sus alcances.
4: Y eso le parece irresponsable.
3: No está tan solo. Por primera vez, un estudio de Pew Research confirma que la mayoría de los jóvenes menores de 30
4: está más preocupada que emocionada por el avance de la IA.
3: ¿Tú usas la inteligencia artificial para todo
4: o también le empiezas a ver la cara oscura?
3: ¿Cuánto puede costar un mensaje guardado en el celular en el peor momento posible?
4: Alerta de chisme.
3: Un aficionado argentino tenía boleto para la despedida de Messi con la selección.
4: El partido más histórico del año en el Estadio Monumental.
3: Justo antes de entrar, su novia encontró mensajes sospechosos en su teléfono.
4: La respuesta fue inmediata. Le rompió el boleto en cachitos y ella entró sola al estadio.
3: Él se quedó afuera intentando juntar los pedazos para que se lo escanearan, pero lo había comprado en reventa y no tenía respaldo digital.
4: Unos 15 mil pesos y la despedida de Messi tirados en el piso.
3: En sus propias palabras, fue la peor noche de su vida.
4: ¿Cuál es la peor mentira que te costó algo que no tenía precio?
3: ¿En qué momento la Academia de Hollywood va a tener que decidir si las máquinas pueden ganar un Oscar?
4: Porque ese momento llegó ahora.
3: Los dioses no dan regalos se registró oficialmente para competir en los premios Oscar como la primera película generada al 100% por inteligencia artificial.
4: Sin guionistas, sin directores, sin actores humanos.
3: La industria explotó de inmediato. Realizadores que llevan años peleando por el reconocimiento del talento humano sienten que admitir esta producción desvirtúa por completo el espíritu de la academia.
4: La película existe, está registrada y la academia tendrá que pronunciarse antes del cierre de las inscripciones.
3: El arte creado por computadoras
4: merece competir por el mismo premio que una película hecha por seres humanos.
3: Vuelvo contigo, Mariana. Entre miedos a la IA, karma en un estadio
4: y cineastas robóticos,
3: soy Alberto Guzmán
4: para Red Ciudadana.
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2: Una mujer falleció tras ser atropellada en el cruce de la 3 Sur y 11 Poniente en Puebla por una unidad de la Ruta 4. Según versiones preliminares, el conductor tenía luz verde y la mujer cruzó la vialidad. Muy buenas tardes. Esta es la información más importante generada hasta este momento. Reportan un accidente de autobús en el tramo carretero de Tlaltepec, en Puebla, donde se espera información sobre las circunstancias del percance y las posibles personas lesionadas. El presidente municipal de Xochimilco, David Reyes González, destacó la ejecución de obras y la administración de recursos, incluidos apoyos mensuales a las juntas auxiliares y al DIF, durante su segundo informe de gobierno. La secretaria de Desarrollo Turístico, Carla López Malo, asistió en representación del gobernador Alejandro Armenta. En más de la información, una redescucha comparte un video de un presunto asalto en la zona de Avenida Reforma y Calle Himalaya en Puebla. Se mantiene el seguimiento para conocer más detalles. Consulte el video en la información oficial en las redes sociales de arroba la red 5 Radio. Reportan a una persona sin vida en la zona ubicada detrás de una sucursal de Banamex entre el Boulevard 5 de Mayo y la calle 3 Norte en Puebla. Se espera información oficial sobre lo ocurrido. El clima en estos momentos es de 20 grados. Hasta aquí la información. Le invito a que no se despegue de 5 Radio, comunicación efectiva. En la consola Martín Tapia, en el radar le informó Mariana Meneses. Excelente tarde.
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8: En esta segunda parte de Quinto Medio, tu teléfono descarga aplicaciones desconocidas y siempre tienes la batería baja. Esto pueden ser señales de que alguien te está espiando por la cámara. Hay que revisar los permisos de aplicación para detectar accesos innecesarios. Una cámara que se activa sola, fotos que nunca tomaste y una batería que se agota sin explicación son señales. Un software espía puede activar la cámara sin dejar rastros visibles. El dispositivo puede encender la cámara por cuenta propia, aunque algunos tipos de spyware desactivan el punto verde que normalmente advierte sobre el uso de esta función. También puede ocurrir lo contrario, que el usuario no logre acceder a la cámara porque otra aplicación ya la está utilizando en el momento, situación que te notifica el propio sistema operativo. A esto se suma la aparición de fotos o videos en la galería que el usuario no recuerda haber capturado. Este tipo de archivo generado sin conocimiento representa una de las pruebas más directas de que alguien tomó control de la cámara de forma remota. El consumo de batería y datos también revela una actividad oculta. Este consumo superior a lo habitual y el sobrecalentamiento del equipo son indicadores de alerta. Y claro, un aumento repentino en el consumo de datos o en la factura mensual puede evidenciar transferencias de archivos ajenas a los usuarios. Ten cuidado.
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1: Son las 5 de la tarde con 8 minutos. Les saluda Girat Aguilar Miranda en Red Ciudadana. Noticias y reportes de usted en vivo. Saludo al equipo que nos acompañará esta tarde. Jonathan Cruz en la producción. Isaac Vidal en audiovisual. López Corte en Red Ciudadana 1120 AM. Y Carlos Alberto Vázquez en las redes sociales y en la atención de los mensajes de usted al WhatsApp de la poderosa red 2222-382990 para que nos envíe sus mensajes, sus reportes, saludos, comentarios, lo que usted guste y mande al WhatsApp de la poderosa red 2222-382990. Son las 5:09. Iniciamos con esta noticia lamentable de una mujer que falleció tras ser atropellada por una unidad de la ruta 4, unidad 60, en el cruce de la 3 Sur y la 11 Poniente, aquí en la ciudad de Puebla, en el centro histórico. De acuerdo con versiones preliminares de testigos, el conductor circulaba con la luz verde del semáforo cuando la persona se atravesó y fue alcanzada por esta unidad del transporte público de la ruta 4, unidad 60, que cubre la ruta del Cine Puebla a lo que es Aguasanta. Tras el accidente, cuerpos de emergencia acudieron al lugar. Autoridades están realizando las diligencias correspondientes. Ya el cuerpo está cubierto por una tela azul. Está abajo de esta unidad, ruta 4, unidad 60, y se espera esclarecer los hechos en los que ocurrió este lamentable accidente donde ha fallecido esta mujer. Son las 5 de la tarde con 10 minutos y le voy a presentar un video, le lo estaré narrando para radio, de que nos compartió un radio escucha este video que muestra un presunto asalto en la zona, nos dice aquí el reporte, de Avenida Reforma y Calle Himalaya. Trato de ubicar dónde es exactamente, a qué altura. No logro distinguir. Si alguien que nos está viendo en redes logra distinguir exactamente a qué altura de la Avenida Reforma es, le voy a agradecer que nos pueda apoyar. El asunto es que se ve como dos hombres armados están presuntamente asaltando un vehículo blanco. Tienen abierta lo que es la cajuela. Uno de los sujetos que empuña un arma abre la puerta del conductor, sigue apuntando mientras el otro revisa la parte de la cajuela, y exactamente es lo que se ve en este video que un red escucha logró captar. Sin embargo, no hay más detalles, no sabemos exactamente qué fue lo que ocurrió. Lo único que tenemos es este video de un red escucha que logró captar, pero a plena luz del día, esta acción de estos dos sujetos, me parece, encapuchados. Lo que se ve a simple vista es que están cometiendo un asalto a este vehículo blanco. Estaremos pendientes de alguna actualización o de algún reporte de la autoridad, si es que la parte afectada presentó alguna denuncia. Es lo que ocurre en las calles de Puebla. Me dice aquí el reporte que es la Avenida Reforma y la calle Himalaya, es lo que dice este reporte.

0: reporte de la poderosa red que recibimos aquí al 2222-3829-90. Y de la Sierra Nororiental nos está llegando este reporte de un accidente de un autobús y también un vehículo compacto. Esto ocurrió en un tramo carretero en Tlatlauquitepec. Obviamente, el daño más fuerte lo llevó el vehículo compacto, que fue el que tuvo este accidente con un autobús vía en esta carretera de Tlatlauquitepec. He de decirle que está lloviendo, está el suelo mojado. También no hay mayores datos de las circunstancias en las que se dio este accidente, pero esto está ocurriendo esta tarde también allá en la Sierra Nororiental. Autoridades y cuerpos de emergencia se movilizaron a la zona para atender la situación. Se espera información oficial sobre las causas del percance y si hubo personas lesionadas, sobre todo del vehículo compacto, que le digo es el que se ve en el video con mayores daños. Se recomienda a quienes circulan por las carreteras de Puebla extremar precauciones, sobre todo ahorita que está lloviendo, hay que tener mucho, pero mucho cuidado, manejar a la defensiva y de verdad extreme precauciones, no corra, no haga situaciones que le pongan en mayor riesgo, pues trate de ir, como dicen, pues a las vivas por alguna situación que pudiera hacer una maniobra que pudiera hacer otro vehículo, pues para poder reaccionar a tiempo. Son las 5 de la tarde con 15 minutos y le tengo que decir e informar que falleció el abogado Carlos Arredondo Contreras. Carlos Arredondo Contreras se desempeñó como Procurador General de Justicia del Estado y secretario de Gobernación durante la administración del gobernador Melquiades Morales Flores. El jurista también se desempeñaba como catedrático. Hay la Escuela de Derecho de la UAB, está publicando una esquela. Recientemente, cuando fue la comida por el Día del Maestro en la Escuela Libre de Derecho de Puebla, también se le vio asistir. Su trayectoria siempre estuvo ligada al servicio público y al ámbito académico en la entidad poblana. Descanse en paz el maestro Carlos Arredondo Contreras. Son las 5 de la tarde, 16 minutos. Hacemos una pausa y ya regresamos con más información aquí a la Red Ciudadana, noticias y reportes de usted en vivo a través de la multiplataforma Red Ciudadana.
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0: Son ya las 5 de la tarde con 19 minutos. Seguimos con más información y reportes de usted aquí en la multiplataforma Red Ciudadana, en las redes sociales de arroba la Red 5 Radio, Facebook, X y YouTube, el portal de noticias redciudadana.mx y en radio Red Ciudadana 1120 AM. Y un reporte oportuno de la Red nos comentaba de una persona sin vida atrás del bulevar del Banamex, perdón, de la sucursal Banamex del bulevar 5 de Mayo, en las inmediaciones de la 34 Poniente. Y lo que nos está confirmando la Red es que un hombre de más de 70 años presuntamente cayó y murió precisamente en esta zona de la 34 Poniente y Boulevard 5 de Mayo, junto al Rabbit, dice el reporte, junto al Rabbit, aquí en Puebla. Vestía pantalón de mezclilla y camisa a cuadros. Están en busca de sus familiares, de esta persona que falleció allí en la 34 Poniente y Boulevard 5 de Mayo. Es un hombre, nos dicen, de más de 70 años, vestía pantalón de mezclilla y camisa a cuadros. Se busca a sus familiares. Son las 5 de la tarde con 21 minutos y en Tlaxcala, en el estado de Tlaxcala, una adolescente de 15 años, embarazada, fue localizada sin vida en su domicilio en el fraccionamiento Los Pirules, en Acuitlapilco, Tlaxcala. La fiscalía investiga las causas del fallecimiento. Una posible complicación del embarazo no ha sido confirmada. Esto le repito, en Acuitlapilco, Tlaxcala. Si usted está allí, usted tiene la noticia. Si usted lo ve, lo reporta la Red y la Red lo pasa. Usted es el reportero.
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0: Son las 5 de la tarde ya con 22 minutos. Vamos a información de universidades. El Consorcio Educativo de Oriente está de aniversario, 30 años está cumpliendo. Y en este marco se comentó lo siguiente: la inteligencia artificial debe ser una herramienta de apoyo para el aprendizaje, pero no sustituir la formación académica ni el pensamiento crítico, afirmó Enrique Agüera Ibáñez, presidente fundador del Consorcio Educativo de Oriente. Esto durante la ceremonia realizada por el 30 aniversario del Consorcio Educativo de Oriente, donde destacó la importancia de integrar la tecnología al proceso educativo sin desplazar el papel de docentes y estudiantes.
8: Como educadores debemos estar atentos a su evolución y aprender a adaptarnos para aprovechar lo mejor de ella. Creo en un uso y aplicación ética y responsable de la tecnología como herramienta que nos acompañe y complemente. Nunca, nunca que nos sustituya. Creo en la educación que a través de la ciencia, el conocimiento y la vocación por transformar vidas se consolida como protectora, guardián y garante del desarrollo integral, bienestar, la felicidad y el florecimiento humano. Así, así en el Consorcio Educativo de Oriente vemos nuestro presente y proyectamos y visualizamos el futuro.
0: Son las 5 de la tarde con 24 minutos. Vamos al municipio de Xochimilco. Durante su segundo informe de gobierno, el presidente municipal de Xochimilco, David González Calleca, destacó la ejecución de obras y el manejo de recursos públicos, incluidos apoyos mensuales destinados a juntas auxiliares y al DIF municipal. El acto contó con la presencia de la secretaria de Desarrollo Turístico, Carla López Malo, quien asistió en representación del gobernador Alejandro Armenta para dar seguimiento a las acciones de desarrollo y bienestar en el municipio de Xochimilco. 5 de la tarde con 25 minutos. Informarle también de un reporte oportuno de la red que nos confirmó que un grupo de aproximadamente 20 personas presuntamente agredió a un elemento policial y arrebató a un detenido. Esto cuando era llevado por agentes ministeriales en la colonia Naciones Unidas en la ciudad de Puebla. Los hechos ocurrieron durante el cumplimiento de una orden de aprehensión. El policía resultó lesionado tras recibir golpes en la cabeza, mientras que el sospechoso fue liberado por los agresores. Autoridades mantienen un operativo e investigan lo ocurrido para dar con los responsables. Esto en la colonia Naciones Unidas, aquí en la ciudad de Puebla. 5 de la tarde, 26 minutos. Y esta tarde también una ciclista fue presuntamente atropellada sobre Camino Real a Cholula, a la altura de la salida del periférico ecológico. Una ambulancia acudió al lugar para brindarle atención médica. Mientras se realizan las labores correspondientes, se recomendó a los automovilistas extremar precauciones debido a la movilización de servicios de emergencia que hubo en la zona. 5:26, también esta tarde se registró un choque vehicular sobre la 19 Norte, entre la 4 y la 6 Poniente, en el centro de la ciudad de Puebla. El percance generó afectaciones a la circulación en la zona, por lo que se recomendó extremar precauciones y disminuir la velocidad para evitar nuevos accidentes. 5 de la tarde, 27 minutos. Y en el Estado de México, un tráiler se impactó contra una fábrica en la comunidad de San Francisco Chilpan, en el municipio de Tultitlán, Estado de México, luego de que presuntamente se quedara sin frenos. El accidente ocurrió cerca de la vía José López Portillo y movilizó a los cuerpos de emergencia. E imágenes difundidas del percance muestran a un motociclista que logró esquivar la unidad y evitar ser alcanzado por el impacto. 5 de la tarde, 27 minutos. Y vamos a temas aquí en Puebla. Brian Alejandro N. fue vinculado a proceso por su presunta responsabilidad en el feminicidio de María Fernanda N., ex estudiante de la Universidad de las Américas Puebla, ocurrido en San Andrés, Cholula. Esto lo informó la defensa legal de la familia. Tras la audiencia inicial, los representantes de la víctima reconocieron el apoyo de la Fiscalía General del Estado. Mar, hermana de la joven, señaló que el acusado no ha mostrado arrepentimiento y expresó su confianza en que el proceso contribuya al acceso a la justicia.
9: Cabe destacar que la actuación que ha tenido la Fiscalía, al menos en este asunto, es de apreciarse. La coordinación que tuvimos para poder integrar la carpeta fue idónea y hemos recibido todas las atenciones por parte de la Fiscalía.
10: Arrepentimiento, no, la verdad no se le nota, y pues es algo que a mí me duele de cierta manera, ¿no? Igual espero que esté consciente él de lo que... Pues trabajando con la Fiscalía, yo creo que va de acuerdo a lo que esperábamos. Igual espero que todo salga bien, y le agradezco a todos ustedes, al abogado, al Guillán, al equipo de Fiscalía. Está todo haciendo todo lo posible para que avance el caso.
0: Son ya las 5 de la tarde con 29 minutos. Hacemos una pausa y regresamos con más información y más reportes de usted aquí a la multiplataforma Red Ciudadana.
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0: Son ya las 5 de la tarde con 32 minutos y en esta primera media hora le hemos informado que vinculan a proceso a presunto feminicida de María Fernanda, ex estudiante de la UTLA. Un tráiler se impacta contra fábrica en Tultitlán, Estado de México. Reportan un choque en la 19 Norte entre la 4 y la 6 Poniente. También se reportó el atropellamiento de una ciclista en el Camino Real a Cholula y la salida al periférico ecológico. En la colonia Naciones Unidas, 20 personas agreden a un elemento policial y arrebatan a un detenido. El presidente municipal de Xochimilco rinde su segundo informe, destaca obras y apoyo a comunidades en Xochimilco. La inteligencia artificial debe complementar, no sustituir la educación, afirma Enrique Agüera Ibáñez, presidente fundador del Consorcio Educativo de Oriente, en la conmemoración del 30 aniversario de esta institución. Una adolescente de 15 años, embarazada, fue localizada sin vida en Acuitlapilco, Tlaxcala. Y un hombre de más de 70 años cayó y murió en la zona de la 34 Poniente y el Boulevard 5 de Mayo. Falleció el abogado Carlos Arredondo Contreras, ex procurador general de Justicia y ex secretario de Gobernación en la administración del gobernador Melquiades Morales. Reportan accidente de un autobús y un auto compacto en la carretera Tlatlauquitepec. Difunden un presunto asalto en la avenida Reforma y la calle Himalaya. Una mujer muere atropellada por unidad del transporte público en la 3 Sur y la 11 Poniente. Y en la segunda media hora, en la siguiente media hora, le estaremos informando de que en la UPAEP llaman a consultar fuentes históricas originales, esto con relación al 12 de octubre, que ha dejado de ser una fecha simbólica, una fecha de celebración en el calendario cívico. Un choque deja 3 lesionados en el Boulevard Aarón Merino Fernández. Difunden imágenes de este lamentable accidente. Un vehículo se impacta contra vivienda en Xochimihuacán. Y la guacamaya que ha sido avistada en la zona de la Avenida Juárez y también en un parque de Valle Dorado. De esto y más le estaremos comentando en la próxima media hora. Antes vamos a los reportes de usted a través de los mensajes que nos escriben en la transmisión de Facebook. Kirra Martínez nos está escribiendo que hay una manifestación en la clínica 2 que ya cerraron la calle del Boulevard. Ya cerraron la calle del Boulevard por una manifestación en la clínica 2. Es lo que nos dice Kirra Martínez a través de los mensajes, a través de la transmisión de Facebook, es lo que nos está escribiendo. Y también queremos agradecer a quienes ya se reportan que están pendientes de la transmisión de Facebook: Javier Córdoba, Benjamín Trujillo, Axel Adalberto, Denicia Portillo, Adriana Lobato Vara, Laura Pérez, Elena Acevedo Martínez Benítez, Lourdes Romano Martínez, Ulises Caballero de la Noche, Escobar de los Santos, Verónica Hernández, Sabeta Galaxia, Carlitos 13, Liliana Flores García, Isra Jorge Morales de los Santos, La Alegría Tien y Andrea González están reportando ya. Y tenemos imágenes ya de lo que hay en la clínica 2. Tenemos imágenes de lo que nos están reportando precisamente Kirra Martínez, de lo que está ocurriendo en esta manifestación. Esto es en la clínica 2, que está en el Boulevard Héroes del 5 de Mayo y la 9 Oriente, Boulevard 5 de Mayo y 9 Oriente. De hecho, ya está cerrado. En esta imagen vemos que está cerrado el Boulevard y la 9 Oriente, Boulevard 5 de Mayo y 9 Oriente, ya está cerrado. Estaremos dando seguimiento a esto que está ocurriendo. Suponemos, no tenemos el dato confirmado, de que se trataría de los trabajadores del Seguro Social que se estaban manifestando muy cerca de ahí, en las instalaciones del sindicato, y que ahora habrían acudido allí a este punto de la Clínica 2, 9 Oriente y Boulevard 5 de Mayo, y están cerrando ya el Boulevard Héroes del 5 de Mayo para que lo tome en cuenta. Si es que usted transita por esta zona, evítelo, busque vías alternas. Si ya se encuentra en el tráfico, tenga paciencia, no trate de hacer cosas que no, porque pueden ocasionar algún accidente y perdería más tiempo. Así que si lo que quiere es no perder tiempo, lo mejor es no perder la calma, ser tolerantes, aplicar si es posible el uno por uno. Recuerde que en atascos y embotellamientos, si se aplica el uno por uno, pasas tú, paso yo y pasamos todos. De otra manera, se complica más la situación, pero es lo que está ocurriendo en el Boulevard 5 de Mayo y la 9 Oriente. Y sí, son los trabajadores del Seguro Social, ya nos están confirmando que sí se trata de los trabajadores del Seguro Social que tomaron y cerraron ya las instalaciones del sindicato y posteriormente se dirigieron a bloquear ambos sentidos del Boulevard 5 de Mayo y la 9 Oriente como parte de sus protestas. Primero, colocaron una bandera de huelga allí en la 4 Sur 1310, donde se ubican las instalaciones del Sindicato de Trabajadores del Seguro Social. Tomaron y cerraron las instalaciones, colocaron esta bandera de huelga y de allí se fueron al Boulevard Héroes del 5 de Mayo, donde está la Clínica 2, está también allí Cinépolis y cerraron el bulevar en ambos sentidos, tanto en dirección hacia Plaza Dorada como en dirección hacia el centro de convenciones. Ambos carriles están cerrados, así que evite la zona y busque vías alternas en lo que se realiza esta manifestación de los trabajadores del Seguro Social. Ya son las 5 de la tarde con 40 minutos. Cualquier actualización se la estaremos dando a conocer aquí a través de la multiplataforma Red Ciudadana. Vamos a información de la UPAEP. En el marco del 12 de octubre, el investigador de la UPAEP, David Sánchez Sánchez, llamó a consultar autores y fuentes históricas originales para comprender el pasado con mayor profundidad. Señaló que esta reflexión permite valorar la diversidad cultural y la identidad de los pueblos originarios, además de fomentar un análisis crítico que no dependa únicamente de herramientas de inteligencia artificial. Vamos a escuchar al investigador de la UPAEP, David Sánchez Sánchez.
16: Por tanto, plantear otro tipo de elemento ajeno a la Constitución planteará un debate. ¿Quién o quiénes están por encima de la propia Constitución? Por tanto, yo creo que como ciudadanos tenemos que apegarnos a ese documento respetando las autoridades políticas en cualquier signo, pero la Constitución es elemento sagrado de la mexicanidad. Sí, es muy llamativo y también estamos trabajando en UPAEP sobre ello, ya que tecnología educativa es lápiz y papel, nunca hay que renunciar a ello, pero tampoco acercarnos a las nuevas tecnologías, a las metacuestres, a las recreaciones históricas, siempre con la prudencia de los derechos de autor, de la creatividad, la profesionalidad. Pero sí es cierto que a nivel mundial, sobre todo, se han hecho virales las reconstrucciones históricas, donde hay pues cantidad ahora mismo de información en las redes sociales.
0: Son las 5 de la tarde con 42 minutos y esta tarde hubo un percance automovilístico en el cruce de la 3 Poniente y el Boulevard Aarón Merino Fernández. Dejó 3 personas lesionadas tras el impacto. Uno de los vehículos se proyectó hacia la banqueta y alcanzó a estas 3 personas que resultaron lesionadas. En las imágenes vemos que un coche rojo, un Seat rojo, quedó prácticamente en la jardinera de esta banqueta por poco y entra ahí a un negocio de venta de aparatos musicales, de instrumentos musicales. 3 personas lesionadas. Los cuerpos de seguridad acudieron al lugar para brindar atención médica, mientras las autoridades recomendaron extremar precauciones. ¿Qué se va a imaginar? Que ya ha habido varios casos, pero siempre uno va confiado en las banquetas, que ocurra un accidente y uno de los vehículos salga proyectado hacia donde usted está en la banqueta. Eso fue lo que ocurrió en la 3 Poniente y el Boulevard Aarón Merino Fernández, contra esquina de la parada de Suburbia. Esto ocurrió la tarde de este viernes. Son las 5:43 p.m. y bueno, nos compartieron, la red nos compartió estas imágenes que muestran este choque entre 2 vehículos particulares. Y vamos ahora a San Pablo Xochimihuacán. En San Pablo Xochimihuacán, un vehículo se estrelló la mañana de este viernes contra un domicilio en la colonia Ampliación Ignacio Mariscal, perteneciente a la Junta Auxiliar de San Pablo Xochimihuacán. El impacto derribó parte de una pared de la vivienda, por lo que cuerpos de emergencia acudieron al lugar para atender la situación y evaluar posibles daños y personas afectadas. Son las 5:44 p.m. y le cuento el tema de la guacamaya. Muy temprano tuvimos el reporte de que en la avenida Juárez, donde está la panadería La Esperanza, que es entre la 25 y la 27 sur, había en los árboles una guacamaya. Incluso en los videos que nos envió la red se escuchaba los sonidos que emite esta guacamaya. Después, en el parque de Valle Dorado, muy cerca aquí de las instalaciones de Cinco Radio, apareció otra guacamaya. Al parecer se trata de el mismo ejemplar. Apareció en este parque. Allí acudieron vecinos, acudieron la policía, y para evaluar la situación es muy complicado poderla atrapar, ya que está en las alturas de los árboles, para poderla atrapar y ponerla a resguardo donde esté segura. Pero hasta el último reporte que teníamos y que tenemos aquí de la poderosa red es que permanece en los árboles del parque de Valle Dorado. Acudió incluso mi compañero Max López a constatar que allí se encontraba esta guacamaya. Los vecinos pues están preocupados por la integridad de esta especie. Había policía municipal también resguardando. Comentaron que pues si la guacamaya se cambiaba de lugar, pues la iban a seguir para no perderle el rastro de por dónde estaba, hasta que las instancias de bienestar animal o de la Procuraduría Federal de Protección al Ambiente pudieran tomar cartas en el asunto. Y estamos a la espera precisamente del reporte oficial de lo que ha pasado con esta guacamaya. Son ya las 5:46 p.m. Vamos a una pausa y regresamos con más aquí a la multiplataforma Red Ciudadana. Más información y más reportes de usted. Le recuerdo el WhatsApp de la poderosa red: 2222-382990.
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0: Son las 5 de la tarde con 50 minutos y bueno, también la Red nos está comentando que ahí en la propia Clínica 2 hubo momentos de tensión porque de repente no dejaban entrar ni salir a las personas que querían algún servicio, que tenían cita médica, o las personas que ya habían terminado su consulta y ya iban de salida. Afortunadamente ya los dejaron entrar y salir, y el tema es que la manifestación sigue allí en la 9 Oriente y el Boulevard 5 de Mayo. Tenemos un servicio social que nos piden también a través del WhatsApp de la Poderosa Red, 2222-38-2990, en la colonia Nueva San Salvador, en la calle Málaga. Se encuentra una perrita que está en situación de calle y parece que a un costado de su nariz, se le está formando un tumor. Ya lleva 2 semanas así y se han levantado reportes, pero no se ha presentado bienestar animal para atender a esta perrita que está en la colonia Nueva San Salvador, en la calle Málaga. Dice para que la pueda atender bienestar animal, ya lo han reportado, pero no, 2 semanas y nadie ha acudido a atender a esta perrita. Dice que se pudiera contactar con las personas o el instituto adecuado de bienestar animal que puedan ayudar a esta perrita. Es lo que están solicitando, la intervención del Instituto de Bienestar Animal para apoyar a esta perrita que está en la calle Nueva San Salvador, en la calle Málaga. Son ya las 5 de la tarde con 52 minutos. Es calle Málaga número 19. Nos mandaron hasta la ubicación de Google Maps para que, si lo requiere el Instituto de Bienestar Animal, le pasemos completo el dato y puedan acudir a atender a esta perrita. Me dicen, buenas tardes, esta placa está en Acapulco, por si el dueño aparece, tengo el contacto, la placa SP82028, que está en Acapulco. Allá la encontraron, por allá la perdieron. Si el propietario de esta placa SP82028 anduvo por Acapulco, pues allá tienen su placa. Si nos contacta al 2222-382990, ya le pasamos los datos de la persona. Me envían aquí este reporte sobre otra perrita que encontraron en la calle, es lo que nos están indicando. Y vamos a escuchar lo que nos dice a través de el WhatsApp de la Poderosa Red. Recuerde que usted puede mandar mensajes de audio como lo hizo esta persona.
3: ¿Qué tal? Gracias al equipo de Cinco Radio. Buenos días. Pues, quería me orientaran o saber qué hacer al respecto. Hoy por la mañana, en la 25 Poniente y Boulevard Atlixco, en Autosom, una persona atropelló a esta perrita. Como siempre, el clásico, agarró y se fue. Pasó mi hijo, que iba al trabajo, y me pidió que la levantara y que la lleváramos a un veterinario. Y pues desafortunadamente está con luxación de cadera y una laceración de la otra pata, que está sumamente grave. Afortunadamente no hay nada interno, pero está internada ahorita en este momento. Entonces, la perra se ve, no está maltratada, no está mal cuidada, se ve que salió de alguna casa, y que pudiéramos difundir esta foto, a ver si alguien la reconoce y pues se siente el corazón para subsanar los gastos. Gracias por su atención. Buenas tardes.
0: Pues ahí tenemos la imagen de esta perrita. Lo más probable es que tenga dueño, que la anden buscando, y desafortunadamente fue atropellada. Hubo gente buena que la levantó, que está internada, pero pues sí se requiere la presencia de los dueños, y obviamente para que también se tengan la orientación adecuada para seguir el trámite legal. Afortunadamente hay muchas cámaras, por todas partes hay cámaras. Ojalá y se pueda dar con el presunto responsable que atropelló en el autosón de la 25 y el Boulevard Atlixco a esta perrita, pues para que se haga responsable. En la mayoría de los casos, no queremos generalizar, pero en la mayoría de los casos hay quienes piensan que atropellar a un ser sintiente es una gracia, que es cualquier cosa y que no pasa nada. Afortunadamente, las leyes han cambiado y ahora tendrán que enfrentar un proceso legal ante la Fiscalía Especializada en la Atención de Delitos contra Animales. Entonces, por un lado, hay que encontrar a los dueños para que pues vean y pueda seguir la atención hacia su mascota. Y por el otro, que se haga el procedimiento legal para dar con los responsables y asuman la responsabilidad que la ley les obliga en estos casos. Y pues no se vayan como cobardes. ¿Qué es lo que pasa con quienes atropellan a los seres sintientes? Así que esperemos que aparezcan los dueños, aparezca la familia de esta perrita y aparezca también el responsable, y si no, que tenga el valor de ir y de enfrentar las cosas y de decir, pues sí, yo fui quien la atropelló, tuve un error, no me di cuenta, se me atravesó, se metió la perrita abajo de mi coche y no la vi. Pero aquí estoy para asumir la responsabilidad. Digo, sería lo más justo, pero bueno, así están las cosas. Y todo esto lo sabemos porque a la red nada se le va. A la red nada se le escapa. La red está en todas partes porque usted es la red.
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0: Son ya las 5:57. Vamos al radar de las 6 de la tarde y regresamos. Regresamos con más información aquí a la multiplataforma Red Ciudadana. Estaremos de 6 hasta que empiece la transmisión del partido. De ahí nos enlazamos al Estadio Cuauhtémoc y de 7 a 8 de la noche estaremos solo por la HR 1090 AM.
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2: Trabajadores del Seguro Social cierran el Boulevard 5 de Mayo y la 9 Oriente frente a la Clínica 2 del Seguro Social. Son ya las 6 de la tarde y estas son las noticias más importantes al momento. La poderosa red a través del 2222-382990 reporta cierres viales en el Boulevard 5 de Mayo, frente a la Clínica 2 del Seguro Social, Boulevard 5 de Mayo y 9 Oriente. Son trabajadores que previamente tomaron y cerraron las instalaciones del Sindicato del Seguro Social, colocaron una bandera de huelga, piden que se atiendan sus demandas. En el caso del cierre, hay que tomar vías alternas y considerar tiempos adicionales de traslado. Se está informando también que los trabajadores del Seguro Social están planteando tomar las delegaciones del país si es que no se convoca a un Congreso Nacional para exigir un incremento salarial digno. Están pidiendo un incremento salarial del 10%. En Puebla, la sección 1 del Sindicato Nacional de Trabajadores del Seguro Social informó que está preparada para sumarse a este movimiento. En más información, Coparmex Tlaxcala buscará acuerdos con sindicatos y autoridades laborales para garantizar empleos y evitar cierres de empresas ante la implementación de la reforma que reduce la jornada laboral. También en Tlaxcala, la cancelación del Polo de Desarrollo de Economía Circular en Atlangatepec dejó sin alternativa un proyecto para atender el cierre próximo de 4 rellenos sanitarios, señaló Pedro Aquino Alvarado, secretario de Medio Ambiente en el estado de Tlaxcala. La red